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0: Como suena de bueno de la Sonora Dinamita en Tropicana, la más bacana.
1: ¡Tropicana!
0: ¿Y en cómo atardeció, Pereira?
1: ¿Cómo atardeció de Tropicana?
0: ¡Tropicana! Venga, ¿saben qué? Me encantaría recibir ya mismo un par de mensajes de oyentes nuevos. Si hay oyentes nuevos, creo que sí hay oyentes nuevos. Y fieles oyentes que me digan, Santi, yo escucho Tropicana. Santi, yo escucho Tropicana. A ver, par de mensajes que me lleguen ya mismo mientras que yo le doy a usted esta noticia supremamente importante que ocurrió aquí en el sector de Pereira, porque más de 200 comparendos y 91 vehículos inmovilizados dejan nuevos operativos de tránsito en Pereira. Esto ocurrió el fin de semana, 245 comparendos y 91 vehículos inmovilizados. ¿Por qué los inmovilizan? Por falta de SOAT y técnico mecánica, las tienen vencidas, no la han sacado, conductores sin licencia, invasión del carril exclusivo del megabús, conducción temeraria y mal uso del casco de protección en los señores o señoritas que van en las motocicletas. Ah, este fin de semana más de 200 comparendos, 245 exactamente y 91 vehículos inmovilizados. Hágame el bendito favor. Tiene que ponerse bien el casco. Recuerde que después de las 6 de la tarde hasta las 6 de la mañana tiene que usar el chaleco o una prenda reflectiva para aumentar la seguridad vial. Eso se llama seguridad pasiva, para que lo tenga supremamente presente. Por acá, Andrés Usma dice, siempre en sintonía con la mejor Tropicana, la más bacana. Por acá, nuevos oyentes que van llegando. Jenny dice, buenas noches. ¿Qué más, Jenny? ¿Cómo vas? ¿Cómo atardeciste, mija? Luis Gonzaga en Aog.

Gaviria dice, Santi, yo escucho Tropicana. Santi, yo escucho Tropicana. David García también me dice, Santi, yo escucho Tropicana. Un abracito y para todos los que van llegando a la sintonía. Nuevos oyentes, recuerden el WhatsApp de Tropicana, 316. Apúntelo para que me escriba en cualquier momento si de pronto necesita algo, está vendiendo, está comprando, tiene una PQR, lo que usted quiera. 316-213-1007. 316-213-1007. Y esta canción es la favorita de todos los ex que quedaron con ganas de repitis. Póngale cuidado al señorazo.

0: de Guayanacán, orquesta, canción por allá de los 90. Sí, sí, sí, esta es de 1990. Sonando a todo volumen en la emisora más bacana,
1: Tropicana.
0: Epa, usted que ya llegó a la casa, usted que ya llegó al camellito, espero que me le vaya supremamente bien y que siga gozando a todo volumen con Tropicana. Jorge,

vallenato de Embrujo Vallenato, historia gris en Tropicana, la más bacana. Y escúchame lo que viene por acá del señor Wilfrido Vargas. Mientras que le cuento y le recuerdo que mañana hay día sin carro y sin moto en Armenia. Mañana día sin carro y sin moto en Armenia, en toda la ciudad. Por si usted de pronto tenía planeado ir a Armenia. Día sin carro y sin moto mañana desde las 7 de la mañana hasta las 7 de la noche.

0: Los Chiches del Vallenato se llama Y Quédate en Tropicana, la más bacana, cuando son las 7 de la noche ya con 45 minutos. 7 de la noche, 45 minutos. Hace pocos minutos aquí en la avenida Circunvalara y por toda la principal se presentó caída de árbol y cayó ahí en un carro. Caída de árbol impactando un carro, vehículo que iba pasando pues por este sector, para que lo tengan presente. Caída de árbol a esta hora en la Circunvalar. Después de ese aguacerito quedó delicado y se cayó, y ahí lamentablemente le cayó a un vehículo. A ver, por acá más saluditos. Saludito para Jenny, para César Augusto Ramírez. Dice Santi, yo soy nuevo oyente, papi, la buena. Gracias por estar ahí siempre presente. Luis Gonzaga, también por ahí pendiente. David García, para toda la gente que ya llegó a la casa. Oiga, les recuerdo que tenemos redes sociales para que vayan y nos persigan ya mismo en YouTube, en TikTok, en Instagram y en Facebook. Tropicana Pereira, Tropicana Pereira. Ahí se hacen en vivos para que usted vaya, chismosee en cómo amaneció Pereira, también para que esté supremamente presente. Si de pronto se perdió las noticias de hoy de cómo amaneció Pereira o quiere volver a chismosear qué fue lo que ocurrió, vaya de una vez a YouTube, Tropicana Pereira. Vaya, nos sigue y nos persigue ya mismito. A ver, por acá más saluditos, los que pueda saludar en este último minutico. A ver, por acá videito que nos van enviando nuevos oyentes. A ver qué dice por acá, qué dice.
1: Santi, ¿bien o qué? Por acá, vea, reportándome.
0: Vea, este muchacho ahí reportándose, parcero, está aquí en la mula. ¿Cómo te llamas, mi negro? Ah, cuente pues, un abrazo gigante y para todos los muleros que van ahí pendientes, sintonizados con Tropicana, la más bacana. Papi, ¿por dónde va pasando? No me ubiqué ahí en el videito. Si me dice, hágale de una, lo vamos saludando, parcero. Saludo para todos mis amigos amarillitos, para todos los amigos enfermeros, para el personal de la salud que siempre están ahí pendientes, sintonizados con Tropicana, para los vigilantes que están ahí siempre en los diferentes barrios, un abrazo gigante, y los que están ahí en los edificios, que están en todas partes, gracias por siempre estar ahí. Uy, no le he devuelto la llamada al intendente Velas, que ya lo llamo, papá, ya lo llamo. En Tropicana, la más bacana, como siempre les digo, luchen por favor, por una vida bonita. Un abrazo, chao. 7:47. Ah, bajando de Álamos está el parcero. Un abrazo gigante, mi negro. Gracias por estar ahí siempre pendiente y sintonizado con la mejor, con la más bacana. Saludo ahí para Uber. Bajando ahí los Álamos, en el carro, escuchando la mejor, la más bacana.

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1: 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En Tropicana son las 7:58 p.m.
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0: Bienvenidos, buenas noches a todos los que están conectados con Tropicana, más bacana, bacanísima, a que no me duermo de Tropicana edición de lunes. Bienvenidos a este show para arrancar semana. No los vamos a dejar dormir, los vamos a acompañar durante toda la noche para disfrutar junto a ustedes de lo que tenemos preparado el día de hoy. Vamos a tener muchos soldados caídos, vamos a tener muchas historias de lo que está pasando, vamos a estar hablando también del fin de semana de las mamitas que pasó este fin de semana pasado y donde mucha gente muy seguramente le celebró a cada una de sus mamitas, de sus mamacitas, el fin de semana de la madre. Mi nombre es Freddy, de producer, aquí está la combi completa, este trío de locos que viene a acompañarlos, a saludarles, a decirles buenas noches, bienvenidos, y aquí estamos. Así que bienvenido también el caballito que está por acá, así que estamos conectados, mi querido caballo. Feliz lunes, ¿cómo me le fue este fin de semana? Y bienvenido, que no me duermo.
1: Hey, viejo Fred, para ti, para toda mi gente bacana de Colombia, un abrazo bien grande, como siempre. Aquí estamos con las baterías súper recargadas, estamos súper contentos, felices, alegres. Y no, un fin de semana increíble, celebramos a las mamitas, y no solamente este fin de semana, sino todo este mes vamos a seguir celebrando a la mami. De verdad que sí, porque mami, no hay otra y se merecen absolutamente todo. Y también, viejo Fred, ya lo decías, que vamos a tener soldados caídos. Y yo le voy a hacer una pregunta, eso va a ser ahorita, porque hay algo que me está carcomiendo la cabeza, me está carcomiendo el alma, y yo sí quiero que Colombia la responda, porque
0: ay,
1: son ustedes,
0: santo Dios, ¿qué
1: los,
0: será?
1: Que nos van, los que nos van a decir.
0: Es verdad. Oiga, usted tiene un eco el día de hoy, lo escucho como en eco.
1: Sí, imagínate, sí, que sí, viejo Freddy, se me había metido un espíritu chocarrero, un espíritu chocón, un espíritu raro ahí, pero ya le dije, fuera espíritu, ya esta vaina se calmó.
0: Ah, bueno, menos mal, así que bienvenido, 8 de la noche, 7 minutos a toda Tropicana, desde el sur hasta el norte, oriente, occidente, todo el mundo que está conectado con A Que No Me Duermo, le damos la bienvenida. Esperamos de verdad les haya ido muy bien. Ahorita les voy a estar contando historias que pasaron en este fin de semana de las mamitas que vi por ahí, que todavía no entiendo, y muy seguramente aquí con el caballito y con Karina los vamos a sacar de la duda. Mi querida Karina Uribe también está por acá. Mi Cari, bienvenida, que no me duermo.
2: Buenas, buenas, mis amores. También le celebraron porque son tremendos, no
0: sí,
2: sé.
0: Somos una papacitos, madre. Somos una
2: papacitos,
0: madre.
2: Pero con aire y con aura de madres.
0: Sí,
2: ¿no?
0: lo somos.
2: Ah, eso sí, ¿qué
0: es
2: más?
0: Verdad.
2: ¿Cómo están? A ver, yo los miro.
0: ¡Epa!
2: Oigan, pero iniciaron ustedes la semana, pues no sé, o sea, como con otro tocosito, como con otra vaina, como que... O sea, ayer tocaba, ¿cierto? Y hoy tocó bañito.
0: Hoy toca baño, sí, hoy toca baño. Cada 10 días, hoy es 11, antes me pasé un día. Pero... pero tocaba, hombre, para iniciar la semana, sí. ¿Cómo me le fue,
1: Cari? Las feromonas.
0: Sí, ¿cómo me le fue, Cari, en su fin de semana de mamita?
2: Mor, estuve trabajando.
0: Bien.
2: Trabajando, sí, gracias a Dios. Y ya saqué un espacio ayer en la tarde para compartir con mi mami y con mi familia también.
0: Ay, qué bonito. ¿Qué le regaló a su mamita?
2: Un espacio. Le regalé.
0: Un espacio.
2: Le jardín. le regalé jardín. Le encantan las matas.
1: ¿Y tu mamá qué
2: matas
1: va a hacer con unas matas, óyeme?
2: Mi amor, le fascina, ella se muere por las matas, le regaló.
1: No, hombre, no, tenías que regalarle plata, billete, la mamá de uno le gusta el billete.
2: No, porque ella cumplió años hace 15 días, entonces también se le dio su tremendo regalo, y ya para de madres, ella quería otra cosita diferente.
1: Bueno, suegrita, le mando un beso, ya, un abrazo. Yo,
2: llevé...
1: qué bueno que la hayan consentido, mi suegra hermosa. Usted sabe que
2: es
1: Karina
2: que
1: está
2: suegra
1: en muy buenos,
2: ¿ah?,
1: brazos.
2: Oíste.
0: Eso está bien, ¿usted le mandó algo a la suegra, caballito, no?
2: Espere, le llevé un postre. Ay, no.
0: ¿Un postre?
2: Ese postre me decía, Karina, ¿estás bien?
0: Oiga, entonces le llevó maticas.
2: Matera. Sí, maticas.
0: La madre toda, la mamá de Karina. ¡Ay, qué sorpresa,
1: mamá! Yo les hago una pregunta, ¿por qué las mujeres después de una edad comienzan a robarse las matas?
2: Vea, le digo algo, yo estoy feliz porque en mi casa...

0: Floreció una orquídea, ¿puede creer?
1: Eso es bonito. Todavía no tengo 30 años. Eso es complicado. Eso no es tan fácil.
0: Disque de zapatico. Ay, no.
2: Karina, ¿qué es una orquídea?
0: Ah, no, qué pereza con usted. Pues, ay, no. ¿Cómo que una orquídea?
2: Bueno, yo solamente bueno, aquí conozco una vaina que se llama los girasoles.
1: Exacto. Si uno preguntara qué es una orquídea, ¿qué le dicen a uno?
0: Amor, una orquídea es una de las flores más representativas. No, es una flor insignia de Colombia. Que viene de diferentes colores, de diferentes formas, es hermosa, divina, o sea, cosa loca.
1: O sea, como tú, eres una orquídea, Cari.
0: Ay, sí, amor, yo soy una orquídea.
2: Sí, porque, porque a veces Karina viene de diferentes colores, entonces por eso es una orquídea.
1: Y porque sale bien cara.
2: Es correcto, una orquídea. Total.
1: Claro, claro.
0: Depende,
1: claro.
0: Mi amor, pero sí, casi siempre carita.
1: Claro, porque es difícil para que florezca. Claro, claro, claro, claro, claro, claro.
2: Y hay que echarle bastante agüita, claro.
0: Obvio, claro, obvio, claro, obvio.
1: Porque no se sienta cualquier matera. Claro.
0: No se pega de cualquier palito,
2: amor.
0: Es
2: correcto.
1: Claro,
2: la orquídea. Y hay que enterrarla bien fuerte.
1: Claro,
2: eso, en la tierra.
1: Claro.
2: En la tierra, pero la tierra tiene que ser fértil.
0: Claro, fina, fina. Claro. Si no es tierra fina, mi amor, eso no pega. No
1: tiene
0: pega.
1: Que ser bien profundo para que florezca. Claro.
2: Claro.
0: No.
2: Estamos aprendiendo.
0: No tan profundo, no tan profundo.
1: Pero bueno. Bueno, entonces usted le dio sus maticas a su mamita, ¿no, Cari?
0: Y le llevé de verdad un postre de tiramisú delicioso. O sea, rico, rico, rico. Y preparamos tamales.
1: Tamales, vea.
2: ¿Tamal o
1: pues,
2: está bien?
0: Está bien.
1: Tamal o está bien.
2: Ok. Óyeme, Karina, ¿y quién hizo los tamales?
0: Mi amor, entre todos.
1: ¿La mamá?
0: No. No.
2: Mi
0: mamá.
1: A cocinar el día de la
0: mi mamá. Mamá, mi mamita y mi hermana, como eran las homenajeadas, sí, quedaban aparte.
2: Ok. ¿Y qué le regalaste a tu hermana?
0: ¿Cómo?
2: ¿Qué le regalaste a tu hermana?
0: Una colonia y unas, como, ¿cómo se dice? Como collarcitos.
2: Ven acá, y si yo te regalo algo a ti por el día de la mamacita, ¿tú me lo aceptas?
0: Mi amor, claro, mándeme.
2: Un beso con sabor a patilla, mamacita. Ay, deliciosa.
0: No, mi amor,
1: caballo,
0: un beso se le pasa a uno en los segundos.
1: ¿Le van a seguir sacando plata?
2: Bueno, ya.
1: Hágame el favor.
2: Sí, ya.
1: Estamos en un proceso.
2: Y yo donde plata no tengo, o sea, yo no tengo plata.
1: Estamos incorporando
0: plata
1: a este lado.
0: Plata, no.
1: No, como para que vaya y le siga metiendo plata a Karina. Usted, toda la que le sacó aquí en Bogotá. Ahí.
2: Mira, bueno, y con respecto a eso, bueno, yo les iba a hacer una pregunta.
1: ¿Qué pasó?
2: Hoy en día, las mujeres... Ajá. ¿Buscan un hombre para salir adelante y hacer una familia o para que le paguen las cuentas?
1: Para que les paguen las cuentas.
0: No,
1: para, que les,
0: para hacer yo, una pa, familia.
2: Yo creo que para que nosotros les paguemos las cuentas a ustedes y los caprichos.
0: No, hay que construir una familia.
1: Habló la que anda sola.
2: Esa es la pregunta que yo les quería hacer, viejo Freddy, porque imagínate que en estos días estaba yo con
0: ¿qué?
2: Con unos
0: ¿en estos
2: amigos,
0: días que le dijeron?
2: No, estábamos reunidos, estábamos tirando cháchara.
0: ¿Estaba en parche de chácharas?
1: ¿En parche de amigos o qué?
2: Sí. Un brother ahí y nos comenzó a contar. Hey, imagínate que yo llevo dos salidas con esta muchacha. La primera fue a comer a un restaurante.
1: Muchachos, ¿les puedo pedir un fa?
2: ¿Qué?
1: Ustedes me regalan la invitación en TikTok de una vez, por favor, que estamos
0: claro,
1: haciendo pruebas.
2: Ay,
1: gracias.
2: Ahí fue.
1: Ustedes son los número uno, como siempre. Qué pena, era un break ahí en la historia.
2: Bueno, entonces resulta, en resumidas, me dijo, hey, brother, y antes de ayer fue la segunda. ¿Dónde la llevé? A un restaurante donde venden unas carnes súper costosas. ¿Y adivina lo que me dijo? O sea, cuando yo le comencé a
1: espere,
2: decir...
1: Espere, caballo. ¿A quién invitó una carne súper costosa?
2: No, el pelado, el amigo.
1: Ah, ok, porque no me voy a decir una carne súper rica. O una carne que valía, uy, eso me, mejor dicho.
0: ¿Qué carne?
2: Costosa.
1: Uno cuando lo ve caro la carne, uno dice, no, una carne muy rica, una carne muy fina. Como para que no le duela tanto el bolsillo.
2: Epa. Entonces resulta,
0: no, pues,
2: Fred, adivina.
1: ¿Qué pasó?
2: El man comenzó a decirle, mira, tú a mí me encantas, me pareces excepcional, yo estoy buscando una persona así, asado. Yo creo que contigo pueden las cosas funcionar. El man bastante romántico. Es más, hasta me dijo que había contratado un violinista ahí para que le tocara unas cancioncitas. Resulta que la muchacha, o sea, sin ningún tipo de pena y de escrúpulo, le ha dicho, tú a mí también me pareces... una persona increíble, me parece una persona con la que puedo conectar y con la que he conectado, pero hay algo que es innegociable. Y es que en este momento de mi vida, ni tú estás para perder tiempo, ni yo estoy para perder tiempo. Pero si tú a mí en lo económico no me ayudas, o de pronto estás pensando que vamos a ser noviecitos de agarrar de mano, nos vemos un fin de semana y nos vemos una semana, dos días, tres días, yo no soy esa persona. ¿Cómo te parece, muchacho? Lo primero que le dijo, en lo económico, si me vas a ayudar, vamos para esa, si no, de malas. El muchacho puyó el burro y se abrió.
1: Es que así debe ser, uno poner las reglas del partido desde el comienzo. Mi querida
0: amiga,
1: amiga, si usted me
0: mi
1: viene...
0: amor, que exija lo que quiere.
1: Si usted me quiere ayudar, si usted... No, si usted me quiere, sí, no, me vamos 50 y 50, por eso vamos 50 y 50.
2: Ya. O sea, Freddy, y me parece muy descarado. O sea, de pronto en otro momento, de pronto en otro tipo de conversaciones, pero o sea, ahí de buenas a primeras, decirle al man, listo, me parece bacano, me parece chévere, pero en este momento no estoy ni para esto ni para lo otro, estoy es para que me ayuden económicamente. O sea, sí, se sabe que sí, pero tirárselo de frentolín así no me parece.
0: Normal, directa, prefiero dejar todo claro.
2: No, va, Karina,
1: lo que pasa es que, ¿verdad? Lo que pasa es que uno tiene que ver eso iniciando la relación, es decir... Hay ciertos detalles que las mujeres mandan, o sea, o dan a conocer ante el hombre, en donde uno dice, uy, aquí va a ser una gastadera plata la hijo de madre. ¿Cuáles detalles? Como para que ustedes lo sepan. El lado donde se van a ir a comer. La hora o el fin de semana que se van a ir a comer. Es decir, si siempre se van por un restaurante caro los fines de semana, amigo, ahí no es. Ahí le van a sacar a usted la plata. Segundo,
0: sí,
1: mire usted cada cuánto viaja ella. Mire usted cada cuánto viaja ella. Si ella es de las que la pasa cada 15, 20 días viajando, amigo, ahí no es.
2: Papi, subiendo foticos, mostrando, no, mostrando no la bendición, pero no,
0: no pero
2: es santo.
0: ¿Cómo que no es? Por no viajes es. Y mi amor. No. Yo sí le puedo viajar cada 8 días si quiero.
1: Claro,
0: ¿cómo
1: ¿y quién
0: así?
1: Se le agu- ¿qué novio se le aguanta a usted ese trote?
0: Pues que viajemos juntos y no y, vamos a viajar y, a partes costosas todos los días.
1: Claro.
0: Podemos viajar a un pueblito, podemos salir a no sé algo diferente.
1: Eso es plata. ¿Usted está para viajar a un pueblito cada 8 días, caballo?
2: No, no,
1: no, no,
0: cada
2: 8 días,
0: pero sí cada 15.
2: Mira, por barato, sí. Como dice Karina, por barato son 100,000, 150
1: claro,
2: dólares que tú tienes
1: claro,
2: que sacar.
1: Pero para transportes, nomás hay 100,000 pesos.
2: Es correcto.
1: Uy, no,
2: es correcto.
1: Y la hospedaje, la comidita, el postrecito, la cabalgadita, las moticos, la, todo eso donde me lo deja. Por eso
2: a menos
1: uno
2: de que
1: importa.
2: Uno, a menos de que uno sea un Bill Gates.
0: Claro. El que quiere marrones sea... aguanta tirones, mi amor.
1: Por eso yo le digo, esos son detalles y son cambio de luces que le hace uno a la mujer para uno saber en qué está montado. Entonces es mejor que cuando usted invite a alguien, sepa el estilo de vida de esa persona, porque si son estilos de vida diferentes no va a pasar nada.
0: Prefiero, por ejemplo, gastar en viajes no muy costosos varias veces a que gastar de pronto... en restaurantes costosos todos los días o cada 8 días. Con
2: pero
0: lo que me voy para un restaurante
2: también,
0: costoso, me voy a pasear.
2: Cariño, pero es que las mujeres también a veces te exigen. He tenido amigas que me cuentan, mira, yo le exijo al man que me lleve a un restaurante porque no siempre vamos a estar en su casa, no siempre vamos a estar en lado, y ellas lo exigen. Entonces,
0: para
2: también,
0: las que
2: o sea,
0: exigen
2: tampoco,
0: sí me da
2: tampoco.
0: Rabia, no. O sea, es bueno decir que me gusta, que no me gusta, hasta qué punto. De no quedarse todos los días en un solo punto. Pero también de decirle a usted que si no me saca a tal lado, entonces ¿qué? No, mi amor, ahí sí no.
2: Karina Uribe, mírame la cara, mírame los ojos. Yo sí te quiero que tú me respondas esta pregunta. Hoy,
0: dime.
2: Las mujeres buscan con quién formar una familia o quien les pague las benditas cuentas y las saque cada fin de semana a comer en restaurantes costosos. Porque ahora, bueno, ya por lo menos Freddy se tiró en plancha y Freddy dijo 50 y 50, no más.
1: Claro, obvio.
0: No, yo 50-50 no.
1: Sí ve, sí ve. Usted tiene que saber en qué está montado en la vida, porque si no, ahí no es.
2: No. Y eso me dejó pensando y yo dije, brother, a mí me parece que la hembra es hipote muelera, ábrete de ahí. Oh, papi, ya yo me abrí hace rato. O así, porque yo creo que, compañero, que el poquito plata que tú tienes ahí en la cuenta, ahorradita te la van a sacar. Así que, compañerito, ahí no es. El man me dijo, no, así es verdad, así es verdad. Y lastimosamente, la pelada me gusta porque la pelada es un boyazo, pero entre otras cosas también ellos conectaron. O sea, ellos conectaron, hablaban bien, la pasaban chévere. En la primera salida salieron a tomarse algo y conectaron. La pelada también es parchada. Lo único
0: por ejemplo,
2: es que le vio la cara de...
0: Por ejemplo, a mí me gusta a veces es quedarme en la casa y no salir a comer en la calle. O a veces comer en la calle y no comer cosas costosas. O sea, nada más rico que usted comerse un perrito.
2: Un caballito.
0: No, un
1: pero si a usted su novio le dice, Karina... Le dice, no, mi amor, yo desde este momento estoy ahorrando para comprarme una moto y entonces 2 meses voy a estar sin salir. ¿Usted qué le dice al man?
0: yo le ayudo esos 2 meses para que salgamos.
1: ¡Ay, sí! ¡Ay, sí! No, no, no, ya venimos, ya venimos.
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0: Ahí estamos, ¿será que no me duermo? 8 de la noche, 24 minutos, 8:24 con esto. Es que nos tocó poner canción con lo que dijo Karina, porque nos dejó impresionados. Al caballo de a mí nos dejó impresionados.
1: No,
0: Karina, diga la verdad.
1: Matan la presa y se asustan con el cuero.
0: Diga la verdad, usted no le aguanta a un man que en 2 meses no le gaste. No,
1: mi amor,
0: no.
1: Si yo sé que es por cumplir el sueño de tener su moto, de tener su carro, y necesita esforzarse 2 meses, yo pago esos 2 meses.
2: Karina, pero si todavía no has pagado el comparendo, ahora vas a pagar lo que le resta al pelado de la
1: ya
2: moto.
1: Ya lo pagué.
0: Ya lo pagó.
1: Ya lo pagué.
2: Mira, a mí me gustan esas mujeres así. Mira, nosotros los hombres sabemos que tenemos que es meternos la mano al drill y tenemos que gastar. Nosotros somos unos caballeros. Ey, pero ¿sabes qué? Lo bacano es que la mujer aguarde, que no sea tan diciente, que no se le abran los ojos, las agallas, que cojan la suerte. Nosotros caballo, eso lo sabemos, que tenemos que darle el jeansito, el brasier, el cuquito, esta vaina, lo otro.
0: Caballo, ¿no? Dice por acá, es que eso fue un carichiste.
2: Sí.
1: No, me
2: eso
1: joda.
2: Fue un carichiste.
1: No.
0: No, pero es que hablemos a calzón quitado. Es como si a mí una vieja viene ahorita y me dice, oiga, Freddy, venga, seamos novios y nos vamos ahorita para Santa Marta. No, mi amor, una, no tengo plata ni tiempo. Ya,
1: mi amor,
0: una vez.
1: Y también para tomar esas decisiones de arrancar de una para Santa Marta, es que ella lleve con usted mínimo 2 meses.
0: No.
1: No me va a salir que lo
2: no, Karina, yo me llevo una pelada a Santa Marta mínimo un año.
0: Pero por lo menos. Yo puedo meterle un viaje por lo menos más de 6 meses y que me presente con los papás.
2: Ojo. Y otra cosa, yo aquí
1: tacaña,
2: me puedo dar.
1: Es que pereza la gente.
0: Sí, ve. Ahí tienes que estar.
2: Mira,
0: ¿sí?
2: Karina,
0: ¿sí?
2: Y, no, y yo acá me puedo dar ese lujo, llevar. Y eso es un lujo que yo me doy. De pronto y que a Santa Marta, Cartagena, porque estoy aquí máximo a 2 horitas. ¿Ok? Y tengo gente allá que uno conoce, no sé qué.
0: Caballo.
2: Pero que yo me vaya y que sacar.
1: Es
2: que no sé qué, no, señor.
0: ¿Dónde me anoto para que me ayude con la moto?
2: Ey, Karina Barro. ¿Viste? Karina, cuando se enamora, ella es de corazón alegre.
1: Invito a viaje también. Me voy a pasear y le pago.
0: Claro, usted hace eso, pero con su novio de que lleva más de 6 meses, el opuesto. A un man que esté conociendo el primer mes no le va a hacer
1: eso. No, a un man así no, olvídate. Conquísteme al menos los primeros meses, ¿cómo así?
0: ¿Conquísteme es qué? ¿Métame plata?
1: No, métame plata no, no señor, es que no,
0: porque,
1: no siempre conquistar.
0: ¿Cómo? ¿Y usted
1: no
0: uno
1: siempre
0: cómo
1: conquistar es meter plata,
0: la conquista
1: no.
0: Lleva dinero, claro.
1: No siempre conquistar es meter plata.
0: ¿Cómo la conquistan? Diga, a ver, vamos
1: no,
0: a ponerlo a Karina Uribe, modo Karina Uribe.
1: No,
0: ¿cómo
1: que,
0: la
1: que digan de pronto
0: Karina,
1: un día te voy a mandar esto.
0: ¿Sí de
1: no
0: plata?
1: Sé,
0: ¿sí
2: de
0: plata?
2: Le voy a mandar
1: te recojo,
2: esto. Y eso
1: te recojo.
2: Amor mío, mira, por eso
1: no.
2: Es lo que yo pregunté. ¿Por qué? Bueno, hoy en día, las mujeres buscan a alguien para construir familia, para camellar codo a codo, hombro a hombro, o buscan un cajero automático, buscan a alguien que
0: las
2: ayude
0: mujeres,
2: a pagar las cuentas.
0: Yo se lo digo, caballero, las mujeres hoy en día buscan un cajero automático.
1: No todas,
0: sí,
1: no todas.
0: No, yo lo digo,
1: no todas.
0: Sí. Y para uno tener una buena relación con una mujer se necesita plata. Y usted necesita meterle plata a eso, así como está diciendo Karina, que me conquiste, que me saque
2: Karina
0: el fin de semana al restaurante rico, que me lleve a otro.
2: Cuesta.
0: Claro,
2: es que hey, Freddy,
1: pero
2: allá,
1: no
2: allá,
1: todas,
2: allá
1: que
2: en
1: muchas sí, pero no todas.
2: Mira, allá en Medellín, en Antioquia, que hay bastante río, que esto, que lo otro. Karina, vamos este fin de semana para río, está bien. Vamos al otro
1: me
2: fin
1: encanta
2: de semana para río, está bien. Tercera salida para río, ajá, y entonces que me van a salir escamas dando río.
1: Yo me disfruto si es en cada lado un río.
0: Vea,
1: diferente.
0: Que uno le diga a la novia que recién está conociendo, oiga, mi amor, ¿qué va a hacer hoy? No, mi vida, venga de para acá y vamos a pegar la laminita al mundial a ver si nos sale Cristiano. Se lo juro que la mujer no va para esa. No
1: yo
0: va.
1: Voy,
0: sí, no
1: yo
0: va.
1: Voy para
0: no,
1: esa. Yo voy.
0: No, no va para esa, cariño.
1: Yo
0: no
1: voy
0: va
1: para esa. Mi amor, a mí ese tipo de cosas también
0: bueno,
1: me gustan.
0: Listo, vamos.
1: El problema es que ustedes tienen que saber escoger la mujer. No tienen que escoger así un segundo. Ay, que aquí, que esta, que la otra.
0: Por
1: no,
0: eso
1: mi amor,
0: yo
1: una,
0: le decía.
1: Escoja igual. Escoja un man que sea polifacético y una mujer que sea polifacética. Que en cualquier contexto se amañe. Que en cualquier
0: póngale
1: lugar
0: cuidado,
1: se amañe.
0: Karina,
1: que comiendo
0: usted
1: diferentes cosas se amañe.
0: Y habla mira con un man. Y el man en la primera cita salen al restaurante que usted quiera. Bueno, el man se hizo zorrito y bueno, la va a conquistar.
1: ¿Cómo que
0: y
1: se
0: llega
1: hizo
0: el man
1: zorrito?
0: Y llega el man en el restaurante.
1: ¿Cómo que
0: le dice,
1: se hizo zorrito?
0: Póngale cuidado. Llega el man en el restaurante y le dice, vea, Karina, lo que pasa es que yo en este momento no tengo trabajo ni tengo nada. Se lo pongo así. Yo tengo un amor muy grande por usted. Usted me encanta. Yo soy fiel. Mejor dicho, para donde quiera la llevo, la traigo, pero yo no tengo plata. ¿Usted qué le dice al man?
1: ¡Qué maravilla!
2: ¡Oh, segundo carillita de la noche! ¡Pon música! ¡Qué
0: bárbaro!
2: Óyeme, otra
1: porque
2: otra
1: tienen
2: cosa.
1: Que ver negativo todo.
0: Claro, mira, sé lo primero que le dice al mané, chao, chao.
2: Mira, otra cosa que también les iba a decir es lo siguiente. Muy seguramente van a estar algunos que tienen su billete, que tienen sus empresas y tal, deben estar diciendo, ese, lo que pasa es que andar con un montado es una vaina jodida. Y no es eso. Usted, gracias a Dios, tiene su platica. Usted, gracias a Dios, tiene su flujo de caja y todos los días le estén entrando millones y usted verá qué hace con su plata y que mi Dios me la bendiga. La cuestión es que casi que el 70-80% de las personas aquí en Colombia no tenemos esa facilidad de cada fin de semana costear una salida a un río, a una playa, a un restaurante, a comprarle un gin, a comprarle cualquier cosita a la muchacha. Entonces, hoy en día, así como le pasó al amigo mío, yo sé que a muchos les ha pasado también eso. Que de pronto la muchacha van, salen, listo, está bien, tú me estás pretendiendo, tú quieres ser algo mío, pero lo frenan en seco a uno porque yo necesito quien me ayude económicamente. Yo y con un noviecito de dando besitos, andar por ahí agarrado en un centro comercial, yo no voy para esa. Entonces, eso a mí, viejo Freddy, me parece barro. Porque vuelvo y te repito, nosotros los hombres sabemos que tenemos que meternos la mano al drill, pero brother, o sea,
0: hacerle frente. Yo le digo una cosa a los hombres que están escuchando ahorita en Tropicana. Ahorita, 8:31 en esta noche, vea, si usted no tiene trabajo, si usted no tiene una casa estable, si usted no tiene su apartamento, si usted está pasando dificultades económicas, no tenga pareja. Se lo digo así. Porque el amor es muy bonito y que con el amor los dos salimos adelante. Eso es pura carreta. Y se lo digo de toda la experiencia que yo he tenido en parejas, que si usted no tiene su vida organizada económicamente, un trabajo y demás, una mujer lo vuelve a usted un 8 y hasta lo hace tirar de un puente.
1: Mi amor,
0: ojo, pero se lo juro.
2: Bueno, ahí le voy a decir algo a Freddy, no, le disculpas, no. Karina Uribe.
1: Algo que tenemos nosotras es que organizamos los manes. Mira, y le ayudamos a cuidar también.
2: Pero no todas. Karina. Hay unas que te llevan al abismo, hay otras personas que contigo forjan una empresa, contigo salen a vender aguacate, salen a vender plátano o guineo, lo que sea.
0: Vea,
2: hay
0: a mí me dijo una vez una mujer.
2: Jalar.
0: Caballito, a mí me dijo una mujer. Mujer que se respete en la vida y que tenga, o sea, sus vainas claras, nunca va a venir a organizar la vida un hombre. Nunca. Nunca.
1: Pero es que no le va a organizar la vida, pero sí le va a ayudar para que no bote la plata, mira, no derroche, que sea más organizado.
0: Pero ¿cuál plata si no tiene trabajo ni tiene nada? Ey, yo estoy hablando de un hombre que no tenga nada en este momento.
1: De un vago.
0: No. Es que no. No. El no tener nada no significa que usted sea vago.
1: No. Una cosa es ser una persona que no tiene trabajo por X o Y motivo.
0: Exacto. Estoy buscando trabajo.
1: Que no quiere trabajar.
2: Mira, son dos cosas.
0: ¿Cuántos hombres yo conozco?
1: ¿Cuántos conoces tú?
0: Muchos, son una delicia.
2: Ey, cuidado.
0: Pero ¿cuántos hombres yo conozco que no les gusta trabajar, no les gusta ser empleado a nadie? Y andan de negocio en negocio y les va mal. Pero cuando les reviente uno, ¡ay, Dios mío! Y la mujer no está para esperar ese proceso. Así se lo digo.
2: Y es verdad. Mira,
1: es que depende.
2: Y esto
1: depende
2: es bíblico, mucho. Karina. Esto es bíblico, Karina y Freddy. La mujer sabia edifica su hogar y el hombre es la cabeza del hogar. Entonces resulta, lo segundo que les voy a decir es que en estos días también escuché un dicho, y el dicho es que el dicho, yo dije en su momento, joder, este dicho me parece tan raro, tan feo y no es algo cierto. Dicen que cuando el hambre llega, el amor se va por la ventana.
0: Totalmente de acuerdo.
2: Es ahí cuando la mujer es buena, dice, papi, ¿sabes qué? O mi amor, ¿sabes qué? De esta nos vamos a levantar, vamos a camellar, vamos a echar para adelante. Aquí tienes una mujer que te va a apoyar, va a ser tu bastón, tu sostén, y no se va. Es ahí donde la mujer dice,
0: caballito,
2: tengo los ovarios bien puestos.
0: Si usted me habla así, yo me caso. Yo le voy pidiendo anillo, caballo.
1: Escuchen notas de voz.
2: A ver, ¿qué?
3: Tropicana, la más bacana, bacanísima. Caballo, Freddy. Karina hermosa, muy buenas noches.
0: ¿Qué hubo, mi hermano?
3: Excelente inicio de semana.
0: ¿Qué más?
3: No, yo quiero opinar, pero es que la verdad, Karinita no me motiva. Esa mujer salió muy falsa, muy mentirosa. De verdad, si una mujer le ayuda a pegar láminas del panini, no. Ellas quieren es cine, quieren es parque, quieren ese helado, quieren... No,
0: es que
3: así
0: parque.
3: No pareciera, pero Karinita, las mujeres hoy en día son muy interesadas, las mujeres facturan y no tienen corazón.
1: Yo sí pegaría láminitas.
3: Sino bomba y dirección. Entonces, tienen una calculadora en la cabeza con contando chequeras. Entonces, no, Karinita. Mentirosa.
1: No todas.
0: José Ricardo dice por acá, Karina, yo quiero que me organice la vida.
2: Desorganiza. Tenía 15 minutos de hablar con Karina y vamos a ver qué me hizo pagar un taxi de 70
1: mil. Escuche, vea lo que dice por acá. Hola, Tropicana. Yo conocí un hombre sin nada. Trabajamos juntos y cuando económicamente estábamos bien, nos separamos. Ajá.
0: También puede pasar, también. Dice Jenny Marisol. Jenny Marisol dice por acá.
4: Lo que pasa es...
0: Pero, Karinita, Jenny Marisol dice, yo bien jodida y me busco otro más jodido, Total.
1: Oiga.
4: Es que Freddy anda con puras postizas. Nunca le van a aceptar una salida ahí al río. Todas las usa postizas, todas las vías con las que sale son postizas.
0: No, es que eso es así.
1: Esas les da miedo, juntarse de tierrita en el río.
0: Vea, a mí me dijo una vez una mujer, me dijo, nosotras las mujeres buscamos un hombre que esté...
1: ¿Así como hablan las mujeres?
0: Sí, así como hablan las mujeres, así normal.
2: Pero la embaucadora.
0: Y me dijo, nosotras las mujeres siempre buscamos un hombre que esté por encima de nuestro nivel socioeconómico. Siempre. Es decir, sí. Si a usted le gusta el matón de barrio, es porque tiene el estatus de matón de barrio y es porque en el barrio manda y se cree el mandamás y no sé.
2: Sí.
0: El bad boy que llaman ahí el niño malo. Pero las mujeres siempre buscan un hombre que esté por encima de lo que ellas están viviendo. O si no, chao. Y es verdad. Y nosotros de hombres sí nos enamoramos bonito.
2: Freddy, tú no sabes cuál es la gran diferencia también, Karina. Lo que pasa es que nosotros cuando no tenemos nada, siempre elegimos a la mujer del proceso, pero cuando la mujer es la que tiene, bueno, primero no tiene nada, pero cuando ya sube su estrato, que ya tiene para ella coger, inventar, y ella es la de la casa, comienzan, ¿sabe qué, mapito? Ya usted no lo necesito, ábrase de aquí que yo me voy con otro. Y se buscan otro, viejo Freddy.
1: Escuchemos, oyentes, sí. Ya saben qué opinan al 301-7422-989. Ven, Malumita, actualiza el número ahí, please.
2: No es Malumita, es Ronaldinho.
0: Es que ese es el de Bogotá. Ah.
2: Ey, saludo para Ronaldinho.
1: Ronald Capullo, a ver, yo le veo la cara.
2: Yo te puyo el alma.
0: Ronaldcito está ahí.
1: Por favor, ponerlo, yo lo veo.
0: Sí, ya le va a sacar plata a Karina, Ronald. No sé, que conoció a caballo y ya le sacó quién sabe cuántas gaseosas y taxis.
1: Ronald, pise pues el botoncito, yo lo veo.
0: Es que pise pues el botoncito.
2: Karina, yo me tengo que reír. ¿Qué tengo que hacer en esta situación tan incómoda que tú tienes?
0: Cierto, le está pidiendo.
1: Hágale, pues, déjame,
0: le está pidiendo
1: Ronald.
0: Otras cosas. Uy, eso sí es incómodo, caballo.
2: Ronald. No, demasiado, o sea. Ella sabe el sentimiento que yo tengo por ella.
5: Freddy, Karinita.
1: Caballito, silencio, por favor, gracias.
5: Pero es que a caballito siempre le llegan mujeres que lo quieran. O es que el hombre es muy cachón y es de cartera abierta.
1: Ay, de cartera abierta, mi amor. Se tiene la cartera abierta.
0: Es que es como una pregunta que uno le hace a toda mujer que está buena y es bonita. Karina, ¿usted por qué no tiene novio?
1: ¿Usted qué va a saber? ¿Cómo es que es?
0: No, porque yo veo sus redes sociales y no tiene novio.
2: Lo que pasa es que Karina es como las otras mujeres. Ellas miran la bendición, pero no el santo.
0: Fuerte.
6: Buenas noches, Tropicana. Un saludo para Caballito. Para todos. Karina, mi amor. Divina, bella, preciosa. Vea, yo quiero opinar sobre el tema. La vaina está muy clara. Usted para tener una mujer no necesita plata, lo único que necesita es que esa mujer lo admire. Desde que una mujer lo admire a uno, la tiene para siempre.
0: No.
6: Por ejemplo,
0: carreta.
6: Yo no me busco una mujer como Karina porque yo sé que yo no soy capaz de mantener una mujer como Karina. Y si uno no tiene con qué mantener a una mujer, más bien, ábrase ya.
1: Amor, pero ¿por qué?
0: Volvemos a la teoría y vamos ganando, caballito.
1: Escuche.
0: Mantener a una mujer. ¿Sí ve?
1: Escuche.
7: Mita, Freddy, caballo, vea, no siempre, porque yo estuve con mi esposo cuando éramos también solteros, tuvimos 8 años de novios y tuvimos los altibajos. A veces él tenía trabajo, a veces no, porque eran temporadas. Éramos recién graduados, no teníamos experiencia y bueno, ahí duramos 8 años, nos casamos y duramos 15 años. Y él estuvo, cuando tuvimos el bebé, estuvo sin empleo en esos momentos. Y estuvo 2 años haciendo temporadas, pero duró 2 años en conseguir nuevamente un empleo. Y los dos estuvimos en las buenas y en las malas, juntos, bregando a salir adelante, y salimos adelante. Es tanto, me separé cuando ya teníamos una situación económica buena. Cuando estuvimos irregular, éramos más unidos, compartíamos más. En cambio, cuando ya teníamos como una posición mucho mejor económicamente, ahí nos separamos. Entonces, mire que no siempre, y todas no son iguales. No sé cómo serán las peladas ahora, no sé cómo pensarán, pero uno cuando se compromete con otra persona, se dice muy claro cuando uno se casa, en las buenas y en las malas. Y así sucedió. Tropicana la más bacana.
2: Bueno, yo por eso lo dije. Hoy en día las mujeres buscan un hombre para hacer familia, para crecer, para edificar, o buscan a alguien que le pague las cuentas. Hoy en día lo dije porque también hay mujeres muy valientes, mujeres que son armas tomar y dale para adelante. Por ejemplo, tu mamá, Karina, con el papá tuyo. ¿Qué? Gente, tú me lo has dicho, que viven en su finca.
0: ¿Qué?
2: Gente que viven en su finca. ¿Hace cuántos años están?
0: Claro, pero es que eso eran otras épocas. Pero eso eran otras épocas.
2: Hoy en día, Karina aprendió mal de la mamá, carajo.
0: Vea, y le digo una cosa.
1: ¿Por qué? ¿Qué mal? Oigan a este.
2: Porque sí, señora, su hija me hizo perder 70 barras 15 minutos solamente con el tiempo.
0: Le digo una cosa. Antes las mujeres aguantaban lo que el hombre hacía porque el hombre era el que sustentaba la casa.
2: Sí, señor.
0: Entonces las mujeres...
1: Ya la sustentamos los dos.
0: Exactamente.
2: No, el hombre sigue, sino que las mujeres son una vaina jodida.
0: Exactamente. Ahorita como las mujeres pues ya facturan, ya no lloran, ya les gusta salir a fiesta, a paseos y demás, no necesitan del hombre. ¿Ve? Entonces por eso esas mujeres que venían de ese arraigo de 40 años, de 50 años de matrimonio, era por eso. Era por eso. Pero vea, cuando la mujer empezó a facturar y empezó a trabajar, porque yo también lo he vivido en mi familia, y empezaron los dos.
1: Que las mujeres no facturemos y no
0: trabajen. Póngale cuidado.
1: No,
0: y empezaron los dos a trabajar, empiezan a ver los defectos del hombre, y ahí es cuando, chao, pues, se acabó
2: patica,
0: el matrimonio.
2: Lo dejan a uno viendo un chispero, ¿ah?
0: Exactamente.
1: ¿Qué es viendo un chispero? Por no valorar.
0: No.
2: ¿Cómo así que no valorar, cariño? Si estamos hablando de que nosotros los hombres le metemos y tal.
0: Por eso es que también.
1: Sí, por eso.
2: Son fuertes, o sea.
0: Pero
1: escuche.
4: Lo que tienen es un complejo de inferioridad, es un par de caballo y Freddy.
1: Ay, ay, ay. No, señor. Saludos para los hombres.
0: Todos los que están hablando ahí, muy seguramente le sacaron plata.
5: Opinar, después que tengas la labia como lo tenía Diomedes, así no tengas nada de dinero, cuadras porque cuadras.
2: A Diomedes lo dejaron, le pegaron los cachos, lo dejaron también mondado.
0: A Diomedes le sacaron la plata que ustedes no se imaginan en la vida.
1: Y siguen facturando a nombre de él.
0: Claro.
1: Escuche. Total.
8: Ana, buenas noches. Quiero opinar respecto al tema. Yo digo que las mujeres son interesadas porque de una u otra manera, siempre cuando hay discusiones en un hogar o hay separaciones, influye mucho el dinero. Sea porque de repente usted no tiene dinero y no las puede sacar un fin de semana, no puede compartir con ellas como ellas quieren. Así ellas no armen la pelea, cambian la actitud. Y eso se ve a leguas, porque como no hay dinero, genera como el inconveniente. Entonces yo sí digo que son interesadas.
1: Ay, no.
0: Ve, ahí es que está.
2: Mira, ahí está. Hasta Silvestre le sacó canción. Cari, hasta Silvestre le sacó canción, ¿no te acuerdas? Materialista.
0: Claro.
2: Rumba. Pero otra cosa que también le voy a decir a esas mujeres que gozan de un... Ojo, no estoy hablando de ti, Karina, porque tú eres diferente.
1: Eso sí.
2: Tú eres diferente, tú eres una pelaca mediadora. Karina entra desde bien temprano, se va en la noche hasta las 12, trasnocha, madruga. Karina es una... Vea, el que preña a Karina va ganado. Y ese voy a ser yo. Algo que también les iba a decir es
1: Karina,
2: que el que
0: ustedes sabrían, ustedes saben que a nosotros tres, los que estamos acá, la que no me duermo, nos podrían poner los cachos de la manera más fácil del mundo.
2: Sí, es verdad.
0: Claro.
1: Tienen todo el horario para poder poner.
0: Tienen 4 horas para que hagan lo que se les dé la gana. Y si quieres saber dónde estamos, colocan TikTok y ahí dice, uy, ese todavía está ya hablando. Hágale que todavía tenemos otra horita aquí. Claro.
2: Y esa vaina es verdad. No, mentira no es. Bueno, para terminar.
1: Pero porque da idea.
2: Que da ideas. Claro. Esas mujeres.
1: Yo que no gozan, sabía esto hasta hoy.
2: No, pues sí. Claro. Esas mujeres que gozan de un cuerpo bonito, de una cara bonita, de que camellan con la DEA.
1: ¿Con la
2: como
1: qué?
2: Como consejo le digo, la belleza se va, la belleza se va. En algún momento comienzan a venir las arruguitas, las canitas.
1: Ponle canción.
2: Ni el Botox te va a ayudar. Por eso tienes que guardar, tienes que ahorrar. Tienes que ahorrar porque no vas a tener siempre 25 años, ni 23, ni 24.
0: Caballito, usted en este momento, ¿usted tendría pareja?
2: ¿En este noviarse? Momento, mi bro?
0: Sí.
2: Pareja, sí. Pero, ¿y qué país va a vivir?
1: Niéguela, soldado caído, niéguela.
2: No. En este momento, si yo... No, espérate, yo soy un muchacho soltero. Tú que no has querido tener nada conmigo, pero tú sabes que yo soy soltero. Mira, yo diciéndote aquí de corazón, viejo.
1: No, pues soltero ya con lo que ustedes dijeron, no.
2: Mi amor, pero si yo quiero contigo, tú eres la que no me quieres prestar atención. Yo todos los días te echo los perros, pero tú nada, no cedes. Yo en este momento hay una tarjeta, tengo una tarjeta de crédito de 3 milloncitos, pero ahí tengo otros 3 millones ahorrados. Yo esa plata te la doy para el comparendo.
0: ¿Por qué le van a sacar plata, caballo? Hago el favor, no.
2: Bueno, ya.
0: No vaya a recaer.
2: Plata, entonces por eso.
0: No vaya a caer.
1: Escuche.
9: Tropicana, la más bacana. Pues, respecto al tema, yo conocí a mi esposa cuando no tenía un solo peso. No tenía ni para invitarla a un helado. Y ella me ayudó en ese tiempo. Ella me invitaba a salir, a comer, a toda la vaina. Nos organizamos. Nos estabilizamos ambos económicamente. Ella creció hartísimo. Estudió. Y todo el tema, por cosas de la vida, nos separamos, pero... Pero hay veces, no todas las mujeres son iguales, no todas son interesadas, ¿no?
0: ¿Pero por qué se separaron? A mí me gustaría saber de las personas que dicen, no, y entonces vivimos felices hasta que nos separamos. Uno dice, ¿pero por qué se separaron? Si el problema no era la plata.
1: Escuche otra. Dice, para opinar del tema, los hombres no se quedan atrás, ven a una mujer trabajadora y se relajan. Prefieren gastar con los amigos que con la pareja.
2: Mira, esos manes hay que ponerlos presos, esos manes hay que vetarlos, y es verdad, porque si la mujer, vea, si usted se consigue una mujer camelladora, vea, valórela, quiérala, cuídela, porque lo que es viejo para usted es nuevo para otro, viene otro, la engatusa, se la lleva, así que coja la
0: sáquele suave, sáquele plata.
2: También, sáquele plata.
0: No, es el tema del que estamos hablando, que no debe sacar plata,
1: escuche.
0: Por favor.
10: Buenas noches, bendiciones. Reporto sintonía del barrio San Antonio en Soledad. Saludos a Karina, a Freddy, a Edgar. La verdad es que mi mentalidad era formar un hogar. Mi esposo, mis hijos, mi hogar 50-50, vivir en armonía, compartir los gastos, formar una familia bien bonita, pero las cosas no siempre se dan. Y creo que eso era el ideal del padre de mi hijo, pero el padre de mi hijo como que utilizaba esa fachada, porque engañó a 3 mujeres con ese cuento que quería formar una familia, un hogar, y uno de pendejo creyó. Yo idealicé mi hogar, quería tener mi hogar como el hogar de Nazaret, que lo formaba la Virgen María, San José y Jesús, y era una familia muy bonita, muy humilde, llena de amor. Y ese era mi ideal, pero las cosas pues no se dieron. Son pocos los hogares que se forman bien bonitos, son pocas las familias que perduran y son pocas las familias que son bien formadas, donde hay armonía, paz, amor, son pocas. Hay otras familias que se unen, se separan o empiezan desde el proceso y cuando ya tienen bienes o bendiciones se divorcian, se separan y se dañan. Entonces son pocas las familias que de verdad, crecen en el amor y en ideales. Yo idealicé una familia y no la tengo, solamente tengo a mi hijo y yo.
1: Ay, vio.
2: Karina.
0: Karina. ¿Qué le digo? O sea, hay Karina, muchas cosas.
1: Dime.
2: El día que tú te metas conmigo y te dejes preñar, ese día la familia de nosotros va a ser la portada de la Atalaya, ¿oíste?
1: Ay, qué ganas.
0: Yo les hago una pregunta
1: que
0: para...
1: Que la Atalaya.
0: Póngale que yo le voy a hacer una pregunta para ahorita que volvamos. ¿El amor se
1: la
0: acaba?
1: La portada de la Atalaya.
0: ¿El amor se acaba, sí o no? ¿El amor ¿qué? Se acaba, sí o no? Pero el, van a
2: claro
0: pensar.
2: Que sí,
0: el amor, van a pensarlo,
2: o sea,
0: ahorita.
2: El amor es como el papel higiénico. Después de cada embarrada se va acabando.
0: 8:49, que no me duermo de Tropillana. Freddy chiste.
1: Cuente.
0: Dos ancianitos sentados en el parque. Dos ancianitos allí. Y le dice uno al otro, oye, ¿qué te gustaría escuchar el día de tu entierro? Y otro, que se mueve.
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0: Tropicana, que no me duermo, 9 de la noche, 5 minutos en la que no me duermo de Tropicana, la más bacana, bacanísima. Un saludo para toda la gente que nos está viendo a través de Tropicana Colombia, a través de TikTok. Abracito, beso para cada una de las mamitas que se va conectando, para los que nos ayudan a compartir el live, qué bonito. Ahí estamos en la que no me duermo de Tropicana, de 8 a 12 de la noche. Siempre nos van a encontrar aquí con toda la actitud para escucharlos, para de pronto, si usted tiene alguna denuncia, nos quiere contar algo, le podemos ayudar en algo, pues chévere que se conecten con nosotros también, caballitos, ¿sí o no?
1: ¡Bebés!
2: ¡Qué hombre!
0: ¿Qué pasó,
2: caballito,
0: Cari?
2: ¿Cómo te cambió la voz?
1: ¿Qué saben?
2: Y a mí me da risa, Karina, porque ella parece un tractor y ya se va metiendo.
0: Ella va metiendo, o sea, sí.
1: Mi amor, es que yo hablé antes de que dijera caballito, o sea, pa.
0: Dice que buenas.
2: Hombre, qué locura.
0: Caballito embalado a hablar.
1: Ay, caballito, hable, que a usted fue el que llamaron, perdón.
2: Es
1: que
2: amor, hermosa, ¿cómo está?
1: Oye, sí, y estamos viendo muy hermosa.
2: Karina, te amo.
0: Karina, le enviamos un link para que se conecte desde otra parte. Si puede, desde su celular, buenísimo.
1: Ay, ¿cómo hago?
2: Hombre, qué locura.
0: No, tocó por acá,
2: tú no sabes,
0: lo bacano,
2: lo bonito.
0: A Karina.
2: Ey, ayer muchas familias las veía en las terrazas, haciendo asado, tomando alguito.
0: Porque para mamá lo mejor.
2: ¿Cómo?
0: Porque para mamá lo mejor.
2: Claro que sí, porque mamá no hay otra. Mamá sí, solamente
1: mamá
2: hay una,
1: yo,
2: Freddy.
0: Es verdad.
1: Más, sí. Ayer teníamos música para mamá.
0: Para mamá lo mejor.
2: Y para ella también.
0: Claro, obviamente, que
2: por ejemplo, para Karina, ¿cómo
0: pero,
2: te va?
0: Pero vea que uno se pone a pensar, y uno dice, bueno, música para mamá, entonces uno está pensando en la música viejita. Hermano, ya ahorita para las mamás es capo. Ya ahorita usted la mamá coloque música de capo.
2: Sí.
0: Claro, ahorita uno se... Uy, yo este fin de... Por decir, ayer que salimos a comer.
1: Sí.
0: Qué cantidad de mamacitas. O sea, unas mamás
1: bueno,
0: de
1: bueno,
0: 30,
1: calmado, pues.
0: 35, 40, que uy, mamá.
2: Y ayer yo estuve en un centro comercial, imagínate que yo dije, no joda, estas mamás son de la generación que nunca en la vida se van a encontrar un billete en el piso, porque ahora es puro, papi, es puro celular y van es así metida en el celular. Antes uno cuando estaba, mejor dicho, peladito, veía uno a las señoras sin celulares y tal, mirando para abajo, se encontraban los billetes, cuidado con el hueco, por eso es que la gente se cae hoy en día. Vea, con un zócalo, vea, con un murito pequeñito, se caen, se van de boca.
0: Y uno se podía dar cuenta de los restaurantes, centros comerciales y demás, ¿cuál era la mamá soltera? Uno decía, uy, vea, esa que vaya, esa no tiene marido. Esa terminó por algo, ya va con
1: pero
0: el niño
1: y con la familia.
2: Yo te hago una pregunta, Freddy.
0: ¿Qué?
2: ¿Tú irías para esa con una mamá soltera?
0: Hermano.
2: Papi, ya son dos bocas más, ¿no?
0: Sí, es que esa es la vaina, hermano. Le toca no tener mucho corazón, porque... Si pide la una, pide lo chiquito ahora.
2: Imagínate que en estos días a un man le dieron una garrotera en redes sociales porque él se metió con una mujer famosa y ella tiene sus dos hijos, sus dos pelados. Y él supuestamente en una conversación, en un live, dijo, no, tus hijos son responsabilidad tuya, no son responsabilidad mía. Le han dicho... Porque dice, el que quiere la vaca, quiere al torito.
0: El que quiere el perro, quiere las pulgas. Pero nosotros lo dijimos una vez.
2: Al
0: lo hablamos.
2: Ternero no, al torito, porque también eso hace... Mejor yo me quedo callado porque después...
0: Libardo dice,
1: al ternerito.
0: Que alguien conecte a Karina.
1: Estoy conectada por el enlace que me mandaron.
0: Ah, pero toca desde otro celular, ese otro tiene... Ya, que lo gire, ahí está.
1: Yo soy el
0: que se está traduciendo a Ronald. Yo soy el traductor de Ronald, soy aquí al aire. Pero entonces, hay una vaina, caballito, y hay una noticia que yo vi muy polémica respecto a lo que usted acaba de decir, y es que muy posiblemente la ley haga que ser padrastro pueda tener demanda de alimentos.
2: ¿Cómo es la vaina?
0: Porque
2: ¿cómo
0: es el
2: vaina?
0: Padre
2: es
0: que cría, el padre que va formando a esas criaturas. Y después de cierto tiempo, a usted le dicen, uy, ese es como su hijo.
2: No,
0: y
2: señor,
0: lo pueden demandar por alimentos. ¿Cómo la ve? Le pongo
2: o sea,
0: ahí.
2: La responsabilidad de otro va siendo la responsabilidad de uno entonces, al fin y al cabo.
0: Pero es que ahí
2: al
0: sí.
2: Al final de la tarde.
0: Es que esa es la eterna pregunta. Si usted se enamora, tiene una relación con una mujer que tiene hijos, pues le toca también con los hijos, porque entonces...
2: No, Freddy, o sea, joda.
0: ¿Qué hace uno? Y por eso una vez lo dijimos aquí en A Que No Me Duermo y mucha gente dijo, uy, eso no es negocio, hermano, pero...
2: Mi bro, lo bacano, tú no sabes qué sería. Lo bacano sería que uno le saliera de su corazón, bueno, listo,

0: Bien, vamos a formalizar y tal, pero que no me vengan a coger y a imponer, porque el tema cuando a ti te imponen, ya ahí se sale todo contexto. A mí eso me deja cabezón. Imagínate, puede estar muy bacana la mamá luchona, pero yo no voy para esa, yo.
1: Amor, ya eres cabezón, tranquilo.
2: O sea, usted no me metería con una mujer con hijos.
0: ¿Te gusta la cabeza del caballo, amor? ¿A ti te gusta que el caballo sea cabezón?
2: Usted no se metería con una mujer con hijos.
0: Depende, viejo Freddy.
2: ¿De qué? No, es que no solo depende. ¿De qué va a depender, caballito? ¿De qué?
1: Oíste, ¿cómo lo volteo? Perdón la interrupción, pero ¿cómo lo volteo que no me ha dado?
2: No sé, ¿qué hable, caballito? ¿Cómo te volteas? ¡No, no, no!
1: ¿Cómo te fue en esa experiencia de voltearte?
2: Es que caballito tiene el mismo link y logró voltear la cámara. Por eso le estoy preguntando, caballito, ¿cómo lo voltearon?
0: Mi amor, pero si usted no sabe cómo, yo la volteo. Venga, venga. Si usted no sabe cómo, venga, yo le doy una clasecita para voltearla como si tiene que ser. Yo, venga.
1: No, mi amor, que me va a dar vueltas suyas.
2: Maluma me hace el dummy de cómo voltear. Pues eso es voltear un celular, pero ella quiere saber cómo ir a la cámara.
1: Pero ya volteé el celular.
0: Papi, Freddy, continuando con tu pregunta, yo creo que uno tiene que hablar. Uno tiene que hablar antes. Y uno tiene que ser como un boxeador en esta vaina.
1: No, como un boxeador, qué peligro.
0: No, uno tiene que ser como un boxeador.
2: ¿Recibir golpes o qué?
0: No, señor. Pegar y retirarse, compañero, porque como te quedes ahí, te levantan la muñeca y knockout.
2: Yo tengo un video, vea, dice así. Un hombre reclamó a su esposa tras encontrar en su casa al padre biológico de su hijo, quien acudió a visitar a su hija. El hecho provocó una fuerte discusión luego de que él insistiera en que no quiere a ese hombre dentro de su casa. Se lo voy a poner aquí para que ustedes lo escuchen, vea.
3: Tengo dicho, te lo tengo dicho. ¿Cuántas veces te voy a decir, coñazo, que este hombre no lo quiero aquí? Bueno. No lo quiero aquí. Si él quiere ver a su hija, que la vea ahí afuera. No, que la vea ahí afuera, allá afuera.
4: Tiene razón.
3: Allá afuera, que él no tiene derecho a entrar a mi casa. Así, él no tiene derecho a entrar a mi casa. Razón. Si él quiere ver a su hija, no, que la vea
2: ahí. Ahí está.
0: No, tiene razón. Si esa es tu casa,
2: casa, usted llega a su casa y usted tiene a su esposa y su esposa tiene un hijo que no es suyo y usted llega a su casa y ve al papá del
0: que
2: hijo.
0: Que se la lleve para un centro comercial, pero en mi casa no va.
1: Relájese, caballo. Usted
0: no, es que me da rabia,
2: Yo también estaría con caballo y yo diría no, porque tiene que entrar a mi casa, tiene que hacer visita en la sala. ¿Cierto?
1: No, normal. Sí.
0: Normal no, Karina, tú quieres normalizar lo anormal.
1: Pero anormal no es.
0: De pronto si yo, bueno, con el man, porque eso también suele suceder. Mira, los hijos de Jennifer
2: Albeiro
0: López con Marc
2: Anthony,
0: ellos tienen una muy buena relación, pero si yo no tengo relación con el otro man, ¿yo por qué tengo que aguantarme que ese man vaya a ver a los hijos en la casa mía? Sí, que se vaya para otro lado.
1: Normal, ¿cómo así?
2: Angélica Rey dice, sí, normal, estoy con Karina.
1: Normal, o sea, que le vende raro también. Ustedes qué fastidiosos, antes muy chévere.
2: ¿Qué? Yo no le creo, Karina. Yo no le creo, es que estamos anonados. Yo no dejaría que el papá...
0: Lo que pasa es que Karina es bastante liberal, ahí sí ella, eso sí le gusta a ella.
2: No, pues imagínelo, uno llegar
0: el ganado ahí, recoche ahí en la casa.
2: Llegar uno a la sala y verlos a los tres viendo películas. Qué vaina. ¿Normal? Es que vino a visitar la niña. No, eso no es normal.
0: No, vine a visitar al chiquito, pero ¿cuál de los dos? ¡Este! ¡Ay! No.
1: Escuche.
5: Karinita, feliz de los cuatro, ¿sí o qué? Así es que es.
2: Claro, es que eso es normal, no tiene nada. Y dice por acá, de pronto le vamos a ayudar el emprendimiento a Karina. Dice por acá, ay, se me fue el mensaje. Albeiro Tobar. Dice, uy, ¿y eso Karina vende apartamento? Karina está vendiendo apartamentos por la historia.
1: Estoy vendiendo un apartamento por si les interesa, ya saben.
0: Oa, Karina está más embolatada. Karina está más embolatada que las primas mías. Karina.
1: ¿Qué quieres?
0: Karina. Rotar, rote eso.
1: Mi amor, ya lo roté. Eso no le rotó.
6: Si la mujer a uno no le da su lugar, tiene que dárselo. ¿Cómo así que va a llegar a sentarse en la puerta de mi casa o a sentarse en la sala de mi casa? Entonces, ¿qué? También le sirvo comida.
2: Si ve que no es normal, si ve que no.
1: Si quieren servir comida, pues ¿quiénes somos para juzgar? Mentira, o sea, me llamo con Dios, pues.
2: Por eso, Karina, usted tiene su relación. si usted tiene su relación, usted tiene un hijo y se separó y toda la vaina y está con el niño, y usted tiene su relación después con otra persona, y el papá del niño dice, uy, ya voy para el apartamento a visitar el niño, ¿usted lo deja?
1: Sí, que vaya.
2: No, jodas. No.
1: Que vaya, quiere ir a visitarlo, ya que vaya, que se queden en el cuarto aparte.
2: ¿Qué? ¡No! ¡No! ¡No!
0: ¡Carichiste, carichiste! ¡Oh, va, Karina, qué! Por eso te estoy diciendo, estamos viviendo en el país. O sea, ya no es Alicia, sino Karina en el país de las maravillas.
1: Normal, escuche.
5: Si Karina permite eso, que vaya a visitar a su hijo así, el papá teniendo ya pareja, entonces ya todavía está detrás del marido que la dejó o que se separó. No, joda.
1: Es que sí o sí es el hijo.
2: Imagínese, y Karina lo deja quedar.
4: Tropicana Medellín, aquí estamos en Tropicana Bucaramanga, ¿no? 95.7. Escucha, oiga, ¿qué tal, no? Es que fui a los cuatro. No, hombre, conmigo no va eso. No, conmigo no. Qué pena, pero conmigo no. Anda, ¿qué tal, no? Ay, mamá, que la Tropicana. Ay, ya que me duermo.
2: Angélica, Rey me está diciendo la verdad. Esto a mí me pasó y hasta en paseo íbamos.
1: Sí.
2: ¿Cómo? No, ¿qué es esto, por Dios?
1: Es que eso depende. Sí, es más, hay ex que se vuelven muy amigos y no tienen que estarse viendo por allá.
0: Pues sí, amigo el ratón caballito, del queso caballito. Y se lo esbarata, se lo come, ¿no,
2: quiero
0: señor?
2: Quiero que Karina me repita lo que acaba de decir, ¿qué?
1: que hay personas incluso que teniendo hijos y todo y se ven con los ex como si nada, son hasta mejores amigos y no se dan ni un pico.
2: Aquí está mi respuesta.
1: Mi amor, se puede reír lo que quiera, pero le aseguro que así pasa. Es más, todavía le hacen favores, y no de aquellos favores, todavía le hacen favores de otro tipo de favores a las
0: le
1: parejas.
0: Le limpian la cañería, la tubería, también le pegan el todo eso, lo que ella necesita.
2: Y ahí está, porque Karina está sola.
4: Buenas noches. No, qué pena, Karina, no. Qué pena. Hay que respetar los espacios. El padre no tiene absolutamente nada que hacer en de su vez y entrar a esa casa donde ella está viviendo con su pareja. Qué pena me da, Karina. Para eso está el respeto. Qué pena, mi hermanita.
1: Ay.
4: Ya, si usted deja entrar a su vez a su casa, porque ahí hay algo turbio. Qué pena
0: me da. ¿Tú puedes imaginar?
1: Pero que a ver, Karina, turbio, no, Uribe, nada.
0: Mamacita preciosa, deliciosa, escúchame.
2: Usted imagínese esto, caballo.
0: Imagínese
2: la mamá saliendo a la sala, dice que, bueno, ¿qué va a comer el papá? Arrocito con pasta. Muy bien. ¿El padrastro lo mismo? ¿Al niño qué le sirvo? ¿Al niño qué? ¿Arrocito con pasta también? Ay, qué
1: normal que se pierde todo el respeto. Cosas del partido juntos, no, que quede mirando.
0: Y además yo creo que se pierde el respeto porque cuando tú estás, conviviendo con una persona que tiene sus hijos, bueno, tú hablas con ella y tratan de inculcarle unas reglas, el reglamento, unas leyes en la casa. Pero entonces resulta que viene el papá y tú vas a poder, no vas a poder
2: pasa,
0: corregirlo.
2: Y eso
0: no
2: pasa.
0: Lo vas a poder corregir como tiene
1: pongámoslo
0: que ser porque ahí está el papá.
1: Contrario.
0: No, aquí está mi papá.
1: Venga,
0: y entonces,
1: pongámoslo al contrario, ¿listo?
2: A
1: pongámoslo
2: ver.
1: Al contrario. El peladito vive con el papá. El papá tiene otra novia y la mamá del peladito va y le visita la casa para visitar al niño. ¿La dejaría o no la dejaría entrar?
2: Nada, tampoco.
1: Ay, hay que respetar.
0: Es
1: sí,
0: peor,
1: claro,
0: tú
1: no,
0: sabes
1: no.
0: La cantaleta que me va de la mujer mía. O sea, si usted, vea, mujer que no jodes macho, ahora te puedes imaginar, esa cantaleta. Me hizo, hace el favor,
2: Karina,
0: esa no vuelve aquí tal.
2: Karina me hizo recordar a una amiga anoche, pongámoslo al contrario. Sí, nos fue muy bien. Es un tema que estábamos hablando también lo pusimos al contrario. Pero es verdad, vea, eso tiene que ser tema separado. Uno no puede mezclar las familias en ningún lado. O sea,
1: escuche.
2: Qué pena, estoy viendo el papá, el niño tiene todos los derechos y lo que quiera, pague su cuotica y lo ve en el centro comercial. Es más, ni tengo que verme con usted, venga, recoja al niño y lo espero dentro de 2 días. Ya.
1: Escuche.
5: Tropicana la más bacanísima, no, a Karina se me hace reír mucho. Karina, ¿qué es lo que le está pasando, mano? A lo bien, ¿ah? ¿Eh? No, ¿qué tal que entonces que va al otro cuarto? No, me lo tienes, pero ¿qué? No,
1: cuidado,
7: Gracias, Karina, sí. Es que no, muchacha, estoy votando acá, tropicana, la más bacana.
1: Normal, o sea,
0: no,
1: normal.
0: No, pues sí, tiene que cantar las mañanitas.
1: Como dice Jenny, el niño igual no tiene la culpa y vive en su casa. Tiene todo el derecho a recibir a su papá. Estoy de acuerdo con
2: por eso el papá tiene que tener su propia casa, ir a recoger el niño y llevárselo. Chao.
0: En estos días escuché algo bien bacano. Y,
1: ¿me dejan hacer un paréntesis?
0: Karina, espérate. Antes del paréntesis que vas a decir, sí. Yo escuché a un oyente que
2: dejen
0: dijo algo bien
2: al
0: bacano
2: caballo.
0: La semana pasada. ¿Qué dijo el oyente la semana pasada? Tus derechos comienzan, o mejor, tus derechos terminan donde comienzan los míos.
1: Vea, eso es porque entre los hombres les daría de pronto celos, pero de que puede entrar, paréntesis.
2: No puede entrar.
1: Oyentes que quieran que en este momento les ayudemos a descifrar su soldado caído, que manden el dato al 301-7422-989 para que no se nos vuelva tan tarde y las personitas no estén durmiendo.
0: Oye, ven acá. Entonces, ahora con el tema ese del soldado caído, si mi nombre, si yo tengo un nombre...
2: Si tú tienes un nombre...
0: Ay, no. ¿Cómo es el nombre que yo me pongo cuando estoy haciendo los soldados caídos que se me olvidó?
1: Orlando.
0: Y el tuyo es María, la María. Oh, cambia ese nombre, María. María, por aquí, María, por allá. María, entonces.
2: La mamá. Sí.
0: Ella dice que sí. Ella dice que sí. Mira cómo se ríe,
1: Bueno, escuchemos oyentes, no diré nada. Escuche.
8: Buenas noches, Karina, qué pena. O sea, que tú eres de las mujeres que llega a tu casa y ves a tu marido con la mujer que va saliendo del cuarto y el niño, y tú eres feliz porque como ella tiene derecho a visitarla, entonces tú eres feliz.
1: Sí, normal, ella es la mamá del peladito.
2: No, ¿cuál normal? Eso no va en ningún sentido. Va. Uy, qué chévere, sí, esta posible. Cámara, ¿cómo me sigue?
1: Carlos.
9: Tropicana, yo creo que Karina está de acuerdo... Pero porque no le hemos volteado la torta.
1: Voltémela, mi amor, me ha volteado
0: la torta. Yo se la volteo.
9: Karina está muy enamorada. Y se consigue una pareja y el hombre tiene una hija o hijo. Y el hombre, claro, tiene que darle permiso a que la mamá entre y se quede en el cuarto con el niño.
2: Claro.
9: Y Karina está trabajando. Ahí, normal, no pasa nada. Carlos. Mejor dicho, Carlos, no. Yo viví esa experiencia de ser padrastro, amarga, muy amarga.
2: ¿En serio?
9: Y hoy en día digo, una mujer con hijos, un amigo más.
0: Mira, quedamos calladitos todos, ¿por qué? Porque tiene razón el hombre, tiene razón el muchacho.
1: Es que Karina está muy rara.
2: Karina, ¿usted se metería con un man con hijos?
0: Ya está en la relación.
2: Ya desarmó un hogar.
1: Por el momento no se me ha cruzado por la mente. Incluso una vez yo empecé a salir con un muchacho y tenía un hijo. El peladito solamente vivía con la abuela. O sea, vivía con la abuela con la mamá de del muchacho. Y eso era como para problemas. Y yo, ay, no, qué boba. Y después de un tiempo.
2: ¿Pero
1: me
2: cómo así?
1: Cuenta,
2: ¿el muchacho vivía con la mamá del niño?
1: No. El peladito, el hijo, vivía con la mamá del chico con el que yo estaba hablando.
2: Claro, normal. La mamá siempre tiene los niños, es lo normal.
1: O sea, nunca estuvo presente la mamá del peladito.
2: ¿Cierto? Lo que pasa es que por eso para los hombres es más fácil. Porque el hombre sencillamente dice: listo, yo voy, recojo el niño, no sé qué. Pues no tiene que ir mi novia ni nada, yo le doy la cuotica y ya. Pero la mamá es la que siempre está con los niños.
1: Por eso, pero déjame decirle. Pero me parece de todas maneras un problema desde el inicio. O sea, ustedes...
2: Es incómodo.
1: Yo respeto mucho.
2: Pero ¿cuál es el problema?
1: Por eso, espere, calma. O sea, siempre... O sea, yo respeto mucho a las personas que son padrastros, son madrastras, pero yo creo que es un proceso complicado, más cuando está de pronto siempre en contacto la persona con la mamá del peladito o con...
2: No, por eso yo le pregunto, ¿cuál es el problema?
1: Pero espere, cálmese.
2: Es que no me ha dicho cuál es el problema.
0: Karina,
1: el problema son los inconvenientes, porque siempre van a estar en contacto,
0: Ese es el problema.
1: Los... los papás, o sea, los papás de...
2: Es que eso es para toda la vida, o sea, sí, eso no va a cambiar eso, nunca.
1: Es, claro. Por eso yo le digo, es para toda la vida, o sea...
2: Ese entonces, es el problema, que estén en contacto.
0: Mira,
1: eso,
0: resulta...
1: Que estén en contacto que y se que hablen. Siempre van a estar hablando, o sea, claro, siempre, toca, siempre. Toca,
0: resulta toca. Que aquí me están diciendo que lo más
1: ¿quién le está
0: sano,
1: diciendo?
0: Dani.
2: Adriana Roa me Dani, está diciendo Dani, por acá, hola, ¿qué número es para postularse el soldado caído?
1: Adriana, 301-7422-989.
0: Mira, Dani me está diciendo que pero, lo más normal es relación 1A, una buena relación y listo, normal. Cada quien por su lado, yo voy a buscar a los niños, me los traigo. Espéreme. Te los devuelvo, pero eso sí, no entro a tu casa y ya, porque esas revolturas hay entonces.
1: Exacto, o sea,
2: yo voy a seguir hablando aquí, pero no voy a mandar canciones
1: algo.
2: De nada.
1: Dicen por acá, lo que se permite,
2: se repite, claro.
1: Hay que poner límites y condiciones.
2: Total.
1: Bueno, otra cosa, dicen también, hay por ahí, incluso creo que una investigación, donde dice que las parejas que ya tienen hijos, así sea por su lado y por su lado, o sea, ¿sí me entiende? El hombre tiene un hijo por allá, dos hijos por allá, pa. La mujer tiene uno, tiene dos hijos por acá. Se entienden incluso más, pueden ser más exitosas. Porque cada uno está con su problema, entre comillas, que no es problema también. O sea, está con su cuento, con su vaina solito, sin involucrar al otro, ¿cierto?
0: O sea, ellos pueden ser más exitosos aún.
1: Pueden ser las relaciones más exitosas cuando ya se tienen hijos por aparte. O sea, que no van a tener más hijos en esta relación. Cada cual tiene sus hijos aparte.
2: Lo que pasa es que yo digo una cosa. Cuando usted se mete en una relación con hijos, tiene que saber y entender que la relación con el niño va a ser de madrastra, de padrastro y demás. Y tiene que entender que para toda la vida usted va a tener una tercera persona en su relación, que es la mamá o el papá del niño. Eso es para toda la vida. Poner límites es que, mi querido amigo, mi querida amiga, si usted quiere venir por el niño, venga, lo recoge el viernes en la noche si quiere y me lo trae el domingo en la noche.
1: Albeiro no entendió. Albeiro me dice que, ¿cómo así? Que mozos exitosos. No, o sea, me refiero a una madre soltera y un padre soltero se unen, se enamoran, cada quien tiene sus hijos por un lado, pam, pam, pum, pam, pam. ¿Y
0: o sea, ya teniendo sus hijos, se conocen, se enamoran y le dan. O sea, que ellos en esa pareja, en ese matrimonio, en esa relación, no van a tener más hijos, no van a tener más pelados.
1: Otra cosa, caballito, la mayoría de personas que ya tienen hijos y consiguen una nueva relación no quieren tener más hijos.
0: No, imagínate, o sea, soy yo y ya no, o sea, yo tengo uno y ya no quiero tener más pelado. Ya está bueno.
1: Por eso, exactamente.
2: Aquí le están haciendo una pregunta al caballo. ¿Cómo hago para una ayudita para comprar material para echar una plancha? Ahí está. Caballito, responda, por favor. Estamos respondiendo a todos los que están conectados.
0: No, imagínate, una plancha es el... ¿Cómo se llama esa vaina?
2: El concreto.
0: El concreto, imagínate. No, va. Yo estoy necesitando para hacer dos cositas en el baño de mi casa y no he podido.
2: Malumita me dice que por favor le repitamos el número, Cari, para soldado caído.
1: 301. 74.
2: 74.
1: 22.
2: 22.
1: 989.
2: 989.
1: Tengo notas de voz. Buenas noches.
10: Tropicana, la más bacana. Uy. Reina, ¿qué le sucede? ¿En qué mundo vive?
1: No me tire duro.
10: Si se separaron es porque no hay entendimiento y hubo mucho problema.
1: Pero la relación va a ser solo entre el papá y el hijo, no entre uno y él.
10: A metricos, a kilómetros, no hay necesidad de tener uno en contacto con la mamá o viceversa.
2: Exacto, muy bien.
10: De los niños.
1: Pero
0: y eso se llama respeto,
1: grandes,
0: eso se llama higiene mental.
1: Grandes, cuando ya estén grandes no se tiene contacto, pero si están pequeños, ¿qué?
0: El único contacto que vamos a tener es ¿cuál? El que acaba de decir Freddy. Yo voy, recojo al niño, me lo llevo. Mira, niña, te lo voy a llevar tal día.
1: Niña.
0: Y tal día, sí, ya.
2: Venga, ahorita.
0: Porque ni mi amor, ni fulanita de tal, sino, mira, fulanita de tal, yo te voy a llevar al niño a esta hora.
2: Yo hago una pregunta. Ya. Caballo, usted se ha encontrado con un ex, o con una ex, mejor dicho, y ha repasado.
0: Freddy, ¿qué? Freddy.
2: No, rico, con una ex, y ha repasado.
0: Sí, claro.
2: ¿Sí? ¿En serio?
0: Sí.
2: Bueno,
0: sí,
2: madre, tipo. Karina, usted también se ha encontrado con un ex.
0: Siempre está ardiendo.
1: ¿Cómo di que repasado?
0: Trin, tran.
2: Ay.
0: Prin, tran, tacata.
2: Pues recordando aquellas épocas.
1: No.
2: ¿No, nunca? Ah, bueno, menos mal.
0: Mira,
2: pensé que era así.
0: Donde hubo fuego, cenizas queda.
1: ¿Cómo?
0: Donde hubo fuego, cenizas queda.
2: No, es que nunca he hecho eso de encontrar una ex y uy, repasemos. No, nunca.
11: las cosas de esas. No, como si ustedes las mujeres se fueran a aguantar que llega la mamá de mi hijo y póngale a él, le invito un tinto en la sala.
2: Claro, es que papito, venga, ¿qué va a comer el papá y qué va a comer el padre?
12: Karina, por favor, no discuta zurdos, que eso no tiene sentido ni lógica.
0: ¡Qué zurdos!
1: Bueno, tengo soldado caído.
2: Listo, téngalo ahí, téngalo ahí. Voy con un chistecito. No, pero no voy a poner canción. ¿Sabes?
1: Me
2: nos
1: alivia,
2: vamos a ir de chorro. Nos vamos a ir de chorro. ¿Cuál es el soldado caído mientras yo echo un chiste? ¿Listo?
1: Yo quiero irme de chorro con usted.
0: ¡Oh! Alexa, Juliana. Óyeme, tú eres mamá.
1: Yo soy mamá y me llamo Dora.
0: ¿Dora qué?
2: No, dígale Dora a la mamá. Ya, no se va a poner con el chiste. No va a poner con el chiste.
0: Oye, ven acá, ¿y qué te dieron a ti de regalo, tu Alexa Juliana?
1: Solo me dieron regaños porque el regalo lo tienes tú.
0: Hombre, no pueden ser posibles. No te preocupes que yo te voy a dar un regalo, mi amor. Yo me imagino que te dieron bastante deo, ¿no?
1: A mí me gusta que me den de vez en cuando.
0: Claro, yo me imagino ayer la gente buscando dirección y por eso te daban bastante de ojo. Alexa, Alexa, Alexa, ¿dónde queda esta vaina?
2: Ya ella dijo
1: todo
2: la vez pasada.
1: Todo el día me dieron, pero muy poco.
2: Que le daban por atrás.
0: ¿Cómo hacía?
2: Claro, porque por atrás sí, los botones por atrás se apagan, la puede uno controlar. Sí, sí.
0: Y le reiniciaron
1: de
0: el Windows 1.
1: De vez en cuando me dan por delante y otras veces me dan por detrás.
2: ¿Y qué le van a dar por delante?
1: El botón presiona y por delante me dan la señal.
0: Ok.
2: Es Alexa hablándole sentido.
0: ¿Por dónde, y cuál es el que más utilizan, por delante o por detrás?
1: Por detrás casi siempre.
2: ¡Ay, que por delante, okay, por detrás! Por
0: donde ¡prechiste, sea. Prechiste, prechiste!
1: Y por abajo me conectan tranquilos, pues.
0: Bueno, hombre, ¿cómo va a ser eso?
2: Pilas que no va a mandar canción ni nada, nos vamos a preparar para el soldado caído que... Karina dijo, queremos soldado caído. Nos vamos a ir con soldado caído, pero primero un chiste. Le dice una mujer a un hombre, oye, ¿tú cómo eres en la cama? Lo mismo, pero con pijama. Bueno, ahora sí, ¿tienes soldado caído?
1: Bueno, dice por acá.
2: A ver.
1: Buenas noches.
2: Listo, de una.
1: ¿Podrían llamar a esta señorita que se llama Allison? Es la novia de mi hermano. La mandó a operar. Y ella va al gym.
0: Mierda.
1: Se podría
0: si el instructor ya no le hizo la vuelta,
1: y decir
0: está
1: que
0: casi.
1: Se podría llamar y decir que la ha visto en el gym y que le gusta y así seguirle la historia. Uy. Es la novia de mi hermano, pero...
2: Frutinovela.
1: Eso. Ella se llama Allison, asiste al gimnasio, dígale que la quiere conocer, que bueno, que ya ustedes saben, caballito... Atención, ella vive en Bogotá.
2: Yo no me imagino uno tener un hermano así... Porque si el man está diciendo, uy, está operada y va al gym, uy, el hermano se la morbosea. Así le los voto de una vez.
0: Oye, pero ven acá.
1: Bueno,
0: Karina,
1: pregunta, ¿en qué gimnasio y en qué parte de Bogotá?
0: Karina, pero ven acá, si ella es Rola, ¿por qué no lo hace Freddy?
2: Pero es que yo voy malo, yo caigo, que lo haga Maluma.
0: No, sí, sí,
1: Freddy, Malumita.
2: Bueno. Maluma está ahí, ¿no?
0: Vea. Rolo con Rolo se entiende.
2: Salude a Maluma, por favor. Hola, Maluma.
1: Maluma bombón.
0: Maluma baby.
1: Pero no lo ve.
2: Maluma, es que ni cualquiera, el que hable por
1: oigan, mañana voy para donde el Maluma real.
2: Sí.
0: Ah, bueno, entonces
1: voy para
0: ya sabes.
1: Maluma real.
0: Bueno, Freddy, Karina, entonces, ¿cómo se llama la muchacha? A ver.
1: Allison.
0: Ah, Karina,
1: Freddy,
0: ¿qué le voy a decir?
1: Usted.
2: Allison B.
0: ¿Qué le digo?
1: Pero que Freddy marque de allá porque aparezca, para que aparezca el indicador.
2: Mándeme el número. Amor, pero espere mando, porque espéreme. Tengo que cuadrar aquí si esto está funcionando.
0: Allison de Bogotá.
1: Sí.
0: ¿Y qué le digo?
1: Ay, ¿cómo que qué le dice? Porque hay que repetirle a los hombres 30.000 veces las cosas.
0: Amor, pero es que no me tienes paciencia.
2: Sí, no, y pretende tener un man y gastarle 2 meses. Sí, ¿cómo no? Sí, ¿cómo
1: ella,
2: no?
1: Ella va al gimnasio y usted va a decir que la ha visto en el gimnasio.
2: ¿Ya mandaron el número?
1: Que le gusta. Ya
0: que
1: lo
0: me encanta.
1: ¿Se puede llamar desde allá o no?
2: Sí, mándelo aquí, a ver.
0: Me gusta, me apetece y me provoca. ¿Qué será que le digo para que caiga enseguida rapidito?
2: Que usted tiene plata.
1: Instructor.
2: Ya.
0: Eso.
2: Dígale que usted de plata, sí. Sí, listo, no, de una.
1: Mira, dígale que cuando decir, usted mira, llega si en la quieres, camioneta.
0: Y le digo uno de mis empleados que te lleve, que te busque.
1: Amor, que cuando usted llega en la camioneta al gimnasio siempre la ve salir.
0: Camioneta. En mi TXL.
1: No, es que te quise.
0: Camioneta, listo ya. Allison. y que esas puchecas le quedaron bonitas.
1: Que no se llame, no vaya a decir eso.
0: Ay, sí,
2: a sí, claro,
0: a las mujeres les gusta que uno las piropee.
1: Que no sabe cómo se llama el gimnasio, ay no. Y ella que anda en moto, anda en carro.
2: Yo ya estoy marcando.
1: Espéreme, espere, espere.
2: Cuando yo le diga, usted habla. ¿Listo, caballero?
0: Listo, listo, listo. Igual todavía Karina no ha contestado. Me escribes, Karina, ¿oíste?
2: No ha contestado todavía.
0: Karina, escribes. ¿Alguna vaina me escribes al WhatsApp?
2: Yo creo que no va a contestar.
1: Pero déjame, le marco desde acá entonces.
2: Espere, aquí le estoy marcando.
1: ¿Y por qué no suena?
2: Porque aquí no suena, el producto no suena.
1: Si quiere, yo lo sueno.
2: Póngale cuidado, póngale cuidado, póngale cuidado.
0: Ahí hablas con el dueño de la ferretería El Clavo.
2: No, le cuento que no contesta.
0: Entonces, ¿quieres tornillo? Te damos clavo, mi amor.
1: ¿Qué se hizo la lipo? Las puchecas no.
0: Karina.
13: Si yo fuera dueño de una ferretería,
2: ¿tú no le quisieras? Cuento que tocó marcarle de allá porque aquí se cae la
0: llamada. El tornillo que te diera clavo.
1: ¿Qué? ¿Cuál tornillo? Ni que 8 clavos.
2: Tocó que el caballito le marque de allá.
0: No, no, no, yo no, yo no. Tú, Karina, dale, pues.
1: Caballo, márquele, marque, porque si no aquí aparece indicativo de Medellín.
0: No claro, importa que estoy allá, que me fue, es más, fui a hacer un negocio en Medellín. Por lo alto, por lo grande. Fui a hacer un negocio en Medellín.
2: Pero se escucha bien, pilas.
14: Sistema correo de voz.
2: Sí, de tanto que molestaron. Que ay, que hagamos soldado caído, que los caídos somos nosotros.
14: Sistema correo de voz.
1: Ella está colgando.
2: Yo creo que ella está escuchando el programa. Es que ya nos escuchan en todos lados. Yo el soldado caído tengo que cambiarlo.
0: Niña, conteste eso, hombre.
14: Sistema correo de voz.
2: No va a contestar. Nos vamos con otra historia de una. No va a contestar.
1: Que está con alguien, que está con alguien. Por eso no contesta.
2: ¿Y quién dice que está con alguien?
1: El hermano del man.
2: Imagínese. No, Karina. Eso es más falso que la relación del caballo con la mamá de un niño. No. ¿El man cómo va a saber que está con alguien?
1: Escuche.
15: Tropicana, buenas noches. Pues bueno, póngale cuidado, yo no comparto el pensamiento de caballo ni de Freddy. Comparto el pensamiento de Karina.
1: ¡Por fin, por fin, por fin!
15: ¿Por qué? Porque digamos yo tengo dos mujeres, dos niñas, ya son grandecitas mis bebés, y yo me separé de la mamá de las niñas cuando ellas estaban pequeñitas.
2: Hasta ahí normal.
15: Y nosotros teníamos. Nosotros teníamos conversación normal. Ella iba a la casa, recogía a las niñas y ya, chao. Sin necesidad de que la prestara ni nada. Normal. Yo, chino, ahí no quiero tratar de ir por las niñas, listo, hágale, lleve a las niñas, me las trae a tal hora.
2: Claro, ya, es que eso es lo normal.
15: Y no siempre la mamá se queda con los hijos. Porque si la mamá no tiene de pronto la solvencia económica para cuidar a las niñas y el papá sí, o viceversa, entonces es el donde mejor favorezca a los niños.
0: ¿Viste? Bueno, yo nunca respeto, he estado,
2: vea, yo se lo digo.
0: Los pensamientos de cada quien, el actuar de cada quien, pero yo sí no comulgo eso, no comparto con eso, por respeto a la pareja.
2: Yo tampoco.
1: Que no comulgo.
2: Pero vea, ¿sabe qué? Aquí hay otra vaina que tampoco me gusta. Y se lo voy a decir, y es mi pensamiento, y cada quien pensará lo que quiera. A mí no me parece que los papás se van a quedar con las niñas. Porque hay problemas de niñas que nosotros los papás no sabemos manejar.
1: Pero si no hay posibilidad de que se quede con la mamá y solamente tiene el papá, ¿qué?
2: Es que es complicado, por eso la consanguinidad va con los abuelitos, pero es complicado, ¿sí me entiende? Yo nunca he estado de acuerdo. Yo tengo una hija ya de 10 años y ella está con la mamá. Y los problemas que tiene ahorita mi hija de 10 años es para tratarlos con la mamá. O sea, ella me los cuenta. Y yo le digo,
0: no te había contado la idea. Exacto. Y me parece bien.
2: No me imagino yo manejando un problema de esos. O sea, es complicado.
0: Imagínate tú, Freddy, ahora, que ya ahorita me imagino que el año que viene, porque las niñas se están desarrollando ahora con mucha antelación. Imagínate tú hablando de ella, mira, mi amor, ahora viene esto, que se va a llamar esto, y te van a dar cólico, y te tienes que poner esto así. Esa vaina no es de uno, brother.
2: Eso
0: no es de
2: yo
0: uno.
2: Digo que es de la mamá, netamente. Pero ellas son los que saben.
1: Yo no tengo hijas, no tal, pues como ustedes que tienen esa experiencia, pero... Fui Bueno,
0: pero
1: soy
0: tú, ¿en qué tienes experiencia?
1: Con otra hermanita, o sea, mi hermanita y yo nos quedábamos en mi casa y mi papá nos peinaba, nos organizaba, todo.
2: ¿Pero vivían
1: con
2: solo
1: él?
2: ¿Con su papá?
1: No vivíamos solo
2: ahí
1: con él,
2: está.
1: Pero pasábamos a veces mucho tiempo
2: no, no,
1: con
2: no,
1: él.
2: No, no, no, eso es normal, pero ya cuando vive uno de papá con una hija, hay vainas que las niñas tienen que no le van a contar a uno, y es totalmente normal. Tienen que esos problemas tenerlos con la mamá, no sé, ellas las guiarán.
0: Mira, en su primera menstruación, cuando ya le comienza a salir el vello público, público, cuando
2: público. Es que público,
0: cuando también ya público. Comienzan a maquillarse, comienzan a sentir cosas por el otro compañerito que las molestan ellas,
2: claro.
0: También. O sea, eso es ya de la mamá, de verdad.
1: Vean
0: ese
1: lo
0: tacto
1: que dice
0: lo
1: por
0: tienen
1: acá.
0: Son las mujeres.
1: Ay, sí, no estoy de acuerdo, muchachos, con ellos. Yo tengo una hija, mi hija, desde los 12 años. Aquí vamos, ya tiene 17, próxima a cumplir 18. Y la verdad, ella prefiere estar conmigo y no con la mamá. Si usted se vuelve amigo de ella, hay confianza. Vea lo que dicen.
16: Ay, no, no, no, no, no, no, no, no, no, muchachos. Yo escucho Tropicana, la más bacana, bacanísima. No, no, no, no, no, no, muchachos. Como dijo el chavo a Karina, ay, qué bruta, póngale cero. No, no puede hacer comparaciones. No puede hacer comparaciones porque no es lo mismo estar con el papá que vivir con el papá. Y Freddy, totalmente de acuerdo. ¿Cómo
2: va
16: a tratar uno temas con la niña? Decirle, no, mire, esto es así normal y esto se pone así normal. No, no, no, no. Karenita, ahí sí, como dijo mi mamá, hablas como la persona que va al baño y no siente.
1: Cuidado, cuidado. Lo único que yo digo.
0: Hey, ¿cómo es la vaina? ¿Cómo es la vaina? Habla como la persona que va al baño y no siente.
1: Es que hay opiniones de lado
2: no,
1: y lado.
2: No, ahí sí no jodió este mal.
1: Y le voy a decir una cosa. Hay personas, hay hombres que les toca criar y convivir con sus hijas, con su hija, con sus hijas, solos. No tienen ni abuelos, no tienen ni quien les los cuide.
0: Ya,
1: y solitos los males,
0: ya,
1: los hombres, ajá, los sacan adelante y le explican todo lo que tienen que explicar y la cuidan más que cualquiera.
0: Pero y esos
1: no,
0: casos son fortuitos, Karin.
1: No,
2: sí, son
1: por eso
2: muy,
1: casos
2: muy, muy
1: fortuitos,
2: raros.
1: Pero no se puede decir también que es que solo se tienen que quedar con las mamás. No, que si hay la posibilidad de quedarse con la mamá, bacano,
2: chévere. Vea, le digo
1: chévere.
2: Una cosa, Karin, le digo
1: pero
2: una cosa.
1: Sí, pero si al papá le tocó solo criarlo solo, entonces que no.
2: Vea,
1: papito.
2: le digo una cosa.
1: No.
2: Si la mamá está viva y por ella, en forma consciente, decide entregar la niña al papá, pues
1: no.
2: Ahí es otra vaina completamente diferente, ya es fortuito, ¿vale?
1: Todo
2: pero
1: depende de cómo
2: si la
1: se trate.
2: Si la mamá no falleció, ya no está en este mundo por X o Y razón, los hijos pasan a ser de los abuelos de la mamá.
1: ¿Y si no pueden, qué?
2: No importa.
1: Si no están tampoco los abuelos.
0: Yo no sabía
2: si no
0: eso.
2: Están, si no están los abuelos, pasan a ser a los hermanos de la mamá.
1: Ah, ¿usted prefiere dejarla con los hermanos?
2: No, no,
1: o con,
2: no, no,
1: o sea,
2: no, no,
1: con los tíos.
2: No, no,
0: por ley,
1: no. ¿Usted
0: por
1: prefiere
0: ley,
1: dejarla con
2: por
1: los tíos,
2: ley, por
1: con los
2: ley,
1: tíos hermanos de la
2: Karina,
1: mamá?
2: Karina, por ley. Esos son
1: no,
2: leyes,
1: no.
2: Sí.
1: Por eso, pero usted como papá va, usted
2: después,
1: como papá va a dejar a su hija
2: después,
1: con los tíos de
2: sí.
1: Hermanos de la mamá que con usted que es el mismo
2: es
1: papá.
2: Es por ley.
1: No, mi
2: Karina,
1: amor.
2: Karina, no.
1: No
2: es si usted quiere, no es si usted quiere, es por ley. Es por ley.
1: No,
2: ¿por
1: no,
2: qué
1: no.
2: Se lo
1: pero,
2: digo? Porque yo viví ese momento de estar separado con la mamá.
1: Puede ser mucha la ley.
2: No, no, no, usted ahí no puede hacer nada. Usted puede alegar y si quiere amarrarse a un poste y pelea, no puede hacer nada. ¿Por qué? Porque es la línea de consanguinidad del hijo. Ya, así mismo
1: pero
2: lo
1: no.
2: Van a explicar. Sí.
0: Mira,
2: el papá,
0: pero
2: el papá
0: yo creo
1: que sean los padrinos de bautizo, algo
2: no,
1: así, o sea, lo
2: no,
1: que hayan tenido.
2: No,
0: mira,
1: no.
0: Lo que yo sí creo es que de pronto
1: tíos,
0: tirarlo a la pelea.
1: No, o sea,
2: increíble, pero así
1: no,
2: es la ley.
1: No, yo dejar una hija con tíos, prefiero dejarla con el papá mil veces, o que se quede el papá. Los papás también son capaces de cuidarla.
2: Sí, claro, y uno puede
1: y
2: ir de
1: para
2: papá
1: eso,
2: legal.
1: Como dice por acá Angélica, para eso se bautizan también,
2: pero
1: ahí están los padrinos y pasa algo. Y venga, y si los padrinos son hermanos del papá, ¿qué?
2: ¿Pero por qué tiene que ver el padrino? No entiendo que tiene que ver el padrino en
1: porque
2: eso.
1: Para eso se hacen desde el bautizo, si se bautizan.
2: No, pero eso no tiene nada que ver. En el
0: o
2: tema de...
1: No tiene nada que ver.
2: No, no,
1: obvio,
2: no.
1: Es más, los hijos los bautizan por si pasa cualquier cosa. Ellos son los que quedan a cargo como los papás de ese hijo.
0: No, no,
2: no,
0: pero yo sí
2: no, no, no,
0: que
2: ahí
0: de
2: está
0: un familiar,
2: equivocada.
0: Pero un padrino,
2: no,
0: o sea,
2: no, no,
0: una
2: no,
0: madrina
2: no, no.
0: Tiene que ser alguien muy
2: eso es,
0: cercano,
2: eso es,
0: demasiado cercano, pero...
2: Los pero padrinos no. Es un protocolo de la iglesia, por decirlo así. Pero eso no tiene nada que ver con la ley. Eso no tiene nada, pues, nada que ver con la DEI. Ellos no
1: firman
2: nada.
1: Pues si alguien es abogado acá que nos diga.
2: No, se lo digo porque yo viví ese proceso. Y vea, yo le digo, póngale cuidado.
1: Y bueno, si no tiene hermanos la mamá. Y si no tiene abuelos, ¿qué?
2: Sigue la línea de consanguinidad.
1: Entonces usted la bajaron de unos desconocidos sabiendo que usted
2: que
1: es
2: no
1: papá.
2: Que no son desconocidos, no. Sigue una familia, no. La custodia, y usted sigue peleando ante la ley para que le regresen a su hijo. Es que eso no es tan fácil.
17: Tropicana, buenas noches, otra vez yo. Pues póngale cuidado. Como dice Karina, eso hay comentarios de lado y lado. Para mí, los comentarios que está haciendo Freddy, con todo el respeto y caballo, son comentarios machistas. Porque es que si uno no tiene la capacidad para decirle a una hija, venga, mi amor, mi vida, una toalla higiénica se acomoda así, así y asá. A usted está próxima de llegarle el periodo y va a tener que utilizar esto, mi amor. Y si la niña va al colegio, hay que empacarle sus toallitas en la maleta. Lo digo porque a mí me pasó. Y a mí no se me cayó una pestaña, no se me cayó un dedo, no se me cayó una uña por enseñarles a mis hijas. Nunca les puse una toalla sanitaria, nunca, porque eso sí se hace el colmo. Pero sí les expliqué cómo era la situación. ¿Por qué? Porque es que mi mamá me enseñó desde pequeño. A mí muchas veces me tocó ir a comprarle las toallas sanitarias a mi mamá a la tienda. Y acá estoy.
0: O sea, lo que pasa es que lo que yo puedo decirle al amigo, Freddy, claro. Lo que yo puedo decirle al amigo es lo siguiente, no es que nosotros no estemos en la capacidad, claro que sí, pero si tiene la mamá, pues que lo
1: haga
0: la mamá. ¿Por qué? Porque es la más cercana, porque ella tiene la experiencia. Pero si me toca, me toca. O sea, eso es lo que nosotros queremos decir. Pero si me toca, me toca.
1: Por eso yo les
0: por ejemplo,
1: estoy
0: yo a Karina
1: eso,
0: le pongo los puntos, si me toca, me toca. ¿Cuál es el problema?
1: Eso es lo que yo les intento decir desde hace rato. Eso les intento decir. O sea, si está la mamá, listo con la mamá.
2: Claro, okay.
0: No, señor, Karina estaba diciendo otra cosa.
2: Pero, claro, Karina la volteó, sí.
1: No volteé ninguna torta.
0: Usted la volteó.
2: Sí.
1: Pero si no está la mamá, yo la dejo con el papá, que el papá también tiene...
2: Dice Adrián dice acá, mis primas son huérfanas y viven con la abuela, o sea, mi tía.
1: Pero son huérfanos, o sea, no tienen ni papá ni mamá.
2: Exactamente, huérfanas. No, es que no importa.
1: Vea, Diego dice, nosotros los padres también podemos hablar cualquier tema con nuestras hijas, el que digan que no es capaz es barro.
0: Es correcto.
2: Claro,
0: es
2: no,
0: que
2: tiene
0: la capacidad de hablar de todo, de cuánta vaina.
2: Claro.
0: Por ejemplo, yo con mi sobrinita, y una vez sí le dije, mira, tú te vas a poner más bonita, vas a crecer, van a llegar a donde ti, van a querer estar contigo, pero ¿sabes qué?
2: Es que...
0: Tú no tienes por qué creer en tantas cosas que te dicen, que te van a bajar la luna, que esto, que lo otro, porque eso yo lo hago, entonces tienes que tener mucho tacto. Entonces
2: las hijas siempre van a tener, es que son temas de mujeres, lo tienen
1: por
2: que
1: eso,
2: hacer
1: pero
2: con
1: si
2: una
1: no
2: mujer
1: tienen, si no tienen ese lado femenino, ¿a quién le toca responderle? Al papá le toca ponerse en los pantalones y también empezar a enseñarles. ¿Qué dicen?
18: Buenas, Tropicana, pues la verdad el conocimiento que tengo en caso de que pase lo que está diciendo ahí caballito de asunto de sangre es cuando fallan los dos papás, cuando fallecen.
2: Claro.
18: Ahí sí ya se mira eso, pero el resto en que esté el papá y esté la mamá vivos, si no es la mamá es el papá, pero entre ellos dos es que le entregan la custodia.
2: No, equivocado porque yo lo peleé. ¿Ve?
1: No
2: es
1: le
2: que está hablando
1: usted los pantalones para poder quedarse con ella.
2: No, Cari. No, y ya vengo y les explico ese tema. Porque ese tema, yo también lo peleé. Yo dije, pero yo tengo acá, tengo mis recursos, tengo mis balas. Lo siento.
1: Aquí dice Diego Fernando. Freddy Caballo están equivocados, yo soy papá. Aquí otro dice, Jason, si nosotros los padres podemos hablar con las hijas también de mujeres, ¿vio?
2: No sé, yo no lo veo tan así.
1: Son dos opiniones muy diferentes, pero que los dos tienen razón, cada uno con sus argumentos.
2: Ya. Es verdad. Bueno, ya volvemos en la que no me duermo de Tropicana, vamos con un Freddy Chiste. ¡Freddy Chiste!
0: Suelta la pollo irra, pues, ¿qué es lo que
2: disculpe,
0: es?
2: Disculpe, señor, ¿este avión es de carga o pasajeros? Es de carga. Ay, ¿qué carga? Pasajeros.
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1: Tropicana, tropicana, 10 de la noche, 5 minutos, ahí estamos activos con ustedes. Un abrazo para toda la gente que está en YouTube también, un abrazo para toda la gente que está en las diferentes plataformas. Ahí estamos en nuestro live de TikTok, abrazo para cada uno de ellos en Tropicana, Colombia. Ya también nos puede ver en YouTube para que nos lleve a todo lado, para que nos coloquen el televisor allá de la empresa y nosotros podamos acompañarlos durante toda la noche conectado con ustedes en A Que No Me Duermo de Tropicana. Aquí estamos, bienvenidos. Caballito, ¿cómo va la vaina? Oiga, caballo, ya que Karina todavía no ha entrado, quiero contarle. 1-0 ganó Millonarios en la noche de hoy contra Llaneros.
2: ¡Ah, pero bien! ¡Bien! Ese es el campeonato, ¿verdad?
1: Diría.

0: Ayer Junior ganó.
1: También, muy bien.
0: Claro, sí, señor. Le ganó al 11, le ganó al 11.
1: Pero ese sí es, esa es la Liga Betplay, esa sí es la mayor.
0: Sí, sí, sí, sí, sí, claro.
1: No, lo que está jugando Millonario ahorita, sí, no, nada. O sea, nada, nada, nada.
0: No, ayer Junior jugó bien, primer tiempo bacano, la cuestión fue el segundo tiempo que nos salvamos. Pereira salió de figura.
1: Bueno, chévere, pero bien, bien porque ya esos son los cuartos de final.
0: Hermano, después que uno gane el partido de ida y venga aquí y asegure, eso sí, asegure el partido de vuelta, compañerito, vea, de cabeza y sin casco para la final.
1: Vea, no, y así es, porque vea, por decir, Junior tiene que empezar a pensar en la liga de acá, la Betplay, porque ya Libertadores ya grave.
0: Sí, sí, sí,
1: sí,
0: no,
1: tiene,
0: si
1: que
0: ya
1: empezar
0: Libertadores
1: a pensar
0: nos sacaron hace rato.
1: Sí.
0: Es más, hay unos rumores y hay unos run que dicen que después de este campeonato, creo que el profesor Arias no va más con el Junior y unos jugadores que tampoco rindieron van más. Eso es lo que se escucha por ahí, ese
1: vea,
0: es
1: pues,
0: el rumor, ese es el run.
1: Vea, pues, yo quiero saludar a toda la gente en Barranquilla, porque hoy está celebrando 40 años el Metropolitano.
2: Están hablando de fútbol.
1: Claro, estamos hablando de cositas de fútbol, sí, señora. Saludito para toda la gente que es hincha en Barranquilla, la Selección Colombia también. 40 años.
0: Te voy a decir una vaina y ustedes me perdonan, pero hay malestar de la gente en Barranquilla, hay malestar de la gente con... unos periodistas y también
2: ¿y
0: con unos políticos.
1: ¿Qué pasó?
2: ¿Qué pasó?
0: En Bogotá.
1: ¿Qué pasó?
2: ¿Qué pasó?
0: Porque a toda costa, a como de lugar, se quieren llevar a la selección
1: casa. Sí. Sí, señor, porque en Bogotá van a estar haciendo el nuevo estadio de fútbol y van a hacer centro comercial. Bueno, una cantidad
0: Freddy, tú eres
1: de renovaciones.
0: Freddy, tú eres rolo y
2: en
0: te lo voy a tirar
2: también.
0: De una. Tú, Karina y Freddy. ¿Ustedes creen que la selección debe seguir aquí en Barranquilla, donde has estado increíbles partidos, unas gestas impresionantes? ¿Se tiene que ir la selección
1: vea,
0: de Barranquilla?
1: Yo lo hablo de forma estratégica. El calor de Barranquilla no se lo aguanta a nadie. Esa vaina es inmamable. Y a la hora de los partidos...
2: Ay, yo sí me lo aguanto, qué rico.
1: No, a la hora de los partidos es buenísimo. Hay un partido 3-4 de la tarde en Barranquilla, en el Metropolitano, listo. Esa gente va saliendo del túnel y ya está cansada. Ya está sudando, ya están deshidratados.
2: No, yo diría, para ser equitativos, lo pondría en diferentes ciudades para que la gente pueda acceder
1: no
2: a
1: puede.
2: Uno de los partidos. Yo lo pondría así, a que de pronto un día estén en Bogotá,
1: además,
2: un día en Barranquilla.
1: Además, yo le digo, Cari, en Barranquilla, el hotel de la Selección Colombia está en Barranquilla. El hotel que le hicieron 5 estrellas y demás.
0: Sí, ahí en Alameda, ahí está la sede de la Selección Colombia, muy bonita.
2: Pero pueden compartir,
0: bonita.
2: No importa.
1: Que de hecho yo no entiendo y nunca voy a entender. Hay un eco tenaz por ahí, alguien tiene full volumen. Nunca voy a entender.
2: Yo no.
1: Nunca voy a entender por qué el partido de despedida se está haciendo en Bogotá. Y yo soy Rolo, yo quiero mucho
0: papi,
1: mi Bogotá.
0: No, lo que
1: alma,
0: pasa es que aquí el Estadio Metropolitano lo están remodelando, lo están poniendo más grande para la final de la Copa Sudamericana, por eso.
1: Pero
0: no sé por qué razón no se lo llevaron de pronto para Cali, para Medellín, para
2: ¿qué
0: otra
2: opinan
0: ciudad?
2: Los
0: aquí
2: oyentes?
0: No se puede.
2: ¿Qué opinan los
1: vea,
2: oyentes?
1: Yo hubiera cogido y bueno, sí, remodelemos el Metropolitano y eso se va a actualizar y hagámoslo después de que salga el Mundial. Ya después de eso la Selección Colombia va a descansar un rato, ¿no?
0: Joda, bueno, yo sí creo que
1: no sé,
0: están haciendo todo lo posible, están haciendo todo de lo posible por llevarse la Selección Colombia y bueno, y esto es una fiesta porque también viene gente del interior, vienen muchas personas
1: yo sí la dejaría,
0: a disfrutarse el calorcito con
1: la
0: familia, con esto, con lo otro, el carnaval, el jolgorio, esta vaina aquí se llena, esto es una locura, vea, nosotros cuando juega la Selección Colombia estamos en un carnaval, Freddy, aquí en la emisora Tropicana, que nosotros decimos que es la emisora oficial de la selección. Papi, esto es un carnaval, nosotros
1: vea,
0: ponemos puro
1: esto,
0: carnaval, esto es una locura.
1: Esto suena igual a cuando uno le van a quitar el niño o la niña.
2: Bueno,
1: pero ¿por qué? Si aquí
2: eso,
1: en la casa tiene
2: hablando
1: todo.
2: Hablando de eso.
1: ¿Qué pasó?
2: Hey, caballito, pues hay un oyente por acá, un hombre, que mandó incluso pantallazo legalmente que dice... Si la madre falta por fallecimiento, incapacidad o ausencia, la custodia de los hijos pasa al padre sobreviviente, siempre que tenga la patria de potestad.
1: Exactamente.
2: Si no hay padre, se busca a familiares cercanos, abuelos o tíos, o un guardador designado, priorizando siempre el bienestar del menor.
1: Claro que sí, pero la patria potestad por lo general es de las mujeres. Cuando la mujer la cede al hombre...
2: Por lo general.
1: Por eso le digo, porque la mujer la cede al hombre. Y es muy

0: difícil para que una mujer suelte a los hijos.
1: O sea, dice por acá, por eso es que estamos hablando de de que falte o algo.
0: Sin meterme en una camisa de 11 horas, diría que es muy desalmado que una mamá suelte la patria potestad de un hijo.
1: Es más, dice, Karina, primero son mamá y papá, y es diferente que el papá de pronto no quiera o no tenga la capacidad para estar con el hijo.
0: No. Tienen que vivir en esa posición.
1: Es lo que dice legalmente, me mandó pantallazo.
0: No, por eso. Yo le digo que yo estuve de la forma legal, porque yo lo peleé. Y estar ahí ante un juez y que el juez diga, tiene que irse con los abuelos, amigo. Nada que hacer. Así me lo dijeron a mí. Así usted pelee, patalee, tenga toda la plata del mundo, amigo, qué pena, están los abuelos y los abuelitos están respondiendo por la niña y ella está muy bien con ellos. Así.
2: A mí me parece que es bastante cruel. Es una decisión que se apega a la ley y la ley hay que respetarla. Pero me parece algo muy cruel, ¿no?
0: Yo dije lo mismo. ¿Y por qué lo viví yo? De pronto porque mucha gente dirá, pero Freddy, entonces la mamá ahorita está viviendo con la niña. Sí, pero es que la mamá estaba pasando por una enfermedad y estaba hospitalizada. Uh-huh. Y cuando yo me enteré de eso, pues fui obviamente a buscar a mi hija, porque no estaba viviendo acá en esta ciudad. Y me fui a buscarla, viajé y demás. Yo fui con policía y la policía me dijo, amigo, aquí no hay nada que hacer. La patria potestad para los abuelos. Si usted quiere, hable con ellos y le entregan a la niña bien, si no, no. Y bueno, los papás, como me querían tanto, pues me dijeron, no, pa' la yuca, hermano, la niña.
1: Como dirían en el programa famosísimo de por allá, caso cerrado.
0: Exactamente. Caso cerrado.
1: Ya no vamos a pelear más, no. Oye, vamos a joder más, que es esto tan horrible, que pereza Karina. También. Quiero hacer llamadas.
2: Karina. ¿Qué? Dime. Yo tengo una pregunta.
0: Yo también quiero hacer llamadita.
2: Si en algún momento, tú que eres tan bonita, tan agraciada, eres espectacular.
1: Es que agraciada, uno le dicen agraciado así como porque ahí no.
2: No, agraciada, una persona con mucha gracia, eres muy carismática, además tienes un cuerpo espectacular, tú eres muy bonita. Tú sabes que la página azul ha tomado mucho auge. Si en algún momento te llegara una propuesta para saltar a la página azul, ¿irías para esa o no irías para esa?
1: No.
2: Karina, te vas a tapar de dinero.
1: Puedo taparme en plata, pero no.
2: Karina, vas a ser la estrella de OnlyFans.
0: ¿Qué pasó? Cuénteme.
1: Pueden darme la millonada que quieran. No.
0: ¿Qué?
2: Frediciño.
0: ¿Qué es que no la escuché?
2: Yo preguntándole a Karina que si le llega una propuesta millonaria de ser una estrella de OnlyFans, la página azul, que esa vaina está muy de moda y tantas,
0: Karina, ¿no lo harías?
2: Tantas personas aquí en Colombia ya se han tapado de platica. Haciendo cositas ricas, bacanas. Además, no te vas a estresar. Por el contrario, te vas a desestresar. Porque eso desestresa.
0: Yo conozco varias presentadoras y locutoras que tienen OnlyFans.
1: ¿Y usted cómo supo?
0: Porque me han dicho. Ella me dice. Y ellas me dicen, no necesito mostrar ni hacer todo lo que parece que es como una película pornográfica y demás. No, hay muchas formas de vender. Vea, es que lo que pasa es que, a ver, la gente tiene una imagen errada de lo que es un OnlyFans. Un OnlyFans son imágenes privadas. Usted puede hacerse en una silla y tomarse una foto. Si usted consigue quien le compre esa foto, ahí está suscrito.
2: O sea, coronaste.
0: Exacto. O sea, no quiere decir que usted va a entrar a OnlyFans y va a mostrar lo que usted no... No. Mire, yo quiero mostrar mi rodilla y mi rodilla sexy. La vaina es quién a quién le va a vender usted esa rodilla.
2: Okay,
1: bueno, a ver, muéstrenos la rodilla.
0: Si llega un man que, ay, no, me encanta la rodilla, yo le voy
2: Freddy,
0: a tirar dólares
2: que
0: a esa
2: está diciendo la rodilla a una amiga mía, un man le mandó 500 mil pesos, ¿adivina por qué?
0: Porque él por pelar la rodilla, por pelar.
2: No, Freddy, para ver el dedo cabezón del pie.
0: Claro, es que por eso le digo. Por eso 500 es que mucha gente,
2: barras, Karina, 500 mil pesos.
0: Mucha gente dice, uy,
1: a mí me
0: es
1: han
0: que
1: dicho muchas veces.
0: Yo tengo un OnlyFans de pies.
1: Muéstreme los dedos de los pies.
0: Claro,
1: que no sé
0: ese
1: qué yo
0: puede ser su OnlyFans, Karina. Yo no le estoy diciendo que haga cosas prohibidas, no. Yo le estoy diciendo es que son fotos y contenido exclusivo que usted tiene para darle a sus fans.
1: Amor, por eso es exclusivo. Yo se lo doy a la persona que esté a mi lado. De resto, no.
2: Bueno, párale bola, Karina.
0: Por
2: ¿tú
0: eso
2: sabes qué te pregunté?
1: No.
2: ¿Alguno tiene tema? Porque este tema que le voy a soltar, Karina,
1: ay, amor,
2: es bravo.
1: Me la soltaron, dale. Cuente, pues.
0: Suéltelo, pues, si quiere, de una caballa.
1: Oigan, pero quiero hacer llamada.
2: Bueno, sí. Bueno, llamadita para Karina. Después le suelto el tema. Entre
1: no,
2: más tardecito,
1: ya,
2: mejor. Porque yo sé que se van a conectar.
0: Vamos a hacer una cosa. Y nos vamos a poner de acuerdo. ¿Usted ya tiene número para llamada, Cari?
1: No, pero es que...
0: ¡Ay, entonces por eso! Entonces vamos a pedirlas para que nos den los números con la historia mientras el caballo cuenta este tema. Entonces, todo el que quiera que le ayudemos con Soldado Caído, ¿dónde pueden enviar el número?
1: 301-7422-989.
0: Listo, que lo envíen. Cuando usted tenga su historia, de una nos vamos con Soldado Caído. Mientras tanto, caballito, votes el tema. A ver, ¿de qué va a hablar?
2: Listo, viejo.
0: A ver.
2: Resulta que se ha viralizado una noticia de una chica muy famosa en los Estados Unidos, una de las tantas con página azul. Sí. Compañero, hubo un usuario que le ha dicho a la muchachona, ella está buena, la hembra está buena, buena, buena, buena, viejo Freddy. Okay. Un gringol le ha dicho, quiero tener un encuentro contigo. Y ese encuentro va a costar un billetico, una plata.
0: Claro.
2: Yo te voy a dar tantos miles de dólares por estar contigo, por ese encuentro contigo. Pero no es un encuentro cualquiera. Es un encuentro sadomasoquista.
0: ¿Cómo?
2: Porque a mí me gusta que me den, que me den, que me den palo. A mí me gusta, ¿qué?, que me peguen, que me azoten. Y yo también tengo que azotarte a ti. ¿Cuánto es? Viejo Freddy, ya estoy buscando la cifra. Aquí estoy buscando la cifra. Y por eso le pregunté a Karina. Porque, joda, con esa platica, Cari, te compra
0: una hacienda. Yo le hago una pregunta a usted.
2: Te compra una hacienda,
1: te
2: compra...
1: O sea, el man quería que ella le pegara.
2: 18 caballos.
0: Sí, es que eso pasa, esos son fetiches. Pero yo le hago una pregunta mejor.
1: Pero en serio, un fetiche
0: escuche,
1: de nivel.
0: Escuche esto. Caballo, usted tiene su novia. Tiene su novia. Y es muy linda, muy bonita y demás. Y llega un man y le dice, caballo, yo le voy a dar 2 millones por salir con su novio una noche. ¿Usted qué dice?
2: Juan Freddy, yo prefiero quedarme pobre, ¿vale? O sea, porque imagínate yo allí capozo de otro.
1: No,
2: ay, ven,
1: creo.
2: Mi amor, ven para ver qué sabe.
1: Pero
2: le estoy chupando los productos lácteos al otro.
0: Pero póngale cuidado, puede ser una noche de ir a un restaurante y ya no más. Yo no le estoy diciendo que le van a hacer algo a su novia, no.
2: Ah,
0: el mal le está diciendo, vea.
2: No, tampoco.
0: Yo le voy a dar
2: dos millones
0: ya a su cuenta.
2: Papi, si estamos en el país del perrateo, Colombia, tú te puedes imaginar. Caballo, allá vi la mujer tuya. Aquí
0: ahora,
2: me dicen que estaban comiendo. Se la estaban comiendo, caballo.
0: Ahora yo le digo una vaina, caballo. Si le ponen los cachos gratis. Por lo menos usted está ganando plática,
2: lo que pasa es que uno se le pone lo gratis, pero uno se entera porque
1: pero bueno, porque, ¿la plática sería para el caballo o para
0: no,
1: ella?
0: No, para el caballo, para el caballo, o sea, para el caballo.
2: No,
1: ¿y entonces
2: Freddy,
1: el caballo que le va a decir a la novia?
2: Freddy, yo no voy para esa.
0: Por eso le digo, o sea,
2: dicen que la necesidad tiene cara de perro, pero
0: no,
2: yo
0: sé,
2: me voy a quedar con la cara de perro.
0: Karina,
2: no.
0: Si a usted le dice una vieja, le va a dar 2 millones por salir con su novio una noche, ¿usted qué dice?
1: Me quedo pobre también, olvídate.
0: No lo suelta.
1: No,
0: yo sí.
1: Me tienen que decir qué va a hacer exactamente, pero yo no creo. No.
2: Ey, Freddy, ¿tú vas para esa?
0: Claro, yo hablo con mi novia y le digo, mamá,
2: ¿y qué le vas a decir?
0: Está soltando 2 millones por salir contigo una noche.
1: No,
0: ella
1: no.
0: Me va a decir muy seguramente, hágale, nos quedamos con esa platica, yo al man. Nada, no le voy a hacer nada ni nada. Hablo con él toda la noche, no sé qué, tata, no va a pasar nada, tú confías en mí y nos vemos.
2: No creo, Freddy, de producer, no creo. No
0: ¿y
2: creo
0: por
1: que
0: qué no?
1: Tan bueno no dan tanto, mi
0: ¿y
1: amor?
0: ¿Y por qué no? Puede pasar.
1: Bueno, tengo Soldado Caído.
0: Ya, ahora sí, ya mandaron.
1: Sí.
0: Yo
1: sí
0: voy vendiendo a mi novia. Wow. Es más, el que tenga 500 de una y dos horitas, un almuerzo.
2: Bueno, ¿tienes
1: saludo
2: Soldado
1: para
2: Caído?
1: Chami,
2: te digo la cuestión, ¿cómo es?
1: Bueno, la cuestión es la siguiente, dice por acá. Buenas noches, Tropicana. Ay, es que Soldado Caído por el caballo.
0: ¿Es para el caballo? ¿Es para el caballo?
1: A mí. ¿Cómo?
0: ¿Es para el caballo?
1: Sí, o sea, para el caballo.
0: Ok, caballito, pilas.
1: Listo.
2: O sea,
1: quiero que llames, por favor, a mi esposa. Ella es Tropi Amarillita. Está a esta hora trabajando. Y quiero que la llames para ver si en realidad está fiel a mi lado. Desconfío unas veces en ella porque llega la tarde demasiado tarde, pero huele diferente. ¡Oh! Virgen Santísima.
2: Okay.
1: Listo, huele diferente. Vivimos en Pereira.
0: Amigo,
1: listo.
0: Ya lo cachonearon. Ya son... Vamos a confirmarle, pero no vaya a llorar, por favor.
1: No, trabaja en Tropi Amarillito, puede que tenga bastantes lociones todas las personas que entran, ¿cómo así?
0: Eso, siga defendiendo lo indefendible, porque eso sí.
1: Pero ¿cómo que indefendible?
0: A ver, que conteste y le hacemos caer de uno.
1: ¡Que conteste! ¡Que conteste! Dale, pues.
0: ¿Quién la va a llamar? ¿El caballo la va a llamar?
1: Yo la voy a llamar de acá.
0: Bueno, hágale pues.
1: Ay María, este pancito sí le digo para sincerar.
0: Es que yo no sé, ese teléfono de Karina como que no contesta en caballo, ¿qué hacemos?
1: Ay, oigan a este, no contestan, de aquí es donde han salido las llamadas, mijo, desesperado pues.
2: Karina, lo que pasa es que tú tienes que ponerle a tu número desconocido, esa vaina es gratis en tu operador, mi amor.
0: ¿Y por qué la llaman bueno, caballo? Cada vez tiene desconocido.
1: Eso no es gratis.
2: No, ahora sí no puedo. Porque tengo el chocoro ese ahí ocupado.
0: Ah, sí, grave, sí. Sí, señor.
1: Bueno, el chocoro está llamando. Silencio. ¿Y cómo se llama la muchacha?
0: Buena señorita sin nombre.
1: ¿Colgaron?
0: No, hombre. Uno no sabe ni quién está llamando o no.
2: ¿Y quién va a hablar?
1: Venga. Muchacho, ¿cómo se llama la señora?
0: Es que va manejando, haciendo carrera y todo.
2: ¿Quién va a hablar? ¿Quién va a hablar?
1: ¿Usted?
0: ¿Le tocó a usted?
2: ¿Yo?
0: Claro.
2: ¿En qué momento me dijeron?
0: Pero, ay, yo le dije ahorita. Ay, caballo.
2: Bueno, ¿cómo se llama la señora?
1: Eso estoy esperando.
0: Eso es lo que está buscando. Llega y dice, hija, póngale cuidado a este chiste. ¿Qué deseas para tu fiesta de 15 años? Otro, ay, que venga Justin Bieber. Dice, pero
1: Elisa, eso
0: es imposible. Bueno, deseo ser bonita. A ver, ¿cuánto cobra semana?
1: Elisa, se llama Elisa.
0: Pero si Elisa no ha contestado, está manejando.
2: Elisa.
1: ¿Qué?
0: Sí, ya después de una... No, las llamadas de Karina. Sí.
2: Karina. Por favor.
1: Espera, a ver. Ya.
0: No se ha podido hacer un solo soldado caído hoy.
1: No,
2: ya. Lo que pasa es que la cuestión está tan viral. Que ya la gente lo quiere caer. Ahí está, se está Elisa. ¿Dónde está Elisa?
3: Sistema correo de voz.
2: Karina, si la señora me contesta, que le digo, señora, me robó los vueltos.
0: Dice Lidia, es que llaman muy tarde.
1: ¡Alguien que le conteste al caballo!
2: No, Karina. Es que con ese número todo ficticio.
0: Karina, claro, en la pantalla sale Tropicana Medellín.
1: ¡Tropicana la mamá cara!
0: Vea, la están llamando de los aguinaldos Tropicana. Conteste, mija. Conteste.
1: Llamé, de nuevo.
2: Mira, en estos días se viralizó una vaina y es verdad. Ya me bloqueaste de WhatsApp. Te faltó bloquearme de Tropicana y aquí este vallenato.
1: Sí. Chito. Última vez.
2: Dale.
1: Elisa de Pereira. Tropia María.
2: Elisa, la que lo eriza.
1: Ah, no.
0: Que le contesten a Karina.
2: Ojalá no conteste porque no sé qué voy a decir.
3: Sistema correo de voz.
2: Gracias a Dios no contestó porque no sé qué voy a decir hoy.
0: Cuando el programa no estaba tan viral, era una chimba. Contestaba todo el mundo. Esto se volvió viral y mejor
2: Ay,
0: dicho.
2: Ay, Dios mío, qué vaina.
0: Qué problema.
2: Ey, pero gracias a Dios que no contestó la señora porque de verdad...
0: No sabía qué decirle.
2: No, ni nada, o sea, cero. Yo estaba aquí pensando, la señora está existe, ¿qué le voy a decir a ella?
0: Por eso que la conoció en un servicio, que le conoció...
2: Señora, soy de Tropicana.
1: ¿Que usted le montó a ella?
0: Claro, que usted se le montó y no fue atrás. No.
2: Ey, Freddy, estás pesado.
0: No digan eso, no.
2: Señora, ¿no se acuerda que usted ese día...
4: Elisa ya estaba moteleando. Ahí hice para la casa ahorita más tarde.
1: ¿Qué?
0: Que está moteleando.
4: Elisa ya está moteleando.
0: Está moteleando.
1: Debe estar en un viaje.
0: Vean esto. Según un estudio, el 50% de las mujeres en relaciones estables tiene una pareja de respaldo.
2: Es verdad.
1: Uy. Nunca, nunca.
2: Positivo, positivo.
1: ¿Quién creó eso?
0: Ahí está. Según un estudio, el 50% de las mujeres en relaciones estables tienen una pareja de respaldo. Es decir, tienen un arrocito en bajo.
2: Como una amiga mía está llorando por uno y está haciendo el delicioso con otro, carajo.
0: ¿En serio?
2: Ahí,
1: ¿usted
2: entonces
1: también lo está haciendo por ahí? No se queje, caballo.
2: No, señor. Yo soy como el cangrejo.
0: Es que sí, vea, le es delgado.
1: Metiendo la pinza en todo lado.
2: No, señora.
0: Eso es verdad, yo soy el respaldo. Ah, sí, ve.
2: O sea, ellas son como el celular.
1: Oigan.
0: ¿Cómo es el celular?
2: Papi, siempre tengo una copia de respaldo.
0: Claro, una copia de seguridad.
2: Sí, señor.
0: Sí, sí, señor. Bueno, Karina, ¿y entonces qué hacemos? ¿Soldado caído, sí o no?
1: No, esperemos que llegue otro que esté así bien aclarado. Mientras tanto, les chismoseo que Maluma va a ser papá de nuevo.
0: Sí, el Malumita. De hecho, lo tenemos acá, lo felicitamos.
2: Ay, Luchito Díaz, Luchito Díaz ya es papá.
0: El tercero de Lucho, ¿no?
2: Sí, claro.
0: Como hay gente que tiene hijos y no...
1: ¿Cómo que el tercero?
2: Sí, el tercero de Lucho.
0: Sí, el tercero de Lucho Díaz.
1: Ah, sí, y el segundo de Maluma.
0: Sí, ya iba a pelear.
2: Y hay algo bacano, que los hijos de Lucho tienen...
0: Tienen la vida asegurada ya. No necesita preocuparse por nada más.
1: Ella, o sea, tiene, que él es su nombre, Lucho.
2: De, creo que de ciudades.
0: ¿Qué? No le entendí.
1: O sea, que él es su nombre, Luchón.
2: Busca Alexa, los nombres de los hijos de Lucho.
0: ¿Por qué? ¿Son bien extraños o qué?
2: Ya te los voy a buscar.
1: Buscando los nombres de los hijos de Lucho.
0: No sé, debe ser, no sé, Carlos Juan.
2: Nada.
0: Julián Santiago, así nombres como, no sé.
2: Ya te lo voy a decir.
0: Soy sacerdote casado, ¿se puede llamar a mi esposa? ¡Uy, cómo! ¡Uy! Y ahí lo tienes, que arzobispo Antonio Jiménez.
1: Se llaman Fernando.
2: No, señor. Roma.
1: Roma y Charlotte.
2: Charlotte.
0: Iglesia veterocatólica. Ortodoxa. Y el man tiene el perfil de ser padre y todo, y es que es casado.
2: ¿Cuál es ese?
0: Es una persona que está escribiendo aquí atrás. Bueno, les pongo ahí en contexto, es que... Vi un comentario acá que dice arzobispo Antonio, soy sacerdote casado, ¿se puede llamar a mi esposa? ¿Qué? Entonces entré acá al perfil y dije, ve este man que en Tropicana Colombia, para los que están ahí a través de TikTok en el live. Y sí, señor, me fui al perfil y este man tiene iglesia, se viste como padre, como arzobispo, no sé. Y dice que es casado.
1: ¿Ustedes qué opinan de esas relaciones entre sacerdotes y pues mujeres del común?
0: Ahí está Malumita. Malumita, ¿qué quiere decir?
5: La religión católica tiene varios ritos. Uno es el católico romano, donde los sacerdotes no se pueden casar. Este arzobispo que mencionas parece ser del rito ortodoxo.
0: Sí, dice
5: el ortodoxo. Sí pueden tener familia.
0: Súbeme al ortodoxo, por favor. No me vas a mandar al católico. No,
5: es para aclarar el tema, ¿listo?
2: Ah, Malumita, bueno, ¿y tú por qué sabes de eso? ¿Eres monaguillo, qué?
0: ¿Qué por qué sabe eso? ¿Que si usted es monaguillo o qué?
5: A mí me gusta el catolicismo, Malumita. Y me instruyo.
0: Él tiene una relación con un arzobispo ortodoxo. Está diciendo acá. Los
1: pero
0: señores.
2: Yo me imagino,
0: yo
2: Malumita, pidiendo plata con la alforja.
1: No, pero hasta bacano que tengan como familia.
0: Pues yo nunca he estado en contra de eso, ¿no? Pero
1: relación normal, pues saben que, ¿ustedes se imaginan? O sea, pues Dios me perdone por lo que voy a decir, de pronto no va al caso, pero quizás esas personas también sienten.
0: No, ¿cómo así que esas personas también? No, es que sienten, obvio sienten.
1: O sea, que vean una mujer, que vean un hombre bien lindo, o sea, ¿cómo me va a decir usted que no...?
0: Dice por acá, hay tres ramas católicas: romanos, ortodoxos, veterocatólicos y algunos orientales. Vea pues.
2: Tú no sabes lo que yo siempre he pensado. Es que con tantas cuestiones de la pederastia, tantas vainas y aberraciones, yo creería que si los que están ahí en el tema del catolicismo, ellos tuvieran la oportunidad de casarse, o sea, que no les pusieran peros para casarse, hubiese muchos menos casos de los que hay, creería yo que sí.
0: ¿Qué dice Malumita ahí?
5: Es cierto que hay una parte de la Iglesia Católica que quiere promover que los sacerdotes se puedan casar, sin embargo, en el
0: ¿Usted por qué sabe tanto
6: en la,
0: de eso?
6: En la...
1: ¿Por qué sabe tanto?
6: Se me olvidó el nombre de la liturgia, no me acuerdo. Pero se supone que los sacerdotes son esposos de la iglesia. Entonces es una vocación.
0: O sea, ellos se casan con la iglesia, por
6: correcto,
0: eso es la unión
6: correcto,
0: ahí.
6: Correcto. Entonces su vocación
0: sí,
6: es
0: porque dan
6: un
0: unos
6: matrimonio,
0: votos, ¿no?
6: Un
0: unos
6: matrimonio,
0: votos de castidad.
6: Un matrimonio, pero con la iglesia. Mientras que el matrimonio entre hombre y mujer también es vocación, pero entre hombre y mujer. El del sacerdote es entre hombre y la iglesia.
0: Vea, pues, gracias. Es que Malumita quiere ser padre cuando salga de todo esto de las prácticas acá. Y él dijo, no, yo me quiero dedicar a la iglesia.
1: Yo me quería ir de... Yo me quería ir en serio de...
2: ¿De monja, qué?
1: Sí, pero...
2: ¿Te querías poner los hábitos, Karina Uribe?
1: Pero ¿cómo es que le dice? Yo le creo más que... ¿Pero cómo es que se le dice más profesional de qué? De religioso.
2: Los hábitos.
0: Yo le creo más que quería hacer una película de monja.
2: Yo una vez vi una película de monja, una monja bastante prohibida.
1: ¿Qué me imagina, hermana Karina?
0: Karina, la monja.
1: Te va a hacer fastidioso.
2: ¿La monja o no la monja? ¿Sí o no, Karina?
1: ¿Qué?
0: La monja malvada.
1: Bueno, bueno, bueno.
2: Bueno, entonces, ¿seguimos con la cuestión o no? Porque todavía escuche, no les lanzó la pregunta.
7: El Malumita sabe bastante porque él todavía recuerda al padre que lo bautizó el chiquito, mataba al chiquito, mantenía una relación.
0: La gente sí le gusta el perrateo.
2: La gente no respeta.
0: La gente no respeta. Es que Karina fuera monja, la mojara. No, no, no, no, no, no, no, no, no, no, no, no, no, no, no.
2: Ey, bueno, se la voy a tirar. Se la voy a tirar plena.
0: Cuente, ¿qué pasó?
2: Entonces resulta que el man se murió, viejo Freddy. El man que le propuso a la chica de OnlyFans estar con ella, pero con sadomasoquismo, se murió.
0: Sí.
1: Sí.
2: Le ofrecieron $11,000. $11,000, eso es un billete. Solamente por estar con ella. Una relación, él le transfirió el billete, ella aceptó, ella se fue para allá, para el motel, y adivina, él le dijo, dale, pégame, pim, pra, pra, pra, pra, le comenzó. Y a la muchacha se le ha ido la mano.
1: ¿Y qué?
2: ¿Por qué? Porque lo asfixió. Él dijo, ahórcame, mi amor, ahórcame, ahórcame.
0: Asesinato, mi querido amigo. Asesinato.
1: Pero venga,
2: en vez de irse, se fue.
1: ¿En serio que eso puede ser una fantasía?
2: Sí. ¿Cómo?
0: Sí.
2: Sí, sí.
1: ¿Y en qué punto de todo ese proceso excita?
0: Bueno, cuando ustedes me vean.
2: Que sí le excita. En la viña del Señor es de todo. Y si de pronto a ti te excitan las caricias bonitas, al mal le excita es que le peguen.
0: Cuando ustedes me vean que yo llegué a este programa con cachete rojo, ya saben por qué fue. Y eso pasa.
2: ¿Dónde metiste la cabeza, Freddy?
0: Claro.
2: ¿Dónde metiste la cara? ¿Dónde metiste la naricita?
0: ¡Cacheteame, sí.
1: No empiece a maquinar nuestra imaginación.
0: ¡Dime que soy tu caballo! ¡Dímelo!
2: Bueno, la pregunta
0: del
2: millón.
0: Eso pasa.
2: Karina, la pregunta del millón es la siguiente.
1: A ver.
2: Atención, ahora ella va a pagar 4 años de prisión.
1: ¿Por qué me están poniendo grande ahí?
0: Uy, vea, Karina, tenemos doble. Karina. Uy, Cari.
2: Karina, ella va a pagar 4 años de prisión. Pero resulta que ella estaba alegando, y su abogado también estaban alegando lo siguiente.
0: Nos sacaron de esta vaina.
2: Pero ¿por qué razón yo voy a pagar 4 años? ¿Por qué razón ella va a pagar 4 años? Pero óyeme, es que... si el que quería ese tipo de prácticas era él, y aquí están los soportes de la transacción, eso es homicidio. Pero si él me decía que lo apretara, ¿o a quién tiene la razón ahí, viejo Freddy?
0: Por eso le digo, pues es que hizo asesinato en una cama. No,
2: pero
0: no,
2: si
0: puede
2: él
0: hacer
2: fue
0: nada.
2: El que comenzó con la vaina.
0: Claro, por eso es que uno en esas vainas tiene
1: pero
0: que
1: usted
0: ser
1: tiene que
0: muy delicado. Sí, uno tiene
1: por
0: que ser
1: que
0: muy delicado.
1: Guste, por más que
0: sí.
1: le encante, tiene que nivelarse, porque
0: claro.
1: Rosy está muy bravo.
0: Claro. Tiene que tener mucho
2: ¿quién
0: cuidado.
2: Es el responsable? ¿Quién es el responsable cuando el contenido extremo cruza la línea entre la vida y la muerte? ¿La persona que dijo, ay, házmelo así, que así me gusta, así más duro? ¿O la persona que te está aplicando ese azote que a ti te gusta?
1: ¿Cómo dice caballo? Más duro.
2: Más duro, así, ahórcame, cariño, ahórcame. Ay, Dios mío. Entonces, ¿quién tiene la culpa?
0: La culpa es de ella y eso es asesinato y no hay que decir
2: Freddy,
0: nada más.
2: Creo, Freddy, yo creo que la culpa es del man. ¿Quién lo manda, brother?
1: ¿Y cómo? ¿Y si cómo? El man se murió, claro, ¿quién va a probar que no fue culpa de ella?
0: Exacto, ¿quién va a decir? Oiga, es que a mí me pidió que le pegara duro.
2: ¿Tú no sabes por qué? Porque ahí, ¿por qué? Ahí estaba la conversación, ahí estaba la transacción. Ahí está ya en los mensajes de texto.
0: Claro.
2: Porque yo ahorita se los dije. En los mensajes de texto estaba que él estaba pidiendo que lo azotaran, que le dieran duro.
0: Mi querido caballo, cuando usted muestre eso, la familia va a decir, pero ¿por qué le dio tan duro?
2: Porque él me lo pidió.
0: Pero ¿por qué le iba a dar tan duro? No.
2: Porque él me lo pidió y decía más duro, más duro, más duro.
0: No. Ahí baila el que sobrevive. El que sobrevive se va para la cárcel, nada que hacer.
2: Yo creo que eso es una vaina tan injusta.
0: ¿Pero por qué?
2: Porque si tú me lo... Bueno, si Karina a mí me pide... Bueno, es que tiene que ser a lo contrario. Si yo le pido a Karina que ella me coja y me ahorque, ahórqueme, me mora,
1: fíxeme
2: más duro, más duro, más duro. Y tú vienes y me asfixias porque yo te lo estoy pidiendo. ¿Qué tienes que ver tú con eso? El responsable soy yo.
0: Pero ahí él, o sea, es que es sencillo, ahí el que mata es el que lleva las de perder. Sea por lo que sea, sea porque le dio muy duro, sea porque se le cayó de la cama, sea porque se le ahogó en el jacuzzi, ahí el que lleva las de perder es el que queda vivo. Porque ¿cómo demuestra que no lo mató?
2: Juan Freddy.
1: Venga, debíamos hacer un jueguito mientras tanto porque esto está ya muy sádico.
2: No,
1: yo estoy traumatizada, pues, la verdad.
2: Karina, si a ti un man te pide el sadomasoquismo, ¿tú vas para eso?
1: No, o sea,
0: Karina,
1: lo tengo que amar demasiado. Lo tengo que amar demasiado para hacerle perder.
0: ¿A usted no le pegan en la cama?
1: No, pues que una cosa es pegar, pero otra cosa es sacrificar.
0: ¿Pero es lo mismo?
1: No, no es lo mismo.
0: ¿Y qué diferencia hay?
1: Por ejemplo, no, muchísima.
0: A ver, por eso, dígame qué diferencia hay.
1: No, diferencia muchísima.
0: ¿Pero cuál?
1: Por Dios, o sea, ¿cómo te explico, gordo? Hay mucha diferencia.
0: Ese es el sadomasoquismo, que le peguen a usted, que lo cacheteen, que lo amarren,
2: que lo escupan.
0: Que le tapen la boca, que le pongan...
2: Ah, no, lo que pasa es que ya sea Karina solamente le gusta que le digan, Cari, ¿cómo es que tú le dices al man?
1: ¿Cómo?
2: Trátame mal, trátame como una
0: Eso es sadomasoquismo. Eso es sadomasoquismo.
2: ¿Quién es tu guau, mi amor? ¿Quién es tu guau?
0: Claro.
2: Dímelo. ¿Quién es tu guau?
1: Es que tu guau.
0: Coger pareja por el cabello es sadomasoquismo.
1: Yo prefiero algo que sea más romántico.
0: No.
1: Más
0: tierno.
1: Eso así como tan horrible como matando, no.
2: Eso es chévere, como para salir de la rutina es bacano. Pero,
1: ¿qué hombre dice?
2: Hay gente que le gusta lo extremo.
0: Ahí me vieron, es que eso es así con todos los poderes.
1: Oyentes, ¿ustedes qué opinan sobre el sadomasoquismo? ¿Ustedes qué opinan? ¿Les gusta? ¿No les gusta? ¿Creen que es algo ya muy fuerte?
0: ¿Cómo me llamo?
1: ¿Están de acuerdo?
0: ¿Cómo me llamo?
2: Pero eso sí, les voy a decir algo. Los que van a opinar, no sean morrongos ni morrongas, digan la verdad. Ey, a mí no me gusta que me peguen, a mí me gusta que me escupan, a mí me gusta que me digan cosas malas así. Tú eres mi... Lo voy a decir.
0: A Karina solo le gusta que le paguen el
2: eso,
0: parte.
2: Eso, tienes que decirlo.
1: Bueno.
2: No, y estamos en horario adulto. Aquí el que salga diciendo que... Ay, lo que pasa es que ustedes son muy vulgares, que se vaya a acostar.
0: Estaba viendo la foto que Karina mandó
2: en el
0: grupo.
2: Sí.
0: Yo no pude la risa.
2: ¿Y
0: lo que pasa, Karina? Es que ahora estamos en vivo también a través de YouTube. ¿Vale? Ahí nos puede chequear también a través de YouTube. Si usted nos quiere llevar en la pantalla del carro, del celular, en el televisor. Entonces, claro, ahí está el caballito y lo poncharon. Y abajo tenía una descripción que decía: Julián Pacho habló de sus adicciones que sufrió mientras hacía televisión. Yo no sabía, caballito, qué adicciones. ¿Te salvaron de esas adicciones? Cuéntanos.
1: Háganme el favor y se van calmando.
0: Yo creo que entra la mamá a ver ese live en YouTube y dice, ¿qué me le hicieron al niño? El niño me está hablando de las adicciones.
2: Imagínate tú. Pero bueno, Freddy.
0: ¿Qué pasó?
2: ¿Te gusta que te peguen, que te garroteen?
0: Claro, a mí sí. Y que me amarren y me hagan cosas raras.
2: Sabroso.
0: Eso es rico.
2: Sabroso. ¿Y a ti, Karina?
1: Pero pues tan exageradamente no.
2: Karina, tú siempre le pones el puntico a la vaina. ¿Sí o no? ¿Qué es lo que te gusta a ti?
0: Ahora Karina está de cabeza.
1: Espera que no me muevan.
2: Karina, lo que pasa es que cada vez que te mueve le pegas un monotón a la mesa y por eso esa vaina se cae.
0: Dice Angie Paola, uy, ese caballito está como guapo.
2: Angie pero, Paola, mi amor, todo tuyo.
1: Esperen que me está cayendo la cosita.
0: Angie Paola lleva 3 meses en este programa y hasta ahora saca de comentarios.
2: Mi amor, todo tuyo, el caballito todo tuyo. Un hombre soltero, trabajador, un hombre... No.
1: Vea, usted va a caer en las garras de ese animal.
0: Venga, yo quiero hacer una pregunta a la gente. Ya que estamos en
1: pero
0: horario ya grande.
1: ¿Cuántas preguntas? A ver, primero por acá una respuesta.
0: Bueno, a ver, mande. Ahí no te queda voz por ahí.
8: Una amiga me dijo que quería sadomasoquismo.
0: Claro.
8: Y cuando estábamos en el acto dijo que la golpeara, le metió una patada y se
0: uy,
8: cayó
0: no,
8: de la cama.
0: No, tampoco.
8: Lo que me dijo fue, no abuse.
1: Una patada.
0: Eso sí no lo cree nadie. Ah, eso no
1: ay,
0: se lo cree
1: no,
0: nadie.
1: Es que una patada.
0: Ah, eso no se lo cree nadie.
2: Yo pero creo que la mejor forma
0: sí quisiera,
2: de uno desquitarse de la mujer cuando uno está así como que rabioso es en la cama.
0: Caballito, podemos preguntar a través de WhatsApp que nos mande una notica de voz. ¿Qué es lo más raro que han hecho en la cama?
1: Y míralo, y mira las caras que hace caballo, hay caballo.
2: Comienzo yo.
0: ¿Qué es lo más raro que han hecho en la cama? Manden notica de voz, por favor. Como el número 301-742-2989.
2: Yo termino porque es algo...
1: No, pues siga, yo los escucho, pues porque esas cosas tan impresionantes.
2: Es algo pervertido, es algo perverso.
0: ¿Usted, no ha hecho nada raro en la cama, Karina?
1: Pues sí, pero que
0: ¿qué?
1: Yo
0: no pues, que... ay, no, cuidado. Pues...
2: No, tú no sabes por qué no me gusta este tipo de preguntas con Karina, porque Karina nunca es sincera, Karina nunca dice las cosas como son.
0: Sí,
2: Karina siempre va, Karina se va por las ramitas. Karina, no debería ser así, mi amor.
1: Yo me voy por la ramita.
2: Obvio.
1: Obvio siempre.
2: Si fuera por el
0: caballo,
2: pero por la ramita.
0: Vamos con la suya. ¿Qué es lo más raro que usted ha hecho en la cama, caballo?
2: Lo más raro que yo he
0: hecho. Lo más raro.
1: Quedarse dormido.
0: Uno no sabe, puede pasar.
2: Así, una vez pagué 2 horas y me quedaron 1 hora 50 minutos ahí para dormir. Pero bueno, qué madre. Lo más raro ahora es que me acuerdo en este momento.
1: ¿Qué?
2: Joder, que yo una vez. Con la misma panty a la muchacha se la he puesto en los ojos.
1: ¿Qué?
0: ¿Las panties de ella en los ojos?
2: Sí, en los ojos, tapando de los ojos.
0: ¿Para qué?
1: Yo solo voy a escuchar.
0: ¿Pero tenía cachetero?
2: No, tenía un hilo.
1: Unos bombachos.
0: ¿Y para qué se lo puso en los
1: ojos? ¿Con un hilo?
0: Sí, por eso, ¿para qué?
2: Para que no viera supuestamente lo que iba a hacer.
0: ¿Pero qué va a ver con un hilo?
1: ¿Cómo le va a tapar los ojos?
2: Sí se tapa.
0: ¿Usted le iba a espichar los ojos más bien?
2: Sí. Lo que pasa es que, o sea, tenía sí o sí. Y ella, yo le dije, ven, ponte la toalla esta que está aquí. No, esa vaina no. ¿Cuántas personas no se secarán los pies con eso y se sacarán también las cosas, otras vainas con eso y tal? Bueno, y es verdad. Entonces, la única, mi boxer, no. Tu panty, entonces.
1: Es que tu cuestión.
2: Y le tapé sus ojitos.
0: ¿Sabe a mí qué me pasó una vez, caballo?
2: ¿Qué te pasó? Pero ni siquiera he terminado, Freddy.
0: Ah, qué pena.
1: Que lo deje terminar.
0: Que dejen hablar al caballo.
2: Sí.
1: Pero Freddy. Me encantó la partecita donde el caballo se pone así como los dedos en los ojos, así como delineando.
2: Resulta.
0: ¿Cómo se la puso? Venga, yo miro, que es que yo no.
2: Freddy. Y resulta que yo cogí. Había una tina, había un jacuzzi ahí, y yo no utilicé el champucito, el jaboncito ese que uno le echa al agua.
0: Claro, las burbujas.
2: En las burbujitas, sino que se le eché en el cuerpo a ella.
1: ¿Qué?
0: ¿Y la enjabonó? La bañó.
2: Compañero, yo pensé que esa vaina iba a ser bacana. Yo pensé que eso iba a ser bacano, pero ¿qué va? No la podía agarrar.
0: Es que no la podía agarrar.
2: No la podía agarrar. Papá, y entonces, ¿cuál es la movedera, güey?
0: Claro.
1: Le hizo burbujas internas.
2: No, pues tuvimos que irnos a bañar.
0: No, y me imagino cómo le salía burbujas.
1: Usted mata la pasión.
0: No. Y después el jacuzzi sin burbujas. Y eso
2: sí,
0: bien caro que
2: yo
0: sí
2: dije, bueno,
0: en los moteles.
2: De pronto este jabón va a servir como para que su piel se le ponga como húmeda y tal, suavecita.
1: Húmedo quedó usted.
2: Eso pareciera manteca.
0: No,
2: ay, qué locura.
0: Claro, no, queda resbalosa.
1: Escuchemos oyentes.
9: Hey, Tropicana, la buena, los tres son parchaditos, bacán escuchar la emisora y así que hablen relajados. Rico, yo sé de que escupó teta y güey, puta.
2: ¡Oh, eso, papi! Así es que, las cosas tienen que ser como son.
9: No, en la cama, güey, puta, fue el
0: sitio. No, pero ¿por qué?
2: Como Esperanza Gómez.
9: En el velorio, un parcerito. Y me dieron ganas porque la parcerita que me gustaba llevaba una falda muy rica. Y no aguanté las ganas. Y en el funeral del parcerito, en uno de los baños.
1: No.
9: Ahí pasa ahí un chapinero.
2: Ey, ¿en cosa serio? De locos,
9: pero rica la experiencia.
2: Papi, entonces tú te fuiste a un entierro doble.
0: Pero uno aquí tratando de hablar bonito y este man. Se descachó tres groserías, dijo lo que no debía decir.
1: Dice que fueron tres entierros.
0: No.
2: Le salió del alma al mal.
0: Pero muy del alma, ¿no? Controlémonos también, por
2: Karina,
0: favor.
2: Pero mira, a nosotros los hombres nos gusta escupir. ¿A ti alguna vez te han escupido la cara, la boca?
0: Esa sí quiero que la responda. Esa sí quiero
1: pero
0: que la
1: responda. Claro, obvio, sí.
0: Sí.
1: No empiecen a preguntar detalles y que gracias.
2: Karina, ¿y con los pies te han puesto a hacer algo?
1: Claro, muchas cosas.
2: Por ejemplo. Ya.
0: A trapear.
1: No, ¿cuál ejemplo?
2: por ejemplo.
0: Lavar los pisos.
2: Karina, ¿qué te han puesto a hacer con los pies?
1: Hacer nudos también con los pies.
2: Bueno, obviamente con tu boca y
0: a
2: tu lengua.
0: A mí sí,
2: hombre.
0: No me parece nada sexy los pies, ¿sabes?
2: No, Freddy.
0: No, ¿pa' qué?
2: Y hay mujeres que los tienen bacano.
0: ¿Pero pa' qué? ¿Pero qué es tener un pie bacano?
2: Por ejemplo, que te acaricien el pecho, que te acaricien las
0: cocanas con
2: él.
0: ¿Con los pies?
1: Sí, y les provoca mucho.
0: ¿En serio? Claro. No, eso sí, no.
2: Por ejemplo, Freddy, ¿tú eres negado en qué? ¿Que te hagan qué?
0: No, yo voy para las que sea con todo. No, yo voy para las que sea. Sí. De lo que sea, sí. Yo sí, a mí me gusta experimentar en todo.
2: Sí.
0: Pero yo no me imagino una vieja que venga, le acaricio el pie con el pecho con el pie.
1: Escuchen más oyentes, escuchen. Amores, escuchen. Esperen por acá, escuchen pues para que se vayan aprendiendo tips.
10: Tropicana, la más bacana. Hey, yo lo más loco que he hecho con una mujer en la cama es tenerla en cuatro, estando tomando la cervecita y hacerle regalar la cerveza por la colita mientras la
2: ¡Rico!
0: Me hacen un favor, o cambiamos de tema y se controlan, o no, ya está rico. Muy pasado.
2: Pero Freddy, no, ¿cómo quieres que los oyentes te hablen? No, lo que pasa es que ella estaba así, como
1: escuche,
2: un perrito.
1: Escuche.
2: Entonces yo, no, aquí las cosas son como son.
0: Van a censurar esto.
10: Se metió para el baño con la muchacha y se le apagó la vela. No le volvió a prender. Ahí quedó la emoción. Bendito Dios. Pobre caballo. Se le apagó la mecha.
1: Oiga, escuche.
11: Lo más raro que ha hecho es que me creía tibia. Le eché un polvito de gallo y una pelada que demoré como un minuto. Y perdí 59 minutos porque era una hora que ya pagaba.
0: Este programa no ha empezado, ya lo van a... No, lo van a terminar, no lo van a censurar.
1: Vea, terminé de escuchar al muchacho de ahorita. Espere, Freddy.
9: ¿Pero qué es tener un... Freddy, está jodido, papi. Uf, los pies son ricos, weón. A mí, o sea... Mi esposita tiene los piecitos chiquiticos y la mantiene en 35. Parce, me excitan los pies. Yo antes de hacer el amor con ella, primero le hago un masajito, parce, bien rico. Y ella es muy, como muy calmadita en el tema, así. Yo sí soy una cosa dañada. Y lo que le digo yo...
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1: Estamos en Tropicana, Tropicana, más bacana, bacanísima, 11 de la noche, 6 minutos, A Que No Me Duermo de Tropicana. Un saludito para toda la gente que nos está viendo en las diferentes plataformas, a través de YouTube, también nos puede ver para que usted nos vea de 8 a 12 de la noche, nos lleve ahí, de pronto nos coloque ahí en el local comercial, chévere, de pronto que nos vea ahí toda la noche para que nos...

0: hicimos un programa de trabajos raros en la noche y siempre alguien está haciendo algo que uno no entiende o que de pronto uno no lo ve normal, no sé, como la vez que nos llamaron que estaba yendo de una funeraria llevando cuerpos a otra funeraria y uno decía, uy, pero hasta ahora sí, señor.
1: Vainas raras, ¿no?
0: Vainas raras que se ven, gente que cuida, por decir, cuida lotes hasta ahora, lotes desocupados. Todo para que de pronto no los invadan y demás y les pagan por cuidarlo toda la noche.
1: La pasa. Gente que cuide a la mujer, el vecino, que no les pagan, pero ellos siempre están pendientes de la vida ajena.
0: Uy, tener esos vecinos. ¿A usted le ha tocado un vecino cansón, caballero?
1: Hermano, claro. Sí, es más, sí. Todavía lo tengo.
0: ¿En serio? ¿Qué le
1: se
0: pasa?
1: Se queja ¿por porque sí, porque no, porque ajá, por si las moscas.
0: ¿Qué le hace o qué?
1: ¿Qué le hace? Compañerito.
0: Que está Karina por ahí.
1: Karina.
0: Karina colocó la canción más larga, la mezcla. Vea, por ahí está. Bueno.
1: Fred, ¿qué hace?
0: ¿Qué hace entonces? ¿Qué le hace el vecino?
1: Se levanta los domingos bien tempranito. Papi, tú sabes que uno los domingos, o sea, por lo general se levanta 8:30 de la mañana, 9 de la mañana. Uno tiene derecho a descansar, a dormir bastante. Resulta que este vecino no, este vecino todos los domingos tiene algo que hacer. O comienza a hacer huecos en la ventana con el taladro, o comienza a martillar alguna vaina. O comienza a hacer algún arreglo. Tú no sabes cuál fue. Le dio por hacer que una pared para dividir la cocina. Comenzó a tirar mona. Paca, paca, paca, bueno, paca, paca, vaina, compañerito.
0: La vaina es que usted vive en casa, ¿no?
1: Sí.
0: Entonces, si fuera conjunto residencial, no dejan hacer eso.
1: No dejan hacer esa vaina, pero como vivimos en casa, y tú no sabes qué hice yo. Papi, yo sé que esos señores así, me aparecen unos gallos, se levantan tempranito y se acuestan tempranito también.
0: Ay, ahora sí tenemos a Cari. Cari, ¿está presente por ahí?
1: Manifiéstate.
2: Aquí estoy.
1: Ay, ahora sí. Ey, le prendí el equipo de sonido como hasta las 10 de la noche, ayer. Ay, qué risa la que tenía, pero eso sí, con pura champeta.
0: Por acá están preguntando que cuántas cuotas ha pagado el iPhone 17. No, es que se ve ahí a través de Tromillar a Colombia, lo tiene ahí, entonces todo el mundo está preguntando.
1: Ah, ok, no, ya lo quité.
2: Muchas y yo aquí gracias, sin caballito. Intentar poner el colorcito, no, qué rabia.
0: ¿Cuál colorcito?
2: A ver, pónganme un segundo, me veo toda despeinada, toda despeinada.
0: ¡Uy, Karina!
1: ¡Karina!
2: Es muy difícil, la verdad, que mantenerlo parado es muy difícil.
1: Ay, venga, yo la mantengo.
0: Karina tiene cara de ir a comprar el desayuno. Vea, sí, no. Señor.
1: Ey, saludo para mi hermanito Kevin Torrenera, ahí va escuchándonos, nos va viendo. Y bueno, un abrazo para él, que siempre está ahí en sintonía de a que no me duermo.
0: Silvia dice por acá, Karina se ve muy linda así de grande. Karina, estás guapísima.
2: No,
0: que alguien
2: grande.
0: Le pague el parte a Karina, dicen por acá.
1: Yo la parto.
0: Yo que sigo tropicana por parte. Esta niña. Mira, vea, pues. No, pero ya lo ¿cuánto le tocó pagar de eso?
2: Como 300,000.
0: Ah, bien, sí, apenas el 50%. Uh-huh. Le fue
1: baratico,
0: muy bien.
1: Karina, baratico.
0: Oiga, Karina, ¿usted ha tenido vecinos canzones?
2: Amor, yo soy la vecina canzona.
0: ¿Usted la vecina mamona? ¿Por qué?
2: Yo no dije mamona, canzona.
0: Lo mismo. Son fastidiosos. Qué pereza tener un vecino así.
2: No, yo soy la que pongo la música, la que animo, la que digo, venga, hagamos esto, venga, cuadremos esto. Esto es re blujero, qué pereza. O sea, no.
0: Uy, es que es lo peor de la vida, uno puede tener un vecino canzón. Yo tenía en mi apartamento antes, tenía una vecina que la señora me golpeaba, que porque mi perrita ladró en la noche. Yo qué puedo hacer para controlar la perrita porque está ladrando en la noche. Ay, señor, que se lleve esa perra. Eso después llegó a la Junta de Acción Comunal y me tocó agarrarme con todos los vecinos por mi perrita. Y decidí cambiarme de conjunto porque me mamé de que... Nada, primero está mi perra, yo siempre lo digo.
1: Y pero su perra hace acaso, no hace caso su perra.
0: Por delante todo el mundo, primero mi perra, después el mundo.
1: Pero su perra, ¿hacía caso o no hacía caso?
0: No, hacía caso.
1: Ah, bueno, es que molestaba. Las perras que hagan caso.
0: ¿Qué dice Karina?
2: Que así es que una perra sorprendente. Pam, pam, pam, pam, pam, pam, pam.
0: ¿Puede usted creer eso, caballo? ¿Puede usted creer eso en este momento?
1: No, nada que hacer.
2: Oiga.
1: Saludos para Ever, para Ever en el 271. Ahí también está viéndonos.
2: Tengo muchas opiniones.
0: Es que las opiniones que usted está mandando, no, me van a cerrar el chuzo por esas opiniones.
2: Escuchen, yo quiero que escuchen.
1: No, Freddy, oiga. déjalo, dale, Karina.
2: Déjalo, Freddy.
1: Púntele el botón.
3: Bueno, póngale el chavo que yo un tiempo salía con una chica y un día pues salimos a tomar, a farrear, toda la vaina, bacano, sabroso. Se empezó a calentar la vaina y...

0: Ya en el tocando el tema, ella me dijo que tenía la fantasía de ver una película pornográfica y hacer exactamente
1: lo mismo
0: que hacían en la película.
2: ¿Qué?
0: Y yo como que me está hablando de nivel, pero bueno, vamos de frente.
3: Hola.
4: Oiga, pero chévere, es hasta chévere, nunca la he intentado. Y está buena, está buena.
2: Bueno, escuchen más.
5: Uy, quieto, tropicana la más bacana. A Freddy le gusta con todo, hasta con cuña. Mierda, qué vaina.
4: Sí, ahora, a mí sí, que sea experimentar, hombre, de una.
1: Freddy.
4: ¿Qué?
1: Tú te dejas curucutear la vainita aquella.
4: ¿Qué es eso?
2: ¿Qué curucuté? ¿Qué toque? ¿Qué manosee?
4: Ah, manosea, sí, claro.
1: Sí, Freddy.
4: Pues sí.
2: ¿Cuál vainita?
4: Manoseada, sí, ¿por qué no? Pues.
1: No, porque hay cosas que son sagradas en el cuerpo de un macho, por ejemplo. Yo no me dejo curucutear la vainita.
4: No, ¿no? Yo sí, que jueguen con lo que quieran, sí.
1: Eso es sagrado. Eso se hizo para salir,
2: técnica,
1: no para entrar.
2: Venga, pregunta. ¿A ustedes les gusta o no les gusta que les toquen el dedito? Es que el dedito, el...
4: ¿Cuál dedito?
2: Que les toquen con el dedito.
4: ¿Cómo así, el asterisco?
2: El fundillo, sí.
1: O sea, tú lo que quieres decir es que si a nosotros nos gusta que nos hagan el examen de próstata ahí en pleno acto, no, a mí no.
2: Sí.
4: Ay, no, yo no. Sí voy para las que sea, yo sí.
2: Ah, ¿no les Freddy, gusta? No,
4: yo
2: no,
4: sí,
2: no.
4: Yo sí, a mí sí.
1: Freddy, ¿y qué tal si te queda gustando la vaina?
4: Pues, ¿qué hacemos? Lo repetimos porque...
1: Freddy, claro. Eso es sagrado, Freddy.
4: No, dicen por acá, al man que se deje tocar el asterisco es cagastén. No, papá. No, eso sí, no.
2: ¿Es que, yo sí,
4: que es cagastén de Bayer, dice, pero no, yo sí. Yo sí voy de una.
1: ¿Será Freddy?
4: Uy, pa' cabeza, de cabeza y con los ojos abiertos. Pero de una.
2: Ay, no, esta cámara no. No.
4: ¿Qué
2: no.
4: Es lo más raro que ustedes han hecho en la cama? Para que de una vez nos manden notica de voz. ¿Cuál es el número, Cari?
2: 301-7422-989.
4: Mañana me voy a venir disfrazado. Mañana me voy a venir disfrazado. No, no le voy a decir de qué.
2: Disfrazado.
4: Dejámonos mañana disfrazados.
2: No, oigan, pues.
1: Papi, sí, yo estoy disfrazado. Vea, desde que nací yo estoy disfrazado.
4: Hágale, de cualquier cosa, algún disfraz que usted tenga en la casa. Algo que tenga en la casa. ¿Se le miden o qué?
1: No.
4: ¿Se le miden o no?
1: Pero debería
2: no,
1: darnos
2: yo no
1: más
2: tengo
1: tiempo
2: en mi casa.
1: O sea, si yo traigo una peluca, vengo disfrazado ya.
4: Si quieres, sí, alguna vaina. Y maquíllese. No. Una peluca y se maquilla, caballero.
1: No, yo vengo disfrazado de cumbiambero.
2: Ya trae la peluca lisa.
1: Vengo disfrazado de cumbiambero.
4: Hágale, no importa, venga disfrazado lo que quiera. Karina, ¿se le miden o qué? De lo que sea.
2: No, yo no.
4: Ay, obvio, ponga de la 10, hombre.
2: Pero si no tengo un disfraz.
4: Pues bueno, ponga un disfraz de Eva.
2: De Eva, sí, claro, ¿qué verá?
4: Disfraz de hueva. No, disfraz de Eva. De Eva.
1: Mira, Uribe.
2: Ah.
1: Dijiste que tenías un montón de notas de voz ahí, pero yo sí quiero preguntarte algo y me estás evadiendo la respuesta. Sí, yo no sé por qué, si eso es normal. Uribe,
2: dime.
1: ¿Qué es lo más loco
4: yo
1: que te han
4: ¿quién
1: pedido?
4: Está hablando desde mi teléfono que me llegan mensajes aquí? Es que el teléfono lo tiene Ronald allá. Sí, está viendo todas mis conversaciones.
1: Cuidado,
2: Ronald, no, capullo.
1: Cuidado. Uribe,
4: bueno,
1: ¿qué es lo más raro, lo más loco que te han pedido en la intimidad?
2: Ay, ¿qué me has pedido?
1: Sí, que le hagas, que le digas.
2: Que le por detrás el culito.
1: ¿Y tú lo has hecho?
4: Pero ¿por qué no pueden? Yo me van a cerrar este programa por culpa de ustedes dos.
2: Pues ya, usted quería. Ya.
4: Hablen
2: pues
4: en clave, por favor, hablen en clave.
2: No, que le metan en.
4: No. ¿En serio le pidieron eso?
2: Sí.
4: ¿Y usted lo hizo?
2: Sí.
4: Uy, vean.
2: Y si viera cómo le encanta. Y yo, pero eso me puso a dudar.
1: Es correcto.
4: ¿Y por qué?
1: Esa es la pregunta que te iba a hacer. Porque qué tal.
2: Porque eso me puso a dudar. Yo dije,
4: No,
1: ¿qué
4: eso
1: tal,
4: es normal.
1: ¿Qué tal que disfrute más cuando tú le estás tocando ahí que él haciendo otra cosa?
4: No, eso es normal.
2: No.
4: Eso es normal.
2: No disfruto más, pero yo sí dije,
4: No,
2: le
4: esa
2: gusta?
4: Zona es muy erógena en los hombres y tiene muchas
2: sí.
4: terminaciones.
2: Sí, sí, es muy erógena,
4: nerviosas.
2: Pero pues uno empieza a dudar. Uno es.
4: ¿Pero por qué?
2: María, ¿este qué?
4: ¿Por qué no? No, eso no pasa nada. Eso es lo más normal del mundo.
1: No, sí, sí pasa, sí pasa.
4: No, eso es lo más normal del mundo.
1: De producer, sí.
4: Ay, hombre, eso es lo más normal.
1: No, no, porque ya después no voy a querer otra cosa, sino venga otra ahí. Y otra vez, mami, ahí, sí, y otra vez, no,
4: vea,
1: señora.
4: Lo
1: no.
4: Dice el filósofo de la música, Bad Bunny. Si tu novia no te ama... Para eso que no,
1: sí. No, lo que pasa, escuche, lo que pasa, escuche. Freddy, lo que pasa es que...
5: que experimentar, ni que nada, experimente con mis weas todo lo que quiera.
4: Ay. No, pero no para cerrar el chulo. La gente está muy desatada, la gente está muy
2: escuche.
4: Desatada.
5: La más... pantoja y locura que me ha pedido una mujer. Hagamos la montaña rusa, ida y vuelta. Uy, carameleado.
2: ¿Cómo
5: carameleado,
2: es eso?
4: ¿Qué es eso?
2: ¿Cómo es la montaña rusa? Yo solamente me montaba entonces en un carrito porque no he dado esas vueltas.
1: Karina, muy seguramente tú has hecho esa.
4: ¿Cuál es la de la montaña rusa? ¿Qué es que qué? ¿Va y vuelve? ¿Cómo es?
2: Sí, supuestamente que va a ser la montaña rusa, va y vuelve.
4: ¿Cómo es eso?
2: Escuche, Rodri.
6: Buenas noches, Fercho. Un saludo desde España.
2: Hola.
6: Mira, mi humilde opinión, mira. El policía actuó muy mal.
4: ¿Qué sí, es claro, eso?
6: Que tiene que hacer...
2: Ah, no, está opinando del tema de la tarde. A ver, dejemos por aquí.
1: Karina, pero pues, por Dios.
2: Escuche.
7: ¿Quién le presta un disfraz a Karina?
4: ¡Eso!
7: ¿Quién dijo yo?
4: Sí, Karina. Mañana no le damos su cámara a Karina y no viene a disfrazar.
2: Me voy a disfrazar de coliflor.
4: Se va a poner una flor en el culo. ¡No! ¡Nos van a cerrar el chuzo! ¡Nos van a cerrar el chuzo!
1: No, pero ya está hora, ¿no? Ya está hora, imagínate, esta hora está bien. Karina.
4: No, mañana dígame. Llega la Asociación de Padres del Niño. Y
1: ¿alguna vez estás disfrazado en la intimidad?
2: ¿Qué me das? ¿Qué?
1: Te has disfrazado en la intimidad, te han pedido que
2: claro,
1: te disfraces.
2: Claro, de vez en cuando, amor, pero no tan impresionante, pues, pero sí, claro.
1: ¿Y de qué te has disfrazado?
2: No,
1: de
2: ya paisa. Está preguntando mucho, mi amor, ya.
4: De arepa paisa.
1: Karina.
2: De chicharrón.
1: Pero no. Dime.
4: Chicharrón el que tiene su novio. Venga, ¿se ha disfrazado? Respóndale al caballito, que el caballito está en este momento imaginando que usted se haya pero disfrazado.
2: Es que es el problema.
1: Mira, yo te voy a decir algo, amor, yo sí me estoy imaginando. Yo me estoy imaginando. Bueno,
2: siga imaginándote, mira, mi amor, ojos, pues, porque. No.
1: Me concentro en tu voz. Y ¿qué? Cuando. Desde el día que tú comenzaste a hacer el nudo con la boquita, con la lengua, que comenzaste a hacer así, yo ese día no te volví a mirar igual. Yo dije, no, o sea, Karina, Dios mío, Padre Santo, bendito. Por los clavos de Cristo.
4: Vea, amor, a mí una vez yo estaba en la cama y estaba en pleno acto y a mi pareja le dio por ponerse una trucita. Que le veía todo y se veía divina, se veía muy sexy. Sí. Y me dijo, vea, me voy a disfrazar de esto. Y era como una mallita en huequitos y se la puso así en todo el cuerpo. Se veía divina, o sea, qué vaina tan excitante. El problema está en que ella dijo, bueno, yo me disfrazé, ahora se disfraza usted. Y yo dije, yo cómo, ¿de qué me voy a disfrazar? Entonces, ¿qué? ¿Me voy a disfrazar de una trocita con huequitos? No, ¿sabe qué sacó en ese momento? Me sacó una tanga.
2: ¿Para que usted la pusiera?
4: Sí, en donde la parte de adelante estaba tapada, pero atrás venía destapado.
2: Mi amor, ahí váyase alertando usted, pues.
4: Eso, yo obviamente, como ella se disfrazó, yo también puse mi parte y me puse la tanguita.
1: Papi, venga, eso pareció un bug, ¿verdad?
4: Vea que esos juegos es lo más rico del mundo.
1: Ey, mira,
4: en
1: hay uno
4: serio.
1: Freddy. Mañana, si es posible, voy a traer, pero es que bueno,
4: mañana me encuentro.
2: Te voy a traer una trucita.
1: No, voy a traer un juego que eso lo venden en cualquier parte, cualquier lado. Es un juego de unos daditos.
2: Le iba a decir ese.
4: Claro,
2: el juego de los daditos. Bacano.
1: Sí, sí. Ese es
2: buenísimo.
1: Pero ojo, que todos no son iguales.
2: Pero hay unos buenísimos.
4: ¿Cómo así todos no son iguales? Explíquese.
2: No todos los daditos tienen la misma información.
1: Es correcto.
4: Sí, claro, todos tienen que tener diferentes retos y poses y vainas, ¿no?
1: Tú en... Hay uno para hombre y hay otro para mujer.
2: Ajá.
4: Ah, o sea, unos son para las mujeres, otros para los hombres.
1: Sí. Entonces, bacano, cuando... O sea, eso como para calentar el ambiente. Compañero, espectacular.
4: ¿Y con eso se puede jugar parques o no?
1: ¡Claro! Y en el parque también se coge la fichita.
2: No,
4: mi amor, saque el parque, a ver, jugamos con la fichita. Pero escuche, entonces,
8: ¿Qué, qué dice? No, el que le gusta que le metan el dedo, le gusta que le hagan tras tras por detrás.
2: Ay, ay, ay, ay, ay, ay, ay.
4: No, no, no, el que diga eso es porque no ha probado, eso es lo más rico del mundo.
9: Nada que hacer. Carinita, que menos llegue disfrazada de conejita Playboy.
2: Ay, no, tampoco, tranqui.
1: Freddy, Freddy, no, no, no, no, no, no, no, no, no, no, no, no, no, no, no.
4: ¿Qué?
1: Eso es sagrado. Papito,
4: no,
1: Dios te
4: amigo.
1: Puso eso para
4: no,
1: salir. Eso no se puede entrar. O sea, no, no te puedes dejar poner esa cosa en reverb, Freddy.
4: Es que yo no digo que entre, pero hay cosas que hacer ahí que es. Uf, hermano. Déjeme decirle.
2: No hay necesidad de entrar.
4: Sí,
1: por,
4: no hay
1: por ejemplo, Freddy de Producer me va a dar un consejo a mí de pana de llave. Caballito, tú te tienes que dejarse esto.
4: Todo lo que la vieja le quiera hacer, usted déjeselo hacer, hermano.
2: Déjeselo.
4: De una, eso no le diga que no, ni le ponga trabas. Y verá que usted, uff, va a volar. Igual las mujeres, todo lo que el hombre les quiera hacer, déjenselo así. En la cama, hay un cierto dicho que dice que en la cama todo se vale, ¿no? Todo se vale, todo, todo.
2: Y escuchemos más oyentes.
4: Único momento entre una pareja donde todo puede ser y todo puede pasar.
2: Todo puede ser posible.
4: Sí, todo puede pasar.
9: El juego del túnel del tiempo, hacer el amor, a pesar del tiempo, va, viene y vuelve. Tira el lado, saca el lado y chupa y saca la vainilla. Uy, melodiosa.
2: O sea, él tiene una canción.
4: Hágame el favor, para... la gente borracha no se comunica en este momento con la emisora. Pueden seguir, estoy viendo su trago normalmente,
2: escuche.
4: Pero no mandan notas de voz.
1: Hey, Karina, Karina.
2: Ole.
1: A ese oyente hay que ponerle una canción.
4: Claro.
1: Que aquí, ¿dónde está? Ahora te la pongo, ahora te la pongo.
2: ¿Cuál?
1: Ahora te la pongo.
4: Que no puede poner música, entiendan.
2: Bueno, escuche.
4: A ver.
10: Karina, Freddy, caballito. No, papi, por ahí sí no. Por ahí sí no le juegan, no ahí. Por hecho, sí, como dijo un amigo, el culo para entrar ya no son chances.
4: No, la gente está muy mal.
1: Para el oyente anterior, para el oyente anterior, el borracho.
11: Uy, pero si a Freddy no le gusta.
12: Fumes más marihuana.
4: ¿Qué es eso?
1: Caballo. Que cambie de jíbaro.
2: Escuche.
5: Uy, pero si a Freddy le gusta el beso negro y todo, ¿vale? Mierda, que vaya. Bueno, caballo, ¿cuál es el consejo a Freddy, vale? Beso negro y todo.
1: No, hombre, no, no, no, no, no, no, no, no, no, no, no.
4: Hermano, eso es rico, es hacer lo que es la gana.
1: No, hombre, no, no, no,
4: claro,
1: no, no,
2: pero
1: no, no,
2: ¿para qué? O sea,
1: Freddy,
2: muchas
1: ya yo tengo que ir a hacer el examen de la próstata y no he podido ir.
2: Caballo.
1: Por miedo.
2: Han dicho que eso es el punto más placentero de un hombre.
4: De un hombre, claro.
1: No, señor, el punto más placentero de un hombre es su aparato reproductor.
4: Es el punto que tiene más terminaciones nerviosas.
1: No, no, no, no, no, no. El glande,
2: caballo.
1: Ya ahí eso es lo que es, ya.
2: Caballo.
1: Los cánones de
4: los que
1: dicen...
4: están conectados en YouTube y en Tropicana Colombia en el live de TikTok están viendo las mejillas rojas del caballo. Caballo de sonrojó hablando del tema. Caballo de sonrojó hablando del tema.
1: No, no, no. Yo me sonrojo con el tema de que caballito, déjate, para que es lo que es. No sé.
4: Y pero usted, no. Pero usted a la mujer sí.
1: Sí, claro.
4: Ahí sí, ahí sí.
1: No, yo, todo eso sí. Porque
2: muchachos,
1: las mujeres sí.
2: Oiga, dicen por acá. A mí me pasó con mi pareja, llevábamos 2 meses y nos fuimos a motelear y no sabíamos cómo se manejaba el jacuzzi. Tremendo charco, nos tocó ponernos a secar y éramos muertos de risa. Eran 4 horas y en eso nos gastamos 1 hora. Cuando nos acordamos, nos reímos.
4: Ve Angie Alvarado lo que dice, escuchen esto. Con crema de dientes es uff.
1: Sí.
2: ¿Qué?
4: Ahí lo dijo ella a través de Tropicana Colombia. Esa sí no me la sabía.
1: No, pero con crema de dientes sí es chévere, pero para hacerle,
4: ¿qué?
1: Para hacerle un hombre a una mujer.
2: No, crema
4: sí.
2: De dientes.
4: No,
1: crema de dientes. O sea, es como Halls. Es como
2: el prefiero el Halls.
1: Más fuerte. Es más fuerte.
2: Ay, no, pero crema de dientes.
1: Crema,
2: no.
1: De dientes.
4: Crema de
2: dientes.
4: ¿Para
2: de pillarle cuáles dientes?
1: Pues. Crema de dientes.
4: Pues yo no sé, pero sí debe ser porque eso tiene un ácido, ¿no?
2: No, ha sido un placer
4: Sergio,
2: hacer eso.
1: No,
4: Sergio Campo.
1: Por allá, eso tiene que ser en el punto G de ellas. O sea, ahí.
4: Sergio Campo dice, sí, es verdad, lo de la crema de dientes.
2: Ay, no, pero eso yo no lo sabía.
4: Yo tampoco la sabía. Ever Ortiz, muy rico.
2: ¿Con crema dental?
4: Sí, vea pues.
2: ¿En serio están diciendo eso los oyentes? Yo no sabía.
4: Andy Alvarado dice los labios. Ve, yo tampoco sabía, no tenía ni idea.
2: Que para cepillar las encías.
1: Karina.
2: ¿Qué quiere?
1: ¿Cuál de los dos labios?
4: Oiga, no van a... Oiga, caballo. Van a censurar aquí ya.
2: Es que mañana en la casa de Karina no aparece la crema dental.
4: Claro, mañana uno bueno, una
2: mañana
4: libra de arroz.
2: Todos ensayando, no, ahorita, escuche.
4: Una libra de arroz, un aceite, Tropicana, tres cajas de dientes ahí. ¿Qué pasó? A ver.
13: Tropicana, buenas noches. Bueno, caballito. Y espere, si Karina...
2: Espere, es que yo lo hice con triple acción y no se me paró en una semana, no le crea.
4: No, pero con crema de dientes sí debe ser rico. Lo va a probar.
13: Escuche. Oribe te propone que te dice, bueno, vamos a la joda. Pero la joda. Te dejas castigar el chicorio. ¿Entras o no entras?
1: ¡Oh, papi! ¡No! ¡El chicorio es sagrado! Yo puedo querer mucho con Karina Uribe, pero si Karina Uribe me dice que me va
4: a pasar la crema de dientes por el asterisco, sí. ¿Usted no se deja?
1: No, por el Anastasio Girardot, no, señor.
4: ¿Pero por qué no?
1: No.
4: De esa, es tan bobito.
1: Imagínate yo decirle al amigo mío, ay, pana, imagínate que vino Karina. Karina se vino allá de Medellín. Ay, entonces, caballito, ¿qué pasó? No, nada, ella se vino expresamente a pasarme la crema de dientes por el asterisco. ¡Mierda, caballito, sí, señor!
4: Le pasa la crema de dientes por el Tropicana. Y de verdad que ahí sí.
1: No, hombre, no.
2: Dizque se metió teatro en la Tropicana. Escuchen.
14: Ey, crema de dientes. Joda, hermano, o sea, vaina, no joda. Usted, caballito, tú nunca te has cepillado... desnudo bañándote y que te caiga crema de dientes así en
1: claro
14: la no jodas, sí, sí. Ese es bravo, vale.
1: A mí me ha caído ahora crema de dientes
14: con crema dental. Uy, sí, pues, sí,
4: sí, Karina, que si puede bajar la muy cámara bravo, por favor.
2: Ay, ¿para dónde la bajo?
4: No sé, baje la cámara. Maluma, cójase ahí un micrófono, por favor. Vamos a hacer esto al aire. A ver, cójase un micrófono ahí, por favor, que pero ayúdeme para que no. La cámara quede bien. A ver, ahí tenemos a Karina. A ver, ¿la bajamos más? A ver.
2: ¿Para dónde me van a bajar?
4: Espere que ya le vamos a estar diciendo hasta dónde baja.
2: Ay, sí, cuádrenme los colores, que eso me veo toda rara, como pálida, como con... Ay, no.
4: Sí, sí, Karina, tiene cara de ir al desayuno. Es que tiene un hueco muy grande hacia arriba, Karina. Tiene un hueco. En la parte de arriba de la cabeza hasta la pantalla arriba tiene un hueco muy grande. Entonces tiene que bajar más la camarita, ¿sí? Como para que me entienda.
2: ¿De cómo así que tengo que bajar para organizar?
4: Para que se estreche un poquito.
2: El problema es que si la muevo se me
1: Karina,
2: cae.
1: Lo que pasa es que de la frente tuya a la pared, oh, hay un kilómetro que bajes esa vaina.
4: Sí, lo que pasa es que ahí caben dos Karina en el espacio que tiene arriba.
1: Oh, qué vaina.
4: Karina
1: qué
4: tiene un hueco muy grande en la parte de arriba. Entonces necesitamos estrechar más el hueco. Necesitamos que se estreche el hueco.
2: Ay, no, esperen, es que me da miedo que se me caiga.
1: No importa.
4: Nosotros se la tenemos, no se preocupe.
1: Si se te cae, yo la cojo, dale. Miércoles.
4: Ya lo puedo hacer, ya la puedo cuadrar.
2: Morcia, si es la de ustedes, yo no la paro fácilmente.
4: usted no tiene experiencia en pararla, que eso es lo complicado de la vaina. Por eso la del caballo y la mía está perfecta.
1: Eso es lo que más sabe. Mira, Karina no sabe ni de micrófono ni de consola. Ella sabe de otra cosa.
4: Todo el mundo, un saludo para la gente que está ahí en YouTube, para la gente que está en Tropicana Colombia, abracito también. A que no me duermo de Tropicana para que nos coja de 8 a 12 de la noche siempre. Ahí estamos conectados. A ver,
2: ya.
4: Saludo a Leonardo que está en Sydney, Australia. Un abrazo para él.
2: Me toca quedarme teniendo.
4: Karencita que está ahí en Ibagué. Hola, Karencita, ¿cómo vas? Bienvenida también aquí a esta familia de A Que No Me Duermo de Tropicana.
2: Ay, no, ya me la hicieron mover. Ya eso no me para.
4: ¿Qué pasó? ¿Ya no dañó la cámara? ¿Qué hizo?
2: Eso no me para. Vea.
4: Eso está ahí. Parece Karina en un temblor. Es así saliendo, sale a correr en un temblor. Bueno,
1: hey, Fredicinho, pero ven acá. Ya la parte seria.
4: cuénteme.
1: Yo sí le tengo miedo a esa vaina. Yo le tengo miedo al tema de ese tipo de experimentadas.
2: Ya.
1: Porque, ahí, brother, eso solamente, o sea, yo siempre lo he sabido.
4: Juliana Vargas dice aquí, qué pena, caballito.
1: Que eso se hizo fue para paja.
4: Dice por acá, Freddy, dile a Michael García que venga a dormir, lo está escuchando. Sí. Nosotros también damos acá mensajitos y demás. Caballito, fresco, en la cama todo se vale. Todo lo que usted quiera experimentar en la cama, de verdad se vale.
1: ¿Tú no sé qué me ha gustado? Me ha gustado, a mí una vez me amarraron, yo también amarré.
4: Uy, una vez, póngale cuidado, que yo salí de una discoteca borracho con una amiga, en mis épocas de locura. Y dijimos, vámonos para un motel.
1: Ah, en tus épocas de locura.
4: Sí,
1: o
4: sea, ya ahorita no.
1: En tus épocas de locura. En tus épocas de locura. O sea, con ese que, y con ese que me vas a salir, Freddy, producer, el Santico ahora, pues.
4: Estoy hablando
1: del Carino. Te voy a decir el Carino, porque Karina nunca hace nada, la juiciosa esa.
4: Estoy hablando del fin de semana que pasó.
2: ¿Cómo que no hago nada? A ver.
4: El fin de semana que pasó. No, mentira. Y póngale cuidado que salimos de la discoteca y nos fuimos a un motel. Y empezamos a molestar y a jugar. Y entonces ella me dijo, amárrame. Y yo la amarré. La amarré las manos.
2: Está amarrado.
4: La amarré las manos a la cama. Y empezamos a jugar y la vaina, terminamos. Y a mí se me olvidó desamarrar a esa vieja. Yo me acosté al lado donde la vieja estaba amarrada porque íbamos muy, o sea, ya el trago fue mucho, ¿sí me entiende? Entonces quedé muy dormido. Y la vieja también, yo cuando me desperté veo a la vieja así amarrada en la parte de arriba de la cama. Y yo me asusté, yo dije, uy, ¿qué pasó? ¿Qué hicimos? Para, suena un WhatsApp. ¿Qué pasó? ¿Qué hicimos? Y obviamente la vieja se quedó amarrada, mi querido caballito. Ahí le cuento esa. Y fue por traguitos que nos quedamos dormidos. Pero la vieja, pues en medio de su locura, me pidió eso y quedó amarrada ahí. Cuando yo me di cuenta, las manos obviamente moradas. ¡Qué peligro! Donde a la vieja le hubiera pasado algo.
1: Tú no sabes.
2: ¡Qué peligro!
1: Tú no sabes lo que a mí una vez me pasó con una pelada con la que yo salía, una muchachona.
2: Yo ya no le creo a lo que diga caballo.
1: ¿Por qué razón?
2: Yo no sé, no le creo.
1: Ah, bueno, está bien. No te preocupes, que el día que tú vengas aquí a Barranquilla con Freddy...
4: Uy, vamos para allá.
1: Al día siguiente, ¿qué pasó ayer? Y eso sí, ¿qué? No quiero llanto, Karina Uribe, ¿viste?
4: Ronald y Maluma alistan también para ir para Barranquilla. Vamos todo el combo.
2: No,
4: vamos para allá.
2: No, me veo tan pálida.
4: Vamos a hacer programa desde allá. Todo lo invita al caballo.
1: ¿Tú no sabes a mí qué me pasó una vez en un motel?
2: ¿Qué le pasó?
1: Amaneció. Nosotros después del Tibiritábara, después de la cuestión, del que te conté, bueno, ya listo, ya, nos dormimos. Y yo siento, o sea, como, no sé, como a la hora, dos horas, no sé. Jerry, esa vaina,
4: ¿qué pasó?
1: Donde
2: amor,
1: yo
2: ¿quién
1: no
2: se
1: me
2: le metió,
1: levanto
2: amor?
1: El cachete izquierdo me hubiese quedado lleno de vómito, ¿viste?
4: ¿Qué?
1: ¿En serio? ¿Y qué? Miércoles, esta pelada. Y tuvimos que, hey, nena, levántate, ven. Fulanita de tal. Ven, levántate, ven. Y tuve que cogerla con la sábana y con las toallas, limpiarla, y tuve que llamar a la muchacha que hacía el aseo. O sea, muchacha tenía una borrachera de padre y señor mío. Y al día siguiente...
4: ¿Pero fue encima suyo?
1: No.
2: Yo pensé que encima de él.
4: Yo pensé, yo también.
1: No. Ella estaba al lado. Gracias a Dios, menos mal. ¿Tú te puedes imaginar donde ella me hubiese llenado de vómito? Lo que huele a un vómito de borracho.
2: Frijoles, arroz, tomate.
4: A mí sí me pasó en un jacuzzi. A mí sí me pasó en un jacuzzi. Y la susodicha sí se vomitó porque tenía mucho traguito. Y obviamente se vomitó en todo el jacuzzi.
1: Uf.
4: Nos tocó pagar como 30 mil pesos por la lavada del jacuzzi. Por la lavada del jacuzzi.
1: O sea, ¿tú pagaste esa vaina?
4: Sí, sí, claro, no, obviamente.
1: No, yo
4: claro,
1: voto el chupo. Eso puede pasar. Eso ya viene incluido ahí. ¿Cómo voy a pagar 30 mil barras más?
4: Da pena.
1: De pena.
2: ¿Cómo se van a vomitar en el jacuzzi?
4: Imagino un jacuzzi, claro. Un jacuzzi no es para hacer eso. En un jacuzzi uno se orina. Pero sí me pasó y la susodicha. Y obviamente nos tocó salirnos del jacuzzi y bañarnos y ya. Se había cancelado el plan para no hacer nada más. Uy, no.
2: Escuchemos.
4: Gas.
14: Hombre, caballito, mi hermano. Lo que pasa es que usted tiene masculinidad frágil. Es masculinidad frágil.
4: Es que masculinidad.
14: Tiene que ser un poquito mente abierta. Eso sí, no se vaya. No, oh, mente. No, ojo abierto.
2: Ay, bueno, cosas que hay.
1: Espérate, deja. Karina, pero yo
4: tengo derecho a la réplica.
1: Yo no tengo derecho a la réplica. Claro. Oye, Karina parece un zapatico, Karina parece un Ferrari.
4: Se baja de un lado para el otro, pa andando para todos lados.
2: A ver.
4: No, fresca, téngalo ahí.
1: Freddy, yo creo que nosotros somos mente abierta. Lo que yo he contado aquí, que yo una vez, es más, eso fue hace como mes y medio, que yo estuve...
2: Siendo pansexual.
1: En un... También.
4: Claro, lo ha hecho con árboles.
1: Yo estuve en un bar swinger. A mí ese tema de la lujuria me gusta, bacano, chévere, las cosas diferentes. Pero ya de pronto con mi compadre Freddy me dice, caballito, déjate que eso es rico. No.
4: No, pero yo no le voy a decir así. Uy, no, eso se escuchó muy mal. Compadre caballo, déjate que eso es rico.
1: Diría Diomedes Díaz.
4: No,
1: señor, juicio.
4: No.
1: Esa cosa se hizo para salir, no para entrar.
4: Pero yo sí le digo, experimente todo lo que quiera en la cama. Es en serio, con su pareja,
2: ¿no? De todo, o sea, lo que venga.
4: Claro.
2: Listo.
1: Karina, pero tú, o sea, ¿qué Karina? A mí no me gusta ahora, hablar con Karina de estos temas porque ella siempre, sí, usted.
4: Yo le hago una pregunta. Yo le hago una pregunta y empiezo por Karina esta vez. Karina,
2: dime.
4: Si su pareja le dice, oiga, vamos a tener un trío, ¿usted qué dice?
1: Rico.
2: Que sí.
4: ¿Con otro man o otra vieja?
2: Con cualquiera de los dos.
4: De una, se le mide.
2: De una.
4: Caballito, ¿usted qué dice?
1: Rico, son ricos.
4: ¿Con un man o con una vieja?
1: Con una vieja.
2: Con cualquiera de los
4: y
2: dos.
4: Y si la vieja le dice, su novia le dice, no, pero tiene que ir con un man porque yo quiero experimentar con dos manes.
1: No, señor, yo le compro un dildo.
4: No, yo sí le voy también diciendo como quiera, mi amor. Hágale.
2: ¿Le compra qué, caballito?
1: Le compro un dildo. Ay, pues, imagínate, no, señor.
4: O sea, solo puede con una vieja en su lugar.
1: Sí. Es más, si ella a mí me dice, mira, yo quiero experimentar con una mujer, con una dama, Yo le doy rienda suelta a eso, claro que sí. Tú no vas a hacer
4: dizque,
1: nada, tú solamente
4: que
1: vas
4: yo
1: a ver
4: doy rienda otra... suelta.
1: Sí,
4: no,
1: sí, sí,
4: hombre,
1: sí.
4: Y si tú le dice no con otro man.
1: Frediciño, mira, tú no vas a hacer, ella me dice a mí, como yo quiero experimentar con una mujer, tú no vas a hacer nada. Tú te vas a quedar ahí sentadito, está bien.
2: No, pues.
1: Está bien. Yo, o sea, no la voy a tocar a ella, yo solamente voy a ver y yo la voy a apoyar en eso porque sí. Pero que me venga con un cuento, no, que con
2: la
1: un
2: va
1: macho,
2: a apoyar, o sea, contra qué.
1: ¿Cómo?
2: ¿La va a apoyar contra qué?
1: Si ella quiere hacer tijerita, está bien. Está bien.
2: Yo dije, ¿la va a apoyar contra qué? ¿No la va a apoyar con quién?
4: Pero caballo, si ella le dice, bueno, usted ya disfrutó viendo dos mujeres, yo quiero disfrutar también con dos hombres.
1: Lo que pasa es que no la aceptaría. Idea fue tuya. ¿Por qué me vienes a decir tú a mí que ahora quieres con un macho? No, señor.
4: Yo sí, mi pareja me dice, hágale.
1: Frediciño.
2: Sí.
4: ¿Por qué no?
1: En serio.
4: ¿Pero por qué no?
1: O sea, ¿tú aguantarías el trajín?
4: No sé cómo lo manejaría mentalmente.
1: De pronto ahí la tengas.
2: ¿Normal?
4: No sé, pero...
2: ¿Normal?
4: Pero si ya tuvimos una mujer, ya después sí, por nombre, ¿por qué no? No voy a decir que yo voy a hacer cosas con el hombre, porque eso no va a pasar. Pero si ella quiere experimentar con dos hombres, pues obvio, uno también
2: bueno,
4: tiene que ser consciente.
2: Bueno, ¿y si ella te dice que quiere verlos a ustedes dos?
4: No va a pasar. No,
2: pero si usted le dice entonces a ella que quiere verla ella tocándose con la otra chica.
4: Claro, porque entre las mujeres es más normal, hay más química.
2: Ay,
4: y demás.
2: Sí.
4: Claro.
1: Sí, sí.
4: Pero
1: sí,
4: yo
1: sí,
4: con
1: sí.
4: Un hombre no va a pasar.
1: Imagínate dos pechos peludos ahí, dándose cariño, esa vaina que
4: No, hasta allá no lleguemos tan libertinos.
2: Vea lo que dicen por acá. Buenas noches. A mí me parece súper interesante ver, no por desnudos, y el que más aguante sin tocar el uno al otro.
4: El que más aguante, pero ¿cómo es la vaina? O sea, el que más aguante haciendo qué.
2: O sea, el que más aguante sin tocarse el uno al otro. O sea, como que pongan no por ahí en el televisor, pa, y los dos así, pam, como esperar hasta el punto más fuerte de calentura.
4: Por eso, la excitación más tremenda para poder ellos estar.
2: Exacto.
1: Y ustedes son calenturientos, ¿ah?
15: Pero ahí no, usted no. No, ¿qué haremos?
1: Porque yo les iba a contar algo de OnlyFans y eso era un comentario.
2: Escuche.
1: Nomás. Pero ustedes dos se engancharon con el tema y mira ya por dónde vamos.
2: Vea, escuche.
1: Lo que es Freddy Karina.
8: Buenas noches, Tupicana. Mejor un hombre con dos mujeres más rico. Karina está más buena que mi abuelita.
2: Ay.
15: No, pero métanle lógica a la vaina, porque
2: escuche.
16: Vean, nada más están saliendo los títulos de la película de Nopor y ya yo no me veo el resto de la película. Voy para esa.
15: Bueno.
1: Ve, pero a ti no te parecen más interesantes las películas que son eróticas.
15: ¿Cómo
1: las
15: así?
1: Que no son tan explícitas.
15: ¿Pero a quién le está preguntando qué?
1: A ambos.
2: A nosotros o a los oyentes.
1: A ambos. A
15: ¿cuáles son las películas que no son tan... Oh, ah, ok, ya entiendo.
1: O sea,
15: entiendo.
1: Las eróticas.
15: Las edades de Lulú.
2: Usted me tiene que explicar eso porque yo no sé qué es.
1: Ah, sí, claro, cómo no.
15: Sí, hay películas eróticas que no llegan a lo explícito, por decirlo así, sino que son más de sensualidad y demás.
1: Sí, sí, sí.
2: Me parece más chévere,
1: donde el tema
2: sí,
1: es el toque-toque,
2: total, estoy
1: el
2: de
1: beso
2: acuerdo.
1: Y tal.
15: Pues es que depende, son cosas como distintas, ¿no?
1: Sí,
2: estoy
1: sí,
2: de acuerdo.
1: Sí,
2: sí. Que no sea todo como tenga. No, mi amor, despacio. ¿Ya?
15: Vea que una vez, yo eso lo vi en redes sociales.
1: Qué bien.
15: Y me parece súper sexy. No sé, debe ser chévere. Las personas, una pareja dijo, nosotros nos contamos cómo estuvimos con nuestras parejas pasadas.
1: Ah, pero bueno, ¿sí? eso
15: ¿ustedes como... aguantarían eso? O sea, que llegara su novia y le dijera, venga, caballito, le voy a decir cómo me lo hacía este.
2: No. O es como que le cambien a uno el nombre, olvídate.
15: No, es tanto no. Que le cambie a uno el nombre, sino que mira, su pareja le cuente lo que hacía con su expareja. ¿Me hago entender cómo estaban ellos dos en la intimidad?
2: Prefiero que le digan cómo quiere que le hagan o cómo quiere hacer algo, a que no me digan yo hacía esto con esto.
15: No, a mí sí me gusta que me digan cómo hacían las vainas antes.
2: No, ¿serio?
1: No, a mí no. Yo no soy de eso.
2: No, ¿para qué?
1: No,
15: esos son fetiches. Es que son fetiches.
2: Ay, no, él la hacía mejor así que asaba.
15: Pues usted cómo va a saber, es que ahí sí grave. Porque si usted se da cuenta, todas sus parejas le van a decir, tú eres el mejor hombre y la mejor mujer del mundo y la hacen delicioso y no sé qué.
1: Yo no tolero esa vaina. De pronto que me digan, ¿sabes qué? Joda, yo con X persona un día estuvimos ahí en un muro. Y bueno, listo, está bien, en un muro.
15: Te lo
1: pero
15: lamento.
1: Ya que me entren en detalle, viejo Freddy, no, que me cogió, que me bajó, que ya.
2: Yo tampoco estoy de acuerdo con el caballito. Escuchemos oyentes.
17: Buenas noches, caballito. Buenas noches, Cari, mi amor, Freddy, mi llavecita.
15: Dímelo, papi.
17: Claro que he hecho yo. Una vez estaba con una hembra y empezamos con la vaina de la horcadita y tal, pero hombre, esa hembra estaba que le apretara el cuello, se ponía morada. Ahí, entre más la apretaba, más se ponía, más se excitaba. Pero ya que apretara, se ponía morada, ponía vaina. Pensé que se iba a ahogar, pensé que se iba a desmayar, a culé susto, ¿vale? Joder, eso es lo más raro que me ha pasado. Un saludo ahí, a que no me duermo.
15: ¿Alguien me puede explicar la nota de voz que no le tengo? Sino la que no me duermo. Una vaina aquí, oye, que no sé qué, que te aparte, vato. O sea, que, ey, entonces eso sí va a venir.
18: Ey, tú lo que eres es culé cachón. Que no lo sabes hacer, que tienes que hacerlo como el otro.
2: ¡Ay, cachón!
15: ¿Qué?
2: Estos oyentes.
15: Yo no entiendo. ¿Qué? Nuestros oyentes están como de psiquiatra.
18: Muchachos de Tropicana, ustedes con sus temas, hermano. Yo escucho Tropicana, la más bacana. No, imagínense, como dice Freddy, que no, que una película sensual. ¿Ustedes se imaginan por ahí unas 50 sombras de Grey con el grito de Esperancita Gómez? ¡Ah, güey! ¡Qué rico! Tropicana, la más bacana, bacanísima.
15: El mundo de la noche es una vaina loca, ¿no? Muy loca. Bueno, pendientes porque ya nos vamos a ir despidiendo. 11:47, la pasamos rico. Ahora nos van a encontrar a través de YouTube, en TikTok también, ahí estamos en el live, y nos van a tener por toda Colombia. Cuénteme, caballito.
1: Tú no sabes, sería bueno un día de estos,
2: ¿qué quieres?
15: A que no me duermo, cuente.
1: E invitar a una mujer que ella es colombiana, ella trabaja en la Página Azul, Ella se llama Katsara. Katsara.
2: ¿Y usted por qué la conoce?
1: Porque yo la
15: le
1: sigo.
15: ¿Le compra? Ella, es otra que lo marranea, diga la verdad.
1: Karina, ella es una artista para adultos, una artista de cine para adultos. Entonces, sería bueno, ella ha dado entrevistas y sería bueno que conversara con nosotros, ya que Karina no nos quiere decir cosas.
15: Es que hagan un trío los tres. Pues es lo que hacemos todas las noches de 8 a 12 y no se dan cuenta. Venga, pero usted...
2: Y supuestamente mientras que nosotros aquí estamos hablando, los otros están por ahí en la casa en plena acción con otras.
15: Es que Libardo dice correcto. También le dio para el taxi. Venga, pero entonces, ¿qué hacemos? ¿Cuándo la puedo invitar y de una?
1: Primero hay que buscarla. Segundo, decirle.
2: Yo pensé que ya la tenía, que ya estaba todo
1: Tengo.
2: Es que tanto habla, porque ya está, mi amor.
1: Ella es mi amor platónico. Ella es una mujer que. Ay, Dios mío, yo la veo, Padre Santo.
2: ¿Y usted dónde la ha visto?
15: Claro, ¿dónde?
1: Ya te la voy a mostrar.
15: Uy.
1: Mira.
15: ¿Sí? Hay un eco por allá.
1: Últimos días de lluvia, mire esa vaina. Freddy, de producer.
2: A ver.
1: Miren, a ver.
2: ¿Pero por dónde está mostrando?
15: ¿Pero por dónde? ¿Por el otro? Por el otro, porque estamos en TikTok.
1: Ah, ya el celular. El otro celular. Lo que pasa es que, o sea, estoy. Mírenla.
15: Uy, no, esa. Déjeme decirle que. Esa foto tiene.
1: No tiene nada.
15: Sí, tiene
1: edición. Ella es así como es.
15: Ah, tiene edición. Tiene Photoshop esa foto.
1: No.
15: Por la cintura se ve. ¿Usted cuándo ha visto a una mujer caminando así con esa cintura en la calle?
1: Sí.
15: No la hay.
1: Ya te lo voy a mostrar.
2: No me parece gracioso.
1: Uy, Freddy, ¿y adivina dónde vive? En Bogotá.
15: Se puso celosa, Karina.
2: No, tampoco. Me dice por acá, Angie, que inviten a Martín Smith, por favor. ¿Qué?
15: No, ya quieren otra vaina, ya es otro cuento.
1: Karina, tú sabes que tú eres lo más lindo que tiene este país.
2: No, me empiece a mí con esos tiritos, pues, de... No, Karina.
1: Tú eres lo más lindo que tiene este país. Tú sabes que tú eres la dueña de mi corazón. En el establo de mi corazón, tú eres la yegua que más patea.
2: Falta un minuto.
15: Faltan 20 segundos. Chao, Cari, cuídense.
1: Karina, mi amor.
15: Los queremos de 8 a 12 a que no me duermo por Tropicana. Chao, caballito, échese agua fría.
1: En la buena, mañana nos pillamos.
2: Hágale una. Mañana lo paro bien.
15: Eso, mi nombre es Freddy de Producer, a que no me duermo de 8 a 12 solo por Tropicana. Pasen buena noche. Mañana nos vemos 8 de la noche, a que no me duermo.
1: Chao,
15: Tropicana.
1: Chao.
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¿cómo están? Buenos días. Ya se levantaron, no se han levantado hasta ahora. Esta es la hora para seguir durmiendo. Despertarse, ver la hora y seguir durmiendo. ¿Cómo están? ¿Qué me cuentan? Soy César Augusto Gutiérrez, el Tatis. Soy tu DJ Tropicana 100.7. Ya venimos con noticias, información y mucho más en el bonito amanecer de este hermoso martes. Es el millón de primaveras de Vicente Fernández. Bienvenidos y bienvenidas a la finca de Tropicana.

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Saludo para todos los que madrugan, los que trasnochan, los que arrancan turno, los que terminan turno. Aquí nos hacemos buena compañía. Bueno, me siguen preguntando por dos cosas. La primera, las boletas para la fiesta agropecuaria, para la viejoteca agropecuaria. Ya, vengan a reclamarla después de las 8 de la mañana. Caiga de 8 a 12, de 2 a 6. Venga a reclamar. ¿Qué cuánto van a ir? ¿Qué vamos a ir? ¿6? ¿Qué vamos a ir? ¿8? Hágale, reclámelas. Los que quieran, venga a reclamar la boleta para ir a la fiesta agropecuaria, la viejoteca agropecuaria, que será este domingo. Vamos a celebrar Día de la Madre, vamos a celebrar cumpleaños, vamos a celebrar de todo. ¿Listo? Bueno, pendiente pues. Entonces, para que lo tengan en cuenta, para que lo tengan en cuenta ustedes, los oyentes de Tropicana. Ya estamos entregando las entradas. Véngase rápido, eso son.

dos opciones. Usted viene y la reclama y no va. O va y llega tarde, entonces no entra. O no la reclama, entonces tampoco entra. Entonces, pilas, para que entre, tiene que venir a reclamar la boleta. La boleta, esté muy, muy pendiente. Segundo que todo, la memoria de la finca de Tropicana. La memoria, la memoria. Ya llegaron las memorias. Pilas a los que están preguntando por las memorias, que cómo adquirir la memoria. Muy, muy fácil. 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La memoria que tienes, tiene 13 horas de música continua, derecho, así como suena la finca Tropicana, así como suena toda la madrugada, así como suena los sábados, así, pura música. Usted pone a memoria y durante 13 horas no tiene que preocuparse por música, suena todo lo que suena acá. Me están diciendo, qué tropical, qué reggaetón, que... No, la finca es la finca. Ustedes saben que la finca, qué tipo de música suena, y eso tiene. Y viene con llaverito de machete o viene con llaverito de carriel, el que usted escoja. 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Puede que no respondan rápido de una, porque hay mucha gente que va, pregunta, y bueno, mucha gente pide música por ahí no pide música, nada. 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Bueno. ¿Qué más les cuento? Entonces, pilas, pendientes, véngase por las boletas de la Viejoteca Agropecuaria, que ya será este domingo ya. 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Fiesta para oyentes de la finca de Tropicana. 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Tienen que ir temprano. Si se queda, si eso se llena rápido, se llenó ya. ¡Ay, yo tengo las boletas! No puede entrar. Ya no puede entrar porque ya se llenó el sitio. Ahí está, pues. Momento para continuar con toda la música. Bartolito, despertemos a los dormilones a esta hora de la madre.

0: 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Bueno, les cuento, recuerde mandarme la foto, mándeme el pantallazo si quiere participar por la memoria, para participar por la memoria, no es para ganársela de una, no, por la tarde participan y ganan. Entonces, mándeme ya el pantallazo que me está oyendo por la aplicación de Tropicana, la aplicación Play Store o App Store. Mándeme el pantallazo que me está oyendo ahí por la aplicación que descargó, por la tienda de aplicaciones. Vaya, pues me manda la aplicación, la foto, el pantallazo, y entra a participar para que en la tarde tenga usted la oportunidad de posiblemente ganarse la memoria de la finca. ¿Sí me va a entender? Si no, pues ahí está el contacto para que tengan ustedes la oportunidad de simplemente adquirir la memoria de otra manera. Policía dice que no hubo robo, mientras que los comerciantes demuestran que ladrones sí entraron y se llevaron la mercancía. La polémica en Pereira por el presunto hurto en un establecimiento comercial ocurrido en la madrugada del día de ayer, pues mientras la policía aseguró inicialmente que no se trató de un robo, sino de un acto vandálico protagonizado por personas bajo efectos del alcohol, los comerciantes afectados denunciaron que sí fueron víctimas de delincuentes y reportaron pérdidas por cerca de 11 millones de pesos en mercancía. Las cámaras de seguridad del local dejaron registrado el momento en que uno de los sujetos ingresó al establecimiento tras romper una ventana y desde allí pasaba la mercancía hurtada a otros cómplices que lo estaban esperando en la parte de afuera. La controversia pues surgió luego de que circulara un video mostrando el vidrio quebrado del negocio y la policía indicara en sus redes sociales que tras las indagaciones realizadas, no se había presentado un hurto, Nana y Cucas. Sin embargo, pues con los videos en mano, los comerciantes insistieron en que sí, fueron robados y expresaron su indignación frente a lo ocurrido. Y ahí se le ve la cara, o sinvergüenza, ojalá lo atrapen y los cojan, carajo. Ay, Dios, ¿qué hacemos con esta gente que no quiere trabajar, quiere todo fácil, hombre? Me levanto, voy y robo y ya. Otra noche voy y robo y mañana me hago la plata y ya, para ver, a ver, para meter vicio. Para eso es que roban, hombre, porque es que la plata no rinde. Y luego, ¿de dónde la enfermedad? Y luego, ¿dónde es un mamá de la enferma? Y luego, ¿usted dónde resulta con la enfermedad? Es toda rara, hombre, pues. Es que eso es ruina, muchachos, eso es ruina. Entonces, téngalo muy en cuenta, por favor. Aquí estamos en la finca de Tropicana 100.7. ¿Se quiere ganar? ¿Quiere participar por la memoria de la finca? Ya. Mándeme el pantallazo que me está oyendo por la aplicación de Tropicana FM. Mándeme el pantallazo y entra a participar. A ver, les cuento, por acá llegó Bartolito, despertemos a todos estos dormilones.
1: Boleros.

Bueno, seguimos en la finca de Tropicana 100.7, la más bacana. Recuerde que si quiere participar por la memoria, mándeme el pantallazo, mande el pantallazo de una. ¿A dónde la va a mandar? Al 316-213-1007. Mándeme el pantallazo ya de una. Mande pantallazo, 316-213-1007. Mándeme el pantallazo que me está oyendo por la aplicación, la de Tropicana FM. Descargue la aplicación Tropicana FM y por ahí nos puede escuchar. Me manda el pantallazo y entra a participar para la memoria de la finca. Ahora, si quiere adquirir la memoria, recuerde que la memoria son 13 horas de música continua, derecho. ¡Ay, que no tiene reggaetón! ¡Ay, que no le vi! No, no, no. Es música que suena aquí en la finca, no más. ¡Ay, que faltó la de salsa, que el vallenato! No, aquí en la finca no sonamos vallenato ni salsa, nada de eso, no. La memoria tiene 13 horas continuas de buena música. Viene con un llaverito o de carriel o de machete. Bien bonito, bien chulito. Si usted lo quiere adquirir de manera diferente, pues va a hablar. Hablar. No marque ni nada de eso, no. 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Ahí va a hablar. Y pregunta, ya, yo quiero adquirir la memoria de la finca. Y ahí le contestan, pero también tiene que dar espera, porque más gente está preguntando y más gente está hablando y más gente está pidiendo información. Entonces, de una, pues hay que esperar, ahí le contestan. Bueno, atención, por agredir a su progenitora, uy, no, esta noticia sí está buena, es para cogerlo a cortaúñas. A su progenitora y a su esposa, dos hombres fueron capturados. Atención, en las últimas horas se realizó la captura en flagrancia de dos sinvergüenzas señalados de agredir, uno a su señora madre, uy, ojalá lo coja chancleta, pero con aguasal, carajo, en esas nalgas, y a su compañera sentimental en la comuna Cuba, y otro fue en la Ciudadela del Café. El primer caso se registró en el barrio Málaga, en el Pereira, donde un uniformado atendió el llamado por riña. Al llegar al lugar, pues una señora de 65 años, la cuchita, hombre, ¿cómo le vas a hacer eso a la cuchis? Manifestó haber sido agredida física y verbalmente por su hijo, presentando laceraciones en sus manos. Oí, este sinvergüenza es que le pegó y la cortó a la viejita, no seas así, hombre. Y otras señales de maltrato. Gracias a la pronta atención policial fue capturado este hombre sinvergüenza de 31 años de edad, que espero que lo cojan a corta uñas y le peguen ahí en las tolitas, como que le hagan así con... Uy, no. Y el segundo procedimiento realizado por uniformados del CAI San Joaquín, pues fue capturado un hombre de 53 años de edad señalado de agredir a su compañera sentimental en el barrio del Recreo, ocasionándole lesiones en sus brazos con un arma cortopunzante. Uy, no, las personas están recibiendo atención médica oportuna y los capturados fueron judicializados, y ojalá que los metan allá y les peguen una tornilladita, les peguen una apretadita como con corta uña, muchachos, pero lo más pronto posible. Listo, aquí estamos en la finca de Tropicana. Levántese, Bartolito, y levantemos a todos.

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Bueno, me siguen preguntando por dos cosas. La primera, las boletas para la fiesta agropecuaria, para la viejoteca agropecuaria. Ya, vengan a reclamarla después de las 8 de la mañana. Caiga de 8 a 12, de 2 a 6. Venga a reclamar. ¿Qué cuánto van a ir? ¿Qué vamos a ir? 6, ¿qué vamos a ir? 8. Hágale, reclámelas. Los que quieran, venga a reclamar la boleta para ir a la fiesta agropecuaria, la viejoteca agropecuaria, que será este domingo. Vamos a celebrar Día de la Madre, vamos a celebrar cumpleaños, vamos a celebrar de todo. ¿Listo? Bueno, pendiente pues. Entonces, para que lo tengan en cuenta, para que lo tengan en cuenta ustedes, los oyentes de Tropicana. Ya estamos entregando las entradas. Véngase rápido. Eso son dos opciones. Usted viene y la reclama y no va. O va y llega tarde, entonces no entra. O no la reclama, entonces tampoco entra. Entonces, pilas, para que entre, tiene que venir a reclamar la boleta. La boleta, esté muy, muy pendiente. Segundo que todo, la memoria de la finca de Tropicana. La memoria. Ya llegaron las memorias. Pilas a los que están preguntando por las memorias, que cómo adquirir la memoria. Muy, muy fácil. 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La memoria que tienes, tiene 13 horas de música continua, derecho. 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Usted pone la memoria y durante 13 horas no tiene que preocuparse por música. Suena todo lo que suena acá. Me están diciendo, qué tropical, qué reggaetón. Que... No. La finca es la finca. Ustedes saben que la finca, qué tipo de música suena, y eso tiene. 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Bueno. ¿Qué más les cuento? Entonces, pilas, pendientes, véngase por las boletas de la viejoteca agropecuaria, que ya será este domingo ya. 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Si se queda, si eso se llena rápido, se llenó ya. ¡Ay, yo tengo las boletas! No puede entrar. Ya no puede entrar porque ya se llenó el sitio. Ahí está, pues. Momento para continuar con toda la música. Bartolito, despertemos a los dormilones a esta hora de la madre.

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1: Bueno, permítame, les doy los buenos días a todos nuestros oyentes de Tropicana, la más bacana. En este nuevo día, cuando son las 5 de la mañana con 3 minutos, bienvenidos, qué rico poderlos estar acompañando a todos ustedes. A nuestros oyentes en diferentes lugares del mundo, hoy 12 del mes de mayo, hoy día de la enfermera, día de los profesionales de la salud que hacen una labor tan importante. Y es la de la atención, el acompañamiento. ¿Qué más hacen las enfermeras y los enfermeros que hoy celebran su día? Son esas personas que son ese primer contacto entre un paciente y el médico. Y después de que se va el médico, son los encargados y las encargadas
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1: De que todas las recomendaciones por parte del médico se cumplan para que usted, amigo oyente, usted, amiga oyenta, estén procurando tener una recuperación bien acorde a esas recomendaciones médicas. Y afortunados todos aquellos que en nuestra vida hemos tenido a una enfermera a nuestro lado, a un profesional de la salud. Para los auxiliares, para las enfermeras, enfermeras jefes.
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1: Felicitaciones en este día con esas labores tan bravas que les toca. Aunque usted no lo crea, a veces uno las ve que son así indolientes, que nada les duele, con ese carácter, porque si usted quiere vivir con alguien de carácter, tenga una compañera o tenga un compañero enfermero, para que usted vea, ay papá, lo que le toca a uno. Pero siempre lo hacen, y además de eso, con la delicadeza, y además de eso, con la tranquilidad de poder decir las cosas como quieren. Eso es la profesión de la enfermería. Bienvenidas y bienvenidos entonces. Y nos vamos entonces, mi amigo, hoy a darles a ustedes la más cordial de las bienvenidas a través de Tropicana, la más bacana. Vamos a saludar oyentes por acá. Leonardo Restrepo, Leo, desde San Sebastián en España. Ángela Cano, me dijeron que ya estaba entrando el veranito por ahí en España, calentando lo más de rico. Doña Gomelina en Cartago, un abrazo, ¿cómo me le va? Adolfo Ramírez, también desde España. Julio Gutiérrez, también un saludo para Julio y para su esposa Gomelina en Cartago. Carlos Tobón, Dios bendiga Tropicana. Marta Liliana Valencia.
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1: 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Gilberto Gómez, don Gilberto, con los buenos días, ¿cómo me le va? Bienvenido a la finca. Gilberto, ¿qué se hizo? Gilberto, me mete por acá, pararán, pam. Ah, ya está. A ver. Gilberto, cuéntelo.
2: Muy buenos días. Reportando sintonía por aquí la TP 310, escuchando la finca de hoy. Muy buenos días, compañero, para un saludito muy especial para el H646, el popular Leito, que está en sintonía de la finca de hoy. Por favor, saludito ahí para el hombre.
1: Ok, listo, papito, hágale. Juan Pablo, Juan, ¿cómo me le va? Buenos días.
3: Buen día. Así, yo quiero la memoria, a participar por la memoria. ¿Qué hay que hacer? ¿Qué? Cuénteme. Dios los bendiga. Feliz mañana.
1: Leo Cortés dice, muy buena música. ¿Qué chimba de música? Richie Torres, madrugó el Richie, buenos días.
4: Carlito, papi, buen día, mijo, buen día. ¿Cómo amaneció ahí, papi?
1: Bien, bien.
4: Para levantar todo el personal. 5 minutos para levantarse. tener la cama, cepillarse, bañarse, desayunar y estar listo para formar, papi. Buen día ahí, papi, buen día. O yo, soldado.
1: Señor.
4: Preséntesele aquí a su capitán Torres.
1: Como manda Torres.
4: Minutico. Felito, buen día, papi. Buen día. Un temita. Gracias, hay un nuevo bien clásico, Corazón Prisionero.
1: Uy, buena canción. Alan Ruiz, buenos días desde el Centro Comercial Cerritos Mall. Héctor Herrera, el popular ratoncito.
5: Tropicana, muy buenos días. Ahí en sintonía, el popular ratoncito de Estados Unidos. Ahí un saludito para todos los compañeros de La Mancha Blanca. En este momento cubrimos rutas empresariales. Ahí, especiales Estados Unidos, el popular ratoncito 140 con los de Buscar de Colombia. Tropicana, muchas gracias, buen día. Muchas gracias.
1: Bueno, queda la tarea. Necesito al menos 10 oyentes ya que me saluden ya en la finca, que digan, estoy metido en la finca con Tropicana. Estoy metido en la finca con Tropicana. 10 oyentes. Estoy metido en la finca con Tropicana. Le voy a dar el número del WhatsApp, 316-213-1007. 316-213-1007. Hágale pues, ya vea, dos. Tres, ya van tres, hágale pues. Es que es más, si me manda la nota de voz también vale. ¡Ay, hueperra!

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1: Bueno, y esta finca del día de hoy. Hoy 12 del mes de mayo. Cuando son las 5 de la mañana. 5 de la mañana con 15 minutos. 5 de la mañana, 15 minutos. Ayer se presentó una situación muy triste en el sector de... Esto fue por el lado del Japón. Donde una persona iba por la calle caminando y según los primeros informes, la persona sufrió un infarto fulminante y quedó en medio de la calle. Ahí es donde uno se pone a pensar a veces. Y lo que muchas veces nosotros hablamos acá y le decimos a ustedes, a nuestros oyentes. Por eso cuando uno va a salir de la casa, salga bien, despídase. Porque usted no sabe qué le tenga preparado el tren de la vida. Ese tren que tenemos todos por ahí, ese tren al que nos subimos todos. De pronto esa persona que ayer tuvo esa situación, allí salió de la casa, voy a ir a hacer un mandado, ya vengo, espérenme que ya regreso.

0: Y muchas veces uno se queda esperando a esa persona. Y pasan los momentos, y pasan los minutos, y pasan, y nadie, pero ¿qué pasa? ¿Por qué no llega? Y empieza esa incertidumbre. A veces no es que le pase algo a la persona, sino que se entretiene en otras cosas y da susto y da ausencia. Y da temor. Pensar uno, ay, ¿qué me la habrá podido pasar a ella? ¿Qué me la habrá podido pasar a él? A los hijos. A nuestros padres cuando ya son adultos. Y uno dice, por Dios, ¿dónde estarán? ¿Qué le habrá pasado? Afortunadamente, luego aparecen. Y usted le pregunta, venga, ¿qué le pasó? ¿Dónde estaba? Aquí estábamos preocupados. No, me entretuve en algo. Pero si es totalmente diferente, y usted es el que se queda esperando y luego una llamada que le dice que ha sucedido algo a esa persona. Y uno le queda, ah, por Dios. Yo que no le dije que le vaya bien, no le eché la bendición, no le dije cuídese, no le di ese beso, me quedé con las ganas. Así que cojamos otra vez esa costumbre bonita. Digamos, nuestros oyentes de la finca, los que madrugan, siempre cojamos la costumbre cuando salgamos de la casa, decir hasta luego, queriendo Dios nos vemos más tarde, queriendo Jehová, queriendo el que usted crea, nos vemos más tarde. Adiós, los quiero, o la quiero. Digámosle eso a esos familiares queridos que tenemos. Son las 5 de la mañana con 18 minutos. Vamos a ver quiénes por aquí saludaron pues a esta hora. Juan Pablo.
1: Estoy metido en la finca con Tropicana.
0: Listo, John Edison Ortega dice, estoy metido en la finca con Tropicana. Luz Hernández. ¿De quién? Espera, que es que estos animales están muy alborotados.
2: Buenos días,
0: doña Luz.
2: Saludos especiales de Camilo Torres.
0: Ah, bueno, Luz desde Camilo Torres. Johnny Bedoya, buenos días. Tropicana, la más bacana. Estoy metido en la finca con Tropicana. Leo Cortés, Leo.
3: Estoy metido en la finca de Tropicana.
4: Es que más me mata la nota de vos también, vale.
0: Eso, vea. Empantanados todos aquí, oliendo a rico. Gabriel Nieto.
5: Buenos días. Estoy metido en la finca con Tropicana, la más bacana.
0: Gracias, Gabrielito. Luz Díaz desde el bosque. Lucy.
6: Estoy metida en la finca con Tropicana, mi Chabelito.
0: Eso, doña Lucy. Doña Norma Pérez también, estoy metida en la finca con Tropicana. Los muchachos de Campestre con Dina. Muchachos, un abrazo. Saludos a Vázquez, el hueco de Buenaventura. Ahí estoy metido en la finca con Tropicana. Lina, desde el Alto del Oso.
7: Buenos días.
0: ¿Quién madrugó por acá? Hola, buenos días.
7: Hola.
0: ¿Quién habla?
7: Habla María Teresa Cortés del barrio Libertadora. ¡Ay, qué alegría que me contestó!
0: Doña María, ¿cómo me le va con los buenos días?
7: Ay, muy bien, ¿y usted?
0: Bien, gracias.
7: Así les felicito. ¿Qué? Por tan maravilloso programa y por todas las energías que nos das.
0: Muchas, muchas gracias. Que Dios me la bendiga.
7: Ay, yo quiero la... Yo me levanto desde las 3:30 porque tengo problemas de salud a tomar pastilla, entonces yo quiero la memoria de Tropicana.
0: Venga, ¿y no le ha dicho al médico que le cambie el horario de eso para que no tenga que madrugar tanto?
7: Ay, porque me... Como casi no duermo, entonces sí. La cama me desespera, entonces me levanto.
0: Ah, bueno, entonces, pero yo veo que no está agregada. Escríbame ahí para agregarla, ¿listo?
7: Mi amor, no es que yo no sé manejar esto.
0: Bueno, hágale que yo ya miro entonces aquí cómo organizo para agregarla. ¿Cuál es que el nombre completo?
7: María Teresa Cortés García, María Teresa Cortés de Hernández.
0: Listo, doña María.
7: Barrio Teresa. Libertador, carrera 33.
0: No, usted sabe que eso no me puede poner. Listo, doña María Teresa, hágale pues. Ahí quedamos entonces pendientes.
7: ¿Y cuándo puedo ir por ella?
0: No, es que eso es un concurso que se hace. Esperemos a ver qué chanchullo podemos hacer ahí.
7: Ay, pero Briega, va a salvarme la memorita, que yo me gusta mucho música de ustedes, soy yo.
0: Hágale pues un abracito.
7: Dios me lo bendiga, ha sido un placer y el Señor lo guarde.
0: Amén.
7: Cuídese mucho.
0: Que Dios me la bendiga también, igualmente para usted, que Dios la bendiga. Vea, no le digo, vea. Ay, por Dios. Gila Batista, desde los 2500 lotes, estoy metida con la finca de Tropicana. Carlos Tobón, venga, Carlos Tobón, también estoy metido en la finca de Tropicana. Edgar Ruiz, alcalde. Alcalde, ¿de dónde es este, Edgar? Estoy metido en la finca. Mari Uribe, Arturo Alzate, Arturo.
2: Buenos días, Tropicana, para participar por la memoria. Aquí en ese momento, desde las 4 de la mañana, todos los días, queriendo Dios, salimos a laborar en el amarillito aquí de la ciudad de Cartago, para participar por la memoria. Un feliz día, que Dios los bendiga, ¿no? Bueno.
0: Listo, Carlitos, que Dios me lo bendiga, que tenga un excelente día. Estoy metido en la finca de Urbanos Cañarte. ¿Cómo se llama el de...? Ah, José Holmes. José Holmes, un abrazo. Elvia Galvis, desde Madrid, estoy metida con Tropicana. Carlos Arturo Guevara, en la Virginia, también estoy metido en la finca de Tropicana. ¿Cómo se llama el que termina en 4160? Estoy metido en la finca de Tropicana. Luz Marina, desde Alicante, España. Hola, estoy metido en la finca con Tropicana. Janet, buenos días. Sergio Antonio Pinzón, desde Málaga, España. Cris Toro, desde New Jersey. También por acá, desde el 9630. Estoy metido en la finca con Tropicana. ¿Cómo se llama? ¿Cómo se llama? Nancy, Diana Costanza, desde Richmond, en los Estados Unidos. Joana Carmona, desde España también. Estoy metida en la finca. Natalia, desde Alicante, España. Los muchachos de Medidescuentos. Ahí, Ángela Cano, también estoy metida en la finca con Tropicana. Yo me metí en un problema. Hoy escuchen esto. Esto es cuando uno está enamorado. Eso me decía alguien de Ecuador. Cuando uno está enamorado, le dice, usted está como un aguacate. Porque tú eres...

0: Mexicana.
1: Bueno, y nuestros oyentes a las 5:32. 5:32 en Tropicana, la más bacana. Vea, sigo saludando más oyentes pues por acá. Ángela Cano dice, desde las 4:00 a.m. metida en la finca de Tropicana. ¿Pero qué está haciendo mamita ahí? Ordeñando, mirando qué gallinas tienen huevo para el día de hoy. Hoy cuando yo me acuerdo que mi abuela me decía, vaya, mire qué gallina tiene huevo para hoy. Y me tocaba ir a ver. ¡Pluc! Y yo dije, luego vuela el dedo. No, en serio, eso lo mandaban a uno a eso. Víctor Quintero, estoy metido en la finca de Tropicana. Mauricio Ramírez Espinosa también está metido. Liliana Patricia Cano. Desde Oviedo, en España. María Patricia, un abrazo. John Osorio, también vea, con Tropicana desde el Parque Industrial. Juan Chilas, muchachos, Juan Chilas, desde Naples, en Estados Unidos. Uy, va Juan Chilas ya. Bueno, otro de los Juan Chilas, que hay varios Juan Chilas. Diego Ortiz, La Mancha Naranja, el 536. Aquí saliendo de la UTP de la Virginia, La Mancha Naranja. Luis Fernando Cubides. Dice, rumbo Pereira para Versalles, Dovio y Toro. Con la ayuda de Dios y la Virgen, para todos, bendiciones, metido en la finca de Tropicana. Sandra Díaz, desde Denia, en España. Alicia Duque Zapata, desde Foz, en España. Alicia, buenos días.
2: Estoy metida en la finca La Tropicana. Muy buenos días desde España, Jorge.
1: Un saludo. Ok, muchas gracias. ¿Por qué están haciendo ahí en la finca? Claudia, desde Hacienda Cuba. Freddy Carvajal, estoy metido en la finca haciendo fila en la EPS. Qué buen hombre, está estar uno bien para tener cosas para hacer todo el día haciendo fila en la EPS. Uy, qué dolor. Javier, desde Sevilla Valle. Javier, desde el Balcón del Valle, ¿cómo me le va? Richie, bueno, necesito 10 oyentes más que ya se acaban de levantar, que estén metidos en la finca de Tropicana. Usted me va a escribir ya, estoy metido en la finca de Tropicana. 10 oyentes más, pues. Vea, por aquí nos saluda otro oyente, me sabe. Luis Fernando, Luis.
3: Hola, finca Tropicana, desde Cartago Valle del Móvil 537, rodando las calles de Cartago. Un amarillito más, escuchando Tropicana. Buen día para todos mis colegas.
1: Bueno, si no me aparecen esos oyentes ya que me escriban, estoy metido en la finca de Tropicana, no sigo con música. Ahí les pongo pues la tarea. Al menos uno, pues, que me escriba ya o que me mande la nota de voz. Estoy metido en la finca de Tropicana. Hágale a ver, ¿quién es ese que va a hacer? Porque, vienen dos canciones que... ¡Ay, papito! Como diría por ahí un amigo mío, ¡ay, apito! Saludos para Dieguito. Dieguito. Bueno, listo, vea, aquí está la música. Diego Mesa, que ahí está, ¡y apito! Vea esto, ¡uy! Estoy metido en la finca de Tropicana. Vea, ya empezaron, ¡uy! Olga Lucía, Fanny Guapacha, Sebastián Valencia. Uy, no, muchos oyentes, eso me gusta.

0: Ahora son las 5 de la mañana con 45 minutos. Aquí estamos en esta mañana hermosa, en este precioso y hermoso martes, acompañándolos a ustedes desde las 4 de la mañana. Ya es martes 12 de mayo del año 2026. Aquí estamos levantaditos desde las 4 de la mañana en la finca de Tropicana, como siempre, como todos los días, acompañándolos a ustedes una vez más. Y a esta hora hacemos la reflexión, un alto en el camino, paramos, analizamos, cambiamos, tomamos decisiones, nos quedamos quietos, pero siempre nos tenemos que hacer preguntas que nos sirvan para tomar decisiones. Mire, es preocupante escuchar uno de muchas edades, niños, jóvenes, adultos, adolescentes, cualquier edad, ¿no?, que quieren quitarse la vida. Es preocupante eso, porque no hay un motivo, nunca habrá un motivo para uno quitarse la vida. Y la persona que muchas veces de pronto dice esto o da a entender eso, el motivo es muy, muy mínimo. Diría uno, para usted es mínimo y para el otro es muy grande, que siempre decimos así. Ahí estamos en vivo en arroba César El Tatis en Instagram, arroba César El Tatis. Pero me preocupa más que la persona vea su vida ya en un stand-by, en una quietud, que ya no sé qué más hacer, ya no me hallo en este planeta, ya no quiero hacer nada. Y es preocupante porque diría uno, bueno, un adulto puede tener un ya algo más aterrizado, ya X. El adolescente está aprendiendo a vivir, en fin. Pero no, está muy centralizado el objetivo de que no quiero vivir más. Por eso hago una pregunta el día de hoy. Si hoy fuera su último día de vida, si le dicen a usted mañana es su último día de vida, ¿a usted qué le gustaría hacer? ¿A dónde le gustaría ir? ¿Qué le gustaría comer? ¿A quién le gustaría abrazar? ¿A quién le gustaría saludar? ¿A dónde le gustaría estar? Si hoy fuera su último día, ya le dan las últimas 24 horas de vida, ¿qué va a hacer usted? ¿Qué haría usted? ¿Desperdiciaría las 24 horas? ¿Va y se acuesta a dormir? ¿Se pone a llorar? ¿Qué se pone a hacer uno si le dieran las 24 horas del último día? ¿Qué hace uno en ese momento? ¿Qué hace uno en ese instante? Y es preocupante porque habla uno con mucha gente y muchas personas ya lo están viendo. O sea, lo preocupante es que ya están viendo como muy paisaje el hecho de que ya no quiero vivir, me quiero quitar la vida. ¿Por qué? No, porque. Y siempre diremos, lo que para usted es pequeño, para otra persona es grande, ¿cierto? Pero hay unas cosas que sí son pequeñas en general. Sí son pequeñas en general. Para todos, aplica para todos. Por ejemplo, que usted se sienta solo. Todos en algún momento estamos solos o nos sentimos solos. Y en ese instante es la misma soledad para todos. Todos vivimos la soledad en algún momento. Pero no por eso vamos a tomar la decisión de quitarnos la vida, ¿cierto? Y soledad es soledad. Usted no se halla, usted se para, usted se sienta, usted toma agua, va a la nevera, abre la nevera, no sabe qué sacar, vuelve a la sierra, viene y se acuesta, ve el celular, prende el televisor para ver el celular, vuelve y se para, vuelve y se acuesta a dormir, vuelve y se levanta. Esa misma soledad la manejamos todos. La ansiedad y la angustia, por ejemplo, la ansiedad y la angustia de usted levantarse y, bueno, tengo una deuda, tengo que pagar la deuda, ¿cómo la voy a pagar? A todos nos pasa lo mismo. No me está alcanzando la plata, ¿qué voy a hacer? ¿Dónde me voy a conseguir el resto de plata? Si presto acá para tapar este hueco, ¿cómo hago? A todos nos pasa lo mismo. O sea, ese tipo de situaciones es igual para todos. Así uno diga, no, pues que la deuda mía son 100 millones y la del otro 1000 millones. Deuda es deuda, hay que pagarla, como sea. Y si usted tuvo la capacidad de endeudarse por 100 millones es porque tenía la capacidad para pagarla. Así como el que se endeuda con 1 millón y tiene la capacidad de apretarse para pagarla. Entonces, no podemos volver un paisaje el hecho de querernos quitar la vida. El hecho de ya no quiero vivir más, ya me voy a ir de este planeta, ya no le encuentro gracia a la vida. Eso no podemos volverlo un paisaje. No podemos volverlo un paisaje. Y a estas personas hay que preguntarle, venga, ¿qué le está pasando? O sea, ¿qué fue tan grave lo que le hizo la vida para en este momento estar deseando la muerte? ¿Qué puede usted estar pensando? Una persona que de pronto no tiene enfermedades, pues medianamente vive bien, come, paga su arriendo, en fin. ¿Qué lo tiene a usted tan ofuscado? ¿Qué lo tiene a usted tan mentalmente destruido para que esté pensando en eso? Es lamentable que el hecho de querernos quitar la vida se nos esté volviendo un paisaje, como hoy en día que querernos quitar la vida es como ir a comprarnos un buñuelo, como ir a sentarnos a comer un pan de bono, como bueno, lo que sea. Piénselo, si hoy fuera su último día, ¿a usted qué le gustaría hacer? ¿A usted qué le gustaría comer? ¿A dónde le gustaría ir si hoy fuera su último día de vida? Aquí estamos, como amaneció Pereira de Tropicana 100.7.
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1: 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Ahora son las 6 de la mañana con 2 minutos. Aquí estamos en Cómo Amaneció Pereira de Tropicana 100.7, nuestra tercera hora, acompañándolos a ustedes desde las 4 de la mañana, levantaditos, contentos, felices y dichosos. En este nuevo día, en este martes ya 12 de mayo del año 2026, cuando despedimos la noche, le damos la bienvenida a un nuevo día, esperando que a cada uno de ustedes le vaya súper bien, se levanten contentos, felices, dichosos. Los que van a carretera, los que van en camiones, en tractomulas, un abrazo muchachos, Dios los bendiga. La gente que va en su carro particular, en el transporte público, les deseamos un feliz viaje. Es mayo 12 del año 2026, Día Internacional de la Sanidad Vegetal. También se conoce como el Día Internacional de la Enfermería. Un abrazo para todas las enfermeras y los enfermeros. Y el Día Internacional de las Mujeres Matemáticas. Esas son las que dicen más... ¿Cierto las matemáticas?
2: Bueno. No, son las de los problemas.
1: Día Mundial de la Fibromialgia y del Síndrome de la Fatiga Crónica. Además, es el Día Europeo de las Pymes. 6 de la mañana con 3 minutos. Aquí estamos acompañándolos, reiterándoles la invitación para que en momento se conecten con nosotros en redes sociales para que se den cuenta todo lo que fue noticia las últimas 24 horas. Se lo vamos a contar ahorita en momentos, en instantes. A través de las redes sociales de Última Hora Pereira y de Tropicana Pereira. 6 de la mañana con 3 minutos. Camila, buenos días. ¿Cómo amaneció?
3: ¿Me puede meter en arroz, por favor?
2: Ah, bueno. Arroz, ¿y por qué?
3: Gracias. Buenos días, muchachos. Excelente mañana para todos ustedes. Hoy amanezco feliz, contenta, dichosa en esta mañanita de martes 12 de mayo, celebrando un día más a mi mami, que hoy está cumpliendo años. Hoy es... su cumpleaños, oiga, ya.
4: Sí, está cumpliendo años.
3: Ay, sí, tan bella, bueno. Mi mamita, no la amo, feliz nada. Cumpleaños.
4: Que o sea, su abuelita.
3: Mi mami, no.
4: O sea, su mamá.
3: Mi mamá.
4: Ya.
3: Oh. ¿Por qué dije? ¿Qué pereza que
1: es? Pues me da pereza que esa señora siempre cumpleaños. Cada año está cumpliendo años.
3: Qué obvio.
0: Hoy es un nuevo día y Tropicana.
1: ¿Por qué no cambia la fecha? Cada 2-3 años, pero cada año.
0: ¡Cumpleaños!
5: ¡Feliz cumpleaños!
1: ¿Cómo se llama la susodicha?
3: María Dávila. Se llama. Doña Pizca, dígale así.
1: Saludos para la Pizca.
3: Para Pizca.
1: ¿María qué?
3: Dávila.
1: O sea que por eso sacaron María Camila. Pongámosle el mismo nombre de la mamá.
3: No, no, la verdad, el padre se llama Camilo.
1: Entonces pongámosle Camila.
3: Ay, feliz cumpleaños para ella, hermosa, divina. Y también nos levantamos, muchachos, con noticias de la alcaldía de Dos Quebras. ¿Cómo les parece? Que se están llevando a cabo operativos y anoche, junto con el ejército, la policía y la secretaría de gobierno en diferentes barrios del municipio, pues se redujo en un 50%, según los informes, los homicidios y permitieron más de 375 capturas, 27 armas de fuego incautadas y 16 motocicletas recuperadas. Así que, bueno, pues Dos Quebradas con sus operativos sin tregua en estos barrios y además pues combatiendo la delincuencia.
1: 6 de la mañana con 5 minutos. Aquí eso estamos dice. En Cómo Amaneció Pereira de Tropicana 100.7. Don Chabelo, con los buenos días. ¿Cómo amaneció?
4: Don Tatis, con los buenos días para usted, para todos nuestros
6: ¿Donde
4: amigos.
6: Tatis, oyen... ¿cómo que es eso?
4: Don Tatis, Don Tatis.
3: ¿Donde Tatis es una tienda?
1: Ya vi unos platanitos por ahí.
4: ¿Sí?
1: Sí.
4: Ah, bueno, qué rico.
1: ¿No lo has visto? Ya, está viendo competencia.
2: Ay, ¿cómo así? Ojo con eso.
4: Un saludo muy especial. Lo de paz que esos son de, lo de paz que los suyos son de...
2: ¿Qué? ¿Qué va a decir?
4: ¿De oliva? ¿En qué? En
2: aceite de oliva.
4: Aceite de marrano.
2: Aceite premium, mijo.
4: Sí, hombre. Oiga, hoy saludo bien especial para todos los que tienen una función bien especial en la rama, en la...
6: ¿En el circo?
4: No, en la rama de la salud, como son los enfermeros y las enfermeras.
3: Ah, sí.
4: Que son los que hacen que los pacientes cumplan las indicaciones de los médicos. Ajá. Son los encargados de que esas orientaciones del médico, entonces, se apliquen en los pacientes. Los que les toca, entre comillas, el trabajo duro. Eso es la labor de los enfermeros y las enfermeras. Don Tatis, le quería contar a usted y a todos nuestros oyentes. Ayer hablábamos de que por ahí siempre se ha dicho que el Día de las Madres es uno de los días donde más acciones tiene la policía por llamados. Pues según el informe de la policía a nivel nacional, más de 1.700 personas fueron capturadas, sí, y llevadas
6: Tiene que dejar el consumo de sal.
4: Este prótesis que ahí me está oyendo. Oiga, más de 1.700 personas fueron trasladadas a centros de detención por alteración del orden público, por celebración y exceso de consumo de alcohol.
3: Pero si uno está celebrando a la mamá, uno la ama, la adora, tiene que tomar por eso.
4: No, pero es que uno una cosa es usted tomársela y otra cosa es formar la pelea.
5: Emborracharse, sí.
4: Formar la pelea. Y estas personas, pues entonces, en su gran mayoría, fue por eso, por peleas dentro de la misma familia.
5: ¿Cuántas riñas?
4: Más de 1.700 personas en Colombia.
5: Eso en Colombia. Ahí cayó la de Camila.
3: ¿Qué?
6: Si eso busque una riña en la casa de Camila, la verdad.
3: Yo no sabía.
6: La pisca se agarró con el pisco. Eso es que, mejor dicho, le dijo.
2: Subieron muchas patrullas. Mi mamá me dijo.
6: Es que le dijo, por tu culpa me tienen la hija montada ya. Eso por ese apodo pendejo que nos colocaron en la familia.
2: Y es la mamá.
6: Y la pava, o sea, la abuela, la pava. Entonces la pava. Estaba brava.
3: Ah, listo.
6: Es que hubo, y esta sacó la pateca ahora con la que anda y dijo, no.
4: La pate gallina.
2: Sí, la pava, la abuelita era brava.
6: No, eso es que hubo.
4: Qué alegada tan brava.
3: Qué bueno. Dios mío.
6: Qué boleo de.
4: Y el tío el gallo allá sacando pecho.
5: Uy, no, no, no.
3: Uy, no, qué familia.
5: Qué familia tan plumuda.
4: Plumífera.
1: 6 de la mañana con 8 minutos. Don Mauro Calvo, buenos días. ¿Cómo amaneció?
7: Así es, buenos días para todos nuestros oyentes también que se conectan cada mañana con Cómo Amaneció Pereira de Tropicana. Ayer era noticia lo que estábamos hablando ahorita, que al señor Donald Trump le dijo, es que ve, está como buena idea anexar a Venezuela, estado número 51 de los Estados Unidos.
3: Qué bueno.
7: Entonces, y, mejor dicho, más de uno está contento, porque si usted se casó con un venezolano, una venezolana, ahí le tocaría residencia. Pero bueno, eso es un tema que es bastante largo y que eso no es así como
5: de la mañana.
7: No, eso no es de la noche a la mañana. Y otra cosa, ayer estaba viendo, ¿cómo es que llama el virus nuevo?
3: El antivirus.
7: El antivirus. Ayer estaba viendo, pues, que todo el mundo, porque todo el mundo coge que yo no sé qué, y estaba viendo... buscando una cueva de un experto por ahí diciendo eso no se va a volver pandemia, que dejen de estar bobeando con el cuento de la pandemia, que eso no se va a volver pandemia, porque tiene que tener un contacto, que no es como que usted, como un resfriado, que usted se mete en un ascensor y alguien estornudó y ahí se queda el virus un rato y que usted entra al ascensor y se lo puede pegar. No, eso no es así, tiene que tener usted un contacto mucho más cercano, mucho más no sé si llevarlo a lo íntimo, no sé, porque sería hablar bobada.
5: Ni así creo que le da,
7: pero bueno, como para que usted sepa y no se ponga, ya todo el mundo está haciendo cuentas de cuándo lo encierran, ¿no?
5: ¿Cuánto papel higiénico hay que comprar?
7: No se pongan eso, porque es lo primero que se acaba, entonces, y después sobra. sí.
4: Oiga, y otra vez los Simpsons volvieron, hace uno de un capítulo de los Simpsons, habla de...
3: ¿Lo predijeron?
4: De, sí, de un crucero que está y que no le dejan entrar, que porque le dio una bacteria y que entonces no los deja entrar a ninguna parte.
7: Entonces, eso con el con este esa noticia que es mundial, que eso va para allá y para acá, para, mejor dicho, ha dado de qué hablar. Es que ya hace 6 años, entonces no, cada 6 años...
3: No, chicos.
7: No va a aguantar nada, no va a aguantar la economía de eso, ni loco, entonces eso es lo que pasa. En esta mañana y en estos días con el cuento del antivirus.
1: 6 de la mañana con 10 minutos. Aquí estamos en Cómo Amaneció Pereira de Tropicana 100.7. Don Lechón, buenos días, ¿cómo amaneció?
2: Viejo Tatis, excelentemente bien, gracias a Dios. Don Chabelito, ¿cómo vamos, viejo? Bien, a tiempo sin verlo, hermano, lo veo cabizbajo.
1: ¿Viejo quién?
2: Viejo usted y yo, los dos.
1: Viejo de amistad.
2: Viejo de amistad, bueno, viejo, que se nos escuchaba por ahí una carga. ¿Qué te debo, viejo?
1: Vieja la amistad.
2: No. Ay, Dios mío.
4: Dice, Chabelo, ¿cómo amaneció?
6: No, moleste con él, que cuando amanece bravo, ¿quién se lo aguanta?
2: No, ya sabes.
3: Luego dicen que
4: no. Tira lechón, ¿cómo me le va?
2: Viejo, Pauchi, así es mi malo.

0: Les llama viejo pausa la que nos dan nosotros, ¿cierto? ¿Le parece?
1: Andropausia.
0: Sí. Eso sí. Hey, doña Camila, ¿cómo está? Contento.
2: Muy bien. Se llama Chochopausia.
1: Ah, Chochopausia.
3: Sí, porque un poco de chochos.
0: Don Lucumí, ¿cómo vamos viendo? No, cuéntelo, a ver.
4: Qué milagro que me saludan.
0: No, no, sabes que yo siempre lo saludo.
4: Buenos días para
0: usted. No lo vea.
4: Estuve esperando que la señora Camila me hablara.
1: Pero si usted empezó a hablar de mi mamá, no me dejó saludarlo.
4: ¿Y qué tiene que ver la señora conmigo?
1: ¿Para qué habla de ella entonces?
4: No, yo solo estoy diciendo lo que es verdad, que la señora se hizo una pelea allá en esa casa, es que impresionante.
0: Imagínese.
4: Eso es que se agarraron, que sacaron, y es que la porcelana quedó en el suelo. No, eso a mí me contaron mucho, porque yo tengo una prima que vive por allá.
1: ¿Sí?
4: Camila salía por el andén, volvía a entrar por la ventana. Eso parecía Kung Fu, parecían las películas de Jackie Chan.
1: Ay, ¿cómo así? Oiga, pues
0: porque todo chismosita. Eso por un cumpleaños. Ay, Dios mío,
1: imagínese.
0: Mira,
4: por un cumpleaños, no, por el
1: celebración
4: del
1: Día de la Madre.
0: Ay, Diosito. Ah, por el Día de la Madre.
1: ¿Cómo
0: el cumpleaños es hoy, verdad? Oiga, señoritos y señoritas, hoy se jugarán dos de los partidos de vuelta.
3: Ver,
0: de la...
3: ¿uno o dos?
0: Hoy se juega uno temprano y dos más tardecito. Hoy se juegan los dos. A la Atlético Nacional Internacional de Bogotá a las 6:20 y Santa Fe contra América a las 8:30. Sabemos que Nacional va ganando 2-1 y el Santa Fe y América van 1-1, van 1-1. Entonces, hoy se define en esas llaves, si Dios quiere, y María Santísima, en horas de la noche. También estamos hablando que hay la Copa de Play, donde está el Deportivo Pereira.
3: Sí.
0: Que le tocó en el grupo con el Real Cundinamarca, con Independiente Jumbo. Oiga, madre, ese equipo bueno.
4: Independiente Jumbo.
0: Sí, señor. Sí. Deportivo Pereira, Águilas Doradas y Jaguares. Ay, sí. Qué bueno. Y qué Jaguares. Rico. Muy buenos esos equipos. Así que ahí están los partidos que se están disputando por la Copa Betplay. Ayer se jugaron unos partidos que jugó el equipo de Independiente Medellín, que le ganó a Fortaleza. Ya el Bucaramanga le había ganado al Real Santander 5-0. Llaneros también le había ganado al Atlético de ahí de Cali, Atlético, ¿cómo se llama ese Atlético? Así se llama, Atlético Palmeiro.
3: Atlético de Cali.
0: Eso, Jaguares había perdido. Ese Jaguares, hombre, volvió a perder con Real
3: Cundinamarca. El Cali le ganó al Bucaramanga.
0: También, exactamente, el Cali le ganó al Bucaramanga, sí, señores y señores.
1: Bucaramanga,
0: Cucarajoy, este Marano Cochino fue. Así que hay poquitos deportes en el día de hoy, pero recuerden, hoy, los hinchas del América y las hinchas de la Nacional, los hinchas de Internacional de Bogotá, que hay muchos aquí también, y jugarán hoy su partido para ver si pasan a la semifinal.
3: Sí, eso están vendiendo camisetas del Internacional de Bogotá por las calles, pero cantidad de leche.
0: ¿En serio? Que sí. Sí, eso está, sí. Esa 18 está llena, está inundada de estas camisetas.
1: Originales.
0: ¿Le puede comprar a su mamá unas camisetas?
1: No.
0: ¿Por qué no?
1: Es que ya le encargué a Cirilo.
0: Ay, Dios mío, bendito. O sea, que
1: ay, llegan como para el otro año.
0: O sea, primero, la entregan para el otro, para el próximo año, sí. Y le dura por ahí un mes.
1: Un mesecito.
3: Lo mejor de todo, que viene con desodorante incluido.
1: Incluido. ¿Sí? Obvio.
0: No, eso está muy bueno, porque Chabelo...
4: Venga, porque como ahí Cirilo está vendiendo camisetas...
0: No, desodorante.
1: Cirilo, por vender, Dios mío.
0: No, Dios mío, bendito. Oiga, les cuento a mi amigo Tati, los deportes en el día de hoy.
3: Son las 6 de la mañana, 14 minutos en Cómo Amaneció Pereira de Tropicana 100.7. 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La buena noticia son los WhatsApp de los oyentes de Tropicana.
0: Pues mire, Olga Lucía López dice por acá. Vea usted, de las 3:30 de la mañana. Pari Guapacha dice, estoy metido en la finca de Tropicana listándome para salir a trabajar. Roney Incapié dice por acá, metido en la finca de Tropicana. También por acá dice, bueno, no está agregado, creo que Yamis se dice. También que está en la finca Tropicana. Buenos días también por acá. Dice, hola, buenos días, estoy en la finca Tropicana. Jamie Selene Becerra, Miriam Restrepo también, María Navias, Sebastián Marín, Valencia también por acá, haciendo pan. Beatriz Flores desde España también, desde Madrid. Miriam dice por acá, hola Chabelo, también aquí en la finca. Carlos Restrepo también dice desde Arizona, en la finca. Polo Tobar también, desde Irún, en España. Gloria Cifuentes también por acá dice que está con la finca. Jorge Madera, Patricia Cano, Marta Liliana Zuleta, también por acá Duber Peña de Roldanillo dice:
5: buenos días, Tropicana, buenos días. Un saludo muy especial a toda mi familia en Roldanillo, mi esposa, mi hija Sebas, un saludo.

0: especial, también a todos los compañeros de la cooperativa de Occidente, por aquí rodando rumbo Cali, salida de Cartago en el móvil 202. Un saludito a todos, muy especial, y gracias por esa programación.
1: Un abrazo ahí para Duvier Peña Pino, que está escuchando Tropicana hasta ahora y que va rumbo al valle. Bueno, ya lo podemos acompañar más fácil de que estaba por estos días. Los escucho todo el día en el carro, dice por acá Carlos Campuzano, desde las 4 de la mañana, y nos manda la foto. También Diana Caicedo enviando la foto desde su carro. Está escuchando Tropicana. Ya está en Cleveland. También por acá Leo Cortés, dice por acá, nos manda. Gracias
2: por... eso, está. Gracias.
3: Bueno, con mucho gusto.
1: Jenny, también por acá dice, gracias, buen día, gracias, para los oyentes de Tropicana. Les deseo un bendecido día para ustedes, los oyentes, escuchando Tropicana, la más bacana. Leonardo Restrepo también dice, buenos días, Tatis. La eutanasia debe ser un derecho fundamental. Todo mayor de edad tiene derecho a irse cuando quiera. Ahora la sociedad te obliga a que sea un episodio traumático, un tiro ahorcado. Bueno, hablando pues de lo que estaban hablando ahorita. También Don Saulo Montoya, buenos días. También John Davison Guerrero dice...
4: Muchachones de Tropicana, ¿cómo amanecieron? Espero que muy bien y que todos ustedes tengan un excelente día. Tatis, ¿cómo amaneció?
2: Gordo, muy bien.
4: Honor, un grandísimo abrazo. El Negrito Esternón, ¿cómo amanece? Camilita, buenos días, ¿cómo amaneció? Chabelito, el Violechón, Juliancito, ¿cómo amanecieron?
2: Muy bien.
4: Chacho aquí de París, Francia, siempre escuchando como todos los días, haciendo un fresquito día, muy bueno, y escuchándolos, muchachos. Gran abrazo y me los bendiga.
5: Gracias.
1: Paulita Gil dice, amores de mi corazón, muy buenos días, feliz martes para todos los días, para todos ustedes. Dios me los bendiga siempre por acá, Paulita, muy contenta con ustedes desde las 4 de la mañana. Hoy quiero saludar, como siempre, a lo más divino, hermoso, precioso. Precioso, ojos tiernos, delicados. Yo les llamo ternura infinita. Mi huevito. Cosa hermosa, preciosa, divina. No saben lo que uno siente cada mañana al sentir el calor que da ese ser humano que es el huevo.
2: Y encontrarme esa mirada perdida.
1: No, dice, en los días fríos como el de anoche, mi huevo da un calorcito increíble. No se imaginan lo que puede transpirar mi huevito. No, dice por acá, también quiero saludar a mi atractivo y lindo Lucumí.
3: También.
1: Pero él sabe que yo firme con el huevo. Ya, yo sé que sí. Ya que si no lo saludo, él no se acuerda de mandarme el saludito ni nada. Qué tristeza. No. Pero pues a mí me basta y me sobra con mi huevo. También quiero saludar a la bella y hermosa y linda divina auxiliar de la Ruta 5 del angloamericano. Y hablando de mi huevo, le voy a decir que participe en las memorias que está regalando el Tatis por las mañanas, ya que él es tan bueno para ganarse las memorias. Entonces él participe.
3: Uy, sí.
1: Los adoro mucho. Mis canciones, besitos para todos.
3: Y suerte si tiene, vea, María.
5: Feliz día, Paulita.
1: Eso sí lo dijo la Paulita, que ya que mi huevo le encantan las USB, ya lo reconoció. Jonathan Osorio dice...
6: Cara más bacana, Tati, papito lindo. Papi, lo que pasa es que eso es un tema muy profundo. En esos días me decía un amigo, un conocido, me decía, es que nadie sabe el peso del costal del loco. ¿Cierto? Entonces, la verdad, sí. Usted hoy está bien, mañana está mal, pasado mañana está peor. ¿Qué nos toca? Pegarnos a Dios, aferrarnos en oración. En oración y estar cerca de las personas. Si uno tiene la posibilidad de tener la madre, pegado de la madre, pa. Eso es todo. Y si no, buscar otras opciones, porque pues no solamente es eso, muchas veces se cargan muchas cosas, deudas, problemas económicos, pues de pronto temas de arriendo, temas con los hijos, con la alimentación, de pronto temas con el amor. Y a veces es duro, la verdad. Uno tiene a veces momentos en los que la verdad, pues yo no lo pienso así, yo no quisiera quitarme la vida, yo no quisiera matarme, pero uno a veces siente ganas de que no va más, de que no quiere más, y uno es desagradecido, porque uno puede tener mil cosas buenas alrededor, pero...
5: No las ve.
6: Pero papi, a veces con una o dos cositas nos encerramos y nos enganchamos y nos ponemos para enloquecernos. Pedirle mucho a Dios por todos los que pasamos por eso, por los que salimos a trabajar honradamente, honestamente, porque hay muchas injusticias, muchas veces no todo es culpa de uno, muchas veces hay injusticias, hay consecuencias de pronto buenos actos que uno hace. Entonces nada, mi negro, Tropicana la más bacana, Dios me los bendiga.
5: Amén.
1: Consuelo Gómez dice, señores, Tropicana la más bacana, buenos días. Gracias. Mauricio Preciado dice, desde Suiza, buenos días, les envío un fuerte abrazo y grandioso día, un abrazo para Mauricio. La tía Lucely dice por acá, muy buenos días, mis sobrinos. Mauro, usted no pasó por la ciclovía y para saludar a Richie Torres, me olvidé desde más arribita, tía. Y el taxista Alejandro, que está en full sintonía para seguir colocando en cadena oración a Yolanda Restrepo y a Berta Ocampo. Y yo aquí con mi media de brandy con leche, porque a mí me encanta. Ya no es media, es una botella. Un abrazo para todos y hasta que amanezca. Ya amaneció, tío.
2: Sí,
1: amanecer en Manizales, por acá Viviana Valencia. Néstor Soto también.
5: Dile que susto, que me gusta Tropicana. Va a saludar primero que todo a Lucu, mi hacerlo parecía Cocobalanta, Mina Moreno, Lucu. Yo lo saludo así sea Chichipato, Tacaño, no quiero ver a sacar el chulo del aire. César Alberto, Camila, Nelson. Buen día a todos, un abrazo, me agradezco mañana.
7: Gracias, igual feliz día.
1: ¿Eh? También Tato desde Inglaterra dice, muchachos, buenos días, un saludo desde Knightsbridge. Hasta ahora conectado, Tato, un abrazo para Tato, hombre, y para la esposa, que son fieles oyentes, que saludo siempre que vienen, ellos vienen y nos saludan. Tato es un bacán, definitivamente. Uh-huh. Y a su hijo, que lo conocimos esta vez, ¿no? Sí. Buenos días, Tropicana, mucha niebla por los lados de Cerritos y Galicia.
8: Uy, para eso sí aguanta que le preste el huevo a cualquiera, porque...
9: Sí, mucha neblina, ¿no?
8: Sí, para que le dé calor, como dice Paulit. Javier Correa Colorado dice, buenos días. Miriam dice, hola, buenos días para Camila y muchachos. Héctor Herrera, el ratoncito, dice por acá, buenos días, que dijo don Héctor.
10: Tropicana, muy buenos días.
8: Yo creo que este ya lo ha pasado, Chabelo. Por acá también dice Anita, dice, buenos días para todos, un abrazo, feliz día. Luis Fernando Jiménez también por acá, Amaya Delgado, bueno, todos los que están por acá conectados, venga, yo miro si me acaba faltando uno, allá, Haider García dice.
11: Tropicana, muy buenos días, reportando sintonía y a las 6:20 de la mañana, buena movilidad, Pereira, Dos Quebradas, Pereira.
8: Bueno, un abrazo para buena él movilidad, y también por acá para José Álvarez, que dice lo siguiente.
12: Buenos días, que el Señor me lo bendiga, Tati, buenos días, Camilita, Chabelo, Mauro.
9: Buen día.
12: Que el Señor me lo bendiga.
7: Amén.
9: Gracielas.
8: Vea, dice, escribe por acá doña Claudia Terao, dice, buenos días.
3: ¿Qué dijo ya?
8: Por favor, me confirman asistencia del señor. Sí, señor, ya llegó.
9: Presente.
3: Presente, querida profesora.
9: Aquí estoy.

0: Camila. Desde aquí la acompañamos. Venga, venga, no, y en Tropicana.
1: Que la mamá de Camila.
2: Ya la mamá de Camila.
0: No, a la mamá.
2: Ah, pues no le trague la tilde. Le vuelvo a empezar.
0: Ay, no le puedo creer, hermano.

0: acompañamos. Y a Tropicana le decimos...
1: ¡Eso! Es que no sabe darle tilde a la...
0: Con introbantes muy duro.
1: La mamá de Camila.
2: Así es.
0: Y a la mamá de Camila con tilde.
3: Acuérdate lo que vimos ayer.
2: Matilde.
3: Matilde, acuérdate lo que vimos ayer.
0: Ah, sí.
3: La mamá increíble.
0: Sí.
3: Sin tilde también.
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0: Fofo.
1: Hola, buenos días. ¿Cómo amanecieron los hombres lindos? Mi negro hermoso, lo conmigo.
2: Ay, buenos días. Bello, hermoso. Que divino, carajo, que me saluda tanto. Yo sí agradezco mucho la masculinidad de don Culiancito, porque don Culiancito es muy masculino. Más que otros que se creen tan machos y no les da pa' medir.
3: Entonces, a ver, ahí le están hablando.
2: Yo sí le digo.
1: No han salido del chifonier, no han salido del chifonier.
2: Sí, yo se lo digo a usted, mejor dicho, como dice una
4: inclina,
2: prima.
4: Inclina, bueno, inclínese.
2: No, tampoco para tanto.
4: Su majestad,
1: venga, yo me inclino. Mi hermoso Chabelo, buenos días, ¿cómo amaneció?
4: Caballero, ¿cómo le va? ¿Qué tal?
1: Muy lindo, muy contento.
4: Gracias a Dios.
1: Tan hermoso que vino el día de hoy.
5: Además que por ahí me dijeron que por qué no ensayaba, por si de pronto Culiancito, no, podíamos hacer calzoncilladas en diferentes lugares.
1: Claro.
5: Me dijeron, Chabelo, y ensayo. Y yo, hola, ¿qué tal? ¿Cómo van? Qué bueno saludarlo.
1: Ay, estás hablando como Virgilio.
5: Ah, ah, pero... sí.
2: ¿Cómo le llamaba? Eso que ya tiene esa voz en desuso.
1: Sí. No, en desuso. Chabelo, sí. Ay, no diga eso, por favor. Ese hombre se le siente esa voz de niño todavía. De menino todavía. Camila, buenos días. ¿Cómo amaneció, Camila?
6: Culiancito, buenos días. Muy bien. ¿Y tú cómo estás?
1: Excelente, gracias a Dios. ¿Cómo le fue ayer?
6: Muy bien. Bien, gracias a Dios.
1: ¿Qué le va a dar a la mamá de regalo?
6: A mi presencia, a mi amor.
5: A vida berraca.
6: Una casa.
1: Mujeres tacañas.
5: Una casa. Esta,
2: ¡fo!
5: Una,
2: ¡fofo!
1: Una
2: okay.
1: Casa.
2: Con una mujer tacaña.
5: Una casa, sí, le va a regalar las del pesebre de una vez, que sale en promoción.
3: Ah, rapidito, sí.
6: Cuando veas.
3: Ahora está más barato todo para los pesebre.
1: No lo puedo creer, ¿en serio le va a dar una casa?
6: No, señor.
1: ¿Una casa de la televisión?
6: Que no.
3: De la de Tío Rico, eso sí es bueno.
4: Vea, un saludo por acá muy especial para Dana Zuleta, que es enfermera, que Dios la bendiga, de parte de su mamá Marta Lucía Zuleta desde Madrid, España.
6: ¿Cómo?
4: Ella sí le manda.
1: ¿Qué le mandó?
4: Un saludo.
1: Solamente el saludo, solo el saludo. El hermoso Lechón, buenos días, ¿cómo amaneció?
3: Juliacito, muy bien, gracias a Dios, hermano. Usted hace tiempo no me da ni abracitos ni besos. ¿Por qué me tiene tan abandonado, hermano?
1: Hermoso.
3: Yo no sé si es que está dándole abrazo a Chabelo o qué.
1: ¿Se pone celoso, señor?
3: Sí, porque es que no, Chabelo, venga para acá, pues los tres, hijo de madre, porque...
1: ¿Los tres?
3: Los tres bien bacano,
2: uy,
3: Chabelo.
2: No, pero Chabelo sí se revuelca con...
3: No, Chabelo, está callado. No, está pensando.
1: Un
3: no,
1: silencio.
5: Lechón, en serio.
1: Un silencio.
5: No, gasto palabras en eso.
1: Les cuento que me conseguí una nueva gatica.
3: No.
5: ¿A qué?
1: Una nueva gatica.
5: ¿Verdad? ¿Cómo se llama?
1: No, le estoy buscando nombre.
5: ¿Le está buscando nombre?
1: Sí, estoy buscando nombre. Cuando ella me acompaña en las loterías.
5: Sí.
1: Ella es una menina.
3: Menina.
1: Una menina. Pongan cuidado.
3: Ay, sí, con razón.
6: Es una menina.
3: Es cuando gana.
5: Y aprieta la gata.
1: Me dicen por acá.
3: Aprieta el gatillo.
1: Me dicen por acá que es un gato.
6: Ahí véalo, ahí viene.
1: Que ¿quién? El gatillo.
2: No, la garza.
1: Voy a conseguirme una garza, por favor. Vamos a las loterías con mucha energía. Con mucha energía. Lotería de Cundinamarca, 2580. Lotería del Tolima, 43-42.
3: ¡Ay!
1: A ver, tengo por acá más. ¿Qué pasó?
3: Como cuando le da la chilipiorca al chavo.
1: Más o menos.
5: Sí, parece Puerta Vieja traqueando.
1: ¿Sí? Bueno, Astro Luna, 13-13, del signo Aries. Tengo por acá Sinano Noche, 54-84.
5: Ah.
1: Pica Cuatro Noche, 13-64. Pica Tres Días, Tres Noche, 309.
2: Eso parece como una receta médica.
5: Sí.
2: Tres noches, tres días.
1: Motilón Noche, 6309.
5: Sí.
1: Fantástica Noche, 9573.
5: Sí.
1: Culona Noche, 6345.
5: Sí.
1: Cafeterito Noche, 3661.
5: Sí.
1: Chontico Noche, 9846. Paisita Noche, 6232. Astro Sol 4802 del signo Leo.
5: Me dijeron que Nani van a montar otra lotería nueva.
1: ¿Cuál?
5: Chontaduro Tarde.
1: Chontaduro Tarde.
3: Ah, madre, esa es pegaduro.
5: Porque está Chontico Noche, Chontico Día y Chontaduro Tarde. Entonces,
1: Antioqueñita 2, 2042. Motilón Tarde, 9575. Y Dorado Tarde, 0352. Ahí están las loterías de allí.
5: A ver, espere, por aquí me regañaron. Dice, un saludo muy especial para mi hija Luisa María Duque Zuleta, que es enfermera. Lea bien, enséñele a leer.
1: Ay, por favor.
5: Un saludo bien especial para Luisa María Duque Zuleta.
1: Él no lee mal. Lo que pasa es que tiene un río en esos. Ni siquiera cataratas. No, tiene un río ahí. Tiene como el río La Vieja
5: las
1: ahí.
5: Niágaras.
1: Tiene las Niágaras en esos ojos. Ese hombre tan lindo, por favor.

0: Las 6 de la mañana, 40 minutos en Tropicana.
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0: 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En Tropicana son las 6 de la mañana, 40 minutos.
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0: 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Son las 6 de la mañana, 41 minutos en Tropicana.
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0: Saludo cordial para todos los oyentes y seguidores de las redes sociales de Última Hora Pereira y de Tropicana Pereira. Bienvenidos. ¿Nos oyen ahí? Sí, me siguen ahí. Bueno, aquí estamos acompañándolos una vez más, como siempre, como todos los días, esperando que ustedes se conecten con nosotros ya. La invitación para que lo haga a nuestras redes sociales. Última Hora Pereira en Instagram. Última Hora Pereira en Instagram. Última Hora Pereira en Instagram. Búsquenos por ahí. Búsquenos como Tropicana Pereira. Tropicana Pereira en Instagram también. Tropicana Pereira en Instagram. En YouTube estamos como Tropicana Pereira. Tropicana Pereira, Tropicana Pereira en YouTube. También nos puede buscar como en Facebook, Última Hora Pereira, Última Hora Pereira. Y el grupo de Tropicana Pereira, Tropicana Pereira. Ahí estamos, en las redes sociales ya activas para que ustedes nos puedan ver, para que puedan ver los videos, para que puedan ver las imágenes, las fotos y todo lo que tenemos preparado para ustedes en este noticiero que hacemos todos los días, de lunes a viernes, para informarlos a ustedes, los oyentes de Tropicana. También invitación para que haga sus denuncias a través del WhatsApp de Tropicana. Nos informe cómo están las vías, usted que está en las vías, que está en las carreteras, que está en el barrio. Hace su video, nos lo puede enviar al 316-213-1007. Envía usted la denuncia. Si tiene alguna situación con las basuras, con una calle en mal estado, con algún árbol, con guaduas, con electricidad, luminarias, bueno, lo que usted tenga en dificultades, nos lo va a hacer llegar a través de un video al 316-213-1007. 316-213-1007. Ahí nos puede enviar las denuncias en ese WhatsApp para que estén todos muy atentos. 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Pero como siempre, a esta misma hora, todos los días, hacemos nuestra conocida cadena de oración, dándole gracias a Papá Dios por un nuevo día, por un nuevo amanecer, por todo lo que nos entrega siempre, por estar a nuestro lado, por hacernos sentir muy bien. Y esta mañana tocábamos un tema en la reflexión que era el por qué las personas están tomando la iniciativa de quitarse la vida. Y ya se está volviendo muy paisaje, como ir a comprar 100 pesos de cilantro a la tienda, como ir a, no sé, como sentarse, como pararse. Están tomando la decisión, o ni siquiera la decisión, están viendo la posibilidad de quitarse la vida. Como tan fácil, como que estoy aburrido porque sí, me quiero quitar la vida. Para esas personas que están en este momento, porque, y es todo el mundo, o sea, estamos hablando de niños, estamos hablando de adolescentes, de jóvenes, de adultos, de personas de la tercera edad, de todas las edades. El camino más fácil que están pensando es para eliminar todo es quitarme la vida. Ya con eso entro en paz y en tranquilidad. A esas personas vamos a hacerles una cadena de oración hoy. A los que se sienten mal, los que están solos, los que tienen todo lo básico, pero tal vez por la falta de valorar lo que se tiene, llevan o llegan a pensar este tipo de circunstancias. A los niños, a los jóvenes que de pronto por situaciones que tienen en su hogar, en el colegio, con algún amigo o alguna amiga, también piensan en que ya no hacen parte de este mundo, que ya no quieren hacer parte de este mundo. A todos los que en este momento están pasando por alguna circunstancia que los lleva a pensar a quitarse la vida, vamos a hacer cadena de oración por ellos. En el nombre del Padre, del Hijo, del Espíritu Santo. Amén, bendito Señor. Un nuevo día empieza y ya se ha permanecido a mi lado. Gracias por todo lo que haces por mí. Desde la radiante bienvenida del sol que ingresa a nuestro sitio donde nos estamos dirigiendo hoy, hasta la bendición de mis seres más queridos. Te pido por la vida de mis padres, de mis abuelos, de mis hermanos, de mis hijos, de mi pareja, de tantas personas que están a mi alrededor. Que tú seas el centro de nuestras vidas y así permanecer unidos. Te pido que nos otorgues la comprensión para amarnos más en la dificultad que nuestro hogar pueda pasar. Que tú seas el conductor y yo el copiloto de mi vida, Señor. Guíame siempre y cuida con dedicación mis pasos. No permitas que llegue la oscuridad del maligno y se cruce en mi vida o en la de mis seres queridos. Apóyanos, Señor, escuchándonos cada una de nuestras peticiones. Enséñanos a valorar lo que nos das. Nos das tantas bendiciones todos los días y no las valoramos. Se nos van como el agua entre las manos. Ayúdanos a disfrutar de este universo que nos das, Dios. Este mi universo que es de cada uno. Por eso esta mañana quiero alabarte. Quiero adorarte. Quiero darte gloria. Porque siempre estás a mi lado. Porque eres un rey amado. Tú que conoces absolutamente todo de mí, lo más bello, lo más nublado y lo más oscuro, todo te lo entrego. Tómalo como una ofrenda, Señor, que sale de este pobre corazón que está lleno de ilusiones. Que tú seas el conductor y el copiloto, que guía siempre y cuida cada uno de mis pasos. No permitas que este tipo de situaciones se repitan en mi vida. Si en este momento no me hallo, si en este momento no le encuentro razón a mi vida, por favor, dame la luz, dame el entendimiento, mándame ese mensaje que necesito para entender que mi propósito todavía lo debo cumplir, que aquí estoy para hacer cosas grandes en este planeta. Por eso este día quiero que todo lo que el corazón brota, te lo quiero entregar a ti, Padre Eterno. Ese amor que me entregas, ese amor que te quiero dar también. Todo lo que me entregas todos los días, quiero que esta mañana sea completamente para ti, que me tomes de tu mano, que me tomes como un instrumento para hacer una obra que replique tus bendiciones. Pongo en tus manos, Señor, todas mis habilidades, mis destrezas, que con el tiempo he ido aprendiendo para que sean fortalecidos y guiados por tu espíritu, con mucha humildad. Y así necesito de ti. Que siempre estés a mi lado, por favor, acompañándome cuando me alimento, cuando estoy en familia, cuando estoy solo. Ayúdame, Señor, a caminar por los senderos del bien propio, a poder decir de manera adecuada las cosas que tengo que decir. No permitas que el maligno tenga algún espacio en mi corazón. Dame la fortaleza necesaria para brillar como lo hace el sol, para vivir en esta tierra como tú lo hiciste, como lo hizo tu Hijo. Quiero terminar esta conversación de esta mañana agradeciéndote una vez más porque sé que este día estará lleno de provecho para mí. Hoy pedimos por las personas que en algún momento de su vida han pensado en quitarse la vida porque ya no le encuentran sentido a su vida. Padre Santo, acompáñalos por favor. Dales esa luz que ellos necesitan, ese camino, esa guía que ellos necesitan para que disfruten todo lo que nos entregas todos los días, las bendiciones que nos entregas todos los días. Tenemos tanto y no lo valoramos y tal vez por eso pensamos en algún momento de nuestros días quitarnos la vida. Quita ese pensamiento de estas personas. Solamente cosas buenas y bonitas ponen su mente y por eso te lo pedimos en el nombre de Jesús nuestro Señor. Amén. 6:55 a.m. Tropicana. 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Juan Carlos, buenos días. ¿Cómo amaneció?
1: Muy buenos días, Tatis. Muy bien, gracias a Dios. ¿Usted qué tal?
0: Exageradamente bien.
1: Muy bien, me alegra mucho. Qué bonita oración, Tatis. Qué bonito mensaje.
0: Me preocupa.
1: No sé si tuvieron la oportunidad de ver el domingo en un programa de televisión nacional la entrevista que le hicieron a una paciente y obviamente al neurocirujano que la operó contra la depresión y la ansiedad.
0: Dios
1: bendiga a esos profesionales médicos que todos los días se capacitan, que de la mano de la ciencia les permite. ¿Cómo le parece, Tatis, que hacen una cirugía con anestesia local donde intervienen una parte del cerebro
0: sí,
1: que el neurólogo ha identificado que es la que hay unos neurotransmisores que son los que causan que cuando se apagan o cuando se obstruyen o cuando no están funcionando de manera adecuada en unos puntos específicos son los que causan la depresión?
0: Oiga.
1: Y entrevistaban a la paciente ya recuperada, sonriendo, feliz, con un cambio en su vida y dándole gracias a Dios por una nueva oportunidad. Ojalá todas las personas pudieran tener la posibilidad de esta cirugía. Así que un saludo muy especial a todo el personal médico que a esta hora nos escucha, al personal de la salud, a enfermeras, auxiliares de enfermerías, radiólogos, todas las especialidades, a ustedes que son tan importantes para la vida de nosotros, que Dios les ha dado no solamente la capacidad y la fortaleza para capacitarse en cada una de sus disciplinas, sino para atender y salvar vidas. Entendemos que muchas veces están inmersos en un sistema de salud que no es el más favorable ni el más positivo en nuestro país, y que a veces son ustedes los que pagan los platos rotos, pero quiero que sepan que ustedes los valoramos, los queremos y destacamos lo importante que son para nosotros. Desde el auxiliar de enfermería, desde la jefa enfermera, desde el enfermero, desde el médico general, desde el especialista, todas esas personas que hacen posible que un paciente se recupere y se salve, a ustedes Dios gracias. Y ayer vi una iniciativa, Tatis, también, muchachos, con los buenos días para todos, en redes sociales, de un influenciador que se encarga de realizar, de ayudar a personas con problemas de salud mental. Hizo un video en el viaducto César Gaviria Trujillo, espero que sea verdad y que esté allí. Encadenó un teléfono, Tatis, un teléfono celular con un mensaje para que la persona, si quisiera hacer el llamado por ese teléfono para pedir ayuda antes de quizás subirse por la estructura o tomar una decisión más compleja, pues que se comunique a una línea que estaba ahí. Pero y yo lo pensaba, ole, qué iniciativa tan buena, pero qué bueno que la hiciera el Estado. Nunca había pensado yo en un teléfono ahí, o en dos teléfonos, o en tres teléfonos. Quizás esa persona lo único que quiere es hablar con alguien antes de subir a edad, antes de tomar esa decisión.
0: Pero tendría, ¿pero qué tipo de teléfono es?
1: Es un celular. El que hizo el influenciador era un celular y lo encadenó, lo tiene como en una estructura metálica, pues obviamente para que no lo roben. No sé si está, si fue verdad. ¿Cómo así, papá? No sé si fue verdad, no sé. La verdad, pues vi solamente el video, pero pues qué bueno que alguien que nos diera. Y a las autoridades de salud y a las autoridades municipales y departamentales, hombre, ¿por qué no pensamos en una iniciativa como esta? Así como están colocando esas barreras que estuvimos mirando en estos días, que para nosotros de pronto no eran tan efectivas como quisiéramos. Hombre, un teléfono ahí que quizás puede salvar una vida.
0: Pero uno que sabe, diferente, ¿no?
1: Sí, un teléfono diferente. Una línea fija, un teléfono como de los públicos, no sé. Blanco.
0: Como esos de SOS de carretera.
1: ¡Epa!
0: Cuestión de un botón y ya marcó.
1: Como fácil. ¿Usted ha utilizado alguna vez ese botón?
0: Sí, claro.
1: ¿Funciona?
0: Muy bueno.
1: ¿Te contesta un operador?
0: Sí, señor. Y saben dónde usted está y todo.
1: Perfecto.
0: De una. No, es muy bueno.
1: Una buena iniciativa.
0: Venga, pero no lo volví a ver hablando de eso.
1: Yo tampoco he vuelto.
0: ¿Cierto?
1: A ver,
0: no,
1: ¿será que los
0: sí. Eso es ese, ¿por dónde deben? ¿No?
1: Un saludo muy especial a todos los oyentes de Tropicana. Qué bueno que estén con nosotros en una nueva emisión de Cómo Amaneció Pereira en esta maravillosa mañana de martes 12 de mayo, donde ya se deja ver el mono Jaramillo. Ayer en la tarde unas fuertes lluvias en algunos sectores de Pereira y el área metropolitana. Alrededor de las 10:40, como hasta la medianoche, también lloviznó. Llovió en algunos sectores de Pereira y el área metropolitana. Y bueno, ya les vamos a contar en minutos, el pronóstico del clima.
0: Ay, venga, déjeme decirle algo a don Luis, que me dice que yo hago mucho protocolo antes de la oración. No es protocolo, es invitando a otros oyentes que nos están oyendo para que entiendan por dónde nos pueden escuchar y ver.
1: Hay que tener tolerancia, muchachos, a todos los queremos, todos caben acá.
0: Que es que él está esperando los titulares y el clima y no. Hemos dicho que estar informado antes de las 7.
1: Don Luis, deje los afanes.
0: Don Luis, deje el afán. Entonces, don Luis, es porque mucha gente, todos los días llegan oyentes nuevos y no saben por dónde nos están viendo o que estamos en redes sociales. Y a la gente hay que hablarle muy despacio.
1: No, así tiene que ser.
0: Hay que hablarle para que entiendan qué es el Instagram, qué es el Facebook.
1: Total, total. Don Luis, don Luis, paciencia, don Luis. 7:00, don Mauricio, con los buenos días. ¿Cómo amaneció usted?
2: ¿Qué más, Juan? Buenos días para usted y para toda la gente que nos ve, nos escucha a través de Tropicana, nos ve a través de las redes sociales de Última Hora Pereira y de Tropicana, que están ahí. Un saludo a toda la gente de YouTube que nos puede dar me gusta. Que es muy fácil, usted le da me gusta entra ahí donde dice Tropicana Pereira, ahí estamos en vivo y ahí dice me gusta la transmisión, me gusta este video y usted le da me gusta y listo, ahí tenemos ya 184 personas viendo. Bueno, una mañana
1: no, pero lo veo con chaqueta impermeable, ya me preocupé.
2: No, era porque la tenía.
1: Ya me preocupa usted.
2: No, como está fresquito aquí adentro me la puse.
1: Bueno, ¿cómo va a estar el clima hoy, por favor?
2: Pues Juan, lo mismo como se lo he hecho ayer, un día soleado vamos a tener el día de hoy hasta mediodía. En la tarde es donde hay probabilidades de lluvia, como le dije ayer, que ayer se cumplió, que después del mediodía se empezó a nublar, así que mejor dicho uno decía, ve, como que va a llover. Pero así está el día de hoy también aquí en la ciudad de Pereira, se prevén lluvias hacia las horas de la tarde. Eso sí, va a ser sol, Juan.
1: ¿Sí?
2: Para toda la gente que dice, ay, bueno, y es que le vamos a ver la cara al sol, pues sí, allá de una vez en esta mañana, en la mañana va a estar un poco mejor, pero hacia la tarde tenemos después de mediodía un 65 hacia las 13.75 y hacia las 4 de la tarde el 85% de probabilidad de lluvia con temperaturas máximas de 28 grados centígrados.
1: ¡Ay, qué belleza! Ayer entonces, en una rueda de prensa, Mauricio, que convocó la gobernación de Risaralda, hizo alusión el gobernador a la preocupación que tiene por el fenómeno ya denominado el Super Niño.
2: Sí. Está previsto para el segundo semestre del 2026, más que todo hacia finales, Juan. Por allá los meses finales del mes de, digamos, después de septiembre. Uh-huh. Y, o los meses del BRE puede ser donde esté llegando este fenómeno. Que hablan, Juan, de que va a ser muy intenso. O sea, si nosotros nos quedamos por los días de sol acá, vamos a tener temperaturas mucho más altas que esas. Y no va a ser por uno o dos días, sino por meses.
1: Muy compleja está la cosa.
2: Y usted sabe que aquí hay un problema y es que empieza usted una semana de sol y ya están hablando de racionamientos. Claro. Ya están hablando, entonces...
1: Y empezamos a lavar el carro tres veces a la semana cuando no llueve y empezamos a gastar el agua que no hemos gastado todo el tiempo. Sí, así somos nosotros.
2: Se pone bastante complejo el tema con esto del niño, que siguen y siguen, o sea, siguen advirtiendo y bueno... La última vez que hubo un niño tan severo fue por allá como en el 2015.
1: Duro. Duro estuvo.
2: Y también fue así hacia finales de ese año. Entonces se espera que sea mucho más difícil que ese.
1: Ahorita, Mauricio, no me voy a dejar olvidar más adelante. Me dice, Juan Carlos, venga, ¿y qué fue lo que fue a hacer usted con el gobernador para contarle lo que pasó ayer allá?
2: ¿En dónde estaba?
1: No, en el despacho de la gobernación.
0: Ah, que, estás de despacho en despacho.
1: No, yo no, convocaron una rueda de prensa. Le voy a dar un adelantico, pero ahorita me acuerdo para no verlo.
2: ¿Nos invitaron
1: reunieron congresistas actuales con congresistas electos para tratar los proyectos que están en caminos o los que están paralizados. Ahorita me preguntan quiénes fueron, quiénes no fueron y cómo se comportaron, porque están haciendo campaña política todavía esos congresistas electos. 7:04 a.m. Antes de irnos para las calles, muchachos, y antes de que se me olvide, permítame, Tati, si alísteme ahí la musiquita de cumpleaños, sí, porque hoy está cumpliendo años la señora madre de Camila. Doña María Dávila, que para mí es otra mamá, hoy está de Happy Birthday to You. Agradecerle por lo especial que es conmigo, porque con todos, a mí usted no les manda desayuno.
2: No.
1: A mí sí me manda desayuno. Darle las gracias por lo especial que Dios me la bendiga, por esa forma de ser que tiene tan especial. Ya se ganó el cielo solamente por aguantarse a esa hija que tiene. Por aguantarse a Camila todos los días. Así que a Doña María Dávila, feliz cumpleaños hoy en su día.
0: Hombre, hay que hacer un monumento.
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0: Monumento al aguante.
1: Monumento. Premio a toda la vida. Un honoris causa.
0: Sí, por favor.
1: Muy berraca aguantarse
0: a Camila.
1: Nosotros a duras penas.
0: Uno acá que se pone que la tira acá del tercer piso, pero pues le da uno duro. No. Me imagino a la mamá ya encerrada con ella. Dios.
1: A doña María, un feliz cumpleaños. Que Dios me la bendiga. Que hoy me la consientan mucho. Que me la apapachen y que le hagan de comer muy delicioso.
2: ¿Qué hubo el sábado? Aquí estuvimos hablando de la hora temprano.
1: ¿Hubo tropel el sábado?
0: Sí, sí.
2: Hubo el domingo, por el día de la
0: mil y pico de riñas en todo el país. Ahí hubo.
1: Ahí está.
0: Entró la riña.
1: A las 7:05 a.m, don Mauricio. Vámonos de una vez para las calles con Camila y con Chabelo.
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1: Chabelito, con los buenos días, ¿cómo amaneció?
4: Don Juan Carlos, con los buenos días para usted, para todos nuestros oyentes. Ahora que usted saludaba a todos los profesionales de la salud, hoy el día de la enfermera y de los enfermeros, un abrazo grandísimo para todos ellos.
1: ¿Cómo vamos? ¿Dónde estamos? Ubíquenos.
4: Estamos en la 34.
2: Dijo la mujer, no me saluda y le hago el... Le daño el audio.
4: Sí. Oiga, estamos aquí en la 34 con Avenida del Río, porque hace unos días los habitantes por acá nos decían que estaban empezando a demoler parte de las casas que van a ser como de ese corredor verde que está organizando la CARDE por toda esta parte, porque esto es zona de demolición, zona de alto riesgo, entonces la CARDE ha venido recuperando. Pero, gran sorpresa, miren lo que nos acabamos de encontrar acá, muchachos.
1: A ver, Juan. ¡Jue madre! Algo está pasando con el micrófono, con la señal, sí, Chávez.
2: Están interfiriendo al lado, Chávez. Debe haber una interferencia por ahí, una señal.
4: Correcto. Bueno, entonces, si de pronto algún tipo de personas que reciclen o algo quieren venir a recoger colchones de estas estructuras metálicas, le cuento que aquí tienen un buen capital.
1: Eso lo venden los recicladores.
4: Pero muchachos, hay cantidad de esos, de esas resortes aquí en, en esta parte. Entonces, y además de eso, también los muchachos y la gente por acá me decía, Chabelo, porfa, para que le haga un llamado a la administración municipal, a la Secretaría de Gobierno, a la policía, porque sobre la ribera del río Otún, aquí sobre toda esta avenida, hay una cantidad de cambuches aterradores. Los habitantes de calle están formando los cambuches acá y esto se está volviendo un peligro para uno venir por acá. Los que transitamos en horas de la noche por acá, cuando transitamos por horas de la noche por este lado, nos encontramos que generalmente cada dos o tres días hay un nuevo cambuche. Hay un nuevo cambuche y estos cambuches se van convirtiendo entonces en la zona de consumo, se van convirtiendo en el escondedero después de que de pronto tienen alguna, hacen alguna pilatuna por ahí, hemos hecho algún robo, vienen y se meten acá. Entonces, esto está afectando mucho lo que es la tranquilidad de este sector. Desde la 34 donde estamos nosotros hasta la calle 19.
1: Okay.
4: Entonces, para que las autoridades, por favor, pongan mucho cuidado en lo que tiene que ver con los cambuches. Y además de eso, Juan, lastimosamente volver a hablar de lo que es ese basurero. Venga, hablemos con un vecino por acá. Caballero, ¿cómo me le va con los buenos días?
5: Era muy bien, ¿y ustedes?
4: Qué belleza lo que hay acá, ¿cierto?
5: No, eso es una cochinada, lo bien.
4: Y la semana pasada veíamos nosotros que habían dicho que iban a empezar a demoler las viviendas. Vinieron, hicieron una demolición, pero dejaron toda la basura.
5: Sí, lo que pasa es que esto, la señora, hace mucho tiempo le pagaron esta casa aquí.
4: Sí.
5: Y ella no quería salir. Yo soy testigo porque yo vivía aquí, vea.
4: Ya.
5: Yo vivía al lado de ella. Ajá. Entonces, cuando nos pagaron a nosotros esta casa aquí, también le pagaron a ella. Y no quería salir. Ella tiene como cinco casas.
4: Ah, qué belleza.
5: Y entonces no quería salir, entonces de la alcaldía vinieron y les tumbaron. Le tumbaron con todo ahí.
1: Ah, ok.
5: Porque supuestamente ella no quería salir y ella decía que todo esto era de ella.
1: O sea, esos enseres que hay eran de la señora.
4: O sea, todos esos enseres que hay aquí, todo esto era de la señora.
5: Todo esto. Esto era una sola casa, vea. Esto era una sola casa.
4: Qué belleza. Bueno.
5: La casa de nosotros era de aquí para allá.
4: Sí.
5: Ahí.
4: ¿Y hace cuánto tiempo ustedes tuvieron ya el acuerdo para desalojar?
5: No, nosotros tenemos que como... Tres años
4: ya. Y toda esta zona, que es zona de recuperación de la Carden, para volver a hacerlo un corredor verde, siembra de árboles y todo eso. Ok, muchas gracias.
1: Bueno, muy
4: entonces,
1: bien.
4: Juan,
1: señor.
4: Ahí está entonces el llamado para que desde la administración o los encargados vengan y recojan toda esta mano de escombros que hay acá. Y como le digo, si de pronto hay alguien que quiera que sea de los que venden chatarra y todas esas cosas, vienen, esto está lleno de puras estructuras de esas de colchones.
1: Muy bien, Chabelo, ahí está okay. Entonces el llamado. Vuelvo con ustedes en minutos, muchas gracias. A las 7 de la mañana, 10 minutos en Cómo Amaneció Pereira de Tropicana. Estos son nuestros titulares para hoy.
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1: Sí hubo robo, sí hubo robo en el local comercial de la carrera octava con calle 17. ¿Cómo le parece, muchachos, que empezaron a divulgar algunas imágenes donde se veía el vidrio de la parte superior de un local ubicado en esta dirección con un quebrado, con un hueco?
2: Ah, se fue ayer, amaneció así, ¿cierto?
1: Cuando más preocupado, más sorprendidos nos quedamos cuando unas par de horas más tarde, la Policía Metropolitana de Pereira salió diciendo, ahí hizo un video afuera de del local, salió diciendo que no había sido un robo, que se trató solo de un hecho vandálico, donde personas bajo la influencia de bebidas embriagantes habían quebrado el vidrio. Y más preocupados aún quedamos cuando nos contactan los comerciantes víctimas del atraco y nos mandan los videos de la cámara de seguridad donde se ve el ladrón ahí afuera sacándole la mercancía para que la amarrara el otro y la sacara por el hueco, y se le llevaron 11 millones de pesos en mercancía a los propietarios de ese local.
2: Y supuestamente no era nada.
1: Y más sorprendidos quedamos después cuando nuevamente vemos el video de la policía diciendo... Sí hubo robo, inicialmente pensamos que era solo un hecho vandálico, pero sí hubo...

0: y arrasan con todos. Les tenemos la identidad de la mujer que fue asesinada en el municipio de Dos Quebradas al interior de un establecimiento comercial y lo que se sabe, los detalles de estas investigaciones. Siguen cayendo los más buscados, ya son tres capturados en ofensiva contra el crimen en la Policía Metropolitana de Pereira. También les vamos a contar sobre la desarticulación del grupo delincuencial Los Viajeros que atacaban a comerciantes de Pereira, Dos Quebradas, Santa Rosa y Belén de Umbría. Quedó en libertad la influencer que fue capturada por el Gaula luego de estar presuntamente extorsionando a su excompañero sentimental, un abogado al que le pedía 10 millones de pesos haciéndose pasar por miembro de un grupo delictivo. Ahí la agarraron, pero parece que el juez o la jueza no encontró méritos suficientes y la dejó en libertad.
1: Estaba bien influenciado ya.
2: Sí, sí, sí.
0: Volvieron entonces a capturar a Tarzán. Recuerde que se habían volado cuando estaba en un centro asistencial. Lo volvieron a capturar y ahora tiene que enfrentar cargos de fuga de presos adicional o sumados a los que ya enfrentaba por hurto, ya que era el terror de los medidores de gas en Pereira y en Dos Quebradas. Sí. También detalles de la persona que fue condenada porque habría intentado atracar un camión de valores hace algunos años atrás. Apenas ayer en una audiencia pues fue condenado. Y les tendremos también las noticias de la avenida Los Colibríes, don Mauricio. Ayer, su tocayo, el alcalde de Pereira, Mauricio Salazar, a través de sus videos, informó que ya está a punto de adjudicarse la licitación y que la primera fase de la avenida Los Colibríes tendría que estar terminada, sí o sí, el primer trimestre del 2027. Bien. Del 2027. Vamos a mirar ahorita el video a ver qué dice el alcalde. El ojo de lechón, lechoncito, ¿dónde estuvo en esta oportunidad? Con los buenos días para usted.
3: Buenos días, Juancho. Bien, gracias a Dios, Dios me le pague. Estuvimos, hombre, todavía, ahí tenemos, ayer volví a pasar por los puestos de unos emprendimientos que hicieron y ahí están todavía los emprendimientos.
1: Probando de la misma sal, Chabelo, y lechón.
3: Oiga, está como raro esa sal que estamos comiendo. Emprendimientos que hay en la ciudad, Juancho.
0: Muy bien. Antes de las noticias judiciales y de hablar de lo que no nos gusta, de lo maluquito, pero de lo que nos toca que hablar, empecemos con Trovita, lechoncito, por favor.
3: Sí, hágale, pues, vamos.

0: información. Saludo a sus seguidores con un toque de diversión. Hágale, papá, hágale, pues.
1: A las 7 de la mañana, 14 minutos, don Mauricio, empecemos de una vez con las noticias judiciales.
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1: Ole, esa Juliet, ¿cómo amaneció? Amaneció alborotada, Juliet. Pues, oye, se voló Tarzán por un bejuco. Esa Juliet ahí donde la ve. Don Mauricio, rápidamente, vamos a empezar a mostrar las fotografías de las víctimas de los hechos violentos de las últimas horas. Y vamos a mostrar los videos de los resultados operativos de las autoridades de las últimas horas. Los que nos están escuchando por la emisora, por los 100.7, de una vez van a coger sus dispositivos celulares. ¿Y en qué redes sociales nos van a ver?
3: Mire, en Instagram tenemos dos formas de que nos vean. Una es a través de Última Hora Pereira y otras a través de Tropicana Pereira, donde también le puede darse a seguir. 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También en Facebook estamos como Tropicana Pereira, donde también nos pueden seguir como grupo de Facebook Última Hora Pereira Noticias, también como fanpage. 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
1: Empezamos con las noticias judiciales. Una mujer que ustedes están viendo en pantalla la fotografía cuando era en vida fue asesinada a bala en un ataque sicarial que ha causado profundo dolor en familiares, conocidos y amigos. El lamentable hecho ocurrió 10 y 9 de la noche, eso fue el pasado sábado, a pocas horas de celebrarse el Día de la Madre, frente a una panadería del barrio en La Aurora Alta. Según lo conocido, la mujer al parecer habría llegado minutos antes al sitio para comprar algo. Sin embargo, el establecimiento ya estaba cerrado y decidió sentarse en un murito ubicado en la parte externa del local. Fue en ese momento cuando presuntamente habrían llegado dos hombres armados y le dispararon en repetidas ocasiones. La víctima fue auxiliada por un habitante del sector que vive en un segundo piso cerca del establecimiento de comercio. La trasladó en un vehículo particular hasta el Hospital Santa Mónica y, aunque ingresó con signos vitales y fue llevada a reanimación, perdió la vida debido a la gravedad de las heridas. Fue identificada como Karen Juliana Ocampo Giraldo. Karen Juliana o

0: Campo Giraldo, de 36 años, era natural de Pereira. Habría estudiado, tenía estudios técnicos y laboraba como supervisora de operaciones. Sus allegados la conocían cariñosamente como la nena. Además, anteriormente habría trabajado realizando eventos para empresas de telefonía. Según familiares y personas cercanas, pues Karen era una mujer luchadora, dedicada a sacar adelante a sus hijos y pendiente del bienestar de su familia. Las autoridades adelantan las investigaciones para establecer los móviles del crimen y determinar quiénes serían los responsables del ataque. De manera extraoficial, se conoció que una de las hipótesis apunta a posibles disputas relacionadas con el tema del microtráfico de estupefacientes en el sector del Japón, situación que es materia de investigación. Asimismo, Karen Juliana registraba un antecedente judicial por tráfico de estupefacientes. También se conoció que información entregada por fuentes humanas señala que presuntamente en el hecho estarían involucrados sujetos menores de edad conocidos con los alias de Huevo y Franquito. Ah, ¿cómo le parece? Ya las autoridades tienen
1: identificado. Ay, no, las USBs.
0: ¿Cómo les parece? Pasen la tumba de Karen Juliana y a toda su familia nuestra solidaridad y nuestras oraciones para que Dios les permita salir de este doloroso momento. Don Mauricio, a las 7:17, ¿tendremos algún reporte en materia de movilidad que debamos tener en cuenta?
1: Pues Juan dice, por los lados de Condina, el sol no ha podido vencer la niebla, mucha niebla por ese sector de Condina por acá. Buenos días, Juan, le voy a mandar unas fotos y videos de cómo está la avenida del Parque Industrial llena de basura.
0: Ay, sí, yo te mandé ahí la de San Nicolás, sí, también para que la coloquemos por acá, ahorita, por favor.
1: También por acá, buenos días, hoy estuvo también, escombros, no, es que por todo lado. Por todo lado está este cuento de los escombros, Juan. Ayer en la mañana, hace 24 horas atrás, el puente de la calle 13, entre la 13 y la... Eso casi viene a ser hasta la 8 o la... Bueno,
0: el puente de siempre.
1: De la 10.
0: Sí.
1: Estaba sin una sola basura. Hoy no le cabe.
0: En 24 horas lo llenaron. En solo 24 horas.
1: Está lleno.
0: No hay derecho. No hay derecho. 7:18. Vámonos de otra vez para las calles. Chabelo, segunda parada. ¿Dónde llegamos?
2: Bueno, Juan, vea, hace días también aquí en el sector de lo que era el antiguo Carrefour, hay una obra que empezaron a hacer y la comunidad de acá dice, venga, ¿qué pasó acá? Acá vinieron, hicieron todo esto, esto tiene fecha de erradicación, solicitud. Yo sí voy a ver qué decía aquí en la valla. Dice, iniciación de trámite administrativo, curaduría urbana, fecha diciembre 3 del 2025, construcción de caseta del barrio Bavaria. ¡Ah! Vea pues, Juan.
0: ¿Y qué pasó con la caseta?
2: Pues aquí le digo, en este parque, supuestamente, aquí en esta zona donde estamos...
1: Enseñante es... caseta que tienen al frente.
2: Esto, o sea, esto que hay acá donde estamos nosotros,
0: sí,
2: donde estamos parados, supuestamente esto va a ser la caseta del barrio Bavaria.
1: Y ahí están las
0: Pero
1: bases.
0: Pero tenía obra desde el 2025, desde tiene el permiso, diciembre.
2: Desde el 2025.
0: Vea, ya tienen hasta televisor ya. Ya
1: tienen televisor y todo.
0: Bueno, algo es algo.
2: La estructura y todo eso. Entonces, Juan, si estas obras están adjudicadas, si esto está adjudicado... Bueno, entonces, ¿dónde están las interventorías de este tipo de obras públicas que se realizan?
0: Lo que pasa es que primero empezaron con la dotación, el televisor.
3: Están amoblando primero.
0: Vamos a averiguar qué pasó
2: ahí
0: con
2: está,
0: eso.
2: Sí, porque, o sea, queda muy curioso, Juan, porque es que no es de hoy ni de ayer que esto. Esto ya lleva muchos días de abandono que dejaron aquí en esta obra. Y otra cosa de abandono... Y es, Juan, venga, ¿qué pasó con la inversión que iban a hacer acá del centro de eventos, de exposiciones?
0: No,
2: que iban
0: ni
2: a hacer
0: idea.
1: Acá? Eso ya tiene nombre, vea.
0: Ni idea, ni idea. Y mira que la persona que fue el enlace y el encargado de todo eso no nos contesta.
2: Ajá, sí, porque es que mucha gente nos quedamos con la espera de...
0: Qué lástima, hombre, una infraestructura. Primero, una infraestructura tan desperdiciada.
2: Total.
0: Bueno, vamos a suponer que ya no sirve la infraestructura para nada. Un lote tan desperdiciado que se puede...
1: No, eso, es que eso ahí para centro de eventos funciona, Juan, porque primero tiene dónde meterle gente. Y segundo tiene parqueaderos. ¿Qué es lo que no hay aquí en Pereira? Aquí
0: y ubicación,
1: no hay dónde parquear.
0: Y ubicación.
1: Y ubicación, sí, claro.
2: Entre todas las cosas. Venga, otra de las cosas que sí hay que decir, Juan, y es que habíamos hablado de que este barrio, el barrio Bavaria, barrio tradicional, estaba muy oscuro.
0: Sí.
2: Estaba la bajada aquí.
1: Ah, no, eso lleva años
2: pero ya,
1: así.
2: El sábado, oh gran sorpresa, pasé yo por acá por la noche y está muy iluminado.
1: Más todo guapo usted.
2: La bajada de la Quinta para llegar acá al barrio Bavaria, que es la ruta general que hacen las busetas de transporte urbano. Pues le cuento que toda esa zona está ya muy iluminada.
1: Venga, yo le hago un llamado, ¿verdad? No sé, a la alcaldía o a quien, con todo respeto, para que nos vayan a tocar. ¿Para cuándo la avenida del ferrocarril? ¿O es que eso no le duele a nadie? No me diga que es que eso es de Invías, porque la iluminación no tiene nada que ver con el que... Y eso no es
0: de Invías. La van a dejar de última. Uy, bueno, Chabelo, muy bien, muy buen trabajo. Esa es parte de nuestro compromiso.
1: No, pero no hay cómo pegarlo.
0: No hay cómo pegarlo, pero...
3: Quédese ahí, quédese ahí,
1: Chabelito, hasta mañana.
2: Hable usted ahí y lea lo que dice acá, porque tenemos el nombre de la persona que es el encargado de esto acá.
1: A ver, ya le.
3: ¿Por qué lo recortaron?
1: Dice Luis Fernando Montes Posada, ¿cierto?
4: Montes Posada, curador urbano número 2 de Pereira, iniciación de trámite administrativo. Fecha de radicación 3 de diciembre del 2025.
1: Uso institucional.
0: Ah, pero espérate, que es
4: general,
0: que
4: construcción de caseta
0: al final, en el párrafo final, ese es un mensaje para ver si hay personas que se oponen.
1: Ajá.
0: Dice, interesadas en formular objeciones a la expedición de la licencia urbanística. Hay que averiguar cuáles son los plazos para esas objeciones. Bueno, ahí está. Chabelo, usted que está cerca.
2: Oiga,
0: sí.
2: Muchachos, no, pero es que la cosa es, eso la ponen antes de empezar las obras. Después de que empiezan las obras es porque no hay objeción.
0: Sí, pero ¿las obras empezaron?
1: No, claro, ahí están los huecos.
2: Aquí ya removieron terreno. Oh, okay.
1: Dejaron está el televisor.
2: La tierra que quitaron, la echaron aquí por donde fuera. O sea, esto no tuvo como un control. Vuelvo y digo, ¿dónde están los interventores? Porque aquí hubo muchos trabajadores, muchos días haciendo esto. Entonces, ¿quién los pagó o qué?
0: Vamos a preguntar. Chabelo, si alcanza a ir, está muy cerquita, nos dice aquí Dantes. Qué preocupante, porque acaba de ver un letrero en la carrera séptima con calle 12 donde informan que a partir del 17 de mayo estará cerrada la séptima desde el viaducto hasta Turín.
1: Séptima desde
0: ¿En serio? Desde la 12 hasta Turín, es que Turín es la 40 y...
1: ¿Pero cuándo?
0: Es que 17 de mayo.
1: Ah, el domingo, claro, por la carrera.
2: El domingo, por la carrera.
0: Ah, bueno, yo carrera, pensé que era aquí
2: a
0: la carrera.
2: Pero
0: esto
2: es a la
1: ¿Desde qué hora? ¿Desde qué hora dice?
0: No, dice, hay que ir a mirar el letrero, a ver si de pronto...
2: Bueno, vamos a pasar.
0: Si alcanza, si alcanza.
2: Listo, hágale pues.
1: Bueno, Juan, pero si yo llamo, si yo como ciudadano llamo a la empresa que está encargada del alumbrado y digo que mire que cuando van a poner las luminarias en la ferrocarril también se demoran.
3: Ole, nunca tuvimos la entrevista con la gerente, ¿no?
0: La verdad, no la seguí patinando, pero sí deberíamos.
3: Sí, ¿cierto?
1: Sí, yo sí que le quiero preguntar por la avenida del ferrocarril. ¿A quién le duele esa avenida? ¿O por qué no la pueden iluminar?
2: No, esa avenida le duele a todos los que transitamos y nos vamos a más de huecos que hay. Eso sí nos duele.
1: Sí, claro, no hay por dónde.
0: Ahí sí le sirve el micrófono, patentico y nítido.
1: No, es que ese hueco que hay debajo del puente de la 10, ¿cierto?
2: Sí,
1: no,
2: ese
0: no le tengo respuesta de la avenida Ferrocarril, pero le tengo respuesta de la avenida Los Colibríes.
3: Es muy importante.
0: Mauricio Salazar, alcalde de Pereira, ayer en su reel ya tradicional en sus redes sociales, entregó noticias sobre la avenida Los Colibríes, que ya había sido noticia la semana anterior con el inicio de la licitación. ¿Qué pasa con Los Colibríes? ¿Cuándo se adjudicará y cuáles son los tiempos establecidos? El alcalde lo cuenta.
5: Esta semana adjudicaremos el contrato para la terminación de las obras de la primera fase de Colibríes. Después de un proceso jurídico y administrativo largo y lento, donde intervinieron los distintos órganos de control, logramos declarar la terminación del contrato por incumplimiento.

0: revista tiene que ajustar estudios y diseños, pero la estaremos entregando antes de terminar el primer semestre del 2027, porque lo prometimos y lo estamos.
1: Y lo estamos cumpliendo. 5 mil millones de pesos se ha recuperado Tatis por las afectaciones a las pólizas. 5 mil millones. Si mi memoria es muy mala, recuérdeme la platica por la cual está el proceso. Pregúnteme primero cómo va el proceso judicial. Pregúnteme, Tatis.
2: Tomando café.
1: Pregúnteme.
3: Juan Carlos, de última hora, Pereira, ¿cómo va el proceso judicial de la Avenida Los Colibríes?
1: De lobby, en hotel, tomando café, haciendo campañas y moviendo cosas.
4: ¿Campañas para qué?
1: No sé, ¿cómo le parece? No se sabe nada. Señores de la Fiscalía, si nos pueden entregar a través de un comunicado de prensa cómo están los tiempos establecidos para la continuidad del proceso judicial, tienen los involucrados, si son tan amables. Estos 5 mil millones de pesos los recuperaron con las afectaciones a las pólizas. Y anuncia el alcalde que entonces deberá estar terminada antes de finalizar el primer semestre del 2027. Ojo, es la primera fase que todos entendemos y sabemos no va a funcionar de nada si no se le da culminación.
2: Eso tiene un nombre, eso se llama camino hacia la nada.
1: Y a propósito de estos proyectos, pues ayer se reunieron en la gobernación el gobernador, la Sociedad de Mejoras Públicas, que fue la que generó este tema del bloque parlamentario.
3: ¿Vas a tocar el tema?
1: Sí. Congresistas, ¿vas a poner ese mismo disquito? Congresistas actuales y congresistas electos. Ay, entonces, pregúnteme quiénes fueron de los actuales.
2: Lo escuchó mi celular.
1: Es el algoritmo. Entonces, de los electos, ¿quiénes fueron?
3: ¿Y quiénes fueron de los electos?
1: Carolina Giraldo, que llegó un poco tarde, pero llegó ya para la rueda de prensa.
2: Ah, no, eso ya no es
1: de los electo, verdes. No. Alejandro García. Bien. De los verdes también llegó, estaba ahí. Vi a Diego Patiño, al papá del gobernador. No salió en la rueda de prensa, pero estuvo en la reunión.
3: Pero él no es congresista.
1: Claro, sí, todavía, es actual también, representante sí, a la Cámara.
3: Ah, los actuales también.
1: Sí, se invitaron a los actuales y a los electos. Sí. Entonces, actuales fueron Carolina Giraldo, Diego Patiño, Alejandro García. Pero y de los electos fueron Durgues Espinosa. Y fueron los dos del pacto histórico, Freddy Arias y María Eugenia, que ya no me acuerdo el apellido.
3: ¿Y para qué van los actuales?
1: María Eugenia, que fue presidenta del Sindicato de Educadores de Risaralda, una sindicalista de las duras del departamento, docente, y que aprovechó la oportunidad para mandar ahí su proselitismo político en la rueda de prensa. Entonces dijo lo siguiente, le preguntaron, señora congresista, entonces, ¿qué va a hacer usted para garantizar que proyectos que están todavía pendientes de presupuesto nacional, entre ellos el hospital de cuarto nivel, para su culminación, pues se pueda, pues con su gestión ayudarme? Entonces, dijo lo siguiente, como vamos a ganar este gobierno de izquierda y progresista, así hermano, sí, y entonces ya el otro le tocó y el otro era de derecha, el Durgues, y cuando le preguntaron al Durgues, entonces respondió, eso es mentira, la izquierda no va a ganar, como va a ganar la derecha, y eso se volvió allá una cosa y le tocó al gobernador coger el micrófono y decir, buen tico,
3: calmaos,
1: se me calman que aquí la cosa es para otra cosa.
3: Ay, sí, no, político.
1: Entonces, a propósito de eso, deberían de mirar cómo van a hacer con la continuidad y la culminación de la Avenida Los Colibríes en su totalidad para que la obra verdaderamente cumpla su objetivo inicial como nos la vendieron y como nos la mostraron antes del vergonzoso escándalo que dejó eso simplemente para que practiquen su deporte extremo peligroso, suicida gravity, y también para que algunas escuelas de conducción pues se vayan allá a enseñarle a manejar a sus alumnos, pues pueda lograr a feliz término y funcione la cosa. Entonces ahí llegaron los congresistas, se comprometieron unos, dijeron que los otros.
3: Venga, y los que están saliendo, pues, ¿para qué fueron? Ya no hicieron nada. O si alcanzan a hacer algo de aquí al 20 de julio. Sí.
1: Viviana María Betancourt dice, soy la señora que vive en el Campestre B. Estamos con estas basuras desde antes de diciembre. ¿Qué? Viviana, en serio, vamos mañana para allá, Viviana. Cuenta con nosotros, pero tienes que estar tú ahí. ¿Estás mañana lista para que nos recibas con la móvil tropicana a las 7 de la mañana? Porque no puede ser que en un barrio tan tradicional como en, ni en cualquier barrio, pero el Campestre B, desde diciembre, es decir, hace 5 meses, están las basuras ahí. ¿Son basuras, son escombros o son inservibles? Porque, ojo, porque hay que mirar qué es para ya determinar de quién es la competencia. Se han mandado cartas a la alcaldía, no contestan, el carro viene, hacen recomendaciones, los que se ven en las avenidas, cuando el barrio ya huele feo. Ayúdenos, Juan Carlos, que el alcalde vea la noticia y nos manden el carro.
2: Ah, no, eso no.
3: Qué chiste, sí, tan bonito.
1: Sí. Tróbele al llamado al alcalde de Vivi.

0: con berraquera. Un saludo especial a enfermeros y a enfermeras en su día, hermano, hoy en el día en la enfermería.
1: Saludito a un Fabio Castillo que nos saludan desde Florida, en los Estados Unidos. Viviana, listo, entonces vamos a hacer una cosa. Tú vas a escribir este WhatsApp, Viviana, este WhatsApp que vas a ver ahí en los comentarios, 316-775-4709, es el WhatsApp de Última Hora Pereira, se lo contesto yo. Me escribes ahí y me dice, yo soy Viviana, la de las basuras en el campestre, y ya tú y yo coordinamos para que la móvil Tropicana te visite el día de mañana, ni más faltaba. Bueno, Chabelito, estamos verificando el tema del anuncio, hay una carrera este fin de semana, ¿no?
2: Muchachos.
1: Sí, señor, lo escuchamos.
2: Dice, vea, cierre vial 17 de mayo, Pereira, desde las 5 de la mañana hasta las 10. Carrera séptima, desde el viaducto César Gaviria Trujillo hasta Turín. O sea que cuando las personas van a ingresar acá a la ciudad de Pereira, no pueden ingresar al centro.
3: Vea, Chávez, por la carrera séptima. Es que la carrera va de la siguiente manera. Sí, la carrera arranca en el Parque Olaya.
1: Correcto.
3: Se va a coger la avenida del ferrocarril.
1: Sí.
3: Va hasta la gloria, perdón, va hasta el retorno de Santa Mónica.
1: Sí, el viaducto, giran, retorno de Santa Mónica.
3: Ajá, del viaducto se van derecho hasta Santa Mónica. En Santa Mónica giran. Y de ahí se van derecho hasta el viaducto, de Santa Mónica al viaducto, y ahí cogen el giro séptima. Hacia la séptima, derecho hasta Turín. Entonces me imagino que también de Turín hacia la villa va a estar cerrado.
1: Okay. ¿Ya?
3: Entonces para la gente que tiene programados vuelos y cosas así, no los vayan a coger porque, digamos, pues el domingo en la mañana no hay mucha congestión. Pero eso sí va a hacer que se vaya a congestionar mucho. Un semáforo que se llama el semáforo de la popa, que ese semáforo puede... hasta se puede tirar usted 40 minutos en pasar de Pereira a Dos Quebradas, y eso va a ser hasta las 10 de la mañana. Entonces ese cierre que va a ser, no sé si el viaducto esté cerrado hasta las 10, porque apenas pase la carrera yo creo que lo pueden...
2: Lo empiezan a habilitar.
3: Sí va a estar cerrado porque hay, esa es la carrera que tiene 11 kilómetros, la otra que tiene 7 kilómetros, lo que hace es que sale de Olaya y llega creo que hasta la Plaza de Bolívar, y de ahí coge la séptima también derecho. Entonces, ese es el recorrido.
1: Ese es el que se llama El Reto y está patrocinado, ajá, por el canal, ajá, privado. Sí. Ok, entiendo.
3: Entonces, eso es lo que va a pasar el próximo domingo. Entonces, va usted a encontrar cerrado el viaducto en ambos sentidos, muy temprano en la mañana, hasta Santa Mónica. Ya después seguirán, yo creo que las ciclovías o las vías activas, como les llaman ahora, de cada ciudad, ya sea de Dos Quebradas y de Pereira.
0: Ahora, tenemos aquí un video de
1: Campesina. Chávez, ¿no? Muchas gracias.
0: 74
1: por acá, lo esperamos, Chabelito.
2: Ok, listo.
1: Bueno, vale. Muy bien, muchas gracias. La Móvil Tropicana. Mañana vamos para el Campestre B a mirar el basurero que ya cumple 5 meses. ¿Qué nos estaba diciendo, Lechoncito?
0: Que aquí mandaron un video.
3: Pues, a no. Viviana. El 505.
0: No, el 7408.
3: Por eso 505.
1: Ah, sí, esa es la misma, esa es la misma.
0: Sí, la misma.
1: Sí, sí, mijo.
0: El videito, bueno.
1: Omitamos el video porque mañana vamos a ir allá para que en vivo mostremos el basurero que nos dice Viviana que lleva.
4: Pero sabemos que vamos a perder la ida.
1: No, espere. Ah, bueno, quiero expresar mis más sinceras disculpas porque ayer varias personas manifestaron su inconformidad referente a un término que yo he venido utilizando frecuentemente.
3: A ver.
1: Cuando digo que nos escuchan dos o tres pelagatos. Quiero hacer claridad frente al tema. Jamás me referiría a ustedes como pelagatos, ni más faltan, son las personas más especiales, queridas y adoradas por nosotros, nuestra audiencia. Los respetamos y los queremos. Cuando yo hablo de eso, es un término sarcástico, es con sarcasmo. Cuando hablo que nos escuchan dos o tres de personas de las que toman las decisiones, de las que tienen que hacer, de las que tienen que ejecutar, pero para que sigamos evitando problemas a futuro y para que el doctor, el personal de la salud y otras personas que me dijeron que por favor no les diga así, que ellos se sintieron aludidos, ni más faltaba, mis más sinceras excusas.
3: Así por acá escriben,
1: y no vamos a volver a, yo no voy a volver a decir pelagato. Jamás voy a volver a decir pelagato. Yo sé que no les gusta la palabra pelagato, entonces nunca voy a volver a decir pelagato.
2: Pelapulga, puede decir de pronto, ¿no?
3: Oiga, Juan, qué cantidad. No tengo y no denuncias de basura. Donde me ponga a poner todo esto,
1: no,
3: nos
1: da. No, alísteme la de San Nicolás, pero ahorita. Espere un momentico, vamos con más noticias judiciales. Mire, les voy a mostrar el video de cómo encontraron el local los propietarios del negocio ubicado en la carrera octava con calle 17. Que se dieron cuenta, Mauricio, que los habían robado por la publicación en las redes sociales que hicimos. Y yo, ay, ole, tan conocido ese local. Huepucha, ese es el de nosotros. Y cuando llegaron, se encontraron con esta sorpresa. Van a ver ya el video de la lamentable imagen, el triste panorama que se encuentra un comerciante cuando abre su negocio y se da cuenta que los amigos de lo ajeno se le llevaron mercancía, le hicieron un hueco y ahora el problema para recuperar, no solo lo que se le robaron, sino para recuperarse de ese tiestazo económico. No le coloquemos audio, por favor, Tati, sin audio, si es tan amable. Este es el local, vendían ropa, tenis, bolsos, y los delincuentes, solo ingresó uno, que ingresó por el vídeo de la ventana que nos están mostrando ahí, que fue el que mostramos en las redes sociales. Solo ingresó, oiga, y no se corta, Tati.
3: Sí, eso le iba a decir.
1: No se cortan. Y con un lazo o con una cuerda, lo que hacía el delincuente adentro era que amarraba las bolsas con mercancía y sus compinches afuera le alaban la cuerda e iban sacando la mercancía.
3: Estarán bien encartados para vender eso.
1: Entonces dicen que no hubo robo. Entonces ya cuando la policía vio que a través de las redes sociales se publicaron los videos de... Porque hay un video de una cámara de seguridad donde se ve el delincuente, pues ese no lo vamos a poner. Pero cuando la policía vio que efectivamente se comprobó con videos de cámaras de seguridad que sí se habían metido al local y que sí se habían robado, pues entonces ya aclaró con este video que efectivamente se borró, porque él había puesto un video horas atrás diciendo que no, que solamente le habrían quebrado el vidrio al local. Aquí está, o sea, entonces el video de la Policía Metropolitana de Pereira.
5: En un establecimiento comercial ubicado en la octava con 17, la Policía Nacional informa que se presentó un hurto al interior del mismo por un valor de 5 millones.
1: Ah, bueno, 5.
5: Prendas de...
1: A nosotros nos dicen que 11.
5: Este, los hechos los cometió un adolescente, el cual está plenamente identificado.
1: Ah, menos mal no lo mostramos porque es un adolescente.
5: Mediante videos y menor con de... respecto a un caso presentado en...
1: Bueno, ya quitemos estos videos que a mí no me... Oiga, no quiere el computador esos videos, no los quiere, en especial a estos de estos temas. Fue un menor de edad, entonces adolescente, ya plenamente identificado. Los comerciantes dicen que le robaron 11, la policía dice que se le robaron 5. No sé cómo se hace ese tipo de perita. Ahora sí, ¿qué denuncias tenemos, don Mauricio? Deberías de desempolvar el agilizador de denuncias, por favor. Bueno, hace día no lo usamos.
3: Bueno, de una vez.
4: Sí, mientras no se...
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3: Pues voy a poner el video que usted puso, pero...
1: Ah, bueno, sí, por favor. Agradecerle a nuestros oyentes que son fieles oyentes de Cómo Amaneció Pereira. Nos envían todos estos videos del sector de San Nicolás con esta problemática. ¿No tiene audio, Tati? Miremos a ver.
3: Venga, yo le había cerrado acá el audio. Espere, yo vuelvo.
1: Sí, de pronto hay alguien que nos cuente si es, describe. No. Solamente sonido ambiente. Nos dicen que esta problemática lleva mucho tiempo. Estamos hablando de los mismos inservibles y costales de escombros. Y pues entienden y son conscientes que los responsables y los cochinos son los mismos habitantes del sector, pero piden a la autoridad competente que si son tan amables y le ayudan con la recolección y que ellos se comprometen a tratar de mantenerlo limpio. Pero eso es muy complicado.
3: No, Juan, es que yo estoy aterrado. Mire, por acá me dicen, buenos días. No voy a poner el video porque es que nos coge mucho tiempo. Dice, buenos días. Les envío videos cómo está la vía Villaverde y Cuba bajando a la vía La Independencia con salida a la Avenida Sur. O sea, Juan, eso es... No sé, o sea, ¿de dónde sale tanta basura o qué es lo que está pasando? Porque es que por todo lado hay basura. Por todo lado.
4: No, y gran colchón y chifonier.
3: A ver, ¿quién más por acá?
7: Las neveras las traen para otra parte.
1: Pero... Sí. No, y mire que usted empieza a hablar de basuras, Mauricio, y empiezan a salir los comentarios de todos los sectores donde hay basuras.
3: Pero es que aquí me escribió alguien que desde el 27 de febrero solicitó algo, pero que nada, que me escribió otra vez. Porfa, que es que pues también tienen que...
1: Gustavo Bermúdez dice, muchachos, y ni decir de aquí en Monserrat, esto ya parece un botadero de basura. Mire, está horrible.
3: La avenida Santander es un basurero. Oiga, yeah. Lechón, ¿usted ha visto?
1: De la esquina de la 16, donde quedaba el colegio Gimnasio Risaralda, esos 16 con...
3: Buenos días, seguimos y peor con las basuras del Campestre B. Por favor, ayúdenos, dice por acá. Gisela dice por acá, buenos días. Les voy a mandar unas fotos y videos de cómo está la avenida del Parque Industrial. Está llena de basura. Y está llena de basura, Juan. O sea, no hay dónde, en los separadores. Yo no sé qué pasa.
1: ¿En qué pasó al fin con el tema con Atesa, señores de la empresa de aseo de Pereira? ¿Cómo avanza el proceso? Vemos una ciudad totalmente en caos con este mismo tema. Ya se contrataron los abogados que anunció el alcalde iban a liderar el proceso para tratar de liquidar ese contrato. ¿O reversamos la decisión? Por favor, cuéntenos, porque es que si no nos cuentan, nosotros aquí lo único que hablamos es de hipótesis. ¡Trove, trove, lechoncito!
7: ¡Ay, Dios mío bendito! La delincuencia, señores, sigue adelante. Y siguen azotando a muchos comerciantes. Ya está identificado, vamos a ver con qué se topa el presunto qué pecado. Necesitaba un poquito de ropa, pues nomás.
1: No más.
3: Ya, Juan, que la glorieta del lago La Pradera. No, está todo el mundo acá desatado. Sí. Buenos días, y la Santander está peor.
1: No, qué pesar, cómo está todo.
7: De ahí le estoy mandando una foto.
3: Pereira se salió de control. Pregunta acá un oyente, y esto sí voy a decir que es un oyente, y lo ha tomado una foto para que después no digan que yo lo dije. Señores, buenos días. Venga, una pregunta. ¿Cómo hacen en Manizales con el tema de los escombros?
1: ¿Allá no se ven?
3: Ah, yo no sé.
1: Qué maravilla.
3: Yo no sé, pero pues...
1: 7:40. Voy a tratar en los próximos 3 minutos de dar las últimas noticias judiciales. Mire, este es el tatuaje que logró ser restaurado con inteligencia artificial, que fue encontrado en una de las manos de un cuerpo sin vida de una mujer en avanzado estado de descomposición, que fue hallado hace... va para un mes, eso fue el 19 de abril, a orillas del río Tun, en la vereda del Cauquillo, sector de Cerritos, jurisdicción de Pereira. Según medicina legal, el cuerpo hallado sin vida pertenecía a una mujer afrodescendiente de entre 20 y 30 años de edad, que ya estaba en avanzado estado de descomposición y de quien no se ha logrado establecer su verdadera identidad. Tenía este tatuaje muy pequeño en su mano izquierda con el signo infinito y el texto semilegible de Love. Aquí ustedes lo ven muy bien porque vuelvo y digo, lo restauramos a través de inteligencia artificial para que se pudiera hacer un poco más visible. Ahora, además, solo se logró recuperar de su cabello una trenza delgada. Posee una cicatriz quirúrgica en la región púbica, al parecer por una cesárea. También un implante de planificación en su brazo derecho, y pues tenía solamente, le encontraron partes de su ropa interior que eran de color negro. Se anexa esta imagen para que con cualquier persona que trate de identificar los rasgos que hemos dado, pues, y tiene un familiar desaparecido, obviamente, pues trate de llegar a medicina legal y tratar de verificar si se trata o no de la persona de que corresponde o que ustedes están buscando. Eso por un lado. ¿Qué pasó con Tarzán? Pues Tarzán lo recapturaron y ahora tendrá que afrontar nuevos cargos, entre ellos fuga de preso. Ole, pero Tarzán lo habían acicalado, lo habían bañado en la cárcel, porque después de que lo habíamos mostrado nosotros aquí como estaba todo mechudo, que parecía vocalista.
4: Jane, ¿dónde dejó a Jane?
1: Vea, lo muestro como lo tenían de recuperadito, muchachos. Y el hombre que dijo, no, pues yo ya estoy recuperadito. Mewel, mírelo, había cambiado. Pues Tarzán, que se llama Delvio Tálvaro, de 26 años, pues ahora deberá enfrentar un nuevo proceso judicial. Fuga de preso, se voló del Hospital San Jorge mientras recibía atención médica y ya fue capturado. Lo recapturaron en Dos Quebradas, en la avenida Simón Bolívar, a la altura de la calle 56. Se conoció que Delvi, quien permanecía recluido en prisión, había sido trasladado ese mismo día al Hospital San Jorge de Pereira para una cita médica. De acuerdo con el relato entregado por las autoridades en audiencias preliminares, estando en el tercer piso del hospital, el interno le pidió al funcionario del INPEC permiso para ir al baño. El dragoneante, pues, ¿cómo se iba a negar? Y dijo, vaya pues al baño. Le hablaba con. Lo acompañó y le hablaba constantemente. Claro, el dragoneante es. ¿Entonces qué? ¿Cómo vamos? Entonces uno ahí está haciendo.
4: Ya va a salir. Ya.
2: Está saliendo.
1: Z, es una polca. Pero de un momento a otro le quedó callado. No escuchó nada más. Entonces, ¿qué dijo el dragoneante? Uy, este man, ¿qué pasó? El funcionario se asomó por una ventana cerca al baño y observó cómo el detenido ya se estaba escapando por la ventana interna. Estaba descolgando de una pared del hospital hasta llegar a la carrera tercera, donde emprendió la huida. ¿Cómo le parece,
4: hermano? ¿Es que los baños andan así como a la calle o qué?
1: Delvio Tálvaro, no, 6 metros ahí. Pues no son tan altos, pero había 6 metros. Ah, bueno. Ese tuvo esguince de tobillo mínimo. Delvio Tálvaro había sido condenado en noviembre del 2025 por un juzgado que le había impuesto una pena de 1 año, 5 meses y 7 días de prisión por el delito de hurto agravado. Y después, el 22 de abril, había vuelto a capturar con otra orden de captura. Que fue en plena vía pública. Uno no entiende cómo ya tenía una condena y lo volvió. ¿Qué son las cosas que uno no entiende? Porque este era el que se robaba todos los contadores de gas y se lo volvieron a robar. Bueno. 7:44, el ojo de lechón, por favor.
7: Ay, el ojo de lechón, no, que le puedes decir el ojo de lechón.
1: Ay, yo no descargué el ojo de lechón.
7: Ay, no me diga que no.
1: Va hablando. Sí, hablando.
6: Sí, en Cómo Amaneció Pereira, ay, de Tropicana.
7: Emprendimientos por varias partes de la ciudad, que ahorita Chabelo también estaba mirando unos emprendimientos por ahí. Pero ya yo le digo todo lo que están vendiendo. Ay, Dios mío, bendito.
1: ¿Es este donde se ve un marranito?
7: Ese donde se ve el marranito, que está vigilando.
1: Es la falta de costumbre, como no me había vuelto a mandar videos.
7: No, señor, yo le mando todos los videos y no hay tiempito.
1: Qué pena con nuestros oyentes. Como ahora es que no cargan. No, pero mire que los de lechón sí cargan, los que no cargan son los de la policía. Yo no sé por qué huele tan raro.
3: Encifrados ya.
1: El ojo de lechón.
7: Hágale pues. Del ojo del lechón, los estoy vigilando a los emprendimientos de la ciudad de Pereira los tengo en la mira. Desde las alturas los estoy viendo. Así que aquí se los voy a mostrar. 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
1: Espuma, ay, Dios mío, bendito,
7: esto está muy bueno.
3: Calibre.
7: Ay, y la Virgen,
1: ay.
7: ¿Qué pasó con la Virgen?
1: Uy.
7: Se me robaron, ay, la Virgen, Dios mío, bendito, qué inseguridad tan berraca. Ahí los dejo con el ojo del lechón, chao, me voy a buscar la Virgen. No, pero, ay, ladrones.
3: Pero Juan, viendo lo del lechón, viendo las denuncias, esto de salió de control.
1: Volvemos a decir, por eso preguntamos.
3: Eso está salido
1: por,
3: de control, sí. Esa basura no es normal. Es que mire, esos puentes, eso no demora ni 24 horas. Está, y no es un piso, no es dos centímetros de cosas, bolsitas, es un piso, no, completo.
1: Recuerde que la semana pasada nos habían confirmado Diatesa, muchachos, que ya se habían puesto al día en los temas ajustes salariales y que por eso se habían reanudado las operaciones de manera normal luego de que habían anunciado un plan tortuga por esta situación. Pero vemos que la ciudad sigue bastante complicada. Muy complicada en diferentes
3: llena
1: puntos.
3: De basura.
1: 7:47, don Mauricio, es momento de los deportes.
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1: Qué elegancia, don Sebastián, qué elegancia.
8: Hola, Juan.
1: Ahora se va a alborotar. ¿Cómo es que llama la presidenta? Ay, me olvidó el nombre.
8: Yadira.
1: ¡Ay, la tiene ya muy presente! Ah, ¿por Yadira es que se puso hoy camisita?
8: No, no. Buenos días, Juan. Saludo para usted, para todos los compañeros, los oyentes, seguidores de Tropicana y de Última Hora Pereira. Hoy conoceremos los dos primeros semifinalistas del fútbol colombiano. A las 6:20 de la tarde, Atlético Nacional enfrenta a Inter de Bogotá. La serie la gana Nacional 2-1. Mientras que después de las 8:30 de la noche en el Campín, Santa Fe recibe al América de Cali, serie que está igualada 1-1. Bueno. En caso de permanecer la igualdad, se van a la definición desde el punto penal.
1: ¡Ay, hijo de madre!
8: Así se define el tema. No es como en Argentina, que ahora se está jugando muy similar, ¿cierto? Pero ese, si hay empate en los 90, se van a tiempo extra.
1: ¿Cómo le parece?
8: Imagínese. Pero
1: y ese, mañana es el otro.
8: Y mañana son los otros dos partidos, okay. El de Pasto Tolima y el de Junior frente a Once Caldas. Hablando del fútbol mundial, ¿usted se acuerda de Sergio Ramos?
1: Claro.
8: Bueno, pues
1: Sergio Ramos se retiró o no.
8: No, Sergio Ramos aún no ha confirmado si se retira o no del fútbol.
1: Lo último que estuvo fue en México, ¿no?
8: En México, en el Monterrey. Ahora, ¿cómo le parece que Sergio Ramos se convierte en el nuevo dueño del Sevilla de España?
1: ¿Lo compró Sergio Ramos?
8: Sí, señor, lo compró.
1: Y ese equipo es bueno.
8: Lo compró.
1: Ahí estuvo Carlos Bacca, ¿no?
8: Sí, ahí estuvo Carlos Bacca. El equipo, pues, en esta temporada ha tenido problemas con el tema del descenso, pero, pues, una noticia que se confirmó hace una hora más o menos, a través de un fondo, un grupo inversor, por más de, una cifra bastante...
3: ¿Tuvo ahí algo el de la séptima?
1: ¿No le interesará el Pereira al señor?
8: No.
1: ¿De pronto?
8: Lo que sí es que él fue el encargado de liderar la negociación y hoy se finiquitó el tema, o sea, firmaron los documentos, digamos, lo único que dicen es falta de revisión de abogados y Sergio Ramos se convierte en el nuevo dueño del Sevilla de España.
1: Bien, ojalá que todo sea para bien.
8: Sí, me parece que... Es positivo, puede ser. Hablando también del fútbol, pero me devuelvo de Sevilla, me vengo para Colombia.
1: Esos cambios abruptos.
8: Sí, pero tiene sentido, no se preocupe. Quiero contarle que, oiga, la B está como chévere.
1: ¿Está chévere la B?
8: Sí, porque...
1: No le diga eso a don Álvaro, porque de pronto...
8: No, ya está animado. Hablo por el Deportes Quindío que...
9: Ah, no le diga eso al dueño, por favor.
8: Habló por el Deportes Quindío, que está haciendo una campaña muy buena.
1: Ay,
8: muy
1: ¿será
8: buena.
1: Que esta vez se le va a dar?
8: Pues ojalá, Quindío. Ojalá, porque he visto el acompañamiento de los hinchas allá en el Centenario. Ha ganado sus partidos. Le cuento que el Quindío en este momento ha jugado 4 partidos y es el líder del grupo A con 10 puntos, seguido de Envigado con 5. Es decir, si el Quindío en la próxima jornada gana su partido, pues estaría clasificando a la final del primer semestre de la B. Y el otro grupo sí está más parejito porque está Cartagena con 7 puntos y Unión Magdalena y Barranquilla con 4 puntos. Está parejito, pero por bien. Ahora hay que resaltarlo del Deportes Quindío que está tratando de volver a asomar la cabeza por fin. Y ojalá, yo creo que Armenia también se merece tener
1: pero, Seba, yo, un profesional. Si mi memoria no me falla, señor, yo siento o recuerdo más bien que las campañas del Deportes Quindío en la B siempre son buenas. Y que al final es donde la cosa sí, se pifia.
8: Sí, sí, es verdad. El año pasado estaba como en una situación similar. No sé si es que ahora se dieron cuenta que es el momento para volver a Primera División. O quién sabe qué hay por ahí que está como intuyendo el dueño del equipo para volver al equipo a Primera División.
1: Muy bien.
8: Porque se ha escuchado que hay fuerzas vivas por ahí buscando que el Quindío vuelva a pertenecer a la ciudad. Bueno, son situaciones que uno escucha, pero que indudablemente hasta ahora lo visto, pues es que el Quindío está haciendo una muy buena campaña. Pregunta de Selección Colombia.
1: Sí, señor, pregunte.
8: Bueno, James Rodríguez. James
1: ya
8: Rodríguez.
1: Se va a meter.
8: No, pero que James dijo algo bueno.
1: Ah, bueno.
8: Primero, había un chisme.
1: Primero siempre es el jugador de la cancha cuando juega su equipo.
8: Había un chisme por ahí diciendo que James iba a retirar después del Mundial. Ah. Y James, en una entrevista post partido, el pasado fin de semana, dijo, no, ¿quién dijo eso? Eso son especulaciones de algunos periodistas en Colombia que dicen que me va a retirar. No, él cumple su contrato, él está hasta este fin de semana con este equipo, se viene para Colombia a prepararse con la selección para el tema del Mundial.
1: ¿Cuándo empieza cuándo llega? O sea, Lorenzo, ¿cuándo es el llamado para que se concentren?
8: La idea es que a partir
1: ¿Y dónde va a ser la concentración?
8: A partir del fin de semana, la idea es que los jugadores que ya no tengan competencia y que están ahí como se saben que van a estar en selección, van a ir llegando a, entiendo que es en Medellín. Amén. Entiendo que es en Medellín. Y se van a reunir para empezar a prepararse. Recuerde que el 29 de mayo se conoce la lista oficial de Colombia. Los 26 convocados. Colombia no tiene una prelista. Quizás haya por ahí una prelista de manera oculta que no se ha difundido a los medios de comunicación, pero el 29 se sabe la convocatoria de los 26 que van a la Copa del Mundo. Una cosa importante, Daniel Muñoz y Jefferson Lerma, ellos no van a estar en ese amistoso, en ese amistoso ante Costa Rica que va a ser en Bogotá, porque su equipo, el Crystal Palace, va a jugar la final de la Conference League el día 27. Por esa misma razón, los dos jugadores tienen como una especie de permiso para llegar después de este duelo amistoso.
1: Ojalá ganen ese título y lleguen motivados. Sí. 7:53, Sebastián, no nos podemos ir sin leer el comentario que acaba de hacer su presidenta del club.
8: ¿Qué
1: de
8: dijo Paz? La presidenta.
1: Si así es de azul, ¿cómo será a su lado?
8: Ay,
1: Yaira es una cosa loca. Yaira.
8: Muchas gracias.
1: Ese lo tengo, Yaira. 7:53, gracias, Sebas, por los deportes. Mañana nos vemos. A ustedes, gracias, como siempre, por estar con nosotros, a todos nuestros compañeros de la mesa de trabajo. Y mañana, muy puntuales, cumpliendo nuestra cita con la información a las 6:45 de la mañana. Pero se quedan aquí con Tropicana, la más bacana, con la mejor programación. Chao, pues.
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0: 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Son las
1: 7 de la mañana 54 minutos en Tropicana.
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2: 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Ahora son las 8 de la mañana, 15 minutos. 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
3: Oiga, muchachos, hablando de conductores y todo eso, señores conductores, pongan mucho cuidado, porque las autoridades a través del Ministerio de Transporte han dicho que van a incrementar los controles y la severidad de las sanciones para los conductores que sean sorprendidos conduciendo bajo el estado de los efectos del alcohol. Recordemos que una persona estando en estado de embriaguez puede tener hasta una multa de 42 millones de pesos.
2: ¿Cuánto?
3: 42 millones de pesos es el monto máximo que puede tener una persona de estas cuando lo sorprenden por ahí. Que no, que es que me tomé unos traguitos y todo esto. Pues usted tiene ese problemita, 42 millones de pesos. Además de eso, está estudiando que si usted es sorprendido, automáticamente le sea retirada su licencia de conducción. O sea, ya no es que, ay, que venga, que entonces, ¿usted qué grado de alcoholemia tiene y todo eso? No, listo, venga. Tiene sobre cualquiera de los grados, grado 1, grado 2 o grado 3, que son el más leve, que supuestamente es el grado 0, que corresponde a quienes presentan entre 20 y 30 mililitros, miligramos de etanol por cada 100 mililitros de sangre. O sea, cuando usted toma una cerveza. Ese es el problema. Cuando dice, no, es que me tomé dos cervecitas nomás.
4: Pero hay una cervecita que viene sin alcohol.
3: Bueno, eso ya es diferente.
2: No, eso todo viene con alcohol. Eso,

0: Sí, ese cuento de
1: que... Como en esos días también que me paró a mí una gente de tránsito, un chavalito.
0: Sí.
1: Y me dijeron, ¡sople aquí! Y yo, señor, eso es una empanada. Y yo, sí, es que está más caliente.
0: Bueno, además de eso, también la noticia es que las personas que sean sorprendidas conduciendo en estado de embriaguez tendrían que también tener una serie de obligaciones con la sociedad. Y es trabajo comunitario obligatorio de sensibilización para otros conductores para que no hagan lo que ellos hicieron. ¿Cuántas personas en el país han fallecido debido a conductores en estado de embriaguez? Y usted dice, ¿y qué le pasó al conductor? No, nada, ahí está en investigación. Entonces hay que poner mucho cuidado a esto. Y otra de las cosas que hay que tener en cuenta, señores conductores, es que usted dice, no, yo tomé anoche, pero hoy ya estoy bien y todo eso. Resulta que si a usted le hacen prueba de alcoholemia...
2: ¿Quedan residuos?
0: Claro, porque al usted soplar, eso es lo que llaman tufo. Eso también, podría llevarlo a usted o a un problemita. Entonces, hemos dicho, si usted toma... Pues es mejor que al otro día usted... No conduzca. No conduzca. Sí, porque si yo tomo y al otro día tomo, siguió la fiesta.
2: No, yo digo que lo mejor es que no tome.
0: Ah, lo mejor es que no tome, sí.
1: Chabelo, usted ya le hice una pregunta a usted y usted no, dígame, nada, usted no me la averiguó nada. Dígame. Que si una bananita de aguardiente le puede marcar alguna
0: cosa. No, porque eso es una esencia.
1: Eso es una esencia de anís.
0: Sí,
1: nada.
0: Sí, eso es anís.
1: Entonces sí me voy a emborrachar con una bananita.
0: Es como cuando usted dice, ay, voy donde el médico porque estoy fumando mucho. ¿Y qué le digo? ¿Está enfermo en los pulmones? No, del azúcar. ¿Qué fuma? No, muchos cigarrillitos de azúcar.
1: De azúcar son muy ricos, hermano. Eso se quemaba.
3: ¿Y todavía lo venden?
0: Sí, de eso todavía venden. ¿En los barrios?
1: Sí.
0: ¿En los barrios?
1: Yo tampoco lo he visto en las tienditas.
3: Hombre,
2: en las
3: tiendas
2: donde venden así dulces cuando así...
0: En ferias, sí, esas ferias y todo eso las venden. Sí. Uy, ¿sabe qué me antojé? De esas galletitas que son rellenas como... Que son como unas... Son naranjitas. Y
1: naranjas o galletitas.
0: No, por eso. Son de color naranja. ¿Sí? O zapote. Y vienen por dentro como de un arequipito así como un meladito por dentro. Uy.
1: Ya no sé cuáles son, Chabelo. Tienes que traernos, Chabelo. Tienes que traernos para probar.
0: Oigaste otro.
1: Pero es que también. Claro. Sí. Los cigarrillitos, esos me mantenía a mí yo. Dos cigarrillos, por favor. Me paraba yo así. Uh-huh. O sentado o parado.
2: Sí,
1: y hasta hacía bolitas porque yo veía que mis tíos hacían circulitos con los humos de cigarrillo. Oiga, gente que hacía figuritas y todo. ¿Sabe usted alguna vez fumó cigarrillo?
0: No.
1: No, tampoco.
0: Nunca me ha gustado.
1: Ah, pues madre, sí, porque es que es un...
3: Yo no sé fumar y una vez le enseñé a mi primo.
1: Usted no sabe fumar y le enseñó. ¿A qué bien, hombre?
3: ¿Cómo la fue? Y lo dañé. Ese mozo a los 6 meses ya usó que la catarata, que el
0: radio aro, se los mezclaba y todo.
3: Y me dijo, es que...
2: La cascada.
3: Dijo, no, después de que usted me enseñó, mire cómo yo. Venga, yo no sé fumar. No, es que usted fue el que me
1: enseñó. Espere, por la nariz.
0: Yo hago bombitas, vea, con la saliva hago bombitas y mire cómo salen flotando. Y uno
3: fuma hasta por las orejas ese mozo. Y yo dizque le enseñé a fumar y yo no sé fumar, pero bueno, ¿qué más podemos hacer? Mañana la gente está fácil. 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
1: Besos, allí fue a Camille.
2: Ah, ¿cómo les parece que Luis Díaz ya es papá por tercera vez?
3: Me salió en el álbum.
2: ¿Sí?
3: Sí, el hijo. Me salió en el álbum.
2: Fernando le salió en el álbum.
3: Luis Díaz.
2: Ah, bueno, pues ya nació Fernando Díaz Ponce, que es el hijo varón de Luis Díaz y de Geraldine Ponce. Hermano menor de las dos niñas, entonces están celebrando ellos muy felices. Y por ahí vi que como él nació en Alemania, ¿cierto?
0: Sí.
2: Puede jugar para la selección de Alemania.
1: Ah, buen madre.
2: La gente ya el niño...
0: O sea, no sabe
2: niño,
0: gatear y ya lo van a poner.
2: Imagínese, ya hay gente en redes sociales que dice...
1: Aunque
2: que
1: no le guste y no
2: imagínese, que ya puede jugar... para la selección de Alemania. Así que está feliz el goleador colombiano.
1: ¿Cómo se va a llamar? ¿Cómo se va a llamar?
2: Se llama Fernando. Fernando Díaz.
1: Pero tiene que ser así.
2: Fernando.
1: Eso.
2: Se llama Fercho Díaz.
0: Usted lo está diciendo más como húngaro o algo así, ¿no? Fernando.
2: Fernando.
1: Mire, mire la F, Chabelo. ¿Cómo es?
0: Fernando.
1: Eso ahí.
2: Listo, ese.
0: Dígalo, dígalo.
2: Fernando.
0: No, Chivo, no, ya lo dijo como francés.
2: No empieza a darte sino la F con la E.
3: No voy a hacer eso.
1: No, pero es que cuando estamos en alemán.
2: Fernando Díaz Ponce. Así que está feliz. A ver si esa felicidad se la lleva para el Mundial y hace muchos goles. Y bueno, vamos ahí ganando punticos. Ok, dicen, sí, cierto, obvio.
1: Señor,
0: ganando puntos, porque no, está pues que comprando con alguna tarjeta, ok. Sí entendieron,
2: no entendimos, pero sí entendimos, pero no
3: mire,
2: nos
3: mire cómo se dice Fernando, pues.
4: Fernanda.
1: Ah, sí ve.
2: Fernando, ¿sí ve?
3: Yo, Fernando.
1: Como con una ternura.
4: Fernanda.
1: Pero tiene que cambiar el porque sus alemanes son muy buenos.
2: Y estoy con esa dulzura, Fernando.
3: Ah, pues yo no sé.
1: ¿Qué vamos a hacer, ves?
3: Sí, no, pues. Yo, culpa mía no es, pues, pero ¿por qué me echa la culpa a mí? Vamos a ver cómo se dice. Yo creo que se dice más fuerte.
4: Fernando.
1: Ah, sí,
4: ve,
2: Fernando.
1: Claro.
2: Fernando.
3: Me tocó cambiar la traductora.
0: ¿Fernando qué?
2: Fernando.
1: Claro.
2: Fernando.
3: ¿Sí vieron el militar que cogieron los rusos?
1: Ay, fue madre.
3: Y decíais que... Yo de Colombia, yo soy de Colombia. Parce, yo soy de Colombia.
2: ¿Verdad?
3: Sí, estaba ya en Ucrania con el ejército. Uy, pero de Ucrania.
1: Pero sí, le dio cara de susto si tenía.
3: No, pues claro, usted viene. Hermoso estaba como herido allá. Y yo no sé si ustedes se acuerdan de una película de un mono que también estaba como en una guerra y le tocó tirarse allá y esconderse
0: debajo de los cadáveres de los compañeros.
3: Haga de cuenta la película. Y el man lo cogieron ahí mismo y dice que no, yo soy de Colombia, parce. ¿Cómo así? Aquí no estamos en Caquetá. Como por un poco el Cauca. Y ahí mismo...
1: Y apenas vemos que... Vea, yo tengo una mentica para cargar.
0: ¿Está haciendo gárgaras o qué, Tatis?
2: Le pica.
1: Esta mentica muy buena,
3: güey. Y el mismo... Venga, para acá, hermano. Lo de mío le... Le quitaron todo el traje y él dijo, no, échale mano, para eso no es mío.
1: No, yo ese man...
3: Porque pierda.
1: ¿Cómo le decían a los manos? ¿Cómo le decían? Tati, ¿no? Le decían... Ah, bueno, señor, yo me voy, tranquilo. Yo le pago.
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0: Pero eso es mentira, Tati, lo que usted dijo.
3: ¿Por qué?
0: No, ese man. El man no le dijo. El man le dijo, déjela suave. Déjeme suave. Déjeme sano. Y el man dijo, sano, no es que está todo herido.
3: Yo, papi, voy a sacar la pata de cabra y lo chuzo. Voy a sacar la lata. Voy a sacar la lata y te chuzo. Y el man...
2: Te hago una Y.
3: Yo voy de culo.
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0: 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Ya son las 8 de la mañana con 35 minutos. 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Hablamos de la movilidad a esta hora de la mañana, señores.
1: Bueno, para que ustedes... ya le digo, por aquí nos estaban avisando ahora. No, hay una cosa que nos están contando, Tatis, y señor, es que lo que son las autoridades de tránsito están poniendo mucho cuidado en lo que son las zonas de los hospitales. Sí. Porque se han presentado situaciones donde vehículos de personas que van a hacer la visita a los pacientes dejan los vehículos parqueados en las zonas de las ambulancias.
2: Claro.
1: Y cuando llega la ambulancia con algún tipo de emergencia, es el problema para poder ingresar con el paciente allí, porque el paciente no lo pueden... Hay uno que de la calle y todo eso, no, ellos tienen unos protocolos donde, claro, el paciente tiene que entrar por la rampa y todo eso. Entonces el llamado es para que las personas pongan mucho cuidado y tomen conciencia que esas zonas de los hospitales que dice uso exclusivo para ambulancias le puede salvar. En un momentico de esos, cuando llega una ambulancia en emergencia, puede salvar la vida mientras buscan quién es el conductor de esto para poder bajar a esa persona que llega en este vehículo.
0: Y la vida puede ser de un familiar suyo.
1: Ajá.
0: Si uno puede, no sabe.
3: Sí, señor.
0: Usted no sabe que... O sea, yo le soy sincero. Uno tiene que... Yo soy muy relajado para ese tipo de cosas. Si usted llega en el carro,
1: sí,
0: baje la persona, lleve la mesilla, pero ya muévalo.
1: Sí,
2: exacto.
1: Es que voy a subir a acompañarla. Un momentico. Pero venga, en ese momentico...
0: Claro, llega una ambulancia con una emergencia. Entonces... yo me imagino que uno la puede parquear ahí, baja la persona enferma, se la reciben ahí en el triaje y sale usted y o sea, no se retire del carro tan de una, porque la persona que venga en la ambulancia puede ser otro familiar suyo, puede ser su mamá, su tío, su madre, el que sea. Y qué tal que digan, no, se murió porque había un carro estorbando.
1: Había un carro ahí, no, la ambulancia no pudo ingresar bien a la zona.
0: ¿De quién era el carro? Ah, era el suyo. Ay, aparato, porque puede pasar, porque todo puede pasar. 8 de la mañana con 38 minutos en cómo amaneció Pereira de Tropicana. Ya les venimos a pedir un favor.
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0: 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Esta solicitud es directamente de nuestro corazón.
3: Ay, no me asustaste.
0: Les vamos a pedir un favor gigante a todos nuestros, a todos. Y este favor no le duele a nadie, no le va a afectar a nadie, pero sí nos va a dar una satisfacción a todos.
1: Sí, señor. Cuéntelo.
0: Hay una pareja de aquí, de Risaralda, que sí pasó casi que a la final para el concurso que estamos haciendo con irse para Las Vegas a estar en una velada con Marc Anthony.
3: Sí, señor.
0: Ellos están ahí participando. ¿Qué les pedimos a ustedes de todo corazón, con todo cariño, con todo el amor del mundo? Que los ayudemos. ¿Cómo los vamos a ayudar? Hay un link para votar por ellos.
1: Tatis, la gente es feliz mandando link de
0: pendejadas.
1: Mándeme aquí para yo ganarme tal cosa.
0: Eso.
1: Para aumentar la comida para los pescaditos. Venga, no, ayúdame.
0: Para robarme, para atracarme.
1: Ajá, venga, ayúdame.
2: No, eso no lo hacen.
1: Ayudémosle a estos dos. A estos dos representantes de Tropicana, del eje cafetero, para que vayan y cumplan ese sueño.
0: Sí, el man le piensa, o sea, aquí en chisme, ¿no? el man le dijo a la vieja creída esta, ¿cómo es que llama? Bueno, no sé cómo se llama. La vieja creída dice, mi amor, nos casamos.
3: Sí,
0: y pues uno le dice como
1: sí.
0: Y uno espera pues que la mujer le diga, sí, mi amor, casémonos en una iglesia bien, bien humilde y todo el cuento.
1: Ay, la iglesia del barrio.
0: Sí, en la iglesia del barrio. Cuando no, yo me caso, pero en Las Vegas.
1: Pero es que usted y yo llevamos como 15 años viviendo juntos y yo quiero que nos casemos ya. Ah, sí. Entonces lléveme a Las Vegas.
2: Ah, pues madre.
0: Entonces, si ustedes nos pueden pedir el link por el WhatsApp de Tropicana para que entre ahí y vote por ellos. ¿Ese link va de una a ellos?
3: Abre de una al lugar de las votaciones y usted tiene que buscar la pareja número 4.
1: La pareja 4 es la de acá.
0: Entonces,
1: y es que fueron muy creativos en el oficial.
0: Sí, muy bacano. Entonces, ¿qué pasa? Les pedimos el favor a todos los oyentes que nos pidan el link para que... Solamente es entrar ahí, va, pareja número 4, vota y listo. Y si usted también puede de pronto compartir ese link y decirle, ve, colaboremos a esta gente que son de acá de Pereira para que se ganen el concurso para ir a los Estados Unidos, hágale que nosotros siempre les dijimos, estamos seguros que alguien del eje cafetero se lo va a ganar. Qué bacano que sea aquí de Pereira. Es más, vamos a buscarlos para traerlos acá.
1: Que nos cuenten.
0: Y decirle a esta vieja materialista que por qué tiene que casarse en Las Vegas y no aquí, por ejemplo, ¿en qué iglesia, por ejemplo? En La Valvanera, por ejemplo. ¿Por qué no puede casar en La Valvanera?
3: Ahí la de Boston.
0: Ah,
2: y en el Claré. Y en el Lago.
3: Sí, ahí la Claré.
1: Además de eso, lo que se hace en Las Vegas queda en Las Vegas. Entonces
0: sí.
1: Ya.
0: Entonces, les pedimos el favor. Colóqueme ahí, Tropicana Link. Tropicana Link. No la gaseosa, sino link de para que ustedes
2: sí.
0: Entonces, les vamos a mandar el link. Ustedes van y votan, por favor. Votemos, que entre todos podemos ayudar a esta pareja. Es lo único que no le estamos pidiendo 100 pesos, nada. Bueno, igual se me pueden transferir 100 pesos a este número también.
3: Oigan, pues.
0: Entonces, pilas, todos a apoyar a esta pareja. Es más, si no estás escuchando la pareja, que nos llame, que necesitamos
2: meterla
0: acá, entrevistarlo y todo el cuento. Entonces, por favor, a votar por esta pareja que es de acá, de Pereira. Necesitamos que se ganen.
3: Johan y Angie.
0: Que se ganen este concurso. Por favor. Entonces, colóqueme ahí la palabra Tropicana Link. Así, Tropicana Link. Les mandamos el link. Usted se muera 2 minutos. Tim, le abre eso. Va, pareja número 4.
1: Lo ve.
0: Y listo. Ya, no más. Necesitamos que ese premio quede aquí en Pereira. Por favor, y usted compártalo en sus grupos y con todo el mundo.
3: Con la familia.
0: Con la familia, vea, ayudémosle a esta gente que van para los Estados Unidos. Son de acá, de Pereira, ¿Que quiénes son? No, usted no le importa quiénes son ya.
1: Y además de eso, usted está bien de buenas que traen un I Love You Las Vegas. Y usted le...
3: Que
0: le traigan varios imanes y que lo rifen.
2: Ay, los imanes.
3: Alguien que me quiere mucho me trajo a esto de Las Vegas.
0: Me acordé de ti y te traen esta pendejadita. ¿Cómo es que?
3: Sí, esta bobadita.
0: Entonces, les decimos a ellos, les vamos a ayudar, pero nos tienen que traer.
1: En estos, días, en estos días me metió una encartada porque le dije a una amiga, le traje esta bobadita.
0: ¿Qué encartada que pegó? Entonces,
2: ¿cómo así, Chávez? ¿Cómo así?
0: Usted llega, no sé, pero dígale, sígale corriendo.
2: Ah, bueno, que sí.
0: Entonces usted llega y vota por esta pareja y que ellos nos traigan la foto con Rich.
2: Ah, sí.
0: ¿Con cierto? Con el que allá.
3: Ah, sí, el del precio justo.
0: El del precio, el precio de la historia.
1: No, compre la orquesta. Quiere cantar.
3: Ah, pero ¿qué hay? Bueno, sí. Precio justo, precio de la historia, lo que sea.
2: El precio es correcto.
3: Sí, eso es.
0: No, es de. Entonces, Giovanni, toma la foto con los de Animalandia.
1: Y que nos sale la lorita aquí en el brazo de Pacheco.
3: Con Elvis, se toma la foto con Elvis.
0: Por favor, pidan el link al WhatsApp de Tropicana 316-213-1007. Es más, si usted es del norte del Valle también, pídanos el link. Sí. Ayúdenos.
1: Si usted está en otra parte del mundo y escucha Tropicana,
0: hágale.
1: Venga, usted listo, hágale.
0: Votemos por esta pareja para que ellos se vayan. Ayudémoslos para que se vayan a...
1: Que cumplan ese sueño.
0: Que cumplan el sueño de estar en Estados Unidos.
1: Y van a ver ustedes, cuando nosotros hacemos ese tipo de concursos, cómo es de fácil utilizar usted su creatividad y poder realizar un sueño.
0: Claro, siempre lo dijimos. Y inscríbase, que es muy fácil. Entonces, por favor, Tropicana Link al 316-213-1007. Vaya, vote por la pareja número 4. Pareja número 4 de las que están ahí. Para que... Le demos la oportunidad de que ellos se la ganen y vayan, hombre, qué bacano, están participando, están haciendo un buen show. Sí, me parece muy material esa peladita esta que
2: chisme.
0: Sí, que tengo casa en Las Vegas. ¿Qué tal que va de Las Vegas y este fin de semana no hay iglesia?
2: No hay matrimonio.
1: Ay, Dios mío, están cerradas. Porque...
0: Sí, se devuelve uno entonces, ¿qué hace uno ahí? Pero bueno, Tropicana Link, por favor. para votar por esta pareja que está, que se gana el concurso para irse para los Estados Unidos con todo pago. A estar en una velada con Marc Anthony. Hágale pues, lo veo, Tropicana Link, Tropicana Link.
5: Tiene más gracia un funeral. 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

0: Día de la enfermería, hermano.
1: Día de la enfermería. Sí, no, de los enfermeros.
0: Felicitaciones a enfermeros y enfermeras.
2: Ah, pero pues, qué pendejada.
0: ¿Por qué?
2: Por la mañana la saludo.
0: Sí.
2: En el noticiero la saludo.
0: Sí, porque...
2: Y ahora le manda a hacer trozo a usted.
1: Sí, es que no tienen más trozos que hacer. Yo. Solamente a colar de la enfermería.
3: Ah, pero donde fuera el cumpleaños.
0: ¿Qué pasó con el cumpleaños?
4: Ah, sí, estaba en el conteo.
0: Sí, en el conteo. Ah, bueno, ya arrancaron, pero bueno... Ay, madre, arre, ve, vamos a mirar estas cosas.
1: Me
0: ayuda. No, ya
1: volvamos a la aguja.

0: los ricos al mal olor en las axilas.
1: Golpe de ala.
2: Golpe de ala.
0: Y para el pobre es
2: chucha.
0: Ah, chucha, sí o no.
1: Chucha, una vez, chucha.
0: Eso, para el rico es mal olor en los pies.
2: Sí.
0: Y para el pobre,
1: pecueca.
0: Ah, sí, es que todos tienen diferentes nombres.
1: Una pecueca que se la

0: Carlito, pero a usted sí le faltó astucia.
1: ¿Astucia? ¿Por qué?
2: ¿Astucia?
0: Sí, porque usted cómo va a decir una cosa de esas.
1: ¿Por qué?
0: Porque sí, porque usted tiene que ser más clasudo.
1: Entonces, ¿cómo iría? ¿Con clase cómo iría?
0: No, yo no digo. Yo no digo nada. Yo digo, ush, huele raro.
3: Ah, huele raro.
1: Uno le echa la culpa. Hay un olor extraño por acá.
3: Uno le echa la culpa al perro siempre. Sí. Ush, ¿qué hará, cochina?
2: Hay un dicho que dice, el que primero lo huele, debajo lo tiene.
3: ¿Sí?
2: Así es. Sí.
1: Por eso el problema es donde uno tiene gatos.
4: Sí, ¿por qué?
1: Porque los gatos no sueltan de esos gases. ¿No? ¿Casi no?
3: ¿No?
1: No, no, no, no.
4: Creo.
1: No, señor. Los gaticos no. Usted no tiene la, no puede echarle la culpa al gato.
3: ¡Mi sifu!
2: En cambio, los perritos sí.
1: ¡Uy!
2: ¡Uy! Sí, los perritos sí.
0: Ahora un caballo descolgando.
3: ¡Ah! Esos perritos me han salvado, amigo.
2: ¡Ah, este perrito, hombre!
4: Yo me acuerdo una vez que yo estaba... en un velorio.
3: Ay, Dios mío.
1: Le echó la culpa al muerto. No sea descarado.
4: Póngame cuidado, le voy a contar la historia.
3: Muerto como huele maloco.
4: Está yo.
2: Se le salió.
4: En la funeraria.
3: Ah, bueno, está bien.
4: ¿Y cómo te parece que entonces.
2: El último Cristo.
4: Se me salió.
1: Un gasecito. Lo comí que ahí le mandaron.
4: Se me salió un gasecito.
2: Dios mío, padre.
4: Y de esas vainas que, o sea, cuando se me salió, no había nadie, pero un segundo después, 10 personas
3: segundo,
4: al lado.
3: Yo no sé por qué.
4: O sea,
3: qué
4: uno como que. Entonces dice.
3: Una mira para los lados primero.
4: Sí, sí, no. Cuando dice la señora, ay, no prepararon bien el difunto. No, es para tirarse. Me dice la señora, ya llegó el que encontraron en el Cauca. Ay. Y yo le dije, sí, creo que sí. Dijo, uy, pero estaba ya bien.
2: Ay, no, Tati.
4: Yo sí, en serio, sí, ya
3: siempre,
4: ya,
3: siempre.
4: Ya
2: estaba, eso y lo de las primas.
4: Sí, ya estaba deterioradito. Digo, uff, porque es que.
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1: 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Son las
2: 8 de la mañana, 54 minutos en Tropicana.
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2: 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En Tropicana son las 8 de la mañana, 54 minutos.
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2: 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Son las 8 de la mañana, 55 minutos.
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0: Son las 9 de la mañana con 6 minutos. 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Y a esta hora tenemos un dato del Mundial con Quets a esta hora de la mañana.
1: Oiga, señores, Alemania.
2: ¿Qué pasó con
1: tiene
2: Alemania?
1: Uno de los jóvenes talentos que van a jugar el Mundial.
2: Sí.
1: Se llama Lennart Kahr.
0: ¿Lena qué?
1: Lennart Kahr.
0: ¿Es su nombre? ¿Lena?
1: Lennart Kahr.
3: ¿Le marcó?
1: No, Lennart Kahr. O sea, usted no sabe en francés, pero así lo pronunciamos bien.
2: No, pues que es alemán.
1: Pues sí, pero...
0: Pues que se habla Francia.
1: Ya se habla francés.
0: Los franceses.
1: Lennart Kahr, un muchacho de solo 18 añitos que va a debutar en su primer mundial.
3: Dígalo, pues.
1: Ya jugó Champions League con el equipo del Bayern Múnich.
2: Ajá.
1: Entonces, una de las figuras de este muchacho, 18 añitos, de las promesas que tiene el fútbol alemán, que la tiene los señores del Bayern Múnich, que jugó muy bien, entonces esa Champions la jugó muy bien, debutó con el 14 de junio contra Alemania, Curazao, un partido amistoso, fue el debut del muchacho.
2: Ustedes saben, hablando de jugadores jóvenes,
1: sí, señor.
2: El récord del jugador que ha estado en un mundial más joven es lo tiene un muchacho de Irlanda del Norte. Se llama Norman Whitesider, 17 años, 41 días. Eso fue en España de 1982. También el otro récord lo tiene Edson Arantes do Nascimento Pelé,
1: que
2: debutó en 1958 en el Mundial de Suecia a los 17 años, 234 días.
3: Oiga, pues...
1: 17 años,
2: son los jugadores más jóvenes en disputar ya un mundial oficialmente.
1: Entonces ahí
2: tenemos. No en estar convocados, jugando
1: el mundial. Exactamente, sí.
3: Exacto.
2: Teniendo minutos.
1: Este muchacho ya ha jugado partidos.
0: Yo no he jugado y tengo minutos y es más ilimitados, tengo yo.
1: ¿Y mensajes?
0: Y mensajes también.
2: Ay, tiene redes también. Sí, claro. ¿Usted es el hombre araña?
0: No.
1: Ay, otra vez.
0: Señor, cuente a ver.
2: El hombre araña.
1: El hombre araña, ¿qué tiene que ver?
2: Sí, porque tiene redes.
1: Ah, por la red. Ay, por la red de Chabelo, sí, ya entendí.
3: Ay,
1: sí.
3: Ay,
1: ahí estamos, ustedes ve, hermano, porque en este mundial los nuevos talentos van a surgir. Ahí están, muchachos, y en unos con 18 años debutar en un mundial es bacancito.
2: 17.
1: Pero este muchacho, está hablando de este muchacho.
2: Ah, bueno, sí.
0: A los 18, ¿qué hacía, hombre?
1: No. Perdón, ¿qué estaba haciendo a los 18?
0: No, estaba apretando el cuello al ganso.
4: ¡Ole! Se la pasa pegada al celular buscando el amor de su vida en TikTok. Pero lo único que encuentra es que se le acaban los datos. Es de las que se queda roncando en la buseta y se pasa tres barrios. Y ojo, porque es más brava que un dolor de muela. Se pelea hasta con su propia sombra. En la casa de los papás ya están que le cobran arriendo o le empacan las maletas. 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Porque dice que es española, pero tiene más pinta de bandeja paisa que el mismísimo Chicharrón. Con todos ustedes,

0: La gente es muy mal pensada, Tati.
1: ¿Qué pasó?
0: Usted a los 18 años trabajaba en una granja donde tenían gansos.
2: Sí, tenía
0: y los gansos, ¿de dónde los tiene que coger uno? Del cuello.
1: Sí,
0: porque si no, lo muerden a uno. Entonces, usted los coge del cuello, eso no es con violencia, usted los coge, los carga y los lleva hasta que ellos se sueltan.
1: Sí,
0: ya usted los suelta.
1: Y usted,
0: ya,
1: por ejemplo, cuando no quieren comer, usted los coge y le mete con el dedo, les mete el granito de maíz.
0: Ajá.
1: ¿Qué más? ¿Qué pensó?
3: ¿Qué más en los gansos?
4: No, nada.
3: Ándese, una gallina.
4: Ay, no, me puso hoy lo del...
0: Sí, sí, suéltela.
3: ¿El quién?
1: El pipí, dijo.
4: ¡El pisco!
1: ¡Ah, el pisco!
3: ¡Está cambiando ya!
4: ¡Dios mío!
0: Cambiemos de sal.
4: De sal, estamos todos... Oigan, muchachos, ¿cómo les parece?
3: Cuéntelo, a ver.
4: ¿Cómo les parece que en estos días me fui a comprar ropa?
3: Muy
4: bueno,
3: bien.
4: A comprar ropa y a comprar unas cositas. Y dije, cada que yo compro esto, muchachos, me siento millonaria. Me siento... Me llena el corazón decir que yo me compré estas cositas.
0: Para mí comprar es un sueño.
4: ¿Por qué?
0: Porque yo voy y me siento y me quedo dormido.
3: Siempre, sabe comprar.
0: Sí, me quedo dormido.
3: Compran todo eso.
4: Por ejemplo, una compra que a uno lo ilusiona.
0: ¿Cuál?
4: Es comprar medias. O sea, a mí me gusta comprar medias.
0: No, yo tengo un amigo que le gusta por botellas.
4: Pero no medias de guaro. También, eso sí me ilusiona.
1: Por
4: y
1: litros.
4: También es por litros. También es por litros.
0: Siga.
4: Ya, o puedo.
0: Siga,
4: o hay
0: siga,
4: que esperar.
0: Siga,
4: ah, bueno, siga. Listo. Uy, comprar medias. Lo que pasa es que, como a Chabelo no lo dejan usar medias blancas y en la casa, entonces por eso se ríe así.
0: Sí, sí.
4: Entonces, comprar medias de esos.
0: O calcetines.
4: Tres pares por 5,000.
3: No, compré esos.
4: ¿Por qué?
3: No, eso no entra ni siquiera.
4: El resorte está.
0: No, y además de eso, se desquietan muy feas.
4: Tres pares por 10,000.
1: Pues, hombre, que te duren 2 meses, ¿para qué más? Yo comprara no calcetines y no calcetose. Compraba.
4: Los calcetines. También, muchachos, cuando uno se ilusiona, cuando uno va a comer a un restaurante y puede decir, cuando le preguntan, ¿le agregó bebida o le agregó tal cosa por tanto? Sí, sí, agregue lo que usted quiera, porque uno tiene la capacidad para comprarlo.
3: No, pero...
0: Ah, no, yo generalmente siempre voy y le digo, ¿y con el almuerzo viene la sobremesa? Sí, bueno, listo, hágale.
4: Pero si usted le... por ejemplo, en el cine, ir al cine es una compra que ilusiona también. Cuando le dicen a uno, es que por 1,000 pesos más...

0: Usted llega y mira, ¿nos vamos caminando o qué?
1: No.
0: Porque si agrega eso, se va caminando.
2: Un poquito más de... ¿Con 1,000 pesos? Yo no creo que haga 1,000 pesos.
1: Sí, bueno, es una referencia, ¿no? Ah, bueno, pero un poquito más de crispetas, muchachos. Y las crispetas son muy ricas también.
2: No, ya el corrientazo, ya el segundo vaso, después del segundo vaso ya lo cobran.
1: Cobran, después del segundo vaso.
3: Doña Mamila, le hago yo a usted una pregunta.
1: Cuénteme, a ver.
3: Pregunta aquí un oyente, dice, buenos días, Tropicana. Un gusto conocerlos a todos. ¿Me podría decir... ¿cuánto necesito para invitar un sábado a Camila a comer?
0: Y a mi marido.
2: ¿Cuánto, Camila? Más o menos, hago un promedio, Camila.
1: Depende de dónde me quiera invitar a comer.
2: Un promedio normalito, hágale.
1: Un promedio normalito, no, para no es 300,000 pesos.
2: 300,000, va bien.
1: Bien, porque pues, en la cara del lechón. Pero eso hay que invertirlo en Uber, obviamente. No, muchachos.
2: O sea, tiene que llamarse Uber, pues,
1: no,
2: hermano.
1: No.
3: Dice Gloria Liliana López, venga, mi amor.
1: Sí.
3: Hoy que el Willy me entró a dieta, ¿usted qué me recomienda para que él, según su signo, coma?
1: A él es signo, ¿qué signo es él?
0: Peso.
1: Libra y media, libra y media.
0: Tonelada.
3: Tonelada.
1: Oiga, muchachos, otra compra que ilusiona es hacer ese pedido por Mood. Y la gente lo sabe. Aquí hay gente que gente, y yo también, hacer ese pedido de por internet, que compra unas cositas que ¿para qué sirven? ¿Para nada? O sea, no... Pero
0: hay una que sirve empanada y otra que sirve para pa deditos.
1: Panadito.
2: Para papa chorreada.
0: Para papa chorreada.
2: Para papa rellena. Sí, porque hay una que sirve empanada. Sigamos ahí. Malo.
1: ¿Usted qué compra hace que lo ilusiona?
2: Compra, no. No, porque es que yo la vez que compré en Bormut, eso no, eso me
1: no,
2: llegó.
1: No, es por esa, es una compra que lo ilusione.
2: Que me ilusione a mí, Dios mío bendito.
1: Que se diga, oh, esa comprita me la merezco.
2: Ah, sí, cuando compro cositas para mis eventos, micrófonos o algo.
3: Lechón.
2: Señor.
3: ¿Qué se sintió comprarle las primeras pastas a Juanita?
2: Bien, eso lo ilusiona a uno.
1: Ay, no. Usted, Chabelo.
0: La lotería. A mí me ilusiona la lotería.
1: Pero la compra y se no se la gana.
0: Pero me ilusiona, pero porque además de eso yo confío en ese señor, en esa señora. Tatis, cortina triste, por
4: favor. No, porque sí está ilusionado, sí, no sí entiendo.
0: No, porque es que yo veo a esa dulce señora allí.
1: ¿Quién?
0: Ese señor bonito, de edad, que me dice, amigo, le tengo el número ganador.
2: Ay.
0: Para que salga de la pobreza. Este es su número, solamente por... Que... 16,000 pesitos, usted se lleva el billete completo. Por 20,000 pesos lleva este billete completo y se va a ganar 2,000 millones de pesos.
1: Chabelito.
0: ¿Se imagina usted qué haría con 2,000 millones de pesos? Le digo yo, lo mismo que haría con esos 20,000.
2: No, es que lo bueno con eso
1: no,
2: es cuando
1: uno le invierte a la lotería, uno tiene que creer en la
3: Chabelito,
1: suerte.
0: Dígamelo.
3: Pregunta acá una señora de apellido Botero.
0: Sí.
3: Dice, muy buenos días, señores Tropicana. Quiero hacerle una pregunta a ese aso del señor Vargas.
0: Señor
3: Vargas, buenos días.
0: Dígalo.
1: Señor Vargas,
3: hágame el favor.
0: La atención.
3: Hágame el favor. Dígame, ¿cómo hace uno para que un tipo sea juicioso?
0: ¿Cómo hace uno para que un tipo sea juicioso? Señora Terabó, para que un tipo sea juicioso, simplemente vaya y viva media hora con usted y se vuelve juicioso.
4: Que conozcan a usted ya.
1: Así le grabáis.
2: No,
3: yo no es jodida.
0: Donde yo le conteste eso, Camila, no entro a la casa hoy.
1: Tati, si usted qué compra, dice, me la merezco, me ilusiona, tengo que comprarlo.
4: Que yo diga que tengo que comprarlo, no nada.
1: ¿Cómo que nada?
3: Chita, titi, gale.
0: Bueno, sí.
4: Dígale cualquier cosa. Bueno, cualquier pendeja. Cuando le compro los ambientadores al precioso.
1: Ah.
4: Siempre voy y miro y...
2: se huele a yuca.
4: Pero entonces no he podido saber a qué huele el carro nuevo. Porque voy a comprar un ambientador y dice carro nuevo. Y ese me huele a uno.
0: Nuevo, sí.
4: Y voy a otra parte, carro nuevo y huele diferente.
0: Pues en esos días.
1: ¿Diferentes carros?
0: En esos días me vendieron uno, pero yo creo que era como el carro de funerario malo, varado en carretera.
1: Ay, no.
0: Uy, porque lo eché y yo, oh, uy, ¿qué es esto?
4: Esa me pasa.
0: Oye, horrible ese ambientador.
4: Me ilusiona que el precioso huela bueno.
1: Ah, sí, ¿ve? Compras que lo ilusionan la uno, que el carro, güey.
3: Olor a chachu.
2: Ah, sí, esa es buena.
1: Yeah.
4: Mm. Yo, por ejemplo, yo recuerdo una vez que iba yo caminando por el centro de Pereira.
2: De arriba va.
4: Caminaba por el centro de Pereira.
3: Uy, sí. Yo me acuerdo una vez que iba con Maye por el centro de Pereira.
4: ¿Con Maye? ¿Qué le pasó?
3: Mejor dicho, fuimos a comprar unas quimbas.
0: ¿Verdad?
2: Unas quimbas que...
3: Sí, y ella,
2: ¿qué número? Pequeño, ya calza poquito.
3: Pequeñito, pequeñito. Y me dijo, Luco, mira, hágame el favor. Y le dije, ¿yo qué quiere?

0: Doña Maya. Me dijo, ayúdeme a poner los zapatos.
1: Ah, qué bueno, hombre. Ay, sí, porque eso es...
2: Pero primero tuvo que llevar una pala.
1: Okay. No, se llama canchabotas, se llama eso para poder...
3: Oiga, ¿cómo le parece que iba yo caminando por el centro?
1: Ya, yo pensé que cuando llegó, sí.
3: Cuando llegó Camila. Y delante de mí iba un señor con un viaje y lotería vendiendo lotería.
2: Sí. Vamos, se le cayó.
3: Y de un momento a otro se le cayó un billete.
1: Ay, qué pecado, hombre.
2: Yo también cayó como el billete, yo también caí.
3: Y yo me agaché, yo... Mi corazón latió y dijo, no te vas a quedar con eso. No te vas a quedar con eso.
1: Sabiendo que es trabajito.
3: Dijo, págalo. Entonces yo, señor.
1: ¿Qué me está llamando?
3: Señor mío.
2: Hijo, me está llamando.
1: No, ese es Dios mío.
3: No, ese es Dios mío. Ah, ya.
4: No, no es usted, señor.
3: Y entonces el mismo dio la vuelta y dijo, ¿qué pasó? Bello hombre.
1: Ah, sí, digo, bello hombre.
3: Entonces yo le dije,
1: donde hubiera sido
3: yo. Se le cayó este billete. Dijo, ¿será que es
2: el de la suerte?
3: Este el de la suerte.
1: De buenas, hermano.
3: Este es muy de buenas. No. ¿Y cuánto viene? Yo no, está el billete completo.
1: Ah, no,
3: dijo,
1: no.
3: Yo de usted compraría el billete completo. Porque ahí puede estar la suerte.
2: Sí, usted puede tener.
3: O sea, a mí no se me caen esos billetes. Yo llevo 40 años vendiendo lotería y nunca se me han caído esos billetes. Y usted en ese momento.
1: Se le caiga uno, no.
3: Y usted no se lo robó. Usted me lo vino a pagar. Porque fuera otro. Se lo lleva. Y mañana va y cobra el
1: gente
3: premio.
1: Gente muy honrada, sabiendo que esto va a ser el premio mayor.
3: Y entonces.
2: Y voltea al Tatis a mirar y habían como 10 detrás de él con billetes. Señor, se le cayeron.
3: Ese día compré el billete de la lotería. Y empecé a ver el resultado al otro día.
1: Uy, qué morará.
2: Y al otro día.
1: La emoción.
3: Y al otro día yo me puse a mirar.
2: Y al otro día la niña le decía: ah, tiene leche para mí.
3: ¿Y cómo le parece que empecé a ver el resultado de la lotería? Y entonces salió, por ejemplo, 12.
4: ¡Ay!
1: ¿El billete qué número tenía?
3: 05.
2: ¿De la 06? Serie.
4: ¡Ay, no!
3: 12, yo volteé a mirar y yo volteé a mirar y así, cuando 12. 05.
1: ¿Cómo?
3: Dije, yo me lo gané.
1: Ah, no, pues.
4: ¡Ay! Me lo gané.
2: Estaba mirando, era la hora,
3: la fecha.
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0: Ahora son las 9 de la mañana con 27 minutos. 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
1: Que traigan. Uy, qué bacán, hombre.
2: Y mancito, sí, porque el de Las Vegas no los tengo yo.
0: No, no me falta el de Las Vegas, y cuántos más.
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0: 9 de la mañana, 29 minutos. Tengo pregunta para mujeres.
6: Pregunte.
1: Para mujeres.
0: Pregunta para mujeres.
6: Ah, no.
0: ¿Será cierto que toda mujer se aprende el sonido de la moto o del carro del marido?
2: Ellas son como los perritos.
0: ¿Sí?
2: Los perritos, ¿cómo? Ya saben. Los perritos.
6: ¿Pero qué comparación es esa?
2: No,
6: es
2: que ellos son
0: o sea, ¿usted mueve la cola o qué?
2: Usted, no, usted llega, y el perrito. El perrito identifica el sonido del carro y el sonido de la moto.
6: Ah, sí, eso sí es verdad. Ah. Me da una rabia tener que darle la razón, porque es cierto.
0: Ah.
6: Sí,
0: es cierto. Y entonces ustedes llega al marido, Camila, y a mí me mueve la colita.
6: Bueno, sí, sí.
0: O va y le empieza a dar el besito del
7: pero
0: perrito.
7: Pero mira, ¿cómo mueve la colita?
2: No, empiezan a hacer.
6: Pero ole, sí, uno se aprende el sonido de la moto y del carro,
1: chico. Y también empieza a oler.
2: Oigo, empiezan a olerlo a uno.
1: ¿Dónde estaba?
6: Pues claro, no vaya a ser que traiga una loción diferente a la de uno.
7: Venga, Camila, hágame un favor.
0: O sea, no puedo tener amigas pues en la calle. No.
2: Sí.
7: Hay unas mujeres que se empadornan de loción que con solo pasarle uno por un lado ya se la dejan impregnada.
6: Sí.
7: Y no estoy hablando mentiras, es verdad. Hay viejas que si yo no sé cómo, yo parece que tú... Yo siento como cuando uno tiene vapor aquí en la nariz. Entra uno con eso así horrible.
6: Con ese olor aquí pegadito en la nariz.
7: Con ese olor, eso es bueno para destapar las vías nasales.
6: Sí.
7: Pero yo le pregunto a usted, si uno llega con ese olor porque le saludan y le dijeron, ¿cómo está? Buenos días. Y lo abrazan a uno porque hay vías muy abrasivas.
1: Abrasivas,
0: sí, como la esponja.
7: Es malo.
1: Como la lija.
6: Es malo. Pues, ¿por qué se va a dejar? Porque se va a dejar abrazar de una desconocida.
7: No, a mí no me importa.
0: Abrazo,
6: bueno, usted sí.
0: No,
6: pero
0: un abrazo es una muestra de cariño y afecto.
7: Yo desde que Fer Ortiz me dejó esperando las 6-5 horas en un motel, desde eso
6: ya... Yo no me sabía ese cuento.
7: Me dijo es que, Lucumí, vaya y me espera.
1: Bien.
7: Y vaya yo abriendo la bañera. Todo, ya llegué en el taxi, le dije yo, estoy en la 02.
2: O sea, usted pagó hasta recargo, porque generalmente, ¿cuántas son? ¿4 horas?
0: No, son 5.
6: No, son 5.
7: 5 horas. Entonces, yo le dije, ¿cuánto a qué? 5 horas. Y esperé 5 horas. A las 5 horas cogí, llamé y dije, no, me dejaba salir. Y me dijo, ¿cuántos se acompañan? Y no, yo solo.
2: Le cobraron media tarifa.
7: Dijo, no, tranquilo.
2: Descendió la cama, no, yo me quedé sentadito ahí.
7: No, yo me quedé.
2: Cuando él dijo, es que yo solo le dijeron, pura.
7: Yo me quedé ahí en el mueble de una cosa de telefonía y me quedé sentado.
1: Ah, como dormido.
6: Y una cosa de telefonía.
2: Vea, Claudia Viviana Morales desde nos dice, confirmado. Eliana dice, confirmado. Le conocemos todo el sonido a los vehículos. El viejo Willy dice, a mí me lo confirmaron todo.
0: Epa. Uno de los mejores logros de nuestra generación ha sido normalizar no planchar la ropa.
6: Total, sí. Total.
0: O sea, usted le ve la ropa al otro y usted le da lo mismo.
2: Sí.
6: Eso caminando rápido, no se ve, muchachos. Ay, eso. Mi frase favorita y por la que mi mamá me regaña es, eso se plancha con el calor corporal.
2: ¿Verdad?
7: Ah, yo tenía no, una amiga que decía.
2: Venga, ¿puedo mandar a la señora mía unas 2 horas a hablar con su mamá?
6: Porque lo único que yo planchaba era el uniforme y eso que por... Planche, y eso que yo usaba una jardinera completa. Planche también la camisa. Yo, mamá, pero si solo se me ven las mangas y el cuello. Yo planchaba solo las mangas y el cuello.
1: Planchar esa jardinerita era maluco.
6: Ay, qué pereza. ¿Y embolar los zapatos?
1: Ah, no, eso sí era muy fácil.
0: Embetonar, sí, había que embetonar. Qué feo zapato, mugroso.
6: Ay, sí, feo.
0: Eso nos pasa hoy en día.
6: ¿Ustedes planchan la ropa?
0: Sí, yo sí la plancho.
1: ¿Algunas cosas?
0: A mí me gusta planchar la ropa.
2: No, yo desde que sale de la lavadora, la sacudo bien.
1: Rapidito.
2: Y la pongo allá.
1: Pero hay que sacarla apenas termine, porque si la deja ahí.
2: Ah, no, no, ahí sí.
7: Preguntarle a ustedes pura cosa para viejito.
0: Sí, es que se la voy a. ¿Qué hace uno ahí, por favor?
1: Chabelo, ¿y usted le saca el alcanfor también a las cositas y todo?
6: ¿Alcanfor?
1: El alcanfor
7: para matarle las.
2: Ah, ya, sí, también.
0: Nada más falso que yo diciendo inviten, cuando claramente
6: no voy a ir.
0: No voy a ir.
1: ¿Sí? Ay,
0: ay, pues cuando inviten.
1: Parce, usted nunca lo invita a un hermano. Siempre.
2: Y además de eso, se vuelven dañaparches, porque uno ya cuenta con esa persona para ir a algo y tiene como las cuotas y todo listo. Y no, ya no fue. Y uno como que. Ah,
6: es
2: ya,
6: cierto, es ya cierto. En el parche.
0: Viajar es lindo, ¿cierto?
7: Sí.
2: Sí.
0: Pero del 12 en la casa no tiene precio.
1: Ah, sí, sí, sí, ¿sí, claro?
0: Está relajadito.
2: Uy, la tranquilidad, sí, eso sí. De... No, mentira, yo como para pa eso sí.
0: Con el cuello de Goku.
2: No, yo parezco tabla de matemáticas. El 12 en cualquier parte. No, sí.
0: ¿Por qué en Colombia le decimos gracias a la persona que nos está pidiendo la plata, nos está pidiendo plata regalada?
2: Esa semana cuando usted dice eso, llega...
0: te tocó.
2: No, iba yo en el carro. Cuando llega...
6: No, se contó una historia.
2: Oiga,
6: así.
2: No, y llega alguien y me dice, amigo, buenas, me regalan una monita. Y yo, luego, y me dice... No, yo creo que sería bueno. ¿Y por qué? Y me dice, porque yo creo que por aquí no vamos a volver a ver. Yo me quedé mirando. Venga, este otro.
6: Son creativos.
0: ¿Cómo se te ocurren tantas pendejadas? Le dirían a uno.
2: ¿A mí?
0: Es que me pasan en la vida real.
6: Sí.
0: No son pendejadas.
2: Ajá.
0: Es mi vida real.
6: Me suceden.
0: Tan creídos en las motos. Bullosas y no tienen pase.
1: Ah, sí.
0: ¿Sí o no? Más de una. Ay, no tengo pase.
2: Y además de esa moto ni llave tiene.
1: No,
2: no
1: sí,
2: prende rodada.
7: ¿Cómo así, Chabelito?
2: Sí, las motos prenden rodadas.
7: Explíqueme eso. Chabelito, ¿qué hay de cierto que usted en sus épocas cuando era joven
2: sí
7: frenaba con los pies?
2: Ah, sí. Totalmente. Ave María, sí, dañé zapatos frenando así. Una vez dañé un zapato en el colegio. Mi mamá me... Yo no me acordaba que esos eran de esos que eran la suela blandita.
7: O sea, ¿tenía esos ortopédicos?
2: No, tenía unas zapatillas negras de suela dura. Y entonces con eso frenaba. Y otros nos cambiaron los zapatos y nos pusieron como unos mocasines. Y llego y freno yo cuando, plin, quedó la... Todo el año con ese con la marca de
1: A mí sí me da miedo, me da miedo frenar. Así con meter uno en la patica de la llanta.
2: A usted el lechón se le nota que usted le da miedo frenar, véale, si no ve la cara.
7: Ay, que frenaba contra el muro.
1: Le metí el contrapedal y allá me fui de jeta.
0: Sobre todo cuando frena uno con la llanta delantera.
1: No.
0: Uy, metió usted el pie y va así.
7: Y el contrapedal.
0: Para abajo. ¿Han notado que la palabra mentira empieza con men? Nada más que decir.
6: Nada más.
2: Mentira. Sí,
6: nada más.
7: Cochabamba con amor.
0: Mujer tira también puede decir.
6: No.
0: A veces. No digo eso.
1: Ay, dígala ya. Desde que arranque tiene que decir, hermano.
0: A veces, parce, los papás que dicen, yo te di casa y comida. Pues obvio, ¿qué creías que los hijos son? ¿Son como un Polly Pocket? ¿Con casa y accesorio incluido o qué? No. Mínimamente me tiene que dar casa y comida. Con mi horario laboral, ahora visito mi casa y vivo en el trabajo.
1: Sí, señor.
2: ¿Cierto? Eso es cierto.
0: Sí. Yo por eso no viajo en cruceros. Prefiero mi mototaxi de confianza con el casquito. ¿Qué infección puede tener un casco que le prestan a 20 personas en el día? Ninguno.
2: Y además de eso, la infección del uno. La infección del uno mató el virus del otro.
0: Eso.
6: Ay, no.
7: ¿Y la caspa?
0: Esa no es, eso no es contagioso.
7: Claro.
0: Sus
2: no,
0: mascotas
7: sí.
0: Sus no, mascotas no. También tienen segundo nombre.
1: Sí, sí, Ave María. Tienes como cuatro.
0: ¿Qué nombre? Segundo nombre.
7: Es Mamarrachito es Camila Mamarrachito. ¿Qué le puse?
6: Camila.
1: No, la de la calle.
6: Bueno, al menos me tenía.
1: Kiara María Mayuleiti, así se llama.
2: ¿Cómo?
1: Kiara María Mayuleiti. Y eso que falta otra más.
7: Sí,
1: más fuerte
7: de
1: todo.
2: No, sí.
1: Y el de mi suegra es Cuco Romeo.
2: ¿Bien? ¿Cuco Romeo?
1: Sí.
7: ¡Ay, chichi!
2: Y si fuera más chiquitico, ¿cómo me llamaría? Tanquita Romeo.
0: Un día la gente entenderá que cuando Tanquita se les chichi. Pide el número de cuenta, deben enviarlo escrito y no una imagen.
1: Ah, pues,
6: sí,
1: machi.
6: Porque es más fácil para copiar.
0: Todos seremos felices, por favor. No me interesa la imagen, no. Mande, por favor, el número. Que uno pueda copiarlo, porque de esa imagen no se puede copiar. Y eso toca que abrirlo y abrir. Porque es la imagen largotota que no tiene que abrirla usted como al 500% para entender el número. Ya nadie rastrojea, ¿sí o no?
1: No, yo no
0: ahora
1: creo.
0: Todo es en glamping.
1: Ah, sí, un glamping muy bonito.
6: Es rastrojear.
1: Ahorita no, porque le colocaron ahí una cosa.
0: Si no es en plástico. El glamping, nada.
2: No, anteriormente uno decía, uy, qué bacán ir a ver las estrellas y la luna. No, ahora es, vamos a ver constelaciones. Ah, o sea, rastrojear usted era para ir a ver la luna. Ahora no, ya es ver las constelaciones.
7: Ve, a mí me tocó una vez cortar dos hojas de plátano.
1: Ah, pues.
7: Va a costar ahí la susodicha.
0: Ah, ¿verdad? Dos hojas de plata.
1: Ok, acomoda con dos
7: hojas. Y me dijo, no, a usted acuéstese sobre las hojas de plata. Uf, si olor a tamal cae, no me lo quito de encima de
6: esa sudada. Ay, no.
1: Qué tamal tan raro.
7: No, sudada y caliente ahí. Empecé a olear como a tamal. Empezó a dar como hambre. Yo,
0: Pero es mejor en la hoja de viado. Cabe más. ¿Ustedes ya notan cuando algo está escrito en ChatGPT?
1: No
0: tanto.
7: Ay, en estos días me mandaron una cosa, es que voy a buscarla.
0: Búsquela y nos cuenta. ¿Alguien sabe de algún trabajo donde estén buscando patrón?
1: Ah, sí, uy, de pronto sí, claro. No, hay algunos.
2: Ah, está buscando patrón.
1: Sí, sí.
2: Julián, ¿sí te está buscando ese?
1: Sí, alguien patrón. Ah, sí.
0: Sí. Se cancela el baby shower.
1: Ay, ¿por qué?
0: Los mareos eran por sobrecarga laboral.
1: No.
2: ¿Qué pasó?
7: No, dice, por supuesto, aquí va. Hola, Mauro, ¿cómo estás?
6: ¡No! ¡Te creo!
7: Ay, no. Por supuesto, aquí va. Ay. Hola, Mauro, ¿cómo estás? Yo,
6: ¡qué vergüenza!
0: Se preocupan tanto por lo que la gente piensa y la gente ni piensa.
6: Ni piensa.
2: Ah, sí.
0: ¿Cierto?
6: La gente no piensa.
0: Hay que pensar.
2: Ay, no, es que ¿qué dirá el otro? El otro no va a decir nada. Usted le pasa desapercibido.
0: Entonces, por ejemplo, recemos.
1: A ver,
0: Dios mío.
1: En tus manos colocamos.
2: Oh, sí, deje, no, sí, deje de ser sapo bueno, usted.
1: Ajá, pero igual de los
2: hijo, ¿me hablabas?
1: Ah, de verdad que sí.
2: Dios
1: ay,
2: mío. No. ¿Qué hombre?
1: No, pero no
2: me pegó.
6: Pero yo apenas le dije una vez.
0: Dios, no me regañes, Dios, me siento
2: regañado. Hola, hijo mío, cuéntamelo.
0: Voy a terminar. El resto de la oración se la imaginan. Voy a hacer el último párrafo al final.
1: Ah, pero
2: ¿es para qué me invocó?
0: No, pues para que.
1: Usted metió mano y se.
0: No, para que la escuche, que necesito de su ayuda.
2: Ok, estaré pendiente.
0: Que mi próxima pareja me haga el delicioso todos los días. Amén.
1: Ah, ya, sí, claro.
2: Consígase una cocinera. Una chef.
0: Después de 2 años de relación con mi novia, por fin toqué el tema del matrimonio. Ah, ya le dije que estoy casado y que tengo 2 hijos.
6: Ay, no.
1: Se puso contenta. Ay,
2: del
1: contenta.
2: Vecino. Lo que el tema del matrimonio del vecino, ¿cómo le está yendo?
0: No me ha vuelto a hablar. Oiga, no me pidan mi número de teléfono que pienso que me van a consignar.
2: Uy, sí.
0: Ya yo me ilusiono. A mí me piden el número y yo, ay, otra consigna. Confirmen si tienen... La ¿qué? Obsesión de ordenar los billetes de mayor a menor y mirándolos todos por el mismo lado.
6: Sí.
1: Ah, yo no.
2: No lo organiza con el número porque no le queda tiempo.
1: No.
0: Pero yo sí lo organizo de menor a mayor y con las y que las cabecitas queden espalda con
1: el ay, no, lado. Es que tiene que estar mirando que yo no sé para dónde.
2: No, y lo peor, que el billete pequeñito proteja al billete grande.
6: ¿Qué?
2: Sí, o sea, ejemplo, usted tiene billetes de 100, de 50, de 20, de 10, de 5 y de 2. ¿Qué? El de 2 es el que tiene que estar por fuera protegiendo es que a los otros, a los billetes grandes.
1: ¿Qué? Más caro, porque no lo protege, porque primero saca uno el de 2000 para pagar ya. Esa es la protección.
0: En estos días me dijeron, dice que, uy, no, a usted sí le falta mucha maldad. Yo le dije, maldad no, me faltas plata, porque maldad es lo que me sobra.
6: Sí, total, maldad, lo único que tengo.
0: Que me sobra. Que haya visto tu estado no significa que haya visto tu estado. No sé si me explico.
1: Sí, claro. Sí.
0: O sea, se fue. Ya eliminé WhatsApp. Cualquier cosa por el parlante de la parroquia, por favor.
2: Uy.
0: Por favor.
7: ¿Por qué será que el padre tapaba como la boca?
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2: ¿De quién?
0: Colombia, país donde para bajarle el precio al pan del celular.
6: ¿Al plan?
0: Ah. Repito, Colombia es el país donde para bajarle el precio al plan del celular hay que decir.
6: Buenas, me voy a salir.
0: Quiero cancelar la línea.
6: Sí, los amenaza uno. Voy a cancelar esto. A mí me habían prometido tal precio y vea.
1: Es que se la fácil.
0: Ay, Dios. Por ejemplo, un poquito más de flojera y caigo en coma.
2: Ay, no. Venga, voy a hacer. Escribe por acá una de nuestras oyentes. Nos dice: yo soy de las que debo organizar los billetes de mayor a menor. Otro oyente que haga eso, que tenga esa manía.
0: Yo.
2: Usted también organiza los billetes de esta manera.
0: De menor a mayor. Y nunca los doblo.
2: Y lo otro es que el billete más viejito. Ah, es que los billetes más viejitos son los primeros que gastan, que porque pues dañan no a los otros.
6: Yo no uso efectivo.
2: Ay. Ni efectivo, ni moneda, ni nada de eso.
6: Pues hay que contar, son datos y hay que darlos.
7: Ah, pues al ladrón que le encanta clonar tarjetas, le encantó su comentario.
6: Que uno use efectivo, que tenga dinero es otra cosa.
0: La gente piensa que uno trabaja es para andar prestándoles plata, ¿sí?
6: Ajá, ¿vio?
0: Paso que otro. Si usted me puede prestar 50 mil pesitos.
6: Mañana.
0: Ustedes ven todo normal. Oiga, aquí en Colombia.
2: Ahora que Camila dice eso de mañana, anteriormente le decían, venga, me presten 50 mil pesos, venga mañana. Ah, bueno, y al otro día no están conchudos. Me ha prestado los 50 mil pesitos.
1: Sí, vengo mañana.
2: Que se los pago mañana.
6: No, pero venga, por ejemplo, venga mañana. Ese cartel de las tiendas, clásico. Hoy no fío, mañana sí.
0: Sí.
2: ¿Usted me lo puede explicar la parte real de eso?
6: Pues, ¿cómo así? Venga todos los días. Hoy no fío, mañana sí. Venga mañana. Pues,
0: venga, pero lea. ¿Cómo?
2: Pero eso sirve para ejercitar a las personas adultas.
6: ¿A fiar?
2: Claro, porque usted va y... Ah, hoy no hago, entonces mañana vengo. Todos los días usted va y ese ejercicio le sirve.
6: Pero la persona está confiada en que lo van a fiar y no...
0: Ahora a los estudiantes les avisan por WhatsApp que no tienen clase. En mis tiempos tocaba ir y devolverse.
1: Eso era más bueno.
0: Uno iba cuando... ¡No hay clase!
7: En el parque.
6: A mí me pasó que me tocó quedarme afuera porque no había clase.
0: Yo la primera vez que hice eso me fui para la iglesia porque todos se fueron para la iglesia. No sé por qué fueron para la iglesia. ¿Qué? Pero a recochar.
1: A la iglesia a recochar.
0: ¿Y cómo le parece que yo por ahí es que recochando en la iglesia cuando ahí mismo... De apellido Gutiérrez.
1: Ay, papá.
6: Ay,
0: aparato. Llegó mi papá. ¿Y usted qué hace acá? Y yo.
1: No había clase, papá.
7: ¿Cómo así? ¿Qué? ¿Cómo fue?
1: Ajá. No me cagué.
2: Amigo, una vez.
1: ¿Estás comiendo sal?
2: Una vez llego yo y. Salí. Es que para el colegio. Llegué y me senté a llorar. Porque me habían dejado por fuera del colegio.
1: Ay, Dios mío, bonito.
2: En la puerta, cuando pasó mi mamá, y usted qué hace aquí, y yo llorando allá. Pero mijo, ¿y por qué está llorando? Yo,
0: no me dejaron entrar al colegio.
1: Ay, Chávez. ¿Cómo es que no lo van a entrar?
6: Chávez, es que era sábado.
0: Y me dijo, es que es mucho bobo, no, que es domingo.
1: No, yo sí, cuando no había clase, me iba de primerito y, no hay clase. Le decía a los que venían apenas llegando, no hay clase, parce, no hay clase.
0: Y todo el mundo devolverse.
1: No, bueno, usted verá si llega hasta allá.
0: Sí, más bobo. Oiga, no me han...
2: Es que muchachos, hoy no hay estudio y todo el mundo devolvía. Es que no dijo. Sí, no hay que me sancionaron 3 días.
0: Oiga, le digo a la gente que no me han hackeado el WhatsApp. Ese soy yo pidiendo plata. O sea, no.
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1: Buenos días. ¿Cómo amanecieron? ¿Cómo están? ¿Cómo los trata esta mañana linda? Bonita mañana. Ay, esto no se puede mover un poquito porque es que ya suena como raro. Mañana de martes 12 de mayo, un día muy especial para mí, un día espectacular, divino, hermoso. También para todas las personas que ya vamos iniciando más, vamos empezando bien esta semana. Conectados con Tropicana, con la buena música y con la buena energía que siempre nos da la más bacana, la emisora diferente. Ya son las 10 de la mañana con 11 minutos. 10 de la mañana con 11 minutos. 10, 11 minutos. Y pues hoy sí no hablo, pues así que lo vamos a presentar.
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3: Mi estimada Camila Marulanda, ¿cómo está? ¿Cómo amaneció hoy?
1: Muy bien, Santiago, ¿cómo amaneció?
3: No, excelente, asustado de lo bien si viera. Preocupado de lo bien que estoy.
1: Preocupado.
3: Y de lo bueno también. Bueno, mi Cami, muy buenos días para usted, para todos los oyentes que a esta hora están por ahí sintonizados con Tropicana, la más bacana. Los que van llegando apenas a la sintonía, los que no les gusta de pronto madrugar tanto, pues bueno, se van levantando, se van conectando con Tropicana, la más bacana. Les informamos que son las 10 de la mañana con 12 minutos, 10, 12. 12 minutos, usted también, ya que lleva un muy buen rato despierta ahí en los labores del hogar, que haciendo el almuerzo, ya terminó de lavar todos los trastos, que del desayuno, descansó un momentico escuchando cómo amaneció Pereira, y pues ya usted dice, bueno, vamos a empezar a hacer el almuercito, ya casi llega aquel, ya casi tengo que despachar a mi hijo para la universidad, ya casi llegan los niños también del colegio, entonces ya ahí empieza usted como a coger ritmo en este también ya pedacito de la mañana que nos queda. Y usted también, amigo, por ahí camellando, volteando, los amigos amarillitos, la tropa roja también sintonizados con Tropicana, la más bacana. Buenos días, esperamos que este día sea espectacular, mi Cami.
1: Así es, un saludito muy especial para mi hermoso Sebas Bonilla, que está conectado con Tropicana, la más bacana. No sé si va en el carro, si va escuchándonos en el celular, pero él siempre está conectado con los 100.7. Saluditos, un besote grande para ti, que se va a trabajar.

0: todo, ese traje de todito como debería ser.
1: Bien, o sea que él es bueno para mover el mapalé.
0: Así es.
1: El mapalé.
0: Sí.
1: Le tengo un chiste, señora.
0: Ay, espera, yo le pongo cortina de chiste porque no sería lo mismo un chiste sin la cortina de chiste.
1: ¿Usted conoce las plantas?
0: Sí.
1: Normal, las que las abuelitas colocan ahí en los materos, ahí en el antejardín y toda la vuelta.
0: Sí, señor.
1: Pero resulta que hay unas plantas que caminan.
0: Otra vez me va a contar el mismo chiste.
1: Ah, ya se lo conté.
0: Claro, la semana pasada.
1: Pero no es que yo se lo estaba contando al Tatis.
0: Sí, con razón.
1: Hagamos de cuenta que no se lo había contado. ¿Usted sabe cuál es la planta que camina? ¿No sabe?
0: No, Santi, yo no sé.
1: ¿En serio? No, no se lo había contado. Pues las plantas de los pies.
0: ¡Ay, no te puedo creer!
1: Ay, María, ese chiste me lo acabé de inventar.
0: No, ¿en serio?
1: Sí.
0: ¡Ay, tan hermoso! Mientras Santiago va pensando la pregunta del día,
1: señora,
0: los dejo con esta canción que es de la Pandilla Vallenata. Háblame de ti, 10 de la mañana.
1: Son pandilleros esos muchachos.
0: Pandilleros. Ja, y me han puesto a llorar más de una vez.
1: Y a tomar.
0: Y a tomar también. 10 de la mañana, 14 minutos. 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
2: En este martes ya tenemos las 10 de la mañana con 28 minutos, 10:28 minutos, Tropicana, la más bacana.

0: viene en cualquier momento del año. A ver, por acá mi parcero Richie, ¿qué, mijo? ¿Cómo va?
1: Oye, tropi.
0: Papi, ¿qué? Muchachos, ¿cómo
1: buenos días.
0: Buenos días, mijo.
1: ¿Cómo amanecieron ahí, vea?
0: Bien, negro. ¿Viste?
1: Para promocionarme, pues.
0: Promocionese,
1: mijo. Mi emprendimiento.
0: Ah, ¿cómo así?
1: Promocionéme ahí, pues, con mi emprendimiento. Yo, muchachos.
0: Sí, señor.
1: Dígale a los parceritos de todas las empresas que cuando me van por ahí, que me pidan el producto.
0: ¿Pero
1: me
0: qué producto?
1: La vitamina.
2: ¿Qué vende?
1: A solo 4,000.
0: ¿4,000?
1: Yo, un día ahí. Y DJ,
0: señor.
1: DJ Santi, no me colocó la cancioncita.
0: Ah, señora, no coloqué la cancioncita, bendito.
1: Los fariseos,
0: ah,
1: yo,
0: sí, señor.
1: Quiero demasiado.
0: Hágale, papá, también lo queremos mucho. Gracias por estar ahí siempre pendiente y sintonizado con Tropicana, la más bacana. A ver por acá, Edwin Quintero, ¿qué, mijo?
3: Buenos días, Tropicana, la más bacana.
0: ¿Qué más, parce?
3: Camilita, buenos días.
2: Buenos días.
3: Mami, un feliz cumpleaños para mi suegra. Que cumpla muchos años más de vida y que Dios la bendiga. Cami, un abrazo grandotote.
0: No, pues quiere, me voy.
3: Reportando sintonía por acá por las callecitas del Parque Industrial, UPE 666. Saludo muy bacano para todos los de Tropicana, la más bacana.
0: Gracias, mijo.
3: Buen día para todos.
0: Bueno, parcero, muchas gracias por estar ahí siempre pendiente.
2: Es que hoy mi mamá está cumpliendo años.
0: Ah, la mamita está de cumpleaños. No,
2: sí,
0: no sabía que la mamá estaba de cumpleaños.
2: Sí, señor, hoy está cumpliendo años. Mi mami.
0: ¿Y ya le colocamos la cortina de cumpleaños?
2: Claro, ya
0: la
2: hemos felicitado como 5 veces, pero podemos volver a felicitar.
0: Claro que sí, María.
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0: Para la mamita de Cami. ¿Cómo llamó mamá?
2: María.
0: Doña María, que cumpla muchísimos años más. Dios me la guarde, me la cuide por siempre, hoy, mañana y toda la vida. Espero que la pase supremamente bien, que le den muchos regalos,
2: amén.
0: Que le llegue un regalo del vecino, de la vecina, que me la inviten a comer,
2: amén,
0: que
2: amén.
0: Si por aquí, que si por allá. Camila, ella ya tiene muchos regalos ya comprados, listicos.
2: Sí, señor.
0: Lo más importante es que él me la quiera mucho. Quiera mucho a la mamita.
2: La amamos en la casa. Es la mejor abuela, la mejor mamá, la mejor esposa. Es la mejor en todo. Y además, ¿cómo le parece, Santi?
0: ¿Qué pasó?
2: Que la invitación, aparte de que nos sigan en las redes sociales, es que usted puede ayudar a la pareja pereirana a cumplir su sueño salsero.
0: No, y además que él se va a casar con ella. Ella le dijo que sí se casaba, pero en Las Vegas.
2: En Las Vegas.
0: No, y además,
2: ¿a
0: vea,
2: qué los quebras?
0: Allá en la USA. Se van para allá, para la USA, se van invitados por Tropicana, la más bacana, y además a disfrutar de este flaco de la salsa de Marc Anthony. Entonces, pues, ustedes nos van a ayudar a votar a que esta pareja pereirana
2: se vaya
0: para Las Vegas y vengan con el anillo de matrimonio y toda la vuelta y la pasen supremamente bien.
2: Así es, Santi, si de pronto usted dice, Cami, Santi, ¿cómo podemos votar? No se me preocupe, porque aquí, desde la cabina Tropicana, ya le estamos haciendo un video bien explicadito para que usted no se preocupe y sepa cómo votar, que va a encontrar en las redes sociales.
0: Vea, y lo que le tengo acá de Jorgito Celedón, se llama Ay Hombre, en Tropicana, a las 10 de la mañana, 35 minutos. 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

0: En Tropicana, son las...
1: En Tropicana, la más bacana, son las 10 de la mañana con 46 minutos.
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1: 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En Tropicana a las 10 de la mañana con 47 minutos.
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1: 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FENAVI, FONAF y Tropicana, la más bacana, informan la hora, 10 de la mañana con 48 minutos.
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4: Con todo el gusto del mundo, ahora son las 10 de la mañana con 49 minutos en Tropicana.
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puede usted, no puede desconectarse de Tropicana, la más bacana. Tropicana, la más bacana. Ya son las 11 de la mañana, 13 minutos. 11 de la mañana, 13 minutos. Y Pastor López nos dice, no se puede. No se puede desconectar de los 100.7. Y además, no se puede perder la oportunidad de ayudar a la pareja perinana que se quiere ir a Las Vegas, que se quiere ir a casar a Las Vegas con Marc Anthony. Pues no casarse con Marc Anthony, sino casarse y conocer a Marc Anthony. Así que nosotros estamos preparando un video para ustedes explicándolo bien, bien, bien clarito. El lechón le dio por querer participar, porque él siempre participa en todo. Y hoy le dio por querer participar, así que grabamos un video con él explicándole. Y además aprovechamos para explicarles a todos ustedes, oyentes de Tropicana. Seguimos reportando sintonía a través de nuestro WhatsApp 316-23.

0: Y reportando sintonía al WhatsApp de Tropongamos la Casa Cerquita. Ahí. Perfectísimo. Por acá nos quedamos. Liliana Gómez, una canción de Jason, la de Jason Jiménez. Ya le tengo una Jason Jiménez. Por aquí, un saludito. Para saludar al niño Luciano Peláez en San Pacho y a Socorro Flores. Luciano Peláez y a Socorro Flores en San Pacho. Un saludito, conectados con Tropicana, la más bacana. Vamos a ver aquí qué nos dice Guillermo Fandiño. Pues espérenme, a ver, porque es que esto se me desacomodó. Y mire, oiga, eso está loco. A ver qué nos dice. Ay, espérenme, a ver, porque esto me lo acomodaron. A ver si de pronto así.
1: Hola, Tropicana, buenos días.
0: Señor.
1: Un saludo muy especial para todos allá en la emisora. Los saludos de acá de la vereda de Jazmín. Un saludito para la mamá de Camila.
0: Gracias.
1: Y dígale que gracias por haber hecho una hermosa mujer.
0: Ay,
1: como Camila.
0: Tan bellos. Muchísimas gracias por los saluditos a mi mamita, divinos. Muchas gracias. Y por acá les dejo esta canción que nos la solicitan al WhatsApp Tropicana. Se llama Tarde lo conocí, de Patricia Terán. Si usted se la sabe, cántela. Pero la escucha en los 100.7.

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2: Ya son las 11 de la mañana, 30 minutos. 11 de la mañana, 30 minutos en Tropicana, la más bacana. Y esta canción, definitivamente esta canción sabe a diciembre, huele a diciembre, bailándola en diciembre. Y con Tropicana, la más bacana, oiga, está como... no está haciendo frío, pero está como nubladito. Pero bueno, eso no pasa nada. 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

0: Oiga, ¿ustedes se imaginan pasar un verano en Nueva York? Yo me lo imagino, pero un veranito que es todo el año en Pereira, en el área metropolitana, definitivamente ese no me lo imagino, porque ese lo vivimos todos nosotros. Y conectados con Tropicana, la más bacana, qué dicha. Ya son las 11:43. 11:43. Por aquí tengo más saluditos. Vea, por acá tengo a don Alonso. Don Alonso, vea. Saluditos, Camila y Santi. Un saludo de cumpleaños a la mamá de Camila. No la conozco, pero debe ser una gran mujer y mamá. Ay, no, tan bellas, muchachos. Muchas gracias. Me pongo yo aquí a llorar por la felicitación a mi mamita. Vea, el amarillito, el Javi. Cuéntemelo.
1: Muy buenos días, Tropicana, la más bacana, súper bacanísima. Santi Marín, Camila, ¿qué tal? ¿Cómo está?
0: Cami. Muy bien.
1: Un abrazo para su mamá. Que cumpla muchos, pero muchos años más.
0: Gracias.
1: Que Dios derrame bendiciones sobre ella. Bueno, Cami, vamos a escucharnos a esta hora de la mañana. Vamos a escucharnos ahí, Cariñito sin mí. O vamos a escucharnos Tiro al Blanco. Tropicana, la más bacana, súper bacanísima.
0: El Javi, un saludito. Vea, por acá le tengo esta canción que hacen Fonseca y Juanes. Se llama Antes de que el tiempo se acabe. Así que usted se va conectando con Tropicana, la más bacana. 11:44.

0: 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Son las
1: 11:47 en Tropicana.
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1: 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En Tropicana son las 11:48.
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1: 11:49 en Tropicana.
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2: Obviamente que yo estoy aquí con ustedes y es que ya son las 12 del mediodía, 10 minutos. 12 del mediodía, 10 minutos en Tropicana, la más bacana. Esto me está jugando Maturranga. Definitivamente, no hablo y suena perfecto. Y cuando voy a hablar, ahí sí empieza a chispear. No. ¿Qué cosa? Oiga, les cuento que usted nos puede seguir en las redes sociales, @ Tropicana Pereira, en Instagram, en Facebook y en TikTok. Instagram, Facebook y TikTok, Tropicana Pereira. Y si usted de pronto dice, Cami, pero yo me perdí el noticiero de ayer, yo quiero saber qué noticias dieron, o se perdió el de esta mañana y quiere saber a dónde salimos en la móvil Tropicana, muy fácil, usted nos puede seguir, suscribirse a nuestro canal de YouTube, Tropicana Pereira 100.7, Tropicana Pereira 100.7, se suscribe, le da like al video, activa la campanita para que le lleguen las notificaciones de cuando estamos en vivo y ahí usted puede ver los noticieros anteriores, puede estar conectado al noticiero del mismo día, Tropicana Pereira 100.7. Y además, si usted de pronto es nuevo oyente, bienvenidísimo a la emisora diferente a los 100.7. Usted nos puede escuchar también a través de nuestra aplicación Tropicana, Tropicana FM Radio. Tropicana FM Radio, vea cómo digo la R, Tropicana FM Radio, para que usted simplemente se conecte desde su celular, busca la ciudad de Pereira y está con toda la información, toda la buena música y como siempre mantiene con el ánimo al 100.7. Por acá desde Finlandia nos pedían esa canción, Me Parte el Corazón, cuéntame cómo se llama, el Richie Torres, que en su emprendimiento, Richie, ¿por dónde está? Cuéntelo. Lili Patricia Ocampo me dice, miles de bendiciones, Cami, para tu mamá. Que Dios la guarde siempre, le regale vida y salud, aprovecha que ese ser tan maravilloso que son las mamás y feliz cumple, un abrazo fuerte para esa mamá. Ay, tan lindos, muchas gracias. Consuelo Gómez también, buenos días. Y para todos los que nos reportan sintonía a través de nuestro WhatsApp Tropicana 316-213-1007. Y esta canción, dígame si usted no la ha cantado en una rumba, en una fiesta. A ver. Todos sabemos esta intro de qué canciones. Guaro Remix, Pipe Bueno, Darío Gómez y toda la cúpula de la música popular colombiana reunida en una canción y ahora sonando en Tropicana.

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1: 12 del mediodía, 29 minutos. 12:29 minutos. Y es que ya estamos en la mitad del martes. Ahora sí, si usted ya almorzó, si usted apenas se está sentando a almorzar, buen provecho para usted. Si usted es del cartel de la coca, está en el restaurante, está en la casita con la mamita, con el papito, con los primitos. Usted que apenas llegó de estudiar, muchacho, pues y niña también. Feliz almuerzo, buen provecho a todos en la casa conectados con Tropicana, la más bacana, con Camila, su DJ de confianza. Además, siempre, siempre, siempre con el ánimo al 100.7. Esta vez el regional mexicano se alió, se juntó con Jorge Celedón, un exponente del vallenato, y esta canción se llama Naturalita. Así suena en Tropicana, la más bacana.

¿cómo vieron este clima de hoy? ¿Cómo vieron este clima que ya está haciendo un solecito delicioso? Definitivamente este martes es, hay que aprovecharlo para ser feliz, para hacer, para lavar ropa, para tender la ropa, para secarla. No, no, definitivamente, si usted va a lavar el carro, ponga Tropicana y con ese solecito de una, así como hace el Tatis lavando el precioso. Y usted definitivamente lo que sí no se puede perder y cada día que pasa tiene que hacerlo más y mejor es escuchar Tropicana, la más bacana, y seguirnos en las redes sociales. Aquí llega Magic Juan y es la canción perfecta para este clima tan espectacular, ese solecito que le dan ganas a uno nomás de estar en la playita con una chevechita, con un coco loco, una piña colada, escuchando Tropicana y esta canción que tiene todas las vibras playeras para contagiarnos de buena energía. Y aquí está Tropicana también para mantenernos el ánimo al 100%.

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0: en Tropicana. Son las
1: 12 del mediodía, 46 minutos.
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1: 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En Tropicana son las 12 del mediodía, 47 minutos.
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2: 12 del mediodía, 49 minutos en Tropicana.
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con 9 minutos, 1 a 9 minutos, y usted me va a reportar sintonía al 316-213-1007, 316-213-1007, WhatsApp Tropicana, en esta tarde ya de 12 de mayo del 2026. Aquí llegan los Galeanos y su nuevo lanzamiento, Hoy Voy a Beber. Pues ya es martes, ya, bebamos.

1:33 y es que ya partimos esta última hora de música juntos. Camila y usted, yo y usted, usted y yo compartiendo juntos en Tropicana, la más bacana, 1:33. Y un saludo muy especial para Lili Patricia Ocampo, Lili Ocampo, Eduardo Beltrán, el Richie Torres, Consuelo Gómez, para el Javi el Amarillito y para todos los oyentes que reportan sintonía al WhatsApp Tropicana.

compartir porque hay que celebrar el cumpleaños a la mamita. Definitivamente, qué bendición tener a la mamá en la casa con uno. Oiga, si usted de pronto no la tiene cerquita, no la tiene viva, pues pídale, ella lo está cuidando desde el cielo, acompañada del Padre Creador. Así que muchísimas gracias a todos por esas felicitaciones hermosas a mi mamá y también pues por acompañarme en esta mañana, parte de la tarde. Los quiero mucho, yo soy Camila, su DJ Tropicana. No se desconecten de los 100.3.

0: 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Son las
1: 1:50 p.m.
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1: 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En Tropicana es la 1:51 p.m.
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1: 1:52 en Tropicana.
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0: Así comienza la tarde, la segunda jornada de este día. Aquí estamos acompañándolos, 2:10. Bienvenidos a este bloque de música en tu estación de radio favorita. Se llama Tropicana, está en el dial 100.7 y es la más bacana. ¿Cómo están? ¿Qué me cuentan? ¿Cómo les fue en el almuerzo? ¿Ya almorzó? ¿No almorzó? Bueno, no importa. Si ya almorzó, bien. Si no ha almorzado, tranquilo. No se me preocupe que ya le va a llegar. Ya va a llegar a la casita a descansar, a almorzar, patas para arriba, relajarse. No, no, ah, bueno. A ver, los oyentes se pueden comunicar ya a través del 316-213-1007. 316-213-1007, tarde maravillosa de este espectacular martes, ¿cierto? Martes y martes. A ver, por acá, ¿qué dicen? Orlandito conectado con Tropicana 100.7. Quisiera saber si puedo ir a reclamar las entradas para la Viejoteca Agropecuaria. Claro, puede venir de una, Orlandito, cuando quiera, los que quieran, de 8 a 12 y de 2 a 6, vienen y reclaman las boletas para la Viejoteca Agropecuaria, que ya será este domingo. Ahí está, pues, venga y reclame. Una boleta, entran dos personas. Ya que voy a ir con 4, con 6, de reclámelas, hágale de una, no hay ningún problema, ahorrando de una a la hora que, hasta las 6 de la tarde, pilas, pues. Usted que va a ir a la Viejoteca Agropecuaria, entonces de 8 a 12 y de 2 a 6 hasta el viernes. Hasta el viernes, para que reclamen las entradas, para que no se quede por fuera. Venga, necesito un favor de los oyentes. Necesito, déjenme mirar por acá, cuadramos, porque necesitamos dar ganador de memoria. Memoria de la finca, los que mandan todos los días por la mañana, que están conectados con Tropicana, que nos oyen a través de la aplicación, el Play Store o el App Store, descargan la aplicación y por ahí nos están oyendo. A ver, necesito un número de... A ver, déjeme por acá, cuadramos. Del 1 al 62. 1 al 62. Uy, qué poco gente, vea. Eso nos habla mucho a la madrugada. Un número del 1 al 62, por favor, me ayuda un oyente a través del WhatsApp de Tropicana, 316-213-1007. Luz Calderón dice por acá el 54. Vamos a ver el 54 por acá, por este lado. ¿Quién? 30, 40, 51, 52, 53, 54. Por acá está Cristina Ruiz, vea, oyente fiel y todo el cuento. Cristinita, vamos a ver si ya descargaste bien la aplicación. ¡No! Cristina, esa no es la aplicación, Cristina. Perdiste, Cristina. Esa no es la aplicación. Muchas gracias por oírnos por ahí por la aplicación, pero no, tiene que ser por la aplicación, la que tiene la T grandotota de Tropicana. Esa, la que descarga en Play Store o en App Store. La que, esa es la, esta que usted me mandó ahí. Sí, nos oyen por ahí, pero pues no, es mejor la otra. Es que está muchas veces, de pronto tira virus y todo el cuento. Retro, otro número, por favor. Marlene, ¿qué mando por acá? ¿Otro número? Bueno, por acá están escribiendo los oyentes de Tropicana. ¡El 17! Vamos a ver qué me dice David por aquí, de la Unión Valle. El número 17. Vamos a ver aquí. 10, 11, 12, 13, 14, 15, 16, 17. Miramos por acá el señor Alfredo Sánchez. Don Alfredo, creo que vive aquí en Providencia. En Providencia. Vamos a ver si esta es la aplicación. Me puso juicioso, descargamos la foto de la aplicación y ¡sí, señor! ¡Sí, señor! ¡Se la ganó! ¡Ganó con Tropicana, don Alfredo Sánchez! Ya le voy a hablar a usted para que venga y reclame la memoria de la finca de Tropicana. La memoria que también se puede usted ganar si participa por la mañana, si me manda la foto, el pantallazo que nos está oyendo a través de la aplicación del Play Store o el App Store como Tropicana FM. Descargue la aplicación y por ahí nos escucha. Y de una...
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0: Ahora son las 2:14. Esta buena salsa me encanta, la hace la puerta.

Son los Gigantes. Esta buena canción se llama Aventura. 2:39 en Tropicana 100.7. Y es momento para sonar este buen, esta buena salsa del señor Marc Anthony. Se llama Como en el Idilio. Necesitamos ayudar a la pareja de acá de Pereira para que se ganen ese concurso, para que se vayan para los Estados Unidos, para Las Vegas. Por favor, pídame el link para que votemos entre todos por la pareja de Pereira. Están oyendo Tropicana

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0: 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Son las
1: 2:49 en Tropicana.
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1: 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En Tropicana son las 2:49.
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1: Con mucho gusto en Tropicana, son las 2:50 en Tropicana.
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La más bacana se llama Tropicana. Aquí estamos acompañándolos en esta tarde maravillosa, en este espectacular martes. Bueno, ya hablamos por ahí con ahí se me perdió el nombre, don Alfredo. Alfredito Sánchez, que se ganó su memoria. Muchas gracias. Mañana pendientes, después de las 4 de la mañana, ahí estaremos también poniendo a la gente a participar. ¿Cómo participa usted por la memoria? Muy fácil. Simple y llanamente, usted va a llegar y va a mandar la foto que me está oyendo por cualquier aplicación, sea la de Play Store o la de App Store. Descargue la aplicación, descárguela, la descarga, me oye por ahí, me manda el pantallazo y ya entra a participar y por la tarde damos ganador. No hay ningún problema, eso no tiene dificultad. ¿Cuál es la dificultad? Madrugar. Y recuerde que el que madruga le da más sueño más rápido, le da más sueño más, desayuna dos veces. Entonces, para que lo tengan en cuenta, recuerde que estamos apoyando y ayudando a la pareja que está participando por Pereira. De todos los que se inscribieron, pasó una pareja. Y estamos apoyándolos a ellos para que se ganen el premio para irse para Las Vegas. Necesitamos que se vayan para Las Vegas. Estar allá con Marc Anthony. Entonces necesitamos la ayuda de todas y de todos. Pídame el link, coloque ahí Tropicana link. Yo les mando el link para que ustedes voten por ellos, solamente votar. Entra ahí la persona número 4, la pareja número 4 y ya de una. No hay ningún problema, ¿sí? Hágale, pues, es que me están hablando por acá de otra cosa. Bueno, entonces, pilas pendientes. Voten por el número 4, que es el de aquí de Pereira. El de aquí de Pereira es el número 4. Pídame el link. ¿No tienen link? Pídame el link. Colóquenme la palabra link. Ya les mando el link para que ustedes voten por ellos. Se ganan este premio. Si ellos ganan, somos ganadores todos los de Risaralda y del Norte del Valle. Entonces, ¿qué pasa? Necesitamos que ellos ganen para que vayan y tomen fotos. Nos manden un saludito de Marc Anthony, por ejemplo. Se va y se tome la foto en el precio de la historia. Bueno, no sé, alguna vaina de esas, sí me voy a entender que se va. Y que la creidita esta se case allá porque le pidió matrimonio al man. El man todo humilde, pues. El man que vea, mi amor, casémonos, vea, ¿no? Baratico para que. No, ella no le pidió que no es en Las Vegas que no se casa. Hasta culicagada, sí es exigente. Entonces, también que se casen allá, pues, que traigan torta y todo lo demás. 3 de la tarde con 12 minutos en Tropicana. ¿Vos te imaginas que se ganen eso? Y que estemos allá, no se case con ella. ¡Ay, aparato! ¡Qué problema en el que me mete! 3 de la tarde con 12 minutos. Esta buena canción la hace Eddie Santiago. Se llama Hasta Aquí Te Fui Fiel. La salsa suena y se escucha mejor en Tropicana 100.7. Tarde maravillosa en este día martes. Mañana estaremos desde las 4 en punto de la mañana en la finca de Tropicana. Ahí estaremos también informando sobre las boletas. Ya llegaron las boletas de la Viejoteca Agropecuaria, que será el domingo. Vaya a venir a reclamarlas. Caiga, pues. Feliz.

0: mentira, se llama Amigo el Corazón del binomio sonando en Tropicana 100.7, 3 de la tarde con 27 minutos en Tropicana 100.7. ¿Cómo se llama ese amigo?
1: Se llama Corazón.
0: ¿Cómo le dicen a ese amigo?
1: Le dicen
0: Corazón.
1: Corazón,
0: corazón, corazón.
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0: Ahora son las 3 de la tarde con 28 minutos. La canción la hace Luis Alfonso, se llama El Contentoso. Tarde de martes en Tropicana 100.7. Recuerden que mañana estaremos desde las 4 de la mañana en punto acompañándolos en Cómo Amaneció Pereira de Tropicana 100.7 desde las 4 de la mañana. Mañana miércoles, muy temprano, las noticias, la información.

¿Cómo está la rápida a esta hora de la tarde? ¿Cómo está la del pollo? Mándenme informe completico, video completico. ¿Cómo está la Simón Bolívar? La Condina, ¿cómo está a esta hora? Bueno, mientras ustedes me mandan eso, les presento la canción de los gigantes. Dejando huellas es el vallenato que suena y se escucha mejor en Tropicana 100.7, la más bacana.

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1: Cierro esta hora de música con esta buena canción de los Chiches Vallenatos. Se llama Y Quédate, el vallenato suena y se escucha mejor en Tropicana 100.7. Soy César Augusto Gutiérrez, el Tatis. Soy tu DJ y Tropicana 100.7, la más bacana. 3 de la tarde, 46. Ya viene por acá el DJ Santi. Chao, se cuidan. Un abrazo.

0: 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Son las
1: 3 de la tarde, 50 minutos en Tropicana.
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1: Con mucho gusto en Tropicana, son las 3 de la tarde, 50 minutos.
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0: sintonía.
1: Hágale pues, José ahí, el primo que se man, José Manuel Marín. José Manuel Marín ahí, primito lejano, yo creo. Un abrazo grande para usted, parcero. Saludo para todas las que están ahí en las diferentes, en los diferentes negocios. Usted que es emprendedor, emprendedora. Sé que no es fácil, sé que no es difícil. Si quiere mandarme una notica de voz, Santi, estoy aquí desde mi emprendimiento, papi, vendo tal cosa y en sintonía con Tropicana, la más bacana. Santi, papi, empezando aquí con mi barbería, hermano, dándole duro. Estoy aquí, por ejemplo, en la Macarena. Te reporto sintonía, tal, me lo manda de uno. Saludo para todos los amigos, para todas las amigas que salen a luchar, que salen a sobrevivir, que salen a guerrear, a darla toda. Si usted es dueño, dueña de un emprendimiento, hágale, repórteme sintonía de una vez, 316-213-1007, acá en Pereira, en Dos Quebradas, en Santa Rosa de Cabal, en la Virginia, en donde sea que esté, yo lo escucho, claro que sí, es bienvenido. Llega lo más reciente de Alexis Escobar, para todas las mamacitas. 4:35 minutos, recuerde ahorita a las 5 de la tarde en Puntillas, como atardeció Pereira.

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0: En Tropicana son las 4:48 p.m.
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0: 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En Tropicana son las 4:49 p.m.
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7: Damos inicio a ¿Cómo atardeció Pereira? Un programa bacano con información, chismecitos de pico y placa. Usted me va a contar, me va a ayudar, me va a informar en dónde están esos trancones horribles para que las otras personas puedan tomar vías alternas. ¿Cómo atardeció Pereira? Las 5 de la tarde en puntillas, 5 en puntillas.

0: Tremenda canción. Yo sé que a usted le gusta, yo sé que sí, sí señor, sí señorita, yo sé que sí. 5:13 estamos en Como Atardeció Pereira de Tropicana, la más bacana. En el transcurso, información, noticias, ¿qué ha pasado? ¿Se dieron cuenta de una ventana que cayó por allí desde un edificio aquí en el centro de la ciudad de Pereira? Bueno, ahorita les cuento. Si de pronto alguien está por ahí en el Quindío, de pronto está en Armenia, que me cuente, que me informe cómo va el día sin carro y sin moto. De pronto, que uno que va a saber que lleguemos hasta por allá, hasta Armenia, ¿cierto? Bendito sea el Señor. A ver, por acá, muñequito, ¿qué, mijo?
1: Santimarín, y todos sus compañeros de Tropicana, la más bacana.
0: Gracias, papá. ¿Cómo va?
1: Ustedes saben.
0: ¿Qué saben?
1: ¿Cuáles son los chinos más pobres?
0: Los chinos más
1: pobres. ¿No saben?
0: No,
1: los chinos más pobres son.
0: ¿Cuáles?
1: Los chinlús. Los chingás.
0: Los chingás.
1: Y los chinagua.
0: Los chinagua.
1: Un abrazo para todos en Tropicana, la más bacana, muñeco desde Mundo Nuevo.
0: Y a mi María.
1: Por Dios,
0: y a mi María, muñeco, ese chiste y lo malo es bien bueno, muñeco. Un abrazo gigante para usted y para toda la gente linda que se va reportando desde Mundo Nuevo. Un abrazo gigante. Venga, le recuerdo cuál es el pico y placa antes de seguir con más oyentes bacanos de Tropicana, la más bacana. A ver, por acá, hoy es martes, el pico y placa es 2 y 3. Recuerde que para los carros es el último dígito de la placa y para las motocicletas el primer dígito de la placa. Para hoy martes, recuerde que va hasta las 8 de la noche, quedan todavía casi 3 horas de pico y placa, 2 y 3, para que lo tenga supremamente claro y presente. Por acá Ana dice, Santi, ¿cómo está mi amor? ¿Cómo me le va? ¿Qué tal todo? ¿Cómo atardeció? Si de pronto usted se encuentra por ahí en algún trancón, me lo hace saber a través del WhatsApp 316-213-1007.
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0: Esos trancones que solamente se saben hacer aquí en la ciudad de Pereira, en el centro, pasando para Dos Quebradas, abajo por Coral, es una cosa impresionante. Así que, si ya hay tranconcito, me las canta, me avisa aquí en Como Atardeció Pereira.

Feliz en su día a todas las enfermeras y enfermeros que de repente están por ahí escuchando Tropicana, la más bacana. Gracias por esa bonita, importantísima labor y profesión que desempeñan. Hoy día de la enfermería lo celebramos y lo gozamos con Tropicana, la más bacana, 5:23

Ellos son los más grandes del vallenato, los gigantes del vallenato en Tropicana La Más Bacana. Son las 5:31 PM, cambia el reloj, 5:31 PM. Les cuento que hace pocos minutos se presentó un accidente en la carrera novena con calle 18. El tráfico bastante lento es ahí al frente de la Papelería Mundial y de Carnes Santa Cruz. Accidente hace pocos minutos en la carrera novena con calle 18, para que lo tenga supremamente presente.

0: sí, pasamos a noticias judiciales a esta hora en Cómo Atardeció Pereira, siendo las 5 de la tarde con 31 minutos. 5:31 minutos. El operativo Faraón se llevó a cabo y les fue muy bien a la Policía Nacional, a esta hora en Cómo Atardeció Pereira, nos cuenta un poquitico más.
1: Ejecutamos la operación Faraón con 7 integrantes de la red sicarial de Walter Ojos, principal cabecilla de la cordillera en la comuna Cuba. El principal líder, alias Lamá, coordinadora de homicidios, desde el sector de La Platanera, Leningrado, La Cuchilla de los Castros y la Avenida de la Independencia. Una operación conjunta desde la cápsula con el CTI, la Fiscalía Seccional de Risaralda y el bloque de búsqueda. Estas personas están vinculadas a 4 homicidios, entre ellos varios por violencia desproporcionada. Logramos incautar un arma de fuego y estas personas están siendo investigadas por el delito de homicidio, secuestro y algunos otros delitos asociados a la red de estupefacientes. Una operación del bloque de búsqueda que continuarán aquí en la Metropolitana de Pereira.
0: Bueno, qué buena información por parte de la policía aquí nacional de Pereira, también con el bloque de búsqueda, dando muy buenos resultados, dando un poco de alentamiento a lo que es la seguridad aquí en la ciudad de Pereira, que ha estado un poco delicada, pero pues con esto, pues bueno, se van viendo los resultados. En Tropicana, la más bacana, 5 de la tarde, 33 minutos, 5:33 minutos.
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0: Venga, saludito muy especial para la gente de Samaria, en especial para Viviana y para la mamita, doña Gladys. Mija, ¿cuándo me hacen los frijolitos? Yo estoy a la espera de los frijolitos para llevar la Coca-Colita. Hágale pues, doña Gladys, un abracito y un besito también para ti, también para la hija.

0: yo no me estreso.
1: Ya vengo con saluditos que ustedes se empiezan a dejar a través del WhatsApp porque está completamente habilitado. 316-213-1007. 316-213-1007. Yo escucho, veo y comparto.
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0: Estamos en cómo atardeció Pereira de Tropicana, la más bacana. Por acá me envían en foto del accidente de hace un momentico en la calle 18 con carrera
1: de
0: novena.
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0: Y en la foto se ve un accidente de tres vehículos en donde un carro se ve que está, pues que chocó a una motocicleta y la motocicleta está entre el carro y el andén y más atrasito hay un vehículo blanco, un carro blanco como que derrapó, no sé cómo sería el choque, pero hay tres vehículos involucrados en el accidente de la calle 18 con carrera novena. Ahí está el tráfico lento para que lo tenga supremamente presente. En cómo atardeció Pereira, oyentes a esta hora que van llegando. Felipe Ríos por acá sintonizado, papito la buena. Lina Sepúlveda dice hola. Ah, bueno, me mandó el mensajito y me lo borró esta berraca. Un abrazo grande para Lina Sepúlveda. A ver por acá. Gloria, Glorita, ¿cómo está? ¿Cómo atardeció, mija? A ver por acá, ¿qué o mija? ¿Cómo va? A ver por acá si me reproduce, si me suena. Hola, hola, hola. Ve, ¿qué pasó? A ver, por acá le damos aquí y ahora sí me tiene que sonar.
2: Y vos, Santi, vea, aquí reportando la sintonía, no me escribió nada de cómo titulaba ese disco, a mí fue que se me olvidó.
0: ¿Cuál?
2: Es un discazo.
0: Y es bueno.
2: A bailar, mijo, a chancleta.
0: Ave María, y escuchando Tropicana, la más bacana a todo volumen. Mi parcero Javi, ¿qué opinas?
3: Muy
0: mijo?
3: Buena tarde, Tropicana.
0: ¿Qué más, papi? Bacana, ¿cómo va?
3: Súper bacanísima, Santi Marín, ¿qué tal? ¿Cómo está? Un abracito ahí, cordial saludo a la gran familia Tropicana.
0: Amén.
3: En esta tarde maravillosa.
0: Está buena.
3: Espectacular. El sol allá en el ocaso, pero buen calorcito en la ciudad de Pereira.
0: Eso.
3: Bueno, y como siempre, el tranconcito por la ferrocarril subiendo hacia...
0: No falta.
3: Por la avenida del río también hay tranconcito.
0: Bendito.
3: Por la 30 de agosto hay un poco de movilidad.
0: Sí, señor.
3: Bueno, y ahí vamos, ahí vamos.
0: Bueno.
3: Pero ese chistecito del muñeco, no.
0: Mal, malo.
3: Se hizo reír de lo malo que es. Oiga, no, mentira, vamos a colocarle un temita ahí al muñeco, vamos a colocarle el muñeco de la ciudad. Vamos a colocarnos
0: el baile del muñeco.
3: El baile del muñeco.
0: El baile del muñeco.
3: Tropicana, la más bacana, súper, súper bacanísima.
0: Bien, ese muñeco
3: estamos
0: se va.
3: Estamos escuchando cómo atardeció Pereira por Tropicana, la más bacana.
0: Eso, mi negro, un abrazo gigante. Ese muñeco se va volviendo famoso. Se la dejo programadita para la próxima hora. Hombre, Javi, listo, un abrazo gigante. Alguien que me cuente cómo está la movilidad yendo para la zona del Poblado 1, Poblado 2, Villa del Prado. Si de pronto en esa baja y que estaban arreglando, está bien, hay un poquito de tranconcito. Bueno, no sé, ustedes me cuentan cómo está la movilidad a esta hora para llegar al Poblado 1 y en demás sectores aquí en la ciudad de Pereira. 5:47 minutos. ¿Cómo atardeció Pereira de
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0: 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Son
1: las... En cómo atardeció Pereira, son las 5 de la tarde con 54 minutos.
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1: 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En Tropicana son las 5 de la tarde con 56 minutos.
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0: linda, trabajadora y además que le encanta y escucha Tropicana, la más bacana.
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0: Oiga, hace un ratico me llegó la notificación que iba a llover después de las 6 de la tarde. Acabé de salir a chismosear cómo está el atardecer. Está bonito. No creo que vaya a llover. Vaya uno a saber, pero en el momento está atardeciendo lo más de bonito. 6 de la tarde con 5 minutos. 6, 5 minutos. ¿Cómo atardeció Pereira de Tropicana?

0: canción que me solicitaba mi amigo El Javi para el muñeco de Mundo Nuevo, y ahí está, el baile del muñeco en Tropicana, la más bacana.
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0: Oiga, por acá Ana me dice que hay trancón en la vía Condina. A esta hora, movilidad lentica ya por la Condina. A ver qué más nos cuenta Notica de voz, Ana. ¿Qué
2: opina? Sandy, por la Condina, yendo hacia... para Armenia, sí. La Condina,
3: subiendo
2: para Condina hacia...
3: la rotonda de Coralina.
2: Coralina, okay. Hay mucho tráfico. Listo. Los que vienen de la sur y de esas cosas que pegan por ese lado, está mucho tráfico lento.
0: Listo, corazón.
2: Por pasar ahí por esos lados.
0: Listo, hágale.
2: Para que tengan un poquito de pasión de que hay un tranconcito.
0: Tranconcito allá por Condina, allá por Batalá. Bueno, muchísimas gracias para Ana, que está ahí sintonizada y pendiente con la emisora más bacana de todo Pereira. Don Saulo, ¿qué onda, mijo? ¿Cómo va Santa Rosa de Cabal?
4: Muy buenas tardes.
0: Mola vuelta.
4: Tropicana, la más bacana. Santi, qué alegría poderlo saludar.
0: Y ser saludado, y a mí me encanta.
4: Santa Rosa de Cabal, local, el último esfuerzo. Un saludo muy especial.
0: ¿A quién?
4: A todas las enfermeras del mundo.
0: Sí, señor, y a los enfermeros
4: especial
0: también.
4: A mi hermosa esposa Gloria
0: Esa
4: Paro
0: enfermera, Escobar. ¡Qué belleza!
4: ¡Feliz día!
0: Sí, señor.
4: Y sonríele a la vida.
0: ¡Pase!
4: ¡Pase lo que pase!
0: Saludito para don Saulo y para la esposa que es enfermera. No sabía que es enfermera. Sí, señor. Reitero el saludo para todas las enfermeras, para todos los enfermeros. Hoy en su día, espero que la hayan pasado supremamente bien. Abrazo para todos los que están ejerciendo, para los que de pronto no tienen empleo en este momento, pero tienen esta bonita profesión. Saludo para todas las enfermeras y enfermeros. Hoy, 12 de mayo, Día de la Enfermería, los festejamos y los saludamos aquí en Tropicana, la más bacana. A ver por acá, don Wilmar Vélez. ¿Qué, mijo? ¿Cómo atardeció en Tropicana, la más bacana?
5: Tropicana, muy buenas tardes. Oh, wow. Para reportar, tremendo trancón.
0: ¿Es por la ferrocarril?
5: Pasando la gobernación, okay. Donde inicia la ferrocarril.
0: Sí, señor, sí.
5: No hay por dónde andar.
0: No, güey, madre.
5: Mucho tráfico a esta
0: Bastante.
5: Hora. Mucho tráfico.
0: Bueno, papá, muchas gracias.
5: Tropicana, la más bacana.
0: Ave María, no, trancones y más trancones en la ciudad de Pereira. Ahí está la avenida Ferrocarril completamente colapsada y abajo por la Condina, allá por Batara también tráfico lento. Así que el paso hacia Dos Quebradas, aquí por la Ferrocarril, al llegar al viaducto, eso está demoradito. Mire a ver si por la Fopa le da y me cuenta cómo va la vuelta, me cuenta a través del WhatsApp de Tropicana.

0: italiano. Se llama Hoy Voy a Beber.
1: Me salió torcida.
0: Lo único que se le comió, lo único que alcanzó a comer, se le fueron los cuentos. Los Galeano, artistas de la Casa Tropicana, la más bacana. Hoy voy a beber. Hoy martes, no importa, 6 de la tarde, 22 minutos. Venga, les cuento rápidamente que más de 400 comparendos, póngale cuidado, marcaron semana de controles viales en dos quebradas. El balance de estos controles deja un resultado contundente. Además, las sanciones se originaron principalmente por irregularidades en la documentación. Más de 400 comparendos en la semana pasada en dos quebradas, para que lo tenga presente. Mire de una vez cuando se le vence el SOAT, la técnico-mecánica. Recuerde pagar también los impuestos del vehículo. Está a tiempo, no deje que eso se le venza, se le junte con el del próximo año, vuelve y se le olvida, y por cosas de la vida termina debiendo 2 o 3, 4 años, y eso se le va sumando, y eso es una cantidad gordita. No la deje crecer tanto, no la deje crecer tanto. A ver, por acá más oyentes a esta hora que van llegando acá a Tropicana, la más bacana. Richie, ¿qué o, mijo?
2: DJ,
0: papi, ¿qué? ¿Cómo va la vuelta, minero?
2: ¿De qué? Papi, reportándome una novedad.
0: Un abrazo, papá.
2: Desde aquí, estuviste, papi, por la ruta 31, yo. Voy a poner una baladita, pues.
0: ¿Una baladita cuál?
2: Uno de Ricardo.
0: Uy, lo va a colocar más adelante, mujeres. Claro que sí, parcero, de una. Orga, oye, y también hay alarma en Colombia porque más de 1,400 motociclistas perdieron la vida en tan solo 3 meses. Y es que un estudio que realizaron los expertos en seguridad vial, que dicen que 8 de cada 10 siniestros mortales estuvo involucrada una motocicleta. Abróchese bien ese casco. Eso de los que se lo ponen acá en la frente. No, bájeselo bien. Eso que cuento ahí es como yo, los que llevan el casco acá en la mano, en el codo. No, pues qué belleza. Y recuerde también utilizar el chaleco después de las 6 de la tarde hasta las 6 de la mañana. Y también tenga supremamente presente el pico y placa para hoy martes. Venga, se lo recuerdo, 2 y 3. Pico y placa hoy martes, 2 y 3. Recuerde que no solamente es en algunos sectores de Pereira, es en todo Pereira y en todo Dos Quebradas. Pico y placa para hoy martes, 2 y 3. 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

El grande Pedro Conga. Venga, si alguien me puede hacer el favor y contarme cómo está la movilidad por la avenida 30 de agosto en notica de voz o en video, o me lo escribe a través del WhatsApp, hágale, se lo agradezco. ¿Cómo está la movilidad por la 30 de agosto? Mientras que suena Jason Jiménez, mi favorita, MLP.

0: Eso es muy bueno. 6:36 en Tropicana, la más bacana. No sé si usted se ha preguntado, venga, jue madre, uno desbarata un billete de 50 o un billete de 100 y ese berraco se va como nada. ¿Será que es que todo está más caro? ¿Qué es lo que pasa? La vuelta es que el DANE dice que Pereira se convirtió en la ciudad más costosa para vivir. Y en este momento, Sebas Grajales, director de Caracol Pereira, de Noticias de Caracol Pereira, nos trae más información. Pereira, entre las ciudades más, bueno, la ciudad más costosa para vivir. Sebas, buenas noches.
1: Pereira es la ciudad más costosa para vivir, según el DANE. Pereira registró durante el mes de abril la inflación anual más alta de Colombia. Alcanzó una variación del 6,76%. Bendito. Incluso mucho más alto que la media nacional, que fue del 5,68%. ¿Pero qué es lo que más está generando que el costo de vida en la capital de Risaralda se incremente? El DANE ha advertido los alimentos, los productos básicos del hogar, el arriendo, que está costosísimo.
0: Por todo
1: pero
0: lado.
1: Además, sectores como los hoteles y los restaurantes están sintiendo, y bastante, el incremento del salario mínimo. Pero además de Pereira, Armenia, Bucaramanga, Medellín y Manizales están en el top 5 de las ciudades con mayor incremento del costo de vida. ¿Esto qué quiere decir? Que las tres ciudades del eje cafetero
0: están ahí.
1: Están bastante costosas para vivir. Pereira.
0: Bueno, ahí está la información a esta hora de Sebas Grajales, director de noticias de Caracol Radio aquí en la ciudad de Pereira. Pereira está costosa, está cara, eso no hay plata que alcance. Sí, subieron el salario mínimo, tiene toda la razón, pero subió después todo. La gasolina subió, los alimentos suben. Ahorita que subió la CPM, bendito sea el Señor. Espera y verá que todo va a volver a subir. Bendito sea el Señor. Los arriendos por todos lados, eso no baja de un palo. Está costoso, está costoso, está costoso vivir aquí en la ciudad de Pereira. 6:38 por acá a través del WhatsApp me dicen, Santi, al paso por la avenida 30 de agosto está librecita. Bueno, muchas gracias. Por acá la tía Luceli dice, hola sobrino, yo tampoco creo que llueva. Claro que este clima de acá es más loco, y está loco, está loco. Para darle un saludito a Richie Torres y al Javi. ¿Y a quién? Y a Octavio en el puesto de frutas ahí de Nicole. Un abrazo grande para la tía Luceli, siempre pendiente con Tropicana.
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0: 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Aquí en Pereira no hay sueldo que alcance, bendito sea el Señor.

Acuérdate en voz de Ever Vargas cuando estaba en Los Gigantes del Vallenato. Eso suena rico, suena sabroso. ¿Y esta cómo me combina? ¿Me combina bueno con Alci Acosta? Yo sé que sí. Y si usted se quiere ir y puede tomarse una chevechita, hágale, que ya casi partimos la semana por la mitad. Y escuchamos, disfrutamos Tropicana 646 en Como Atardecer.

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0: Es hora de sentirse en paz. En Tropicana son las 6 de la tarde con 57 minutos.
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0: en Tropicana. Son las...
1: En Tropicana, ahora tenemos las 6:59 PM.
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1: Y sí, señor, es hora de sentirse en paz. Ya son las 7:00 PM. 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